Un saludo a Olga Candelaria, que está escuchando el programa con Freddy en el barrio Atillo, por allá por Añasco. Nos vamos ahora con Simón de Brasil para cantar Perfidia.

Óigame, la cantante brasileña Simone acaba de cantar de Alberto Domínguez Borrás, Perfidia. 8:06 ahora, 8:06, ya me llamo Berto, el de la joya San Carlos. Está pegadito como una lapa de guava. Berto de la joya San Carlos me dijo, salúdame a mi adorada. Aide Vélez Rivera, quiero ir a Felipito Rodríguez. Pues claro que sí. Y Agustín Magaldi y Felipe Mitinabas, Libertad.

1959, el canadiense Paul Anka. Es tiempo de llorar. José Rosa Vistaverde, escuchando Guava todo volumen. Aquí está Johnny Albino, su trío, en el rincón de la iglesia de Johnny Albino.

Dame la voz de Johnny Albino con el trío Borinquen, lo escribió Johnny Albino en el rincón de la iglesia. Y nos vamos ahora con más música. Gracias, gracias a Goyito el Carpintero, gracias a Ana Lidia González González. Y aquí está Rocío Dúrcal, entre tangos y mariachi, para cantar El Último Café, Prieto y Puya.

Bueno, señoras y señores, Rocío Dúrcal, ya fallecida, acaba de cantar un tango ranchera, mira eso, de Cátulo Castillo y Héctor Stamponi, El Último Café. Ya son las 8:20, 8:21, cambió el reloj digital, Los Tres Reyes, Hernando Avilés, Gilberto Raúl Puente, Es Mi Reina.

Tomé, ya lo escucharon. La presentación de los tres reyes. Hernando Avilés, Gilberto Raúl Puentes, mi reina, 823, de las grandes favoritas de Joel. Y nos vamos con más musiquita. Saludos allá en Isabela. A Raúl, que está pendiente de una canción de Odilio González Alicia. Y Raúl, por retenerte, Odilio.

Bueno, señoras y señores, era la voz de Odilio González, de la firma de Lucelenia Tirado por Retenerte, para Alicia y Raúl allá en Isabela, 8:27. Yo soy Jocelyn. Hasta las 9 te acompaño, si Dios así me lo permite. Aida Santiago, salgo ahorita.

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Óyeme, yo Feliciano de José Nogueras, amada mía. Alfredo Ríos Morales, ya va. Claro que sí. Trío Los Condes, voces y guitarras. Desdicha. Trío Los Condes para continuar romántico primero.

llama el trío Los Condes Desdicha. Alfredo Ríos Moral, ya la conseguí. Julio Jaramillo, Fatalidad. Saludos, Benjamín Muñiz Plata de Moca.

Dígame la voz de Julio Jaramillo, Fatalidad. Son las 8:42 para algunos amigos que han llamado por la vía telefónica sobre el fallecimiento del licenciado José Enrique Moreno Babilonia. Ciertamente ha fallecido el licenciado José Enrique Moreno Babilonia. Trabajó como juez municipal y fue abogado por muchos años en el área noroeste de la isla. Para los amigos interesados en asistir a los actos fúnebres, les notificamos que el velatorio será de 1:00 p.m. a 7:00 p.m. este viernes 7 de agosto en la funeraria Hernández Rivera, y el entierro será este sábado 8 de agosto en el cementerio Montecristo, partiendo de la funeraria a las 10 de la mañana. Ambos actos en Aguadilla. Que en paz descanse el distinguido hermano y buen amigo. Yo lo conocí en la niñez y en la adolescencia. Muy conocido, José Enrique Moreno Babilonia. Que Dios lo reciba en sus sagradas moradas. Y para continuar con más música, amigo Rafi Valentín, Felipito Rodríguez ahora.

Señoras y señores, Felipito Rodríguez, los Antares y los titulados ¿Dónde estarás, amor? Bueno, el Llano Jiménez de Aguadilla, Mario Osvaldo escuchando Guava Romántico primero. Mario Osvaldo, Llano Jiménez, gracias. Y nos vamos ahora con María Marta Serra Lima, que viene para cantar de Armando Manzanero Canché. Voy a apagar la luz.

Explícame, María Marta Serra Lima de Armando Manzanero Ganché. Voy a apagar la luz. Nos vamos con más música, clarito que sí. En esta ocasión los tres haces, Juan Neri, Héctor González, Marco Antonio Muñiz, lo escribió el Güero Gil, Alfredo Gil del trío Los Banjos. Los tres haces con Marco Antonio Muñiz, mi último fracaso.

hay tiempo para más. Te acompañó Jocelyn Grafals. Gracias, reciban abundantes bendiciones.

0: Son las 10:18.
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0: Son las 11:18.
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0: Es la 1:17.
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0: Pero se desempaña solito, ¿verdad?
1: Son las 2:16.
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2: Ahora tú, como yo, ¿vale? ¿Vale?
3: A ver, tú primero.
2: ¿Vale?
3: ¿Cómo es?

0: son las 4:15.
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0: la musiquita, son las 4:53. Cuando regresemos, luego de la pausa, el panel 3 y contando.
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3: Los libros son los protagonistas del episodio especial que les hemos preparado hoy en esta pausa de mitad de año.
4: Llamamos a tres escritores, periodistas o críticos para que comentaran sus mejores lecturas en lo que va de 2026.
5: Contactamos a la argentina Raquel Garzón, al mexicano Vicente Alfonso y al español Antonio Lucas. Valen mucho la pena.
3: Hola, bienvenidos a Y Esto No Es Todo, el podcast del Georgetown America's Institute de la Universidad de Georgetown en Washington, D.C. Soy Juan Carlos Iragorri, desde Málaga.
4: Soy Paz Rodríguez Niel, desde Buenos Aires.
5: Y yo soy Jorge Espinosa, y estoy en Tulum, en México.
3: Es jueves 6 de agosto, y esto es algo que usted debería saber hoy.
4: Muchos oyentes de este podcast, a la mayor parte de los cuales les gustan los libros, se preguntan qué lecturas interesantes deja el primer semestre de este año 2026.
5: Por eso llamamos a tres escritores, periodistas o críticos, para que nos hablaran de lo que más les llamó la atención en los últimos 6 meses.
3: Inicialmente contactamos en Ciudad de México a Vicente Alfonso, colaborador de Confabulario, el suplemento cultural del diario El Universal.
6: Elegiría 3 novelas entre mis lecturas del último semestre. La primera es La sirena y el jubilado, de Elmer Mendoza. Es una voz inconfundible, uno de los maestros del neopolicial latinoamericano. Y esta novela, publicada por Alfaguara, cuenta la historia de Carmen Larragoitian, una mujer que decide postularse para ser diputada en su ciudad natal, Culiacán, y nos cuenta las dificultades que enfrenta en tanto mujer y en tanto ciudadana, cómo se va enfrentando a un tejido de intereses que pretenden impedir su candidatura. La segunda novela que querría recomendar se llama Donde termina el verano, de Elma Correa, y es una novela que fue distinguida con el premio Sex Barral de novela y publicada por el sello del mismo nombre. Es una historia de frontera. Elma Correa es de Mexicali y por lo tanto conoce muy bien cómo se vive en la frontera entre México y los Estados Unidos. La novela nos cuenta la historia de 3 amigas, que son amigas desde pequeñas, y el destino de ellas se ve trastocado cuando una de ellas desaparece. Incluye personajes de muy distintas procedencias

0: nos retrata muy bien la dinámica de lo que significa vivir en ese territorio fronterizo. Y la tercera novela se llama La Torre de Cristal y es una novela muy interesante porque está escrita a cuatro manos por Eduardo Antonio Parra y Carlos René Padilla, dos referentes también para la literatura mexicana actual. La Torre de Cristal es una ficción a partir de hechos reales, a partir del asesinato de León Trotsky ocurrido en México en 1940. Lo que hacen Parra y Padilla es ficcionar, conectar los cabos que quedaron sueltos tras las versiones oficiales y amalgamar estos retazos de ficción y realidad para ofrecernos lo que habría podido ser y no lo que fue. Un ejercicio impecable, con mucha tensión, que se lee como un thriller, una novela negra. Entonces, ahí están La Sirena y el Jubilado de Elmer Mendoza, Donde termina el verano de Elma Correa, y La Torre de Cristal de Carlos René Padilla y Eduardo Antonio Parra.
1: Con el fin de conocer sus mejores lecturas en el primer semestre de 2026, también consultamos aquí en Buenos Aires a Raquel Garzón, periodista cultural, poeta y librera.
2: Al volver la vista atrás y ver cuáles de los títulos leídos en lo que va de 2026 siguen resonando en mí, el primero que aparece es Principio, Medio, Fin, la nueva novela de Valeria Luiselli, escritora mexicana, que en este caso nos cuenta la historia de una escritora de mediana edad, recién divorciada, con el tembladeral emocional que eso supone, que decide, al darse cuenta de que su vida ha cambiado a partir de este giro sentimental, decide rearmar el vínculo con su hija adolescente, proponiéndole un viaje que no solo va a ser un viaje en el espacio a Sicilia, sino esencialmente un viaje en el tiempo, porque lo que ambas van a ir a buscar son las pistas de una bisabuela de la narradora que en su momento, mujer de armas tomar, participó de las excavaciones arqueológicas en tiempos en los que la arqueología era un coto cerrado de varones. El libro de Luiselli es a la vez un relato de esas peripecias, pero también una poética por cuanto la narradora va indagando cuál es su relación con la escritura, qué sentido tiene registrar lo que entiende debe ser conservado, por qué escribir y cuestiones todas estas que viven actualizándose en todos los que escribimos. El segundo título es un policial, en realidad una novela de enigma, por decirlo así. Escrito por John Banville, se llama Nocturno de Venecia. Pienso ahora, mientras te lo cuento, que es también una historia de un escritor, en este caso el narrador y protagonista es un escritor de medio pelo, diríamos, a fines del siglo XIX, que va a relatarnos, cuando esto ya ha sucedido, cómo fue que llegó a casarse con una rica heredera y lo mal que aquello resultó. El gancho es siempre la escritura maravillosa de Banville, que es un estilista consumado. ¿Recuerdan ustedes el autor de, por ejemplo, El Intocable, una novela que si no han leído, los animo vivamente a buscar? Y el tercer título no es una novedad, pero vino de alguna manera acompañado de la visita de su autor, Jonathan Coe, a la Feria de Libros de Madrid de este año. A mí me había quedado pendiente El señor Wilder y yo, que es un homenaje a esa enorme figura del cine, Billy Wilder, por cuanto la historia se ambienta en el rodaje de Fedora. Estamos en los años 70 y quiere contarnos el autor británico que una jovencita, que es la narradora de la historia, conoce a Billy Wilder por casualidad y él termina invitándola, ella es griega, y él va a rodar en Grecia esta película a que la chica trabaje.

0: como intérprete. Es muy interesante el momento en el que la historia comienza porque encontramos a Calista, que este es el nombre de la protagonista, ya adulta, ya ella, con hijos hijas, en este caso, que tienen la misma edad que ella tenía o aproximada al momento en el que conoció a Wilder. Y toda la novela es una reflexión que de alguna manera espeja el tema de la película de Wilder, porque es una reflexión sobre la juventud, sobre qué quiere decir envejecer, sobre qué hacemos con el tiempo y qué hace el tiempo en nosotros.
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2: Finalmente, para saber de las mejores lecturas que hizo en los últimos meses, pudimos hablar en España con el poeta, escritor y periodista del diario madrileño El Mundo, Antonio Lucas, a quien pillamos en una carretera.
3: Entre los libros destacables de poesía de este año 2026 en España, cabe distinguir el del poeta Juan Carlos Abril, un libro realmente interesante, con un título sugerente, La vida no fue sueño, dividido en tres movimientos y donde hay una reflexión honda y madura sobre el paso del tiempo, sobre la identidad, sobre el hecho mismo de vivir. Creo que es uno de los libros que merece una lectura más atenta, y en el caso de Abril es un reencuentro con su escritura, un reencuentro con su voz, un reencuentro con esa dicción a la vez íntima y ya sabia del poeta que sabe hablarnos desde ese registro que parece que a veces susurra y parece que a veces zarandea de una manera tremendamente sutil. Creo que con La vida no fue sueño, Juan Carlos Abril alcanza el punto exacto de madurez de su poesía. La narrativa de este 2026, hasta el mes de julio en España, también ha dado gratísimas sorpresas, como un libro que creo que está entre los más interesantes de cuantos han salido. Se titula Reliquia, del narrador y poeta Paul Wask. Lo publica la editorial Anagrama. Y es un viaje y un exorcismo, y es un aquelarre, y es a la vez una piñata de emociones, porque Paul Wask relata la historia del suicidio de su padre, y sobre todo desde la mirada de aquel adolescente, desde los ojos de aquel adolescente, cómo el tiempo, en vez de encalmar el daño, va abriendo preguntas e interrogantes sobre el terrorífico suceso del padre fallecido por esa circunstancia. Creo que es un libro importantísimo en cuanto a la propia exploración de la vida, de las emociones, de la memoria particular de un escritor. Reliquia de Paul Wask.
4: Y aquí termina, y esto no es todo, donde siempre habrá más. En la producción estuvo Willy Rodríguez, en la edición John F. Burnett.
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4: Gracias por oírnos. Chao. Hasta la próxima.
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Suena el timbre para dar inicio al nuevo año escolar. En medio del racionamiento en la zona metropolitana, comedores escolares tendrán que hacer modificaciones al menú. Preocupados los terapistas de educación especial con el inicio de clases en medio de la sequía y las fallas del sistema del gobierno para concretar los pagos. Porteadores transportarán a estudiantes luego de que comenzara a reflejarse el pago a las compañías. Presidente de la Autoridad de Acueductos y Alcantarillados dice la interrupción del agua continuará hasta que los embalses tengan los abastos suficientes para

0: suplir a clientes, mientras Salud afirma hospitales están listos para enfrentar la emergencia. Víctor Ramos recomienda a la ciudadanía hervir el agua potable de consumo cuando llegue a las comunidades. Siguen dando problemas unidades de generación y dejan a miles a oscuras. Anoche, por allá en mi barrio, se fue la luz por par de horas. Tribunal Supremo determina ver demandas del gobierno contra Luma. Exmiembro de la Junta de Control Fiscal le contesta a David Skill sus expresiones en un libro. Asegura siempre le ha gustado el servicio público, pero nunca ha considerado aspirar a un puesto político, aunque afirma no sabe lo que le depara el futuro. La cooperativa de porcinocultores en Puerto Rico inaugura una planta de procesamiento de carnes en el municipio de Guaynabo. Soy José Luis Renta. 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La hora en Pegados en la mañana, 5:16. Buenos días. Estas son las noticias más importantes de hoy jueves. 6 de agosto, la presidenta de la Asociación de Comedores Escolares, Nelly Ayala, indicó los aspectos que tienen que tener en cuenta a la hora de servir alimentos a los estudiantes que comienzan sus clases en el día de hoy. La escuchamos en Radio Isla.
1: Se supone que haya una modificación en el menú, para empezar.
2: ¿Modificación en el menú?
1: Modificación en el menú y obviamente, para servirle a los niños, tiene que haber vajilla sanitaria. Vajilla sanitaria, ustedes lo han visto, ¿verdad? Que muchas veces en las emergencias se ha utilizado para servirle los alimentos a los niños y que los niños la puedan consumir en el área que tienen designada dentro del comedor. También hay que enfatizar que el comedor hay que higienizarlo, hay que barrerlo, hay que limpiarlo. O sea, el comedor es, bueno, si hablamos y escuchamos hablar de que la industria de los restaurantes, de la industria de los restaurantes, de verdad, está quejándose del costo grande de operar. Pues imagínese esto, pero a escala mayor, porque estamos hablando de 857 restaurantes que tiene comedores escolares a nivel de toda la isla. Así que ellos tienen, la autoridad tiene un reto enorme en hacerle llegar estos materiales y esto que los alimentos, los suministros, para que entonces los empleados puedan realizar un buen trabajo.
0: Radio Isla de Gauce, la mañana a la hora 5:18, la presidenta de la Asociación de Comedores Escolares, Nelly Ayala, mencionó el listado de escuelas cuyos comedores no abrirán sus puertas en este mes de agosto. La escuchamos aquí en Radio Isla 1320.
2: Me decías antes de irnos a la pausa, ocho comedores
1: que no van a estar hablando y estamos hablando.
2: No van a estar abriendo.
1: Exacto, en Calley tengo la Emerita León, en Ciales tenemos la Francisco Serrano, la Gabriela Mistral de Lares, tenemos la José Onofre y la Petra Nenón de Trujillo estuvo cerrada, pero la van a reabrir. Estaban esperando que le dieran la certificación porque estos fueron cerradas, ¿verdad?, por terremotos o por problemas de infraestructura. Al igual que otras, ¿verdad?, que en la área de Yauco, en el área azul, todavía tenemos escuelas que están cerradas, que la José Onofre es de Yauco, la Luis Muñoz Marín de Yauco, la Ernesto Ramos Antonini y la vocacional, que están cerradas, y la de Guánica, que es Magueye. Esas escuelas se le da servicios a los niños de manera satélite. Satélite es que se confeccionan en un comedor y de esa cocina satélite se la llevan los alimentos a la escuela para la matrícula de esos niños.
0: Radio Isla Pegados en la mañana a la hora 5:19, la presidenta de la Asociación de Comedores Escolares, Nelly Ayala, aclaró que está prohibido cocinar con agua de una cisterna en los comedores. La escuchamos nuevamente en Radio Isla 1320.
1: Es la realidad que todos los días viven los empleados de comedores escolares y que hoy pues se está extendiendo un poquito más severo. Pero obviamente nuestros empleados de comedores escolares llevan trabajando prácticamente

0: todo el año bajo situaciones como las tienen los residentes de San Juan y las escuelas que son aledañas al área
1: Exacto.
0: de San Juan, Carolina, Trujillo Alto, todas esas zonas y otras zonas, ¿verdad?, de pueblos de centro de la isla como Utuado, donde el problema de suministro de agua es recurrente. Es recurrente. Y en comedores escolares, para que la gente entienda, no es noticia que comedores no se puede confeccionar alimentos con cisterna. Eso es prohibido. Comedores funciona con agua potable, que es, si en el caso de no haber agua, tiene que ser mediante galones. No es que los bomberos vayan y te llenen, porque está saliendo de igualmente de una cisterna o de un tanque.
2: Radio Isla Pegado, 11 de la mañana a la hora 5:21, la presidenta de la Asociación de Comedores Escolares, Nelly Ayala, insistió en que el Departamento de Educación tiene que suplir de agua potable a los comedores. La escuchamos aquí en Radio Isla 1320.
0: Imposible, imposible sin el agua. Número uno, por los requerimientos y el saneamiento que requiere la confección de los alimentos. Nuestros empleados tienen la certificación de inocuidad de alimentos y manejo de alimentos, por lo tanto, ellos saben qué cosas no se deben hacer. En esa parte, pues ellos pueden estar tranquilos. Que si comedores escolares, que estoy hablando de la Autoridad Escolar de Alimentos, es el nombre correcto, les suple a todas las escuelas, a todos los 857 escuelas, y esto es un plan, y todo el mundo sabe que los planes no todos son perfectos, y cuando un plan sale perfecto es al final. Así que nosotros arrancando ya, comenzaron el día 3 los empleados a trabajar y durante el verano se estuvieron dándole alegadamente, porque no te puedo dar fe de que todos se hicieron, haciendo mantenimiento en los comedores escolares de algunos problemas que tenían de planta física. Y en ese interín, ahí comedores escolares le tiene que suplir, es la palabra correcta, los comedores en las escuelas no tienen el abasto. Se lo tiene que suplir la Autoridad Escolar de Alimentos y sus suplidores.
2: Radio Isa Pegaus de la mañana a la hora 5:22. La presidenta del Sindicato Puertorriqueño de Trabajadores, Maricely González, cuestionó cómo es que dicen que todo está listo para que inicie el nuevo año escolar cuando las más de 800 escuelas comenzarán con 1.200 conserjes menos. La escuchamos.
3: Quisiera saber, ¿verdad?, qué se refiere con que todo va a correr bien mañana cuando hay una reducción de 1.200 conserjes a nivel isla, ¿verdad?, en un momento donde
1: ¿Cuántos son 1.200?
3: hay un problema de agua, ¿verdad? Empezamos con áreas de racionamiento, tenías ahorita a la alcaldesa, ¿vale? Tenía la oportunidad de escucharla. Y empezamos el curso escolar con 1.200 conserjes menos. Estaban a 4 horas, nuestros reclamos hicieron que el departamento pudiera conseguir una asignación de fondos y los aumentaron a como estaban anteriormente a 1 hora. Pero empiezan también con 600 guardias de seguridad menos, con asistentes de servicios especiales al estudiante, con contratos hasta octubre. Que esto, ¿verdad?, tampoco entendemos cuando sabemos que el año escolar es hasta mayo. Y este personal es sumamente importante en las escuelas. Así que como tú tienes un personal que da un servicio directo a los estudiantes, que son quienes dan la alimentación, que son quienes están, estamos hablando de sobre 4.000 asistentes, las tienes con un contrato hasta el 30 de octubre.
2: Radio Isa Pegaus de la mañana a la hora 5:24. Además, la presidenta del Sindicato Puertorriqueño de Trabajadores, Maricely González, criticó que aparezca dinero para dar o para sumar empleados de confianza en el Departamento de Educación, pero no para dar un aumento a los empleados no docentes. La escuchamos en Radio Isla.
3: Fíjate, él menciona que hay una reducción en el presupuesto, pero hay un aumento en la partida de los ayudantes y empleados de confianza. Hay un aumento, y eso es un aumento de casi medio millón de dólares para los puestos de confianza. Hay aumento del doble para las escuelas charter. Hay aumentos en la compra de servicios, pero no aparece dinero para el mantenimiento de las escuelas.

0: No avale ese dinero para otorgarle justicia salarial a los trabajadores, a trabajadoras no docentes, que si las escuelas están listas es por el trabajador, por los trabajadores no docentes que estuvieron ahí, como dice nuestra campaña, el no docente cumplió y el secretario les falló. Estos compañeros y compañeras han hecho que las escuelas estén listas, a pesar de la sobrecarga de trabajo que están teniendo.
1: Radio Isa Pegaos en la mañana a la hora 5:25. El presidente de la Autoridad de Acueductos y Alcantarillados, Luis González, aclaró que cuando la gobernadora señaló que hubo un grave error de comunicación, a lo que se refería es a que deben mejorar las proyecciones a la ciudadanía sobre los eventos con el agua y no con oficiales electos. Escuchamos lo que dijo el presidente de la Autoridad de Acueductos y Alcantarillados aquí en Radio Isla 1320.
2: La comunicación a la cual se refería la gobernadora era al momento de tener averías o situaciones particulares que hubiesen fluido más de información para nuestros alcaldes y para la ciudadanía. O, por ejemplo, de lo ocurrido el sábado y el domingo, la gobernadora nos pidió que fuéramos más, para futuras ocasiones, que fuéramos más intensos en términos de reportar minuto a minuto lo que estaba pasando, y no, por ejemplo, el domingo, que se anunció que teníamos una situación en Carraíso, más tarde anunciamos que teníamos los buzos, pero fuera de eso, no se continuó dando updates, ¿verdad?, a los efectos de información como tal. Pero en términos de la comunicación con los oficiales electos, siempre hemos estado en comunicación con ellos, hemos tenido varias reuniones con ellos. Ayer mismo tuvimos una reunión de emergencia con ellos, manteniendo siempre el flujo de información. Así que yo creo que es más la parte de proyección hacia la información pública que también nuestros clientes tienen derecho a tener.
3: O sea, si estoy entendiendo bien, o sea, reconoce que la comunicación hacia la ciudadanía es lo que tiene que mejorar.
2: La proyección de la autoridad en términos de informar los sucesos que afectan el sistema, ciertamente podemos mejorar y es una oportunidad de mejora, que es lo que dice la señora gobernadora.
1: Radio Isa Pegaos en la mañana a la hora 5:27, el presidente de la Autoridad de Acueductos y Alcantarillados, Luis González, confirmó que el racionamiento persistirá hasta que haya suficientes abastos de agua en los embalses.
2: Como digo, mire, yo me he hecho reír porque la primera pregunta era cuándo entramos en estacionamiento. Ya estamos entrando
3: Sí.
2: en estacionamiento y ahora la pregunta es cuánto va a durar. La realidad es que de eso no tenemos el control. Necesitamos lluvia. El embalse
3: Sí,
2: tiene que
3: yo lo
2: tener
3: sé.
2: extremadamente
3: Si
2: con
3: escucha
2: lluvia.
3: bien mi premisa, por eso dije, yo sé que depende de la lluvia, pero no sé si ustedes en las reuniones hacen proyecciones, ¿verdad? Sobre este tema. Hacia eso va la
2: El
3: pregunta.
2: plan, entonces, y la respuesta es, el plan de interrupciones programadas va a estar activo hasta que tengamos entonces un abasto seguro de agua que nos permita tener el servicio para todos los clientes con una producción máxima en la planta.
1: Radio Isa Pegaos en la mañana a la hora 5:28, el presidente de la Autoridad de Acueductos y Alcantarillados, Luis González, describió que el racionamiento para los abonados que se suplen del embalse Carraízo será de 48 horas y resaltó que ya se encuentra en estado crítico la planta Guzmán.
2: Por eso, en una reunión con los alcaldes el día de ayer, habíamos propuesto iniciar con un proceso de 24, interrupciones de 24 horas. Ellos en su dinámica de trabajo prefieren que sean 48 horas de interrupciones, así que nosotros nos ajustamos a ese plan de trabajo que tienen los alcaldes.
3: Ok. Canóvanas, yo sé que Canóvanas también está en este, pero ya Canóvanas, usted había anunciado a principios de julio un plan de racionamiento para Canóvanas, Río Grande y Loíza. ¿Eso sigue en pie también?
2: Eso sigue en pie. Actualmente Río Guzmán, que es el que suple a
3: Ajá.
2: la planta de Guzmán arriba, está en niveles históricos más bajos. A tal nivel de que ha habido momentos en los cuales la planta simplemente no tiene entrada. Así que es un momento bien crítico en esa planta. Seguimos haciendo ajustes para poder producir la mayor cantidad de agua con el abasto que tenemos disponible. Pero definitivamente en ese caso particular, el río presenta los niveles más bajos vistos hasta el momento.
1: Radio Isa Pegaos en la mañana a la hora 5:30. Además,

0: En efecto, ya la Autoridad de Acueductos y Alcantarillados pudo contestar ese recurso que presentó el alcalde de San Juan, la moción para la vista urgente.
1: Que nuestros abogados están trabajando con ese aspecto, ¿verdad? Del caso en el tribunal y presentaron las mociones que correspondan. Ya veremos entonces en su momento la determinación del honorable tribunal.
2: Radio Isa Pegaus en la mañana a la hora 5:31. Además, el presidente de la Autoridad de Acueductos y Alcantarillados, González Delgado, rechazó querer contestar las expresiones de oficiales electos como alcaldes y legisladores en su contra por la gestión de la crisis de agua potable.
1: Estamos en un momento crítico para nuestro pueblo. No tenemos el agua suficiente para suplir a toda nuestra clientela. Y esto afecta lo que es la vida día a día de la gente. Yo no voy a entrar ni voy a invertir un minuto de mi tiempo en estar en dimes y diretes con funcionarios electos, con sus opiniones, cuando aquí trabajo de sobra para poder sostener un servicio de agua potable para nuestra gente. Así que yo no voy a entrar en esa dinámica, me voy a enfocar en lo que a mí me corresponde, que es trabajar para que nuestra gente pueda tener servicio de agua potable.
2: Radio Isa Pegaus en la mañana a la hora 5:32. Además, González Delgado reiteró que hay personas que llevan una agenda en su contra.
1: Volvemos. Hay gente que tiene una agenda en que todo lo que hace es criticarla. Mi agenda es venir a trabajar para tener la gente el servicio de agua potable. Así que el coro de personas que vienen a criticar está ahí disponible para que sea escuchado y te usará los medios y la libertad de expresión. Nosotros nos vamos a enfocar en trabajar.
0: O sea que estas personas tienen una agenda.
1: Claramente, cuando ves que te están constantemente sabiendo a criticarlo todo, pues yo volvemos. Por sus frutos lo que uno se dice la palabra. Usted va a ver una dinámica con unas personas, va a ver la dinámica de la autoridad que usted ha entregado. La palabra es clara, por sus frutos los conoceréis.
2: Radio Isa Pegaus en la mañana a la hora 5:33, el presidente de la Autoridad de Acueductos y Alcantarillados, Luis González Delgado, confirmó que aún faltan varios puestos por llenar, incluyendo la vicepresidencia de operaciones.

0: Estamos trabajando para obviamente tener pues. Los puestos llenos, ¿verdad? Y mientras tanto, pues, este servidor está haciendo las funciones correspondientes. No vamos a dejar de trabajar o hacer el trabajo porque no tengamos el puesto lleno, pero sí estamos en la parte de conseguir los recursos que van a estar ayudándonos en el futuro para mover lo que es el área operacional de la Autoridad de Puestos Temporales.
1: O sea, que sería que están buscando el vicepresidente de operaciones, ese es el puesto.
0: Tenemos varios puestos que están por ocuparse, ese es uno de ellos, y obviamente mientras trabajamos todas las situaciones del día a día operacional, pues estamos también en el proceso de buscar al mejor candidato, un candidato que tenga experiencia, un candidato que venga a aportar a lo que trajo día a día a Autoridad.
2: Señor. Radio Isa, pegados en la mañana a la hora 5:34, el presidente de la Autoridad de Acueductos y Alcantarillados, Luis González Delgado, mostró preocupación por las condiciones del embalse de Sidra, que suple agua a 5 municipios.
0: Mira, el embalse de Sidra básicamente suple lo que es la planta de filtración de Sidra. Es localizada en Sidra, ¿vale? Que suple Sidra, parte de Comerío, una parte de Aguas Buenas y una parte de Caguas. Nosotros ya empezamos la parte de hacer los ajustes conforme a la clasificación de embalses de niveles. Ahí tenemos un abasto de agua adicional, ¿verdad? En términos de capacidad. Vamos a ajustar el sistema para que en efecto esta capacidad nos dé para suplir el agua potable, esperando que llegue la lluvia este año y que no tengamos que entrar en un plan de interrupciones programadas para Sidra, Aguas Buenas

0: Caguas y la parte de Comerío.
1: Okay, le voy a ver, Aguas Buenas, Comerío, Sidra y Caguas. Es lo que se sirve en el embalse de Sidra.
0: Sí, los sectores de Caguas, sectores de Aguas Buenas, sectores de Comerío y el pueblo de Sidra.
1: Okay, Caguas.
2: Radio Isa Pegaus en la mañana a la hora 5:36. Bueno, nos topamos ayer con el alcalde de Guaynabo, Edward O'Neill, quien estuvo presente en la inauguración de una planta de procesamiento de carnes que será operada por la cooperativa de porcinocultores, la Puerto Rico Meat Processing Center. Allí aprovechamos para preguntarle al alcalde O'Neill qué pensaba de el racionamiento de agua, y este nos dijo lo siguiente.
3: ¿Preparado para racionamiento? Bueno, estoy preparado porque yo fui el primero que lo dije. Nunca me hicieron caso en mayo, y ahora mire el caso ahora. Si hubiéramos hecho eso en mayo, hubiese agua. Y el racionamiento hubiese sido de menos días.
2: Radio Isa Pegaos en la mañana a la hora 5:37. El secretario de Salud, Víctor Ramos, indicó que los hospitales, centros de diagnóstico y tratamiento y centros de diálisis se preparan de cara al racionamiento. Lo escuchamos en Radio Isla 1320.
4: Parte de reglamento y de la ley dispone que en el caso de agua, los hospitales tienen que contar con 20 días de abasto de agua en su cisterna para trabajar estas situaciones. Eso se monitorea constantemente en las visitas de acreditación que se hacen a los hospitales. También no solo tenemos los hospitales, tenemos los CDT y las otras salas de emergencia, y algo muy importante porque requiere mucha agua son los centros de hemodiálisis y las personas que se dan diálisis peritoneal en su casa. Son dos procesos que conllevan mucha agua, estos procesos de diálisis. Así que sí, siempre estamos monitoreando el asunto. También el Departamento de Salud es quien inspecciona y autoriza todos estos camiones cisternas, tanto públicos como privados, que están que trabajan en estas situaciones. Y vamos y monitoreamos que los OATI y todo eso cumplan con los requisitos de que el agua sea potable también.
2: Radio Isa Pegaus en la mañana a la hora 5:38. El secretario de Salud, Víctor Ramos, recomendó a los ciudadanos bajo racionamiento que hiervan el agua cuando les llegue su turno. Escuchamos su recomendación aquí en Radio Isla 1320.
4: Nos corresponde establecer que el agua que está saliendo de las plantas de acueducto es potable. La recomendación principal a la gente que se va a quedar sin agua es que tienen que hervir el agua por lo menos 3 minutos. Cuando vuelva el agua, también pueden entrar en la página del Departamento de Salud, en las redes sociales hay información de cómo almacenar correctamente el agua. Por ejemplo, si tienes cubos afuera llenos de agua, porque no es para beber, pero los tienes abiertos, pues se pueden convertir en criaderos de dengue, ese tipo de
1: cosas. Ahí entra la pastillita de cloro.
4: Sí, no, y también tenerlos cubiertos, no puedes tenerlos abiertos al aire libre. También tenemos la información de si esto se extendiera, cómo potabilizar agua no potable usando cloro. Se está en las páginas y en las redes del Departamento de Salud, pero lo más importante en estos momentos es que van a ser interrupción de 48 horas, que cuando vuelva esa primera agua, si la van a usar para consumo, se debe hervir por 3 minutos.
2: Radio Isa Pegaus de la mañana a la hora 5:40, el secretario del Departamento de Salud, Víctor Ramos, confirmó que las instituciones hospitalarias cumplen con su plan de racionamiento.

0: monitoreados y están en cumplimiento con la orden de los 20 días. Sí.
1: Okay, entonces, ¿y hay en efecto un plan de que pues que le van a ir llenando cada cuánto tiempo a los hospitales que son prioridad?
0: No, de los hospitales son prioridad para el gobierno, también se les requiere tener un contrato con una compañía privada de acarreo como parte del reglamento del Departamento de Salud, pero sí son prioridad para los municipios y el gobierno central en llenar las cisternas de los hospitales.
2: Pegados en la mañana a la hora 5:41. Además, el secretario del Departamento de Salud, doctor Víctor Ramos, insistió en que preocupa que los ciudadanos no hiervan el agua para su consumo.
0: Sí, no, la preocupación principal siempre va a ser que la gente haga, a ver, primero que le conserve el agua, ¿verdad? Como las recomendaciones que han hecho la autoridad y la gobernadora. De hecho, ayer la gobernadora emitió un comunicado a todas las agencias para repartir entre todos los empleados sobre conservación del agua, pero lo más importante es asegurarnos que si va a ser para consumo, se hierva para no después tener situaciones de salud que no queremos que ocurra.
2: Apegados en la mañana a la hora 5:42. Además, el doctor Víctor Ramos confirmó que para el mes de septiembre debe ser inaugurado el hospital de Vieques.

0: Quedan dos equipos. Ya todos los que estaban aquí ya fueron entregados a Vieques, los equipos de salud, los que no estaban en Puerto Rico, pues bien de camino y ya han ido llegando. Y el CT ya también está, el último pago que ya se hizo y está en camino a que pueda instalarse allá en Vieques, y nuestra expectativa es que a inicios de septiembre pueda inaugurarse.
1: Radio Isa Pegados en la mañana a la hora 5:43. El secretario de Salud, Víctor Ramos, explicó además que aún no ha llegado a Vieques el equipo de CT a utilizarse en el hospital, pero debería estar próximo a entregarse en los próximos días.
2: Okay. El CT está de camino, no ha llegado todavía.
0: No ha llegado a Vieques porque había que como parte de el gobierno anterior había un pago que no había hecho el pago final, porque el pago final requería que se entregara en Vieques y no estaba en Vieques, ¿verdad? Estaba en el hospital de Bayamón, así que ya ese último pago se hizo y ya lo que queda es que se entregue.
1: Radio Isa Pegados en la mañana a la hora 5:44. Por otro lado, el secretario del Departamento de Salud, Víctor Ramos, aseguró que el hospital de Vieques contará con el personal necesario y aclaró que el área de emergencia será administrada por una empresa privada.
0: Se va a contar con el personal definitivamente. Tanto ya va a haber probablemente la sala de emergencia, la va a operar un operador privado, pero todo el personal va a estar disponible, incluyendo especialistas, clínicas, tanto presenciales como por telemedicina. La idea es que no sea un edificio muerto, ¿verdad? Un edificio grandísimo.
2: Sí.
0: Lo que va a. Y entonces, además de la sala de emergencia y los programas categóricos del Departamento de Salud, va a haber espacio para todas estas clínicas, va a haber espacio para el centro de diálisis que ya está operando y va a haber un centro de infusión. Ahora mismo muchos de los tratamientos, por ejemplo, de cáncer, no se dan en hospital, se dan en el centro de infusión, así que la gente va a poderse dar esos tratamientos en Vieques y no tener que ir a la isla, a menos que sean de los que requieren estar hospitalizados. Pero

0: Radio Isa Pegados en la mañana a la hora 5:46, el exmiembro de la Junta de Supervisión Fiscal, Antonio Medina, dijo que no puede creer que el exdirector del ente federal se haya puesto con personalismos y chismes en su libro al referirse al liderato legislativo con el que tuvo que trabajar. Escuchamos en Radio Isla 1320 a Antonio Medina.
1: Caos. Tomás Rivera Char era el presidente del Senado. O sea, que esa es la opinión de David Silva, de los dos presidentes del Senado, del de los PNP y los populares. Yo tengo mi opinión. Yo creo que a los líderes legislativos hay que respetarlos. Yo creo que eso es entre líneas. Entre líneas y los no entre líneas. Están totalmente de más. Y que él puede, tener esa opinión. Pero esa es la opinión de un gringo que vino de afuera, que no entiende la política puertorriqueña. Y me parece que está de más que en un libro técnico sobre la reestructuración de Puerto Rico, él se ponga con esos personalismos y con esos chismes.
2: ¿Crees?
0: Radio Isa Pegados en la mañana a la hora 5:47, el exmiembro de la Junta de Control Fiscal, Antonio Medina, aseguró que aunque siempre le ha gustado el servicio público, nunca ha considerado aspirar a un puesto político. Sin embargo, Medina reconoció que no sabe lo que le depara el futuro.
1: Así que yo me he prestado y he dado mis talentos para ayudar a Puerto Rico. Y todo el mundo sabe que yo soy estado librista. Así que sí, he ayudado al Partido Popular, he ayudado a Alejandro García Padilla, he ayudado a Charlie con muchísimo orgullo. Pero hasta el día de hoy, nunca he corrido, nunca he tenido el deseo de correr, nunca he tenido un comité de campaña.
2: Pero tampoco lo descartas.
1: Bueno, no sabe qué te va a traer el futuro, pero yo creo que el rol que yo he tenido hasta el día de hoy y las participaciones que he tenido me han permitido ser sumamente efectivo en influenciar cosas importantes como las pensiones, como los aumentos. Si tú vas al Conservatorio de Música, le puedes preguntar por mí, porque yo me aseguré de que el Conservatorio de Música tuviera los aumentos, los maestros. Si tú vas a ver las negociaciones y el récord real de las negociaciones, tanto de prepa como de Estado Libre Asociado, para sacar de quiebra de Estado Libre Asociado. Yo estaba ahí directo y en el centro de la mesa con los mediadores. O sea que he tenido el privilegio de ser parte de eso sin tener que correr una campaña o participar en un proceso eleccionario.
0: Radio Isa Pegados en la mañana a la hora 5:48, la secretaria de la familia, Susan Roy, dijo que ya se han comunicado con los hogares de cuidado prolongado registrados bajo la agencia para conocer su situación en medio de la sequía que azota a Puerto Rico.
3: No tengo, ¿verdad?, en mi memoria ahora mismo el número exacto. Lo que sí puedo decirte es que nosotros desde el mes de junio hemos estado activados llamando hogar por hogar y llamando también a las ejidas. La gobernadora nos ha encomendado todo lo que es la población adulta mayor, así que aunque las ejidas en su mayoría son privadas, hemos establecido contacto con ellos e incluso hemos estado trabajando otros esfuerzos para cualquier tipo de emergencia, ¿verdad? No limitarnos a la del agua, que es la que nos llama hoy. Así que todos los hogares, pero también los adultos mayores que se encuentran en sus hogares, sobre todo aquellos encamados con limitaciones de movilidad, pues desde el Departamento de la Familia, ¿verdad?, vamos a estar coordinando y atendiendo esas necesidades. Para eso, Sonia, bien importante, nosotros hemos habilitado un correo electrónico, más allá de nuestras líneas de emergencia, ¿verdad?, y las otras vías de comunicación, que es emergencias.hogares@familia.pr.go.
2: Vamos a repetir.
0: Radio Isa Pegados de la mañana a la hora 5:50, la secretaria de la familia, Susan Roy, dijo que se ha preparado el correo electrónico emergencias.hogares@familia.pr.gov para que los hogares puedan reportar alguna necesidad de agua en medio del racionamiento. Repetimos el correo electrónico emergencias.hogares@familiapr.gov.
3: Nosotros tenemos cerca de 1,800 menores en custodia permanente del Estado y una cantidad similar en procesos de intentar que regresen a su hogar.
4: O sea que 1,000 y pico de niños, usted me está diciendo que ningún familiar cercano. Loco.
3: No. Esto en 1,000 y pico son que ya se determinó que no pueden retornar a su hogar.

0: Y con ningún familiar.
1: Esas son las custodias nuestras.
0: Por eso, y con ningún familiar cercano.
1: Puede que haya algunos que estén bajo la custodia de un familiar, pero no van a regresar, ¿verdad? Familiar o persona de afinidad, pero no van a regresar a su hogar natural, ¿verdad? Uh-huh. Ya esos quedan separados y son los hijos del Estado. Uh-huh. Tenemos otro grupo, ¿verdad? Estos cambiantes, ¿verdad? No necesariamente uh-huh. son los mismos sí, menores, sí. Que se encuentran en planes de acción para ayudar a esas familias a que tengan los recursos
0: y eso cambiar los patrones. O todavía no tiene un término.
1: Eso tiene,
0: o
1: sea, el Estado, se supone que en un año se haya podido, ¿verdad?, atender ese plan. Ahora, mucha de esa respuesta depende de la propia familia, porque uh-huh. si la familia incumple, va perdiendo la probabilidad de que esos menores regresen. Y eso, ¿verdad?, muchas veces lo estamos viendo.
2: El Radio Isa pegado 6 de la mañana a la hora 5:51. Además, la secretaria de la familia, Susan Ruiz, señaló que los hogares sustitutos de menores deben contar con cisterna, máxime ahora con el plan de racionamiento de agua.
1: Eso es así, todos los hogares son licenciados, incluso los hogares que en algún momento eran certificados ya pasaron bajo el nuevo reglamento que fue habido en el pasado mes de marzo, ¿verdad? Estuvo ya entró en vigor, a pasar, están en un proceso de transición a todos convertirse, ¿verdad?, hogares licenciados, pero uno de los
0: requisitos... Se les requiere que tengan cisterna,
1: se requiere que tengan generador, ¿verdad?, dependiendo también de la capacidad, claro. Porque tanto tú como yo podemos ser hogares sustitutos y recibir un niño en nuestras casas, pues no es lo mismo a tener 4 o 5,
0: claro,
1: ¿verdad?
0: Claro.
1: Así que eso va a variar las exigencias que se les tiene. Lo que sí no puede fallar es la provisión del servicio y que nuestros niños o nuestros viejos, ¿verdad?, y lo digo con el mayor de los cariños y los respetos, puedan sentirse cómodos, atendidos, cubrir sus necesidades.
0: Es que hay, por ejemplo, acá...
2: El Radio Isa pegado 6 de la mañana a la hora 5:52. Además, la secretaria de la familia... Susan Roy dijo que tienen cerca de 1,800 menores bajo custodia permanente del Estado.
1: Nosotros tenemos cerca de 1,800 menores en custodia permanente del Estado y una cantidad similar en procesos de intentar que regresen a su hogar.
0: O sea, que 1,000 y pico de niños, usted me está diciendo que ningún familiar cercano. Loco.
1: No. Esto en 1,000 y pico son que ya se determinó que no pueden retornar a su hogar.
0: Y con ningún familiar.
1: Esas son las custodias nuestras.
0: Por eso, y con ningún familiar cercano.
1: Puede que haya algunos que estén bajo la custodia de un familiar, pero no van a regresar, ¿verdad? Familiar o persona de afinidad, pero no van a regresar a su hogar natural, ¿verdad? Uh-huh. Ya esos quedan separados y son los hijos del Estado. Uh-huh. Tenemos otro grupo, ¿verdad? Estos cambiantes, ¿verdad? No necesariamente uh-huh. son los mismos menores, que se encuentran en planes de acción para ayudar a esas familias a que tengan los recursos
0: y
1: para
0: eso
1: cambiar los patrones.
0: O todavía no tiene un término.
1: Sí, eso tiene,
0: o sea,
1: un término.
0: El Estado,
1: se supone que en un año se haya podido, ¿verdad?, atender ese plan. Ahora, mucha de esa respuesta depende de la propia familia, porque uh-huh. si la familia incumple, va perdiendo la probabilidad de que esos menores regresen. Y eso, ¿verdad?, muchas veces lo estamos viendo.
2: El Radio Isa pegado 6 de la mañana a la hora 5:54, Ángel Rodríguez, presidente de la Junta de Directores de la Cooperativa de Porcinocultores de Puerto Rico, celebró la inauguración del Puerto Rico Meat Processing Center, ubicado en la zona industrial de Guaynabo.
3: Tanto que hemos hablado, ¿no?, de este proyecto, entrevistas previas, ¿no? Recuerdo cuando me hablaste de la intención, y la intención pues se ha convertido en una realidad.
4: Mira, José Luis, primero que nada, gracias a Papito Dios, primero que todo, gracias a Dios es que hemos logrado esto. Ya es una realidad en que tenemos la planta de procesamiento primario a beneficio de la cooperativa de porcicultores y también de todos los ganaderos de Puerto Rico. Desde aquí vamos a estar haciendo un cambio trascendental en lo que es la industria ganadera, ya que por primera vez vamos a estar poniendo al productor primero. Ahora no es que la planta es la que se va a beneficiar, no es que la planta es la que va a sacar la ganancia, sino que vamos a poner primero al productor, que el productor tenga una ganancia justa, que el productor pueda seguir produciendo para estimular lo que es la ganadería y la porcicultura puertorriqueña.
3: Aquí van a procesar, además del lechón,

0: de cerdo, viene carne de res también.
1: Carne de res también, desde aquí va a estar, vamos a estar trabajando lo que es de lunes a jueves, vamos a estar trabajando lo que es ganado bovino, y el viernes vamos a estar trabajando lo que son cerdos. La planta nos permite alrededor de 12 millones de procesar, 12 millones de carne de res al año y unos 3 millones de carne de cerdo al año.
2: El Radio Isa Pegados en la mañana a la hora 5:56, la vicepresidenta del Programa de Prevención y Resiliencia de la organización PECES, Mirta Lebrón, catalogó la organización como una apta para todos los estudiantes con su programa de aprendizaje. La escuchamos en Radio Isla 1320.
3: Mira, somos una escuela alternativa y la palabra lo dice, una alternativa adicional a la escuela, ¿verdad? Nuestros estudiantes, toda la persona que en algún momento se sintió que sus necesidades no fueron satisfechas dentro de la escuela tradicional, tiene espacio en el proyecto PS. Estudiantes como han tenido problemas con bullying, problemas de autoestima, quizás problemas porque quedaron embarazadas, tuvieron que ausentarse, okay. Se afectaron en la escuela. Estudiantes que son muy talentosos y entonces a lo mejor la corriente regular los lleva a estancarse, también tienen la oportunidad. O sea que nosotros no trabajamos con todo tipo de estudiantes, sí, con estudiantes que han tenido situaciones muy fuertes, ¿verdad? Hemos tenido estudiantes que han tenido situaciones lamentables, que han sido víctimas de maltrato, que han sido víctimas del crimen, que han sido testigos de crímenes, que han sido, ¿verdad? Son hijos de mujeres que han sido víctimas de violencia. O sea que son unas situaciones muy difíciles las que ellos han tenido que enfrentar.
2: Radio Isa Pegados de la mañana a la hora 5:57, la vicepresidenta del Programa de Prevención y Resiliencia de la organización PECES, Mirta Lebrón, hizo un llamado y aseguró que nunca es tarde para regresar a la escuela. La escuchamos aquí en Radio Isla 1320.
3: Precisamente ese es el mensaje, nunca es tarde. Y para nosotros en el proyecto PS, ¿verdad? Siempre tenemos las puertas abiertas para nuestros estudiantes y para todas las familias, porque realmente trabajamos con muchos programas, pero nosotros tenemos nuestra matrícula abierta y la estamos promocionando, ¿verdad? Estamos hasta el 15 de agosto todavía con matrícula, haciendo las inscripciones. Como nosotros somos una escuela, aunque somos una escuela que está dentro de la Alianza para Educación Alternativa, que pues vienen los fondos del Departamento de Educación, somos una escuela privada, así que nosotros no comenzamos igual que la escuela tradicional.
4: Se diferencian en eso, entonces.
3: Exactamente. Por eso es que tenemos todavía la oportunidad de matricular a los estudiantes. Así que
4: precisamente vamos.
2: Radio Isa Pegados de la mañana a la hora 5:59, el expresidente de la Unión Independiente Auténtica de la Autoridad de Acueductos y Alcantarillados, capítulo del Oeste, Iván Vargas, reiteró que el presidente Luis González Delgado fue negligente con la interrupción del servicio de agua en el Cupey Water System. 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
4: Muy buenos días, Puerto Rico. Bienvenidos a otra edición de Pegados en la Mañana por Radio Isla 1320 y Telemundo Puerto Rico. Ya son las 6. Échale. Hoy yo estoy sporty, hoy tú estás.
6: Hoy parece, tú sabes lo que parece hoy, una niña de escuela.
4: Pues mira, hoy arrancan las clases.
6: Un atuendo que yo lo he visto mucho en las escuelas.
4: Sí, pero tú sabes que esto fue algo improvisado.

0: Improvisado.
1: Ave María.
0: Improvisado, pero hoy arrancan las clases.
1: Los tiempos en los cuales tu mamá te tenía que buscar la grúa para sacarte de la cama.
0: Ay.
1: Para que fuera a la escuela. Ahora te tocará a ti.
0: No, bueno, el lunes le toca a Milena.
1: A Milena.
0: Vamos a ver cómo
1: mucho.
0: Le gusta dormir, pero sabes que está bien emocionada por comenzar las clases, por ver a sus amigos.
1: Oye, ¿para qué grado vaya?
0: Cuarto
1: grado.
0: Ay, Dios mío, me costó decir. Me puse como loading.
1: Todavía yo veo en los periódicos el anuncio de cuando era casi una bebé.
0: Casi era una bebé.
1: Retratado como una muñequita vestidita.
0: Sí, es un anuncio de Ángeles Vivientes, una organización que ayuda
1: pues,
0: a
1: niños. Todavía publican ese anuncio.
0: Sí.
1: Sí, yo lo he visto, perdón. Lo he visto mucho.
0: Pero sí, es una campaña que se hizo hace mucho tiempo y todavía pues está el anuncio corriendo por ahí. Bueno, señores, comienzan hoy las clases. Vamos a ver, Esperanza, de verdad esperamos que todo corra como Dios manda. Vamos a precisamente estar tocando base, cómo es ese inicio escolar, los preparativos. Así que si usted tiene que ir a su trabajo, aproveche, salga con tiempo, porque entonces vamos a tener un poquito más de tráfico debido a que pues hoy comienzan las clases. Así que veremos cómo transcurre el día. El secretario de Educación aquí dijo y también me dijo en día a día que todo iba a correr bien. Por lo menos ya los transportistas escolares van a estar ofreciendo el servicio en el día de hoy, luego de que comenzaran a salir unos pagos. Así que aparentemente ya la cosa está fluyendo, José Luis Renta. ¿Tú tienes agua?
1: Sí, tengo agua. Ayer, anoche se llevaron la luz otra vez
0: por
1: el área donde yo vivo.
0: Eso es por el déficit de generación.
1: Sí, y van ya en dos semanas, tres veces.
0: Mira, vamos a entrar aquí a la página de Luma. La realidad es que la central Costa Sur, tanto la unidad 5 como la unidad 6, están fuera de servicio. Trataron, bueno, una de ellas la sacaron preventivamente para poder hacer unos arreglos en el patio interruptor. Son arreglos que tiene que hacer tanto Genera como Luma Energy. Esa fue la información que dio el SAR de Energía. Y hablando de Luma Energy, ayer el gobierno estaba muy contento, la gobernadora y el SAR de Energía, quien también es el director de la P3, porque el Supremo emitió una certificación de que acogió los dos recursos que había sometido el gobierno contra Luma buscando cancelar el contrato. ¿Qué pasa? El Supremo los unió, los dos casos los puso en uno y entonces va a estar viendo. Más adelante vamos a explicar lo técnico de esto, o sea, qué implicaciones tiene esto, porque ayer cuando yo lo estaba dando la noticia, mi panel político me decía, diantre, si es que el Supremo lo va a ver, pues sí, es algo que no se había visto, que no es común. Ahora, pues vamos a estar hablando de eso más adelante, explicándole a ustedes qué implicaciones tiene el hecho de que el Supremo de Puerto Rico acoja este caso y los consolide en uno. Vamos a ver qué pasa con ese detalle. Mira, para esta noche, para ahora mismo hay una reserva de 827 megavatios, que es normal, pero entonces para esta noche hay una reserva de 134. Así que iremos viendo durante la tarde si finalmente entra una de las unidades que está prevista de Costa Sur para ver, porque pero sí, ayer se dieron relevos de carga como
1: apagón.
0: Dale eso de nuevo.
1: Apagones.
0: Eso está bueno para un. Espérate, déjame grabar. Para después de repeat.
1: Apagones.
0: Eso te salió del alma. Ay, Padre Celestial. Bueno, ayer la mayoría de los noticiarios tocando el tema sobre el racionamiento, la sequía, el impacto. Hoy los periódicos Metro tiene en su portada volver para ejercer, y son dos médicos que han decidido, hoy es jueves, pues Metro saca hoy su periódico.
1: Hoy es jueves, perdón.
0: Ay, oh, ¿cómo?

0: Hoy es jueves. Mira, dos jóvenes especialistas decidieron retornar a Puerto Rico para atender algunas de las mayores necesidades en el sistema de salud. Neurocirugía, que qué bueno, eso es importante que tengamos nuestros neurocirujanos, y oncología. Así que estos dos jovencitos regresan a su isla, tienen un llamado sobre la situación del agua, mucha inquietud, coraje por parte de la ciudadanía, está reseñando el periódico Metro hoy, que es impreso. El Vocero tiene en portada el golpe millonario que representa estar con los camiones cisterna y todo eso. Así que los sectores del comercio, tanto salud y del área turística, están haciendo ajustes económicos. Hace un tiempito atrás estuvimos entrevistando a la presidenta de la Asociación de Hoteles de Puerto Rico, Clarisa Jiménez, y dice que el gasto es heavy. O sea, no estamos hablando de 1,000 pesitos, no, es mucho más. Y eso es un gasto que los comercios no tenían dentro de su presupuesto. Me imagino que pues ahora sí. Primera Hora, tienen una portada de Suil Anigelina Pagán. Es la que está aspirando a Miss Mundo a nivel, es nuestra Miss Mundo Puerto Rico, así que va a estar representando a Puerto Rico en Miss Mundo allá en Vietnam. Tienen unos llamaditos de la situación del agua, como te dije, este ha sido un tema. El Nuevo Día tiene su portada, la situación económica, pero de la Universidad de Puerto Rico. Malabares en la Universidad de Puerto Rico, incertidumbre financiera sacude el inicio de clases. Así que esa es la portada principal del periódico El Nuevo Día. Y los centros de cuidados y escuelas se alistan para el racionamiento. Ya hay muchas áreas que están en racionamiento. Ayer me escribían muchas personas para mi ley. ¿Cómo que eso comienza el viernes? Si desde el sábado estamos sin el servicio de agua. De verdad que es una situación bien dura para la población.
1: No, y yo escuché esta mañana a el exgobernador, a mí me va a Acevedo Vilán en su programa. Ajá. Y él estaba comentando que primeramente habían planificado mal el racionamiento porque hablaban de 24 horas. Y no fue que por la alcaldesa de Loíza, que hizo el reclamo de que un racionamiento de 24 horas podría complicar las cosas, porque el problema es que se llevan el agua, pero en muchas áreas, cuando abren la pluma acá, tarda eso mismo 24 horas en reponerse ese sistema. Y lo que podría provocar era que mucha gente se iba a quedar 48 horas sin agua.
0: Sí, sí, sí.
1: Entonces, por eso lo cambiaron. Ahora son 2 días.
0: Sí, bueno, sí, porque originalmente, eso me lo dijo ayer la alcaldesa Loíza aquí en Pegaus. Dijo, Mili, el cambio vino porque nosotros originalmente era 24 horas, porque nosotros los alcaldes le dijimos que el acarreo, en lo que las zonas altas de muchos municipios les llega el agua, así. Si vienes a ver, no le iba a llegar, así que dijeron, pues mira que sea 48 horas. Vamos a ver cómo fluye todo esto, pero ya hay gente que no tiene el servicio de agua hace mucho tiempo. Si no, pregunta a la gente de las zonas altas de Santurce, muchas áreas de San Juan.
1: Bueno, el área de Coupé.
0: Pero Coupé es desde el sábado, que están así. Pero me refiero a las áreas altas de Santurce, los que sí. Siempre están diciendo, mira, no tenemos agua, pues lamentablemente eso va a estar así casi hasta finales de diciembre, en lo que hacen un proyecto a corto plazo, porque hay un proyecto a largo plazo para resolver esa situación y que pueda bombear agua a esas zonas de Santurce. Pero mientras tanto, mañana hay una vista en el Tribunal de Primera Instancia. Correcto. Recuerden que el municipio de San Juan demandó a la corporación. Hay personas que dicen que esto no va a resolver el asunto. Pues nada, veremos mañana cómo fluye todo esto, pero la realidad es que no sabemos cuánto tiempo vamos a estar en esta. Así que básicamente tenemos que pensar que vamos a estar casi en lo que queda del 2026 en esta situación, porque las proyecciones es que no va a estar lloviendo. Nada, fluir un día a la vez, pero esto sí representa un impacto en el bolsillo de las personas, porque tienes que comprar más agua embotellada. Los comercios están llenos, la gente llevándose el agua. ¿Okay? Bueno, vamos con los titulares.

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1: Suena el timbre para dar inicio al nuevo año escolar en medio del racionamiento en la zona metropolitana. Comedores escolares tendrán que hacer modificaciones al menú. Preocupados los terapistas de educación especial con el inicio de clases en medio de la sequía y las fallas del sistema del gobierno para concretar los pagos. Porteadores transportarán a estudiantes luego de que comenzara a reflejarse el pago a las compañías. Presidente de la Autoridad de Acueductos y Alcantarillados dice la interrupción del agua continuará hasta que los embalses tengan los abastos suficientes para suplir a clientes. El alcalde de Guaynabo, Edward O'Neill, reclama y recuerda que él fue el primero que habló de un racionamiento para el mes de mayo. Si lo hubieran hecho en aquel entonces, las cosas no estarían tan malas. Así nos lo dijo ayer. Mientras Salud afirma, hospitales están listos para enfrentar la emergencia. Víctor Ramos recomienda a la ciudadanía hervir el agua potable de consumo cuando llegue a las comunidades. Siguen dando problemas unidades de generación y dejan a miles a oscuras. Tribunal Supremo determina ver demandas del gobierno contra Luma, ex miembro de la Junta de Control Fiscal, le contesta a David Skill sus expresiones en un libro. Asegura siempre le ha gustado el servicio público, pero nunca ha considerado aspirar a un puesto político. Aunque Antonio Medina no sabe lo que le depara el futuro, afirmó. Soy José Luis Renta. 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La hora en Pegados en la Mañana, 6:13.
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2: Y hoy en la mañana estará sonando ese timbre en las más de 800 escuelas públicas en el país, y es que ya los estudiantes regresan a las clases. Hoy comienzan las clases. ¿Cómo estarán esas escuelas luego de que el Departamento de Educación sufriera un recorte en su presupuesto y que aquí el secretario de Educación reconoció que tuvo que reducir los contratos de mantenimiento, los contratos de seguridad debido a esta reducción en el presupuesto del Departamento de Educación? Hay una reserva de 90 millones de dólares. La tiene OGP. La Junta se la tiene ahí. Pero esa reserva no sabemos si finalmente va a ser para la carrera magisterial o para deudas pendientes que tiene el Departamento de Educación en el área de educación. Así que el tiempo dirá en qué se va a poder utilizar ese dinero. El secretario apuesta a que en efecto gran parte se puede utilizar para la carrera magisterial. Así que esos son asuntos que están pendientes. Pero ¿qué espera la Federación de Maestros con este regreso a clase? Pues tengo a su vicepresidente Miguel Rivera, que está tempranito, amarillito hoy no te pierdes. Buenos días, Miguel.
3: Saludos, muy buenos días a ti, gracias por la oportunidad y gracias siempre por la prioridad que siempre le da a los temas educativos.
2: Es que sin educación, ¿qué hace un país? Eso es así. Dime tú. Sin educación, sin salud, o sea, es que esos son los temas prioridad.
3: Esas son las áreas que se están viendo más afectadas.
2: ¿Cómo está la cosa? El secretario me ha dicho que todo va a comenzar bien. Obviamente hay sus retos y sus cositas, pero que debe ser un inicio. Él me utilizó el término en día a día excelente. Aquí me dijo que iba a salir todo bien. ¿Cómo ustedes lo ven? Sí.
3: Pues mira, como es tempranito, podemos comenzar con algunas notas positivas.
2: Yo me gusta.
3: El tema de los nombramientos, pues ha habido grandes avances en esa área. Nosotros hemos estado visitando escuelas y la gran mayoría de las plazas ya están cubiertas.
2: Estamos hablando de plazas de maestros, trabajadores sociales, todo.
3: Faltan algunas de áreas como educación especial y otras materias de difícil reclutamiento, pero en ese sentido, al menos los estudiantes van a encontrar sus maestros en las escuelas, sus maestras, lo que por lo menos ayudará a mitigar un poco los otros elementos que pues lamentablemente no van a estar listos. Nosotros nos preocupa grandemente el tema de la limpieza que tú acabas de señalar, el tema de la reducción en el personal. Y mira, esta semana vimos a maestros y maestras.
2: 1.200 conserjes menos.
3: Correcto, y entonces pues escuelas que pues la planta física es la misma cantidad de salones con la mitad, a veces menos de personal. Los maestros esta semana, muchos de ellos se tuvieron que dar la tarea de limpiar sus salones,

0: el manguera, pasa el mapo para poder recibir los estudiantes. Muchas escuelas, lamentablemente, por la situación de la escasez, de, no la escasez, la falta de agua en muchas de nuestras escuelas, pues no se pudo llevar a cabo ese proceso, lo que nos preocupa grandemente, porque hay muchas escuelas que no, más allá de lo que estamos hablando del posible, bueno, posible no, ya es un hecho, ¿verdad?, de racionamiento.
1: No, no, para algunos centros en San Juan ya es un racionamiento que lleva meses.
0: El racionamiento viene hace meses, ¿verdad? La escuela Luis Llorén Torres lleva días sin agua, Petra Zenón de Fabería en Trujillo Alto, las escuelas en Canóvana tuvieron sin agua prácticamente toda la semana. Pues entonces no se pudo llevar a cabo no solamente ese asunto de la limpieza tan necesaria para recibir a nuestros estudiantes, sino también que no se han podido preparar para llenar la cisterna y otros asuntos que son fundamentales para enfrentar el racionamiento que comienza mañana. Así que el tema también de la ola de calor y el tema de los problemas, hemos encontrado muchas escuelas que tienen problemas de electricidad, el tema de del voltaje, la carga. Pues lamentablemente los aires acondicionados son una necesidad, el calor es infernal, eso ya está probado que afecta no solamente la salud sino también el aprovechamiento.
1: Pero ya el secretario me reconoce aquí que no hay chavos para poner al día la subestación.
0: Sí, pero no se puede seguir usando la misma excusa si no se puede trabajar con las subestaciones, porque hay que buscar otras alternativas. Hay placas solares, aquí hace poco se hablaban de escuelas que han comenzado a utilizar placas solares. Así
1: yo no entiendo por qué esa no ha sido una opción. De hecho hay.
0: Claro, y en Culebra hay una escuela que funciona y otras escuelas han comenzado a utilizarla. Así que yo creo que eso no puede seguir siendo la excusa. Hay que, si no se puede, si no está el dinero para arreglar las subestaciones, pues hay que buscar otras alternativas. Así que yo te diría que eso básicamente es la mayor preocupación que enfrenta nuestro maestro, el tema de la limpieza, el tema de la seguridad, porque hay una reducción también de guardias escolares y, por supuesto, el tema que tiene que ver con la ola de calor, que ahora se agrava, calor y sin agua.
1: Sí, sí, es que uno se pone a pensar en su estudiante en la escuela, con un calor, con los abaniquitos, que a veces lo que hacen es que soplan más
0: son
1: calor.
0: Blower.
1: Entonces, no tienes agua, quieres ir al baño. No, es que...
0: Y por supuesto, pues esto, principalmente en los pueblos que van a enfrentar el racionamiento, pues va a tener unos efectos en el aprovechamiento académico, porque el tiempo lectivo se va a afectar, ¿verdad? Se va a afectar en la medida que no se pueda dar clase en esas escuelas. El secretario desarrollaron un protocolo, ¿verdad? Pero se habla de educación virtual o híbrida, algunos, pero la realidad es que ya nuestros estudiantes no cuentan con los equipos que se habían entregado durante la pandemia, ¿verdad? Ya esos equipos no están funcionando, así que habría que ver cuán efectivo puede ser esta modalidad de educación virtual, ¿verdad? Porque hay que ver si nuestros estudiantes tienen los equipos en sus hogares, porque aquí tenemos que mirar también el tema de las comunidades, porque no solamente el problema de agua es en la escuela, el problema de agua es en la comunidad completa.
1: Y en eso, la pues, comunidad, y también pensar que si papá y mamá tienen que trabajar, ¿quién entonces supervisa a ese niño en ese proceso de educación virtual?
0: Sí,
1: no es soltarle la computadora y que Dios reparta suerte.
0: Así que son situaciones que hay que estar observando y que nos llenan de gran preocupación.
1: Así que básicamente es eso, mantenimiento, cómo se va a manejar. No sé si todas las escuelas ya tienen cisternas, se me había dicho
0: bueno,
1: que sí.
0: Bueno, algunas escuelas, la gran mayoría tienen cisternas, hay que ver si están funcionales. Algunas no estaban funcionando. En esta semana sabemos que hubo personal de OMEP y de edificios públicos trabajando en eso. Así que habrá que ver cuando mañana comience ese racionamiento cuántas escuelas están listas. Nosotros estaremos visitando escuelas y pendientes y haciendo la denuncia de ese mes.
1: Ahora, cambiando el tema, y lo toqué un poquito al principio, la carrera magisterial, hay 90 millones de dólares, pues, porque están ahí. Lo que no se puede asegurar, el secretario, su intención es esa, pero lo que no se puede asegurar es que en efecto se pueda utilizar gran parte de ese dinero para la carrera magisterial, pues, tal como se prometió. Pues
0: fíjate, el tema de la carrera magisterial es otro ejemplo más de cómo el gobierno aquí es muy selectivo a la hora de cumplir sus leyes, cuáles cumple y cuáles no. Porque si bien es cierto que el secretario ha aludido el tema del dinero, la realidad es que eso es una ley que se aprobó en el 2022 y que le daba al departamento un término para identificar esos fondos. Ya han pasado 4 años, no se han identificado, ahora se habla de que están identificados, pero ahora se habla que no se sabe si se van a poder pagar. Sin embargo, para las escuelas charter, anualmente se sigue aumentando el presupuesto, o sea que para ahí...

0: esa ley sí hay que cumplirla. Cuando uno les pregunta y les cuestiona, ellos dicen, no, pero que las escuelas charter, eso es ley. Ah, bueno, pero la carrera magisterial también es ley. ¿Eh? Pero entonces cumplimos unas y otras no las cumplimos. Así que hay un compromiso y hay un deber legal del departamento hacer ese pago que se le debe y a los maestros que ya cumplieron.
1: Sí, voy a tener que buscar ese detalle porque ayer también el SPT me dijo que se aumentó el presupuesto para las escuelas Alianza, las escuelas Charter, y también que se aumentó, de acuerdo a lo que ellos me dijeron ayer, en nómina de confianza.
0: Es correcto, sí, el presupuesto traía un aumento de 1 o 2 millones en esa nómina, si no mal no recuerdo. De 1 o 2 millones de dólares en esa nómina, si mal no recuerdo, podría estar equivocado, pero el aumento también fue de unos 10 millones en el tema de las escuelas charter.
1: O sea, que para ahí entonces...
0: Para ahí el dinero aparece, para ahí hay que cumplir la ley, pero cuando uno cuestiona de por qué no se ha pagado una ley que se aprobó en el 2022, que le daba al departamento 3 años para identificar el dinero, pues ahí no hay problema.
1: Aquí la respuesta oficial que me dio la Junta de Control Fiscal, porque el secretario me dijo, no, eso estoy esperando por OGP. Yo dije, le voy a preguntar a OGP, le pregunté a OGP, estamos pendientes a la Junta de Control Fiscal. Y la Junta, lo voy a leer porque para beneficio de todos, se asignaron 90 millones adicionales al Departamento de Educación. Sin embargo, aún existen incertidumbres sobre si los fondos solicitados por el gobierno y aprobados por la Junta de Supervisión Fiscal para el año fiscal 2026 serán suficientes para atender en su totalidad las obligaciones de los años fiscales anteriores en ciertos programas, incluyendo la necesidad urgente de financiar adecuadamente el programa de educación especial. Los 90 millones permanecen bajo la custodia de OGP mientras se evalúan esas obligaciones de años fiscales anteriores.
0: Bueno, pues eso es algo que tiene que contestar el secretario, le toca a él hacer la
1: matemática. No, que dice que él hizo la matemática, que él hizo lo que le correspondía a él, eso es lo que él me sostiene, que él hizo lo que le tocaba.
0: Sí, pero si hay unas deudas pendientes, hay un asunto de presupuesto en torno al programa de educación especial, pues le toca hacer los reajustes dentro del dinero que tiene asignado en el presupuesto total, porque fíjate, otra partida que no hemos mirado y habría que ver es el tema de los contratos, que sabemos que ahí se van un montón de millones de dólares en contratos externos, así que habría que ver, le toca al secretario hacer los reajustes matemáticos para entonces darle prioridad a esos elementos o que son servicios directos al estudiantado.
1: Pero eso es para que ustedes vean que entonces la cosa ahí está...
0: Si no, no sabemos.
1: En veremos. Bueno, honestamente uno quiere que el inicio escolar corra bien, por el bien de nuestros niños, porque ellos se merecen y los estudiantes merecen estudiar en un ambiente tranquilo, seguro.
0: ¿No? Y Mili, hoy llegan a nuestras escuelas y a pesar de todo están los maestros y las maestras esperando. Ya tienen sus salones listos, los vimos esta semana haciendo la limpieza, pasando manguera, pasando mapo, barriendo, decorando sus salones, así que por parte del magisterio, yo estoy seguro también del otro personal en las escuelas, están esperando, ¿verdad?, nuestros niños con ansias de ofrecerles
1: la enseñanza. Vamos a ver cómo corre la cosa, cualquier cosa tú nos avisas. Miguel Rivera, vicepresidente de la Federación de Maestros, hacemos una pausa aquí en Pegados en la Mañana y regresamos en breve.
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5: Muy buenos días, soy Alisa Vázquez. Llegó el jueves, aunque tocando la puerta del fin de semana.

0: jueves de inicio de clases para los estudiantes del sistema público de enseñanza, así que ya eso ya nos levanta entonces la bandera de la importancia de comenzar a ajustar nuestro horario, porque retorna el tapón cotidiano, aunque se espera que ya sea a partir de la próxima semana cuando comience de lleno todo, debido también a la reintegración a los planteles de los estudiantes de las instituciones educativas a nivel privado. De todas formas, yo usted salgo un poco más temprano de lo acostumbrado durante esta época de verano para que no lo tome por sorpresa y pueda llegar a tiempo a cualquiera que sea su destino. Ya se experimenta tránsito moderado en tramos del expreso de Diego a la altura de Vega Alta en dirección hacia Dorado. Sabe que tiene disponible el carril de TL o expreso si lo entiende pertinente utilizar para que llegue de una manera más ligera a la zona metropolitana. Hay un camión con desperfectos mecánicos ocupando un carril de ese expreso 22 después de la salida hacia la zona de Río Hondo en dirección hacia el área de San Juan. El resto de las carreteras no muestran complicaciones mayores más allá del incremento normal del tránsito, incluyendo la Valdoriotti de Castro, la 65 de Infantería en Escorial Montatillo, tránsito moderado en ambas direcciones, mientras tanto también incrementando en el expreso de Trujillo en dirección hacia Río Piedras, y las vías principales de Caguas todavía bastante cómodas con excepción de la 30, pero es más bien la jurisdicción de Juncos en dirección hacia Gurabo. No hay inconvenientes en el sur, en la zona oeste y en el área norte del país. En una hora regreso con más del informe del tránsito.
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3: Y usted se sigue informando aquí en Pegados en la Mañana por Radio Isla 1320 y Telemundo Puerto Rico. Son las 6 y 28 de la mañana y había un peligro de que se llevara a cabo un paro por parte de los porteadores escolares en el día de hoy. Ya eso es cosa del pasado, porque finalmente los transportistas escolares lograron llegar a un acuerdo con el Departamento de Educación. Ellos han sido consistentes en denunciar que se les debe mucho dinero, que casi la suma es de unos casi 17 millones de dólares. 12.5 son aproximadamente de meses que se deben de este año. Entonces hay otras partidas, 2.5, 2.4, que son de años anteriores. El secretario Casio me había dicho en día a día que iban a estar adelantándole un pago de unos 9 millones de dólares. También don José Rosado nos había dicho que hay un remanente. Básicamente alcanzaron un acuerdo y precisamente quiero entrar en comunicación con don José Rosado, quien es el presidente de la Federación de Porteadores Escolares de Puerto Rico. ¿Cómo está, don José? Buenos días.
4: Saludos, Mili. Bueno, muy buenos días a los radioescuchas de Radio Isla.
3: Bueno, don José, ¿qué fue lo que se acordó finalmente? Que gracias a Dios, pues ya ustedes no se van a ir a paro.
4: Bueno, después de varias reuniones, varias comunicaciones en el día de ayer y varias reuniones virtuales la tarde antes, ajá, y decidimos el comité ayer a la 1 de la tarde, una decisión bastante difícil, ya que aún teníamos compañías que no le habían entrado dinero a otras, pues básicamente solamente le había entrado un poco.

0: procesado por parte del Departamento de Educación. Quiero aprovechar la oportunidad para hacerle un llamado al Departamento de Hacienda y a su secretario para que desembolsen ese dinero con la agilidad que más se pueda. Y aparte, pues en el día de ayer también el secretario nos indicó que iba a iniciar el proceso para también enviar para pago los 2.2, 2.4 millones aproximadamente del año 21 al 24, que es de las deudas más viejas. Entonces nos quedaría un remanente, que es el año pasado, unos 2.5 millones, uh-huh. Y lo que falte de este año, cubrirlo de este año, que se están procesando también algunos casos, para entonces ya sentarnos en los próximos días a trabajar cómo vamos a número uno, de parte de ellos, identificar cualquier insuficiencia. Y la realidad es que el compromiso de él es que se nos va a saldar la deuda completa que estuvo acumulada desde el año 21 hasta el
1: presente. Sí, lo que pasa es que el Departamento de Educación está arrastrando deudas viejas, por lo que estoy viendo, tanto en el área de transporte como en el área de educación especial.
0: Sí, sí. Eso también, hay unas situaciones que han incidido en eso. Casos de tribunales que llegan, que alteran el presupuesto en ambos casos, tanto en transportación como en educación especial, y pues una partida que le dan al año se cierra con una cantidad y eventualmente pues sucede lo que sucedió, pero este año, como lo pudimos ver todo el pueblo, fue dramática la cantidad de 12.5 millones. Que aprovecho, Miri, para indicarle al pueblo, de nosotros no haber iniciado esto el pasado 24 de junio, estaban expuestas 85 compañías, la mayoría de ellas a desaparecer a nivel de que no iban a poder ni siquiera comenzar a dar servicios en el día de hoy. Por ende, al tirarse esa deuda, cuentas por pagar, simplemente iba a desaparecer. Gracias a todos los esfuerzos que logramos hacer, al secretario, que logramos trabajar esto mano a mano, aunque con mucha tenacidad, porque no fue fácil.
1: Claro, pero finalmente acordaron que la deuda de estos meses pasados sumaba 12.5, como usted me había dicho, porque él entendía que era un poquito menos.
0: Sí, pues bajó después de hacer verificar, y también había algo que había salido, creo que 1 millón había salido, pues la deuda quedó en 1.11, por lo que nosotros estimamos que debe estar cerca de los 2 remanentes.
1: Okay, así que básicamente ya han salido, no los han desembolsado, porque eso es distinto. Una cosa es que ya 9.1 se han procesado, pero falta que entonces Hacienda desembolse los 9.1 millones de dólares, que no, haga ese pago.
0: Ya desde el día martes ya comenzaron poco a poco, en el día de ayer, de hecho, mientras nosotros, el comité, estábamos reunidos.
1: Sí, ya han recibido ese pago. Sí.
0: Ya se ha ido recibiendo, por como le indico, mientras estábamos reunidos el comité ayer a la 1 de la tarde, estaban llegando noticias de que estaban entrando depósitos prácticamente en esos momentos, y habían otros que no les había llegado, pero claro, con la esperanza de que todos estén recibiendo dinero en transcurso del día de ayer, de hoy y el día de mañana.
1: Okay, usted me había dicho que eran 2.300 facturas y 85 compañías. ¿Ese dinero dio para pagar a cuántas compañías?
0: Se supone que todas las compañías recibieran dinero. El remanente que estaría pendiente de cerca de 2 millones es el que se estaría distribuyendo posteriormente a cuando nos reunamos.
1: ¿Se estableció un límite de tiempo para que Educación pague lo que debe?
0: La prioridad es que puedan hacer el pago a la brevedad posible.
1: Okay, no se impuso un límite de tiempo.
0: Esperamos que sean hablando de semanas y no estemos hablando de meses.
1: Bueno, qué bueno que la cosa está fluyendo y que los transportistas van a poder ofrecer sus servicios a los estudiantes y que Educación entonces, en efecto, tenga ese compromiso para iniciar ese proceso de pago, y ya muchos ya han recibido el mismo. Gracias, don José, por conectar con nosotros.
0: Gracias.
1: Cuídese
0: Gracias
1: mucho.
0: A ustedes. Cuídese
1: don José Rosado, él es el presidente de la Federación deporteadores escolares. Ya hoy ese servicio se va a estar ofreciendo. Mientras eso ocurre, mientras el país se prepara para un racionamiento

0: Ya otros lo están viviendo. La UGT se está manifestando en estos momentos en las afueras del cardiovascular y conecto con el presidente de la Unión General de Trabajadores, Edwin Méndez. Muy buenos días, ¿cómo está usted?
1: Muy buenos días, Mili, gracias por atendernos como siempre.
0: Ustedes están manifestándose, ¿por qué? ¿Qué pasó?
1: Ok, Mili, hace unos días estuvimos denunciando el abuso que tiene el hospital cardiovascular con los compañeros, con los empleados unionados y gerenciales, con todo el personal del hospital. A estos empleados se le aplicó la ley 26 a sabienda que en el 2020 se había aprobado la ley 128, que le daba autonomía al hospital y no podía tocarle ninguno de los beneficios a los empleados, porque esa autonomía que tienen es para poder pasar la compra sin ASG, poder contratar, y entonces usaron a conveniencia la ley 128 para su beneficio, pero a los empleados le aplicaron la marca y le bajaron todos los beneficios y le aplicaron la ley 26. Queremos que se le devuelva a estos empleados
0: ¿Qué beneficio?
1: Todo lo que le han robado desde el 2020.
0: ¿Qué beneficios le quitaron, Edwin, para poderse?
1: Bueno, todos los beneficios económicos del convenio colectivo bajo ley 26 que se detuvieron, como aumentos salariales, bono de Navidad que se le redujo a $600, 15 días de vacaciones desde el 2020 al presente, y todo lo que es varias cosas que son económicas bajo el convenio colectivo, que tiene un montón de asteriscos bajo ley 26. Estamos pidiendo que este convenio colectivo se restablezca completamente, se le quiten todos los asteriscos y que desde ya se le empiece a pagar a estos compañeros. Estuvimos sentados en mesa de negociación. Estaban indicando que iban a aplicar el convenio ahora el 1 de julio y eso no sucedió. Se levantaron de la mesa, no contestaron más nada y por eso el día de hoy estamos aquí manifestándonos.
0: O sea, ¿desde cuándo le quitaron estos beneficios?
1: Desde el 2020.
0: O sea, que llevan ya 6 años sin estos beneficios.
1: 6 años, son muchos millones los que van a tener que pagarle a los empleados del hospital cardiovascular. Inclusive, también le deben del convenio colectivo que se firmó en 2025, pagos de retroactivo que todavía no se han aplicado. Más, esperando con la Junta que aplique el plan de clasificación de 90 y 100%, cuando actualmente ellos están al 80%, cuando el gobierno central completo está al 90% y al 100%.
0: ¿Pero qué dice entonces el hospital, la administración del hospital cardiovascular sobre eso? ¿El dinero que se debe? O sea, ¿hay algún tipo de comunicación o es que simplemente no hay comunicación?
1: Estuvimos reunidos con el representante legal del hospital. Él entiende que sí, que le aplica la ley 128 al hospital cardiovascular. Se sentó con el administrador, pero el administrador después de ahí no contestó más nada. Tuvimos 3 reuniones y de ahí en adelante el portavoz del hospital cardiovascular no contestó los emails y por eso estamos hoy aquí.
0: Mira,
1: se está escondiendo y ya estamos cansados de que siga mintiéndole a los empleados del hospital cardiovascular.
0: Edwin, me ha llegado una información, quería verificar contigo ya que te tengo en línea. ¿Es correcto que renunció el director del hospital?
1: ¿Del hospital cardiovascular que renunció?
0: Ajá, no pregunto.
1: Bueno, no tenemos comunicación sobre eso. Okay. Pero si es así, qué bueno. Necesitamos a alguien que venga y le responda a los empleados de aquí.
0: Okay. O sea, él no está respondiendo.
1: No está respondiendo nada. Okay. Ellos están callados y necesitamos que respondan. Aquí no solamente son los unionados, que no estén pensando que siempre los unionados, como siempre dicen, están peleando. No, aquí se pelean por los derechos. Aquí también se vieron afectados los gerenciales. Tiene a todos los empleados del hospital cardiovascular molestos por la situación que hizo. Le robó a todos sus empleados, gerenciales y unionados.
0: Wow. ¿Y este es el escenario de todos los hospitales allí en Centro Médico?
1: ¿Cómo?
0: ¿Este es el mismo escenario en el resto de los hospitales allí en el Centro Médico?
1: Bueno, actualmente en los demás hospitales tenemos convenios colectivos que se están aplicando. Aquí en cardiovascular llevamos desde el 2023 que yo asumí la presidencia de la OGT en lucha con el hospital cardiovascular y yo no me he parado porque se empeñan a seguir haciendo prácticas ilícitas y fallándole a los unionados. Llevamos ya 3 años peleando con el hospital cardiovascular y no paramos. Cuando nos reunimos con el secretario de salud y la gobernadora dijo que fue el primer convenio firmado por ella, pero que de qué convenio hablamos cuando no se le ha aplicado nada y la han estado robando desde el 2020.
0: Sí, sí. Bueno, estaremos entonces pendientes. ¿Ustedes van a estar ahí como hasta qué hora?
1: Vamos a estar hasta las 8. Hoy vamos a sacar una manifestación, pero esto no va a ser lo único que va. vamos a estar realizando para el Hospital Cardiovascular.
0: Gracias por conectar con nosotros. El presidente de la Unión General de Trabajadores, Edwin Méndez, y estamos ahí presentando, le estuvimos presentando imágenes de este.

0: esta manifestación, que es en las afueras del hospital cardiovascular. Desde el 2020, pues se le redujeron beneficios que ya estaban negociados en el convenio colectivo, y pues lo que alega el presidente del sindicato es que no hay buena comunicación con el hospital cardiovascular y por eso han salido a la calle. Señores, tenemos que hacer una pausa aquí en Pegados en la Mañana, pero regresamos en breve.
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1: Y te sigues informando aquí en Pegados en la Mañana por Radio Isla 1320 y Telemundo Puerto Rico. Tenemos una información y una noticia en desarrollo, y es que de acuerdo a la información que está publicando El Visitante de Puerto Rico, El Visitante es un periódico de la Iglesia Católica. Si usted va todos los domingos, pues va a tener acceso al periódico Visitante, pero también tienen su página web. Y es que ya se ha aceptado la renuncia del Monseñor Roberto González, quien está, él había presentado su renuncia, pues ya se ha aceptado su renuncia, y ya pues entonces se ha nombrado al Monseñor Eusebio como arzobispo electo, tras la aceptación de la renuncia de el Monseñor Roberto González. Así que básicamente ya el Vaticano, el Papa, el Padre León, ha nombrado esta mañana al Monseñor Eusebio Ramos Morales, quien ahora mismo es obispo de la diócesis de Caguas, es el nuevo arzobispo de la diócesis de San Juan. Y eso pues se ha divulgado en la mañana de hoy sobre ese cambio. Son las 6:47 de la mañana y vamos a hablar con el secretario de DACO, porque hay muchas cosas que yo me quedé con la idea de la primera orden de emergencia, ¿verdad? Sobre toda esta situación de la falta de agua, específicamente en las zonas de San Juan, Bayamón y todo eso, que se habían congelado los precios de la cisterna, entre otras cosas. Pero entonces se ha emitido una nueva orden de una nueva orden ejecutiva con este estado de emergencia. Entonces yo me pregunto qué cambió, y hay muchas dudas también, porque las personas me están escribiendo que le están limitando las cantidades de botellas de agua que se pueden llevar. Pero vamos a conectar con el secretario de DACO para que nos oriente cuáles son las reglas del juego con esta crisis de agua, porque no hay otra forma de decir que estamos en medio de una crisis de agua, no solamente en energética, sino también de agua. Secretario de DACO, licenciado Irán Torres Montalvo, ¿cómo está usted?
2: Buenos días para ti, Mili, buenos días para todos los amigos radioescuchas de Radio Isla.
1: Bueno, secretario, esta orden, ¿cómo cambia la orden original versus la de ahora? La original fue por la situación del superacueducto y todo eso, se había activado la Guardia Nacional. ¿Cuál es la diferencia ahí? Porque ya se habían congelado los precios en muchos artículos. Usted me lo había dicho aquí la última vez.
2: Correcto, mire, como tú bien mencionas, para mediados de junio nosotros emitimos una primera orden de congelación de precios por el asunto de las roturas que habíamos tenido en el sistema del superacueducto. Pues la orden, obviamente, ahora ante la situación que tenemos del plan de racionamiento de agua y la situación por la falta de lluvia, pues la gobernadora emitió una nueva orden de emergencia por la situación que estamos enfrentando, y eso, pues la base legal de esta orden es lo que cambia entonces en la orden de congelación que emitimos nueva, aparte de que hicimos varios cambios, particularmente en lo que tiene que ver con explicar con más detalle todos los artículos que están incluidos bajo la congelación, lo que tiene que ver en específico con las cisternas, las bombas, presurizadores. Ahora están detallados de una manera más específica para que los consumidores pues estén más claros sobre el alcance de la orden de congelación de precios.
1: Okay, pero pues básicamente es lo mismo, lo único que está más detallado.
2: Está más detallado, y pues cambia la base legal, que verdad que quizás no parecería que no significa mucho, pero en el caso de que alguien optara por impugnar alguna multa que nosotros emitamos o algún caso legal que se haya iniciado bajo esa orden, pues es bien importante que esa base legal esté clara y que viene, ¿verdad?, de la orden de emergencia que ha declarado nuestra gobernadora Jennifer González Colón por la situación de la sequía.
1: O sea, que eso no estaba claro desde el origen.
2: Lo que sucede es que la primera orden de congelación que nosotros emitimos, pues la base legal surge del tema de la rotura en el superacueducto y la situación que se estaba viviendo en ese momento. Obviamente, pues ya eso está bajo control. Ahora estamos en una situación distinta que tiene que ver con la falta de lluvia, la sequía.
1: O sea, que fue una enmienda.
2: Pues podríamos llamarlo como una enmienda, pero para efectos prácticos legales, nosotros derogamos la orden anterior y emitimos una nueva, con un número nuevo, una base legal nueva, y como te indiqué, pues unos detalles más específicos sobre los productos que caen bajo la orden de congelación.
1: Okay, hay una congelación de precios en ciertos productos, que ahorita lo podemos repetir nuevamente para beneficio de nuestra audiencia, pero hay una limitación en productos. O sea, uno cuando va especialmente a estas tiendas grandes, te dicen, te puedes dos cajas de botella por persona. ¿Esas limitaciones lo incluye la orden ejecutiva?
2: Pues Mira, primero que nada,

0: productos que quedan congelados, estamos hablando del agua en todas sus denominaciones, el hielo, las cisternas con todos los equipos necesarios para instalarlas y los servicios de acarreo de agua. Esos son en términos generales los productos que quedan cubiertos bajo esta orden. En cuanto a las cantidades, nosotros en el texto de la orden, esto fue un asunto que discutimos con Comida, que es el gremio, ¿verdad?, que agrupa los supermercados, particularmente a los que venden al detal, es que quedaba de parte del supermercado de establecimiento, tienda por departamento, el ejercicio de si iban a limitar o no cantidades dependiendo de sus inventarios. Si el supermercado entendía que tenía vagones suficientes, como ocurrió en una visita que hicimos en Santurce, y no era necesario limitar cantidades, que podían vender a los consumidores tantas como quisieran. Ahora, si son supermercados más pequeños, quizás una farmacia de la comunidad que tiene cantidades limitadas, pues pueden entonces utilizar a su criterio, limitar a 2, 4, 6, depende de la cantidad que ellos entiendan, para poder llevar el producto a más familias puertorriqueñas. Así que, como realmente no existe ahora mismo falta de inventario, ¿verdad?, el suficiente agua para suplir a Puerto Rico, y sigue entrando, ¿verdad?, vagones constantemente con agua a través de nuestros muelles, pues no vamos a tener un problema de falta de agua. Sería más bien que por la logística, quizás de que en un supermercado pequeño, si una comunidad en específico, y todo el mundo va a visitar y la compra, pues se les va a terminar el inventario. Pero el comunicado de un principio, esta orden de congelación aplica a todo Puerto Rico. Así que si tuviésemos un problema de que falta inventario en la zona metropolitana, pues usted puede salir fuera del área metro, la isla, comprarle un...
1: Claro, pero la limitación entonces, si alguien me limita el yo poder llevarme más de dos cajas, no, ese comercio no está haciendo nada incorrecto.
0: No estaría en violación, pues algo que nosotros conversamos básicamente con Mide, llegamos a ese entendido, al igual que con otros supermercados que se nos habían acercado ante la preocupación, ¿verdad?, de que el texto de la orden que habíamos emitido en junio los penalizaba por no tener, ¿verdad?, algún tipo de control o tratar de quizás de vender más cantidades, y la idea es que pues se pueda rendir el producto para que llegue a más familias puertorriqueñas. Así que en ese ejercicio, si lo van a limitar a 2 cajitas, 3 cajitas de agua, digamos, dependiendo del supermercado, pero algo que quede en su criterio, dependiendo de cuánto inventario tengan en ese momento.
1: Finalmente, ¿qué ha pasado con estos camiones cisterna que estaban aumentando sus precios? Hay varias cosas. Uno, que alegadamente estaban aumentando sus precios, y dos, otros que estaban cogiendo agua de antes para vender esa agua. Eso como que no quedó en nada. Yo llamé a la policía no me dijo nada. Ya, no pasa nada.
0: Bueno, de nuestra parte, pero como te indiqué, a mí me llegó la información, yo la pasé para adelante, ¿verdad?, la policía de Puerto Rico, con lo que tenía que ver con el hidrante. En el caso específico de los servicios de acarreo, pues eso pues hay que explicarlo porque la gente lo entienda, sí están bajo la orden de congelación, pero claro, va a depender mucho la situación del consumidor mismo, que si sabe que pagó una cantidad específica, digamos, había pagado $350, $400 por la entrega previa a la orden de congelación, y luego al día después le duplican el precio, pues eso es una multa automática si esa información llega a nuestras manos. Cuando se emitió la orden la primera vez, yo recibí mensajes de texto de personas, particularmente que reciben en condominio, que me decían que le habían subido los precios, que ahora era más caro. Yo les dije, pues mire, pues envíenme información, nosotros lo investigamos y ponemos la multa de manera automática de $10,000 a la compañía que detectemos haciendo esto. Nunca recibí, ¿verdad?, tal información, así que mi exhortación a la gente que nos está escuchando, que nos escriba a través de confidencia@daco.pr.gov, y toda la información que nos puedan dar de manera confidencial con alguien que esté inflando precios de agua, hielo, cisternas, sistemas de servicio de acarreo de agua. Nosotros vamos a ser extremadamente punitivos porque no queremos que nadie se aproveche del pueblo puertorriqueño en esta emergencia que estamos viviendo todos ahora.
1: Okay, o sea que, pero por ahora no se han emitido multas, ¿sabe? Todo ha corrido hasta ahora en orden.
0: Hasta ahora con bastante normalidad. Yo pues sí, pues me paso en la calle, hablo mucho con la gente, he escuchado quejas que se han subido precios de este producto o el otro. Pues hay que hacer el ejercicio, ¿verdad?, de entender que hay algunos productos que ya los precios estaban altos antes de que entrara la orden, pero pues estamos nosotros haciendo nuestro trabajo de estar en la calle fiscalizando y dando la cara para defender el pueblo de Puerto Rico.
1: Secretario, yo le mandé algo y es que a mí me llama la atención, y dígame usted si esto es algo real o esto es otra cosa de estas de para coger de bobo a la gente. Dice aquí, si usted va a la página de Instagram de lotonews.us, ponen jackpot de 786 millones esta noche. Los boricuas pueden ordenar los boletos desde $2. O sea, ¿usted verificó eso?
0: No lo he verificado, Mili, pero lo verifico ahora cuando terminemos la llamada, y si quieren tirar una alerta, mandé, la verdad, los consumidores de
1: se lo mandé ayer. Lo conocemos. ¿Cuándo fue que se lo mandé? Ayer.
0: Déjame verificar.
1: A las 2 y 40.
0: Lo voy a verificar, a ver, compromiso contigo y lo investigamos.
1: Es que ya yo, como se están inventando tanta cosa, que de momento uno ve eso en Instagram y uno dice, ajá, entonces tengo que llamar y tengo

0: que pagar, cómo funciona eso, o sea, no da mucha información, solamente dice debes tener 18 años o más en Puerto Rico para jugar. Quería saber si eso es real. Lo tengo aquí porque de verdad que yo digo adiós. Ojo, no se pongan a estar.
1: Y las modalidades de fraude continúan, lo vamos a verificar, pero probablemente, mire, se trate de algún otro tipo de modalidad de fraude, ¿no? Vamos a verificarlo
0: vamos
1: primero.
0: Vamos a ver, no sé, yo tengo la duda. Tengo la duda, obviamente. Ese post me llama la atención, todavía sigue ahí en Instagram. Secretario, gracias, cuídese mucho.
1: Gracias a ti, Mili, buen día.
0: Cómo no, el secretario de DACO, Irán Torres Montalvo, tenemos que hacer una pausa, pero ¿cómo está la cosa en Canóvana? ¿Cómo está la cosa en Carolina? Hay uno que dice que supuestamente, o cuestiona, mejor dicho, hay uno que cuestiona si realmente hay chantaje dentro de la Junta de Gobierno de la Autoridad de Acueducto y Alcantarillado. Precisamente hablamos con esa persona al regreso de la pausa.
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1: Y ya estamos de regreso aquí en Pegados en la Mañana por Radio Isla 1320 y Telemundo Puerto Rico. Ya oficialmente estamos en la segunda hora de este espacio. Ay, Renta, yo necesito un café. Ahorita el presidente de la OGT me ha hablado y yo creo que...
2: Estaba dormido.
1: Ay, padre. ¿Estás bien? ¿Estás vivo? ¿Estamos en orden?
2: Creo yo.
1: Hay uno. Yo me imagino que ya hoy está más tranquilo. Sí, bueno, creo. Es que mira, la situación de la falta del servicio de agua para muchas comunidades no es un problema de ahora. Es un problema que lleva tiempo. Entonces ya la gente está sumamente molesta con esta situación. Y mi próximo invitado está, yo digo que ayer estaba amolado y levantó unos cuestionamientos, porque ya muchos legisladores entienden que el presidente de la Autoridad de Acueductos y Alcantarillados no debe seguir en su puesto. Yo cuestionaba si realmente eso resuelve el asunto. Hay quienes entienden que sí. Ahora, ¿hay chantaje? ¿Alguien está chantajeando al presidente de la Junta de Gobierno de Acueducto? Acuérdese que Acueducto tiene una Junta de Gobierno. Se nos olvida ese detalle. Hay un ente rector que todo pasa por ahí. Sus reuniones incluso salen, están en la página web, que ustedes las pueden ver. Ese es el cuestionamiento que levantó un senador y ya me invito, vamos a estar hablando con él sobre eso y las pistas oculares que ha estado haciendo. Así que el razonamiento comienza mañana, pero ya muchos estaban viviendo la falta de agua todavía. Personas por el área de Cupey, Trujillo Alto me escriben y me dicen, no tenemos agua desde el sábado, mire, ¿de qué estamos hablando? Así que es una situación bastante preocupante para el país, porque ayer, para colmo, es que es como la tormenta perfecta, que hay relevos de carga porque no tenemos suficiente generación. La realidad es que estamos finitos. Y por el otro lado, pues mira, no desperdicia el agua, que es cierto, no debemos desperdiciar el agua, pero estamos sin agua y sin luz. Servicios esenciales. Así que, bueno, vamos a hablar de eso ya ahora, en esta segunda hora. ¿Y qué significa el hecho de que el Supremo acogió las dos demandas del gobierno contra Luma, que busca cancelar el contrato? Las unió en una, pero lo acogió. ¿Qué implica eso? Lo vamos a estar discutiendo aquí en Pegados en la Mañana. Vamos a seguir hablando de esencia y también de el escambrón. ¿Qué tú haces, José Luis Renta?
2: ¿Tú no, no, hacer un pedido.
1: ¿Qué pedido quieres hacer?
2: Puede que te traigan café.
1: Ah, no, pero yo creo que tú tienes un poquito de café ahí, ¿verdad?
2: Deja ver si queda algo.
1: Ave María. Ave María. Vamos a los titulares.
2: Los próximos que vengan por ahí traigan café.
1: No, ya creo que ya. Ay, señor. Ay, Padre Celestial. Vamos a los titulares.
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3: A minutos de iniciar el primer día de escuela para estudiantes del sistema público de enseñanza para el nuevo año escolar. Federación de Maestros reconoce mayoría de plazas de maestros están llenas en las escuelas públicas del país, pero preocupa el tema de la limpieza y la reducción de conserjes de los planteles. Habrá transporte escolar, porteadores comienzan a recibir el pago de la vieja deuda millonaria que tenían con educación. Empleados cardiovascular se manifiestan para exigir la firma del convenio colectivo y les devuelvan beneficios que no tienen desde el 2020. No hay paso en el área por un árbol que bloquea el tránsito. DACO emite nueva orden de congelación de precios en medio del racionamiento. El Papa León XIV nombra a Monseñor Eusebio Ramos Morales como el nuevo arzobispo de la Arquidiócesis de San Juan. Soy

0: 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La hora en Pegaos en la Mañana, 7:06.
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2: Hoy comienzan las clases en el sistema público de Puerto Rico. La Federación de Maestros reconoce que los maestros estarán recibiendo a sus estudiantes porque los nombramientos se hicieron. Sí hay retos en el área de educación especial porque es de difícil reclutamiento, así lo reconoció el vicepresidente de la Federación de Maestros, pero tiene una preocupación y es el hecho de que hubo una reducción en el presupuesto del Departamento de Educación que llevó al secretario a reducir los contratos en el área de seguridad y mantenimiento en momentos en que comenzamos con un racionamiento. Y en la zona de San Juan hay escuelas que desde el año pasado están sin el servicio de agua, un servicio eficiente. Escuchemos a Miguel Rivera.
3: Y por supuesto, pues esto principalmente en los pueblos que van a enfrentar el racionamiento, pues va a tener unos efectos en el aprovechamiento académico, porque el tiempo lectivo se va a afectar, ¿verdad? Se va a afectar en la medida que no se pueda dar clase en esa escuela. El secretario desarrollaron un protocolo, ¿verdad? Pero se habla de educación virtual o híbrida, algunos, pero la realidad es que ya nuestros estudiantes no cuentan con los equipos que se habían entregado durante la pandemia, ¿verdad? Ya esos equipos no están funcionando, así que habría que ver cuán efectivo puede ser esta modalidad de educación virtual, ¿verdad? Porque hay que ver si nuestros estudiantes tienen los equipos en sus hogares, porque aquí tenemos que mirar también el tema de las comunidades, porque no solamente el problema de agua es en la escuela, el problema de agua es en la comunidad completa.
2: Me están diciendo aquí, mis amigos crueros, me están informando que se dio un accidente a la altura de Río Hondo, el centro comercial Río Hondo, y hay tapón de Río Hondo hacia San Juan. Es la información que me están adelantando los compañeros, así que mucha paciencia. Hay alguien aquí que ha perdido su paciencia, pero no lo culpo, porque la situación es bastante difícil, y al ser senador por distrito, sus constituyentes le reclaman a él, al igual como los alcaldes. El alcalde de San Juan tuvo que demandar a la AAA y mañana hay una vista en el tribunal de primera instancia, y tengo al senador Héctor Joaquín Sánchez aquí en el estudio. ¿Cómo está usted?
4: Muy buenos días, Mili. Buenos días a todos nuestros amados de Carolina y a todo Puerto Rico. Estamos bien preocupados porque, lamentablemente, Mili, no tenemos respuesta sobre lo que está pasando en el sistema. Nosotros escribimos, nosotros nos comunicamos, tratamos de establecer o solicitarle cuál es el plan de trabajo para poder resolver la crisis, y nadie nos da respuesta. E inclusive, en la vista ocular que realicé el pasado lunes en la planta de filtración de Canóvanas, que, Mili, esto no es algo nuevo que se le esté mencionando ahora, última hora, a la administración, la gerencia de acueducto alcantarillado. Desde que el presidente fue nombrado, este servidor se reunió con el presidente, al igual con el director regional nuevo en aquel entonces, en el mes de abril, y le advertí de todo lo que estaba pasando, desde empleados desanimados, empleados que le hace falta que se le mejore sus condiciones salariales, que 40 centavos, señor presidente de autoridad de acueducto alcantarillado, no es suficiente para aumentar el sueldo, y que ahora mismo eso está en negociación con el sindicato. Falta de mantenimiento, falta de equipo, falta de materiales, planta de filtración de Canóvana, Mili, desde abril ya nosotros veníamos denunciando que cogían todos los fines de semana para estar limpiando los filtros, en lugar de estar limpiándolo, porque tienen que limpiar semanalmente, en lugar de estar limpiándolo en otro día de la semana, o el lunes por la mañana o martes, que la gente está en los trabajos, pero un fin de semana, que un sábado y domingo, Loíza, doña Julia Nazario, tenga que enfrentar, o Canóvana, mi querida alcaldesa también, Lorna Soto, tengan que estar enfrentando que sus comunidades no tengan agua, era inaceptable. O sea, estamos hablando desde abril de este año. Así que después de esta inspección ocular, hablamos también de la manipulación de las válvulas. Hace 2 semanas, la secretaria de Estado, Rosa Chely, estuvo con la alcaldesa Lorna Soto y visitaron varias plantas, visitaron varias bombas, y lamentablemente, si no es porque Lorna Soto se pone a vestirle a los empleados al director de área y los empleados de acueducto alcantarillado, mira, esta bomba se apagó, esta bomba hay que prenderla, las comunidades continúan sin agua porque es un problema gerencial.

0: que hay. Un problema de supervisión sobre los directores de áreas, directores regionales, inclusive los vicepresidentes, sobre esa plantilla de empleados, donde no hay una coordinación ni se comunican. Hay una señora en Trujillo Alto que manda a pagar las cosas y no
1: ¿Quién
0: quisiéramos,
1: es esa señora?
0: déjame buscar los nombres porque verdaderamente,
1: O
0: a
1: sea, que
0: ver.
1: estamos hablando que los empleados que están en las distintas plantas no hay coordinación
0: No hay
1: con la
0: coordinación, no
1: gerencia
0: se
1: arriba.
0: comunican.
1: Bueno, ayer.
0: Marimel Santiago, que ya es la directora de producción, está en el directorado de Sergio Cueva, Maribel Santiago. Entonces yo le pregunto a Maribel si...
1: Sergio Acueva, ayer pusieron un post acueductos en sus redes. La gente que se sirve Sergio Acueva no tiene agua
0: No
1: hoy.
0: tiene nada. Entonces yo le pregunto a Maribel si ella realmente está comprendiendo o si tiene la urgencia de resolver el problema, porque hasta esa vista pública yo la cité y ella no, esa vista ocular, disculpa, y no llegó para atender la resolución 560, que no solamente esta resolución no solamente busca atender los planes de trabajo, sino que también estamos investigando en el Senado de Puerto Rico, que me autorizó a realizar esta resolución. Ordena a mi comisión, a la comisión que yo presido, la ordena a que también investigue los procesos de planes de contingencia, cuáles son los protocolos, la situación de emergencia ocurrida, que tú vas a hablar de eso, con relación a los contaminantes en las plantas de tratamiento y posibles actos de interferencia o instalaciones críticas para otros fines. En otras palabras, si están saboteando, si los empleados están saboteando. Tenemos muchos empleados que son muy buenos, están trabajando muchas horas en acueducto alcantarillado, pero... Lo que pasó en Loíza Valley no fue ninguna casualidad. Allí metieron una excavadora para realizar unos trabajos de extracción de material sedimento que estaba allí acumulado,
1: Eso no tenía
0: que
1: permiso.
0: no tenía permiso.
1: Eso no tenía permiso, es
0: Y
1: que
0: el lunes lo dejó bajo récord y estuvo conmigo acompañándome la vicepresidenta del Senado, Mercedes Jiménez, estuvo que mi compañera senadora de distrito, estuvo también la compañera Carmen Medina, representante de distrito, y el director regional nos hizo para récord de la comisión hacer constar de que allí no había permiso ni del Departamento de Salud para poder emitir la obra. Recursos Naturales no emitió permiso, Cuerpo de Ingenieros no emitió permiso. Así que hay unas violaciones federales allí. ¿Quién va a asumir esa responsabilidad? Él me
1: ¿qué fue? Que la
0: indicó,
1: autoridad de acueductos entró allí, hizo ese
0: eso
1: dragado y sí.
0: autorizó a una compañía privada a realizar ese dragado, contaminaron el agua, eso
1: Fue la propia
0: ocasionó...
1: autoridad, o sea, fue entonces negligencia de la autoridad de acueductos y
0: Eso
1: alcantarillado.
0: se estará confirmando en el día de mañana cuando recibamos el informe que... Cuando nosotros anunciamos por la mañana esta resolución de investigación, rápido la gobernadora a las 10 de la mañana anunció, no, yo estoy ordenando que por favor se verifique y se descarte mano criminal o que no hubo sabotaje. Bueno, pues señora gobernadora, hay que preguntarle a su equipo de trabajo, de la Autoridad de Acueducto del Alcantarillado, que supuestamente ya está culminando esa investigación y que yo espero mañana los resultados en nuestra comisión, porque dicen que ya tienen el informe. Y yo quiero saber si en efecto hubo un sabotaje, si en efecto hubo un incumplimiento a los procesos
1: O negligencia.
0: y negligencia
1: O sea, es
0: también.
1: que ¿quién hace esos trabajos sin tener los permisos? O sea, volvemos a lo mismo.
0: Y a mí me da pena porque uno de los mejores recursos tenía la Autoridad de Acueducto Alcantarillado, el ingeniero Luis Cruz Salgado, que siempre respondía, que siempre estaba presente en todos los procesos y que siempre nos proveía información. Y lamentablemente, esa persona pues ya no se encuentra en la autoridad por las razones que fueran. Así que en el caso de Canobona, pues otra vez sin agua, otra vez las bombas apagadas. Y si usted observa, en el caso de Eloísa, la alcaldesa Julia Nazario, ahorita ya estamos escribiendo porque vamos a repartir agua ya mismo en el área de Piñones. Nuevamente Piñones lleva días sin agua. Entonces, si Piñones está sin agua, Isla Verde, que es una gran comunidad, está sin agua.
1: Pero es que ahora mismo muchas comunidades de San Juan están sin agua debido a la situación de
0: De Sergio
1: Sergio
0: Cueva.
1: Cueva. O sea, es que.
0: Maribel está. ¿Sabes la urgencia de esa? Yo no entiendo
1: Pero
0: si ella
1: es que a
0: entiende.
1: Maribel alguien le está dando instrucciones o
0: No
1: que
0: sé.
1: Maribel se manda
0: No
1: sola.
0: sé, no
1: No
0: sé.
1: sé, vamos
0: Hay
1: a.
0: unos problemas de supervisión, hay unos problemas de de entender quiénes son la autoridad.

0: Aquí hay un orden jerárquico que tienen que hacerse sentir y tienen que supervisar, punto. Y ese es el problema gerencial que nosotros hemos denunciado día tras día. Así que también me preocupa muchísimo la ausencia de reacción de parte de la Junta de Gobierno. La Junta de Gobierno es tan responsable como todos estos gerentes que dirigen la autoridad de acueducto alcantarillado.
1: Bueno, ayer usted fue contundente. Ayer, cuando yo le estaba preguntando a usted, que estaba con un panel de legisladores, yo le preguntaba si realmente esto se resolvía sacando al presidente. El presidente ha dicho que lo pueden sacar a él, pero que va a
0: Que
1: seguir la
0: va a
1: misma.
0: seguir los problemas.
1: Claro, y usted
0: Ya.
1: hace un llamado porque ¿quién está chantajeando a
0: No,
1: quién?
0: mira, yo sé que el presidente inclusive dice que nosotros tenemos personal, esto es un asunto personal, o que la tenemos en contra de él.
1: Que es
0: No,
1: una
0: señor
1: agenda.
0: presidente,
1: Él entiende
0: no,
1: que todas
0: presidente.
1: estas críticas son una
0: No es una
1: agenda.
0: agenda. Yo me debo a un pueblo. Yo soy la voz de un montón de constituyentes que componen mi distrito desde Trujillo Alto hasta Ceiba, Vieques y Culebra. Y todos los días esos constituyentes me reclaman, todos los días se dirigen hacia mí, me escriben a cualquier hora y yo trato de darles respuesta de lo que ustedes me proveen. Pero si no me proveen respuesta, yo no puedo calmar a nuestra gente. Así que no es ninguna agenda personal. Y usted lo sabe muy bien que he estado de su lado y he estado, cuando a principio me preguntaban, yo iba un poco más suave porque entendía que ustedes tenían que resolver el cambio generacional que no se ha dado, que hay una falta de empleados que no se ha reclutado, que no se ha adiestrado, que hay unos empleados desanimados y que hay que hacer el trabajo. Y al principio, pues, yo le di su espacio y su tiempo, pero lamentablemente hoy el pueblo está reclamando y ya no hay tiempo para poder seguir improvisando. Así que yo con relación a la expresión que hice ayer, lo único que quiero comentar es que ayer mismo yo me enteré de unas barbaridades, de unas cosas que a mí me gustaría y le invito al presidente de la Junta de Gobierno que mire, si tiene que renunciar y acudir al Senado para que pueda expresar de lo que está pasando o de lo que ha vivido, vaya. O si usted quiere continuar y finalizar su término al mes de noviembre, que es cuando finaliza sus funciones, si no es que no es renominado, acuda, venga a las autoridades, venga al Senado para que entonces no se podamos entender
1: ¿Pero
0: por qué
1: de qué
0: es.
1: barbaridades usted se
0: Mira,
1: enteró?
0: eso es parte de la investigación que estoy realizando con relación a Resolución 560. Yo no quisiera creer que esas cosas son ciertas. Así que yo espero, señor presidente de la Junta de Gobierno, que usted, que su silencio en todo este momento, que usted no ha pedido una renuncia, porque alguien le esté chantajeando con otro asunto muy triste. Usted es una persona muy profesional, muy exitoso, una persona de mucho respeto, señor presidente de la Junta de Gobierno. Y no quisiera que pensar que en eso que nosotros nos enteramos, que yo me enteré, sea cierto. Así que si hay alguien que el próximo viernes se retira supuestamente de sus funciones y lo está chantajeando para que no le pida la renuncia al presidente de la Autoridad de Acueducto Alcantarillado, pues mire, yo creo que usted tiene que hablar. Yo creo que sus compañeros que ustedes tienen allí en la Junta tienen que hablar.
1: Senador, y se lo pregunté ayer y se lo pregunto nuevamente hoy. La única persona que se va mañana viernes
0: Francisco Domenech.
1: es el licenciado Francisco
0: Francisco Domenech. Y
1: Domenech.
0: lamentablemente,
1: Y lo
0: como dijo Luis Dávila Perna, hay personas que se comportan y creen que están en una organización criminal, actuando inclusive de forma errática, actuando de una forma que no es aceptable sobre diferentes figuras de nuestro gobierno.
1: O sea, lo que usted está cuestionando es si el licenciado Francisco Domenech está chantajeando al presidente de la Junta de Gobierno de la Corporación Pública, o sea, la Autoridad de Acueductos y
0: Eso es
1: Alcantarillados.
0: correcto. Y hasta el momento he sido la única voz y no me voy a callar. Yo creo que el señor presidente de
1: ¿Lo
0: la
1: han
0: Junta.
1: llamado por sus expresiones?
0: Sí, hay gente que, buenas personas constituyentes, que me piden que tenga cuidado porque, como Pero, ya han visto cómo es que Francisco Domínguez es capaz de acudir y crear y falsificar o crear un caso o crear

0: Cosas negativas sobre cualquier persona que vaya sobre él. Lo vimos con Sebastián Negrón. Pues mire, yo honestamente yo tengo mi conciencia bien limpia, bien tranquila. Yo he sido siempre un ciudadano recto, correcto, así que no le tengo miedo ni a él ni a nadie. Así que con relación a mis expresiones, lo único que voy a culminar es que invito al presidente de la Junta de Gobierno de la Autoridad de Acueducto y Alcantarillado a que actúe, a que le pida la renuncia, que no espere que la gobernadora se la pida, porque el pueblo está pidiéndole que rinda cuenta y que ya es tiempo de hacer un cambio administrativo en la Autoridad de Acueducto y Alcantarillado.
1: Y ese cambio no se ha dado, entiende usted, porque el presidente de la Junta de Gobierno no ha querido solicitarle esa renuncia.
0: No ha querido solicitarla porque
1: No.
0: alguien lo está chantajeando. Así que, señor presidente, actúe y pida la renuncia, que nosotros estaremos protegiéndolo. Así que venga acá, pide
1: ¿Cómo se llama?
0: inmunidad.
1: Vamos, ¿cómo se llama el presidente de la Junta
0: Héctor del Río.
1: Héctor del Río.
0: Sí.
1: Bueno, vamos entonces.
0: Acuda a las autoridades, denuncie las cosas que están pasando. Y yo sé que usted es una persona muy responsable, usted es una persona de ley y de orden. Y si hay alguien que ya ha hecho algo incorrecto, tiene que denunciarlo.
1: Ahora, el presidente de la autoridad me reconoció ayer que tiene varios puestos vacantes. Hay uno que
0: Montón.
1: en el área de gerencial, o sea, vicepresidente de operaciones, que son varios puestos, que entonces eso tampoco abona ni ayuda al escenario que tenemos ahora mismo.
0: No, entonces para colmo tampoco acoge las recomendaciones de ese gran líder que tenemos, que es un gran ingeniero que ha transformado lo que es la infraestructura en Puerto Rico, que es Carlos Pesquera. El ingeniero Carlos Pesquera le advirtió que tenía que hacer trabajo más rápido con la Autoridad de Financiamiento de la Infraestructura, que es AFI. Y yo ahí confío totalmente en Eduardito Rivera. Eduardo siempre ha trabajado de forma bien eficiente. Así que hay proyectos que él puede correr allá en la autoridad, pero hay proyectos que tiene que avanzar a paso agigantado con, mira, como parte de esa vista ocular, inclusive el director regional de Arecibo, perdón, de la región metropolitana que viene de Arecibo Manatí,
1: José Rivera.
0: José Rivera, él ya trabajaba con un sinnúmero de bombas que provienen de aguas subterráneas, o sea que ellos excavaron en algún momento y sacaron agua de diferentes cuerpos que tenemos subterráneos. Así que esas bombas, esas estaciones, también se pueden establecer en mi distrito de Carolina. Por lo tanto, podemos establecer varios pozos para poder suplir agua en Loíza y en Canóvana. Así que tenemos muchos áreas que podemos identificar y podemos, son más de 1 millón de galones que puede producir diariamente estos pozos. Por lo tanto, él ya escribió para solicitar unos geólogos. Eso surgió como idea. Yo le llevo la preocupación, decía, ¿por qué no hincamos pozos en lo que llueve? Y entonces, porque hemos conservado nuestros recursos y no queremos explotarlos, pero ya es momento de tener
1: Claro, pero quien da la
0: alternativa.
1: Claro, pero eso hay que tener ojo con ese detalle porque hay que ver si se puede hacer eso de estar hincando pozos, como está la situación y la sequía.
0: Ellos pueden, porque ellos tienen ahora mismo en Dorado, tienen en Vega Baja, tienen en Barceloneta, tienen en Arecibo, tienen en Atillo, tienen en Lares, y son ejemplos productivos, ejemplos que no se ha explotado los recursos naturales y que han asistido a la producción de agua en todos esos sistemas. Lo único que estamos pidiendo es, señor presidente de la Autoridad de Acueducto y Alcantarillado, es que se haga el estudio rápido, porque sé que eso es un estudio de escritorio que hacen los geólogos y que puedan
1: Pues
0: identificar los fondos para poder entonces trabajarlo de forma inmediata y
1: estaremos
0: prioridad.
1: pendientes, senadora, a todos los esfuerzos que se están haciendo. Ya ustedes comienzan oficialmente la sesión la
0: Sí,
1: semana
0: ya
1: que
0: pronto.
1: viene. Así que gracias por estar aquí.
0: Gracias a
1: Madrugó, muy
0: ustedes.
1: bien.
0: Sí,
1: Senador
0: siempre.
1: Héctor Joaquín Sánchez, aquí en Pegados en la Mañana. ¿Qué significa esto de que el Supremo acogió la demanda de Luma? Pues ya mismito le vamos a explicar eso en detalle con el experto en estos temas. Regresamos en un momento.
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7: Muy buenos días, soy Aixa Vázquez. Ya a esta hora les actualizo cómo están las condiciones en las carreteras del país. Tránsito sumamente lento en el expreso de Diego en direcciones de Toa Baja hacia la zona de Bayamón. De hecho, la congestión vehicular es brutal y es que hay un accidente que, aunque de carácter leve, involucra varios vehículos cerca del kilómetro 13. Esto es cerca de la salida de la carretera 167 en el área de Río Hondo en dirección hacia la zona metropolitana. Así que es una situación bastante complicada, por más leve que sea, al involucrar tantos vehículos, provoca tremendo retraso. Busque rutas alternas, la carretera 165, que es la vía costera, también la carretera número 2, son excelentes opciones porque la situación va para largo. Hay otro accidente en la carretera número 30 a la altura de Plaza Centro en dirección de Juncos hacia Gurabo y eventualmente la zona de Caguas, también provocando atraso en esta vía de rodaje. Los estudiantes retornan hoy a las escuelas públicas del país y por consiguiente eso se ve reflejado en una cantidad mayor de vehículos en las vías de rodaje. La situación promete agravarse ya a partir de la próxima semana con la integración de los estudiantes de las escuelas privadas. Tenga de igual forma en cuenta que debe ir ajustando su despertador y sus horarios, que tal vez se vieron alterados durante la época de verano. En la zona de Carolina, tránsito también pesado en la Valdoriotti de Castro, desde la salida de la avenida Campo Rico hasta la zona del aeropuerto internacional Luis Muñoz Marín. No hay mayores inconvenientes en el resto de las carreteras del país. Que tengan excelente día.
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9: Y usted se sigue informando aquí en Pegaos en la Mañana por Radio Isla 1320 y Telemundo Puerto Rico pendientes, porque vamos a estar otorgando un voucher de Frontier Airlines, así que pendientes que ya mismito tienen que llamar para ver si usted es uno de los afortunados para este voucher de Frontier Airlines. Pero mientras tanto, tenemos que dialogar. ¿Qué significa esto? Ayer estaba adelantando esta información en Día a Día. El Supremo de Puerto Rico emitió una certificación, acogió las dos demandas del gobierno de Puerto Rico, de una vez las consolidó, las unió. ¿Pero qué significa eso? El caso está vivo, el gobierno va por buen camino, Luma debe preocuparse. Pues el experto en todos estos temas, en la ley promesa y en seguir todos estos casos, Rolando Emanuel. Licenciado, buenos días, gracias por conectar. ¿Cómo está?
10: Estoy muy bien, Mili. Buenos días, espero que tú también estés bien.
9: ¿Qué significa todo esto? Ayer nos llegaba, porque es una resolución de 70 y pico de páginas, y dije, a rayo.

0: es como si nada hubiera ocurrido. Y en el caso de un contrato, las partes tienen que devolverse las prestaciones. Es decir, Luma tendría que devolver lo que pagó. Y eso, pues, va a tener unas consecuencias significativas para el país. El país tiene que pensar detenidamente qué es lo que quiere hacer luego de que Luma salga si el Tribunal Supremo determina que ese contrato es nulo. Pero en términos del proceso, radica las demandas, Luma se lleva las demandas para la Corte de Título 3 diciendo, mira, esto es un asunto de la quiebra, por tanto, la jueza Taylor Swain es la que tiene jurisdicción. La jueza dice, no. Conmigo no es, yo no tengo jurisdicción. Luma apela al Tribunal de Circuito de Apelaciones en Boston para revisar esa decisión de la jueza. Boston dice, yo no voy a paralizar eso, que eso lo atienda el Tribunal de Puerto Rico. Las partes demandantes, la gobernadora y la Alianza Público-Privada, habían ido al Tribunal Supremo diciendo, acoja este caso como si usted fuera un tribunal de primera instancia. Eso
1: Okay.
0: se llama el recurso de certificación. Y la certificación, pues lo que determina es que en vez de pasar por el tribunal de primera instancia, hacer un juicio y luego al tribunal de apelaciones, el Supremo revisa todos los expedientes y resuelve el caso. La decisión de ayer es procesal. Lo que dice es, yo voy a aceptar el caso y le dio a las partes demandantes, la gobernadora y la alianza público-privada, 30 días para someter un alegato
1: Okay.
0: donde se concentren en el tema de si es nulo o no es nulo esta extensión del contrato por violar la ley y por violar otras disposiciones del Código Civil de Puerto Rico. Luego Luma tiene 30 días adicionales para oponerse a ese alegato. Así que nada más en el asunto procesal tendríamos que esperar 60 días para que el tribunal considere si el recurso está sometido. La parte demandante podría pedirle al tribunal un tiempo adicional para someter una réplica al alegato de Luma. Así que el tribunal, en su discreción, podría permitir un tiempo adicional, 10 días, 15 días. Pero luego de eso, el caso está sometido. Lo que significa eso es que los jueces, los 9 jueces, tendrían que estudiar todo lo que las partes plantearon y determinar si efectivamente el contrato es nulo o no es nulo. Si el contrato no es nulo, desestimaría las demandas. Si el contrato es nulo, el Supremo en su resolución le pide a las partes que expliquen cuál sería el proceso de transición en caso de que se declare nulo el contrato. Recuerda que aquí el contrato establece una cláusula de transición en el caso de que se cancele el contrato o se termine el contrato, y es para que el servicio eléctrico no se quede huérfano, para que haya un proceso de pasar el batón,
1: Claro.
0: como ocurrió cuando empezó Luma
1: Pero,
0: en el 2021.
1: licenciado, podemos estar de acuerdo, no sé si usted es el que sabe de estos temas. Es la primera vez que el Supremo acoge algo como un caso como este y que lo va a estar viendo en sus méritos. Es lo que yo estoy entendiendo.
0: No, no,
1: Ok.
0: esto el Supremo lo ha hecho
1: Ok.
0: en otras ocasiones, en casos de alto interés
1: Ok.
0: público, casos donde el Tribunal Supremo que no hace falta dice que no hace falta un juicio en sus méritos, que es un asunto de papeles. Las veces que yo he hablado contigo sobre esto, he mencionado que si el gobierno prueba las alegaciones que están en el papel, en la demanda, pues el contrato es nulo, porque es evidente que hay unas actuaciones que requerían un número de votos que no se dieron, hay unas actuaciones que van contrario al orden público, es un contrato indefinido, hay una serie de alegaciones que dice esto choca con lo que establece el ordenamiento y un contrato no puede ser en contra de la ley. Si eso se puede resolver mediante los papeles que van acompañando esa demanda y a la luz de los argumentos de las partes, el tribunal podría decretar la nulidad del contrato y entonces tendrían que establecer el remedio. Que a mi juicio ya eso las partes lo pactaron y el tribunal, aunque el contrato sea nulo, puede hacer referencia. Miren, vamos a seguir el mismo proceso que se pactó originalmente en el contrato para una salida de Luma Energy. Y ahí sería ya una decisión prácticamente final y firme, Mili, porque esto es un asunto de derecho local.
1: Exacto.
0: Sí, es cierto que se pueden plantear cuestiones de derecho federal como debido procedimiento de ley, etcétera, pero es cuesta arriba revisar una decisión de un tribunal de un estado, y en este caso Puerto Rico se equipara a un estado, en términos de derecho local, ir al Tribunal Supremo es cuesta arriba, pero
1: Okay,
0: yo no
1: que
0: descartaría que Luma Energy
1: básicamente
0: haga otra cosa.
1: para que la gente no nos vaya siguiendo, esto pues no regresa al tribunal de primera instancia, esto no va a pasar.

0: Pero el apelativo es que el Supremo acoge esto y va a estar viendo todos los detalles de esta ahora una sola demanda, porque las unió, ahora es una, para ver, va a ver este caso, punto. O sea, esto no regresa al tribunal de primera instancia, ¿sabe? Que entonces,
1: correcto,
0: aunque en lo procesal se va a tardar un tiempo, como usted me acaba de explicar aquí. Es que lo estoy escuchando con detenimiento para poder entender todas estas cosas técnicas legales.
1: Sí, son 60 días en argumentaciones. Y vamos a ver qué dice el gobierno y vamos a ver qué dice Luma. Y el gobierno podría pedir un tiempo adicional breve para una réplica. Está en la discreción del Tribunal Supremo concederlo. Pero una vez esté sometido el asunto, es una cuestión de esperar la decisión del Tribunal Supremo. Ahora, te adelanto.
0: Ajá.
1: La determinación de acoger el recurso está finita porque fue 5-4. Y dos de los jueces del bloque conservador del tribunal votaron en contra de acoger el recurso,
0: Colto.
1: Planteando que, mira, esto hay que desarrollarlo, esto es un caso complicado y no debe ser así. Si el tribunal se da cuenta de que en el examen detenido del expediente, que en realidad no puede resolver sin escuchar testigos y sin que se presente prueba admisible en evidencia, podría dejar sin efecto la resolución y devolver el caso. Así que como está 5-4 sobre si el caso es meritorio para ellos atenderlo, pues yo no puedo descartar que en algún momento el tribunal se dé cuenta de que el caso hay que devolverlo para que se celebre un juicio, tal vez sobre unos aspectos bien específicos, porque todo lo demás que alega Luma, la reconvención, la contrademanda que hizo Luma de los daños y de que aquí hay motivaciones políticas, todo eso depende de si que se resuelva si el contrato es nulo o no es nulo. Así que si el tribunal devolviese el caso eventualmente al tribunal de primera instancia, sería para unas cuestiones bien puntuales, tal vez para que el tribunal las resuelva y luego el caso llegue a donde ellos otra vez y ellos entonces,
0: pues entonces resuelven totalmente. En efecto, ¿pudiese esto regresar al TPI? ¿Pudiese?
1: Sí, es remoto, sin duda, pero ellos van a ver los detalles y esos detalles los van a ver con los alegatos que presenten las partes. Si ahí se traba una controversia sobre un hecho que no hay evidencia admisible ante el tribunal podría hacer una determinación de que lo devuelva para que el tribunal de primera instancia determine este punto nada más, o este asunto.
0: Okay.
1: Pero el tribunal podría reservarse la jurisdicción y retomar el caso eventualmente. Esto es en la situación extrema de que haya algo que no puede adjudicarse sin presentación de pruebas.
0: Interesante, entonces, ¿verdad? Todo esto. Así que Luma debería preocuparse, porque la cosa como que va corriendo.
1: Yo entiendo que sí, el hecho de que el tribunal lo admita es que el tribunal entiende, 5 de los 9, ¿verdad? 5 de los 9 jueces entienden eso, que tiene la potestad de hacer una adjudicación y como hemos hablado en otras ocasiones, si lo que dice la demanda es cierto, se nota inmediatamente el choque con la ley. Y si hay un choque con la ley, pues entonces el contrato es nulo. No hay un remedio que no sea nada más que declarar nulo el contrato y establecer un proceso de transición. Son otros 20 pesos a quien le van a pasar la administración y operación del sistema eléctrico. Eso es otro dolor de cabeza que tendrá el gobierno. Mi posición siempre ha sido clara, que aquí el modelo de privatización ha fracasado. Fracasó con la Autoridad de Acueductos Alcantarillados, fracasó con la Autoridad de Energía Eléctrica ahora, como lo estamos viendo. Así que aquí hay que reconstruir la Autoridad de Energía Eléctrica para tener una autoridad que sea despolitizada, autónoma, que sea profesional y que impida la politización extrema a que ha llegado todas las corporaciones públicas en Puerto Rico.
0: Licenciado, gracias por conectar con nosotros y poder explicarnos este tema de manera sencilla. El licenciado Rolando Manuel y siempre está conmigo aquí los martes, precisamente orientándolo sobre todas estas complejidades. Mire, si usted está conectado en este momento en Pegados en la Mañana, que estoy segura que sí, a través de Radio Isla 1320 y Telemundo, el momento de llamar es ahora. Puedes llamar al 787-292-1703 o 1704. 787-292-1703 y 1704. 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

0: 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Como dije, 787-2. Ah, me dicen ya, Rosa. Felicidades, Rosa. ¿Estás bien?
1: Buenas, buenas, ¿cómo estás? Estoy feliz.
0: Ay, pues qué bueno, y yo feliz por ti de que te has llevado este voucher valorado en $250 para que puedas escoger uno de los 22 destinos de Frontier Airlines. Gracias por siempre.
1: Qué rico.
0: Perfecto, quédate en línea para que te tomen toda tu información y explicarte cómo es que se te va a hacer entrega de este voucher. Y gracias por sintonizar Pegados en la Mañana. Así que felicidades a Rosa. Hacemos una pausa y regresamos en breve.
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2: Plan de la Oficina de Comunicaciones de Aela. Saludos, les habla Johanna Millán de la Oficina de Comunicaciones de Aela y les invito a que me acompañen esta tarde en Palante con Aela. Vamos a estar hablando de la importancia del ahorro y todos los beneficios y servicios que tiene Aela para ti y tu familia. Así que empleado público y pensionado, si todavía no te has unido a la fuerza que mueva Puerto Rico, conéctate. También recibiremos en nuestros estudios al director ejecutivo de la Oficina de Enlace a la Comunidad Sorda en Puerto Rico, que nos tiene una información súper importante. Y se lanza la campaña de AMSCA para la prevención de... el beneficio del regreso a clases, el beneficio emocional del regreso a clases de los niños, y viene su administradora a hablarnos en detalle. Así que les esperamos, aquellos amantes del deporte, Aela Cuida Tu Salud. Vamos a hablar del torneo de softball región Caguas, en Humacao y San Juan, así que conéctate. Que lo del agua no te quite la paz. Disfruta de tu sabroso café, mi Aela, y conéctate esta tarde a la 1:55 en nuestro programa Palante con Aela, por aquí, por Radio Isla 1320 AM. Que pases un excelente día.
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1: Ahorita les había informado sobre el accidente que ocurrió en el Expreso 22 a la altura de Río Hondo, esto, ¿verdad?, de Arecibo hacia San Juan, donde está el Centro Comercial Río Hondo. El tapón está heavy, las imágenes que me están enviando es que hay mucho tapón y se está buscando que por favor busquen rutas alternas, así que el tapón es monumental, así que mucha paciencia. Bueno, señores, ahorita estuvimos dialogando con el presidente de la UGT, Edwin Méndez. Ellos se están manifestando, por lo menos hasta las 8 van a estar allí manifestándose frente al hospital cardiovascular. Varias de las cosas que está señalando el presidente de la Unión General de Trabajadores, que no se está cumpliendo con el convenio colectivo, dice que se le han quitado unos beneficios que ya estaban negociados desde el 2020, pero desde que él está en el 2023, pues él ha estado luchando para que se cumpla con el convenio colectivo. Hizo una serie de denuncias contra la administración del cardiovascular y precisamente vamos a entrar en y vamos a darle la oportunidad para que el licenciado Javier Marrero, director ejecutivo del Centro Cardiovascular, pueda entrar con nosotros y poder decir qué es lo que está pasando. Buenos días, licenciado, ¿cómo está?
3: Buenos días, Mili, a usted y a toda su radio audiencia.
1: Bueno, licenciado, varias cositas. Es lo que sostiene Edwin Méndez que y la matrícula, aparte de la matrícula, se está manifestando frente al cardiovascular, es que no se está cumpliendo con el convenio colectivo, licenciado.
3: Pues mire, le voy a dar un resumen rapidito, ¿verdad?, de lo que está sucediendo. La administración del centro cardiovascular y su representante legal siempre hemos estado disponibles para atender las necesidades del convenio y lo de los demás empleados. En el presupuesto que aprobó la honorable gobernadora de 5.8 millones que se asignó al centro cardiovascular, esa asignación presupuestaria es para hacerle la justicia salarial a los empleados y llevarlos a las escalas salariales que está el gobierno de Puerto Rico. Para obtener el desembolso de esos fondos que ya fueron aprobados, se necesita someter unas guías como parte de los requerimientos de la Junta de Supervisión Fiscal y de la OTRH para la aprobación. Una vez se aprueben esas guías, que ya están redactadas y se van a someter próximamente me refiero entre hoy en la tarde y mañana, y obtenemos esa aprobación, entonces pasa a OGP para el desembolso de esos fondos.
1: ¿Cuántos fondos estamos hablando?
3: De 5.8 millones de dólares. Esos 5.8 millones nos va a permitir llevar a los empleados a la escala salarial que están solicitando, que es al 90% de la escala, y estamos evaluando y considerando poder hacer otra escala a las enfermeras que lleguen al 100% de la escala, de modo que nuestros empleados estén al 90% y las enfermeras al 100% como parte del compromiso que se hizo con la unión. Y eso, Mili, va a ser tan pronto sometamos las guías, se aprueben por FOMBI, que ya hemos tenido conversaciones con la Junta de Supervisión Fiscal a estos fines, y con OGP para el desembolso de esos fondos.
1: Cuando había una fecha, y estamos dialogando con el director ejecutivo del Centro Cardiovascular de Puerto Rico, ¿cuándo se supone que se entregaran esas guías? ¿Había una fecha límite?
3: No, esas guías fueron redactadas y fueron sometidas recientemente por el gobierno. Y nosotros tuvimos unas reuniones, las pasadas dos semanas, tuvimos unas reuniones ya con la Junta de Supervisión Fiscal y ahí nos hicieron entrega del modelo para hacer las guías. Okay. Y entonces ya esas guías una vez se redacten, porque estos fondos son para consignarse y ejecutarse en este año fiscal. Así que una vez aprobado esas guías, nos desembolsan los fondos y ese ajuste o ese beneficio salarial va a ser retroactivo al primero de julio de este año. O sea, estamos ya en agosto, pero se hace retroactivo al primero de julio.
1: ¿Quién tiene que aprobar esa guía? ¿OTH?
3: Las aprueba la Junta de Supervisión Fiscal como parte de la reforma del servicio público y su división de planes de clasificación y retribución. Una vez la aprueben, la aprobación básicamente es ver si estas guías cumplen con el formato que ellos sometieron, y ya cumplen, ¿verdad? Porque ya las hicimos tal y como ellos el modelo nos sometieron. Ellos las revisan que los fondos, ¿verdad? La cantidad de dinero cumpla, ¿verdad? Con lo que establece las guías. Y si todo está bien, pasa a OTBH. OTBH es más bien también un mecanismo procesal administrativo. Y ahí OGP, una vez tenga esas guías aprobadas, OGP va desembolsando los fondos, porque ya esas guías no solamente es algo escrito, sino que incluye una plantilla en Excel con todos los empleados y todo lo que es las escalas retributivas. Una vez aprobado eso, se empiezan los desembolsos. O sea que nosotros tenemos esperanza, ¿verdad? Y en sometimiento y la aprobación, hacerlo.
1: Licenciado Marrero, esto mismo te ha explicado el presidente de la UGT, porque se están manifestando la mañana de hoy.
3: Sí, eso, nosotros hemos tenido conversaciones con la presidencia, inclusive, Mili, nosotros tuvimos una reunión con el staff administrativo y con la unión referente a este asunto y se les ha explicado. Pero ellos tienen su derecho a manifestarse, pero sí nos hemos sentado a dialogar. Esto no se ha hecho en el vacío.
1: Mire, y usted no tiene en agenda renunciar.
3: No, es algo que, mire, eso es parte del proceso de los empleados, ¿verdad? De manifestarse y de cuando hay una situación, pues siempre piden la renuncia de cualquier funcionario. Pero le aseguro a la matrícula de usted, ¿verdad? Y a su radioaudiencia que esto se está trabajando con la debida premura que requiere.
1: Gracias, Marrero, por entrar con nosotros, el director ejecutivo del Centro Cardiovascular, y es que la OGT se estaba manifestando esta mañana y le dimos aquí la oportunidad para que pudiese entonces dar su versión. Hasta aquí esta edición de Pegados a la Mañana. Que tengan todos un buen día.

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2: Estamos en el sur. El sur.
3: Ponce, ciudad señorial.
2: La ciudad eliminada, señorial.
3: Bendito, pero nosotros estamos eliminados.
2: Bien, pero
3: hace dos meses.
2: Pero la verdad.
3: O sea, tú crees que ya, o sea, empezamos y ya tú crees que nos voten aquí.
2: Bueno.
3: Tú crees que Marlis mande ya al Ice Ponceño a deportarnos.
2: Ahora estoy.
3: Que nos tiren todavía.
2: Yo estoy diciendo algo que no es verdad.
3: Bueno, pues bueno, nada.
2: Estamos en la ciudad eliminada de Ponce. Estamos en Ponce Nation. Transmitiendo en vivo desde la comisión de la sesión de juntas y administración de condominios.
3: Así es, asociación de condominios y controles de accesos de Puerto Rico.
2: Que vamos a estar hablando sobre eso, pero
3: defienda a la gente buena que vivimos en condominio.
2: Pero también hay cosas de que hablar. El racionamiento de agua.
3: Wow. La demanda contra Toluma. Wow.
2: Wow. Hacemos muchas cosas. ¿Eh?
3: La dadivosidad de nuestro secretario de la gobernación.
2: Uy, qué cosa más
3: increíble.
2: Hermosa, ¿verdad?
3: Grande.
2: Grande, grande.
3: Grande nuestro Raspu.
2: Esa cobertura que ha sido bien.
3: Grande nuestro Raspu.
2: Esa cobertura que claramente es pagada. Uh-huh. ¿Cuánto nos habrá costado eso? ¿Cuánto nos habrá costado eso?
3: Uh-huh.
2: Ese spread, ese suplemento.
3: Uh-huh.
2: Y también vamos a hablar un poco de el desastre, porque es un desastre, con este nuevo sistema ERP del gobierno de Puerto Rico,
3: que realmente
2: tiene a todo el mundo molesto. Todo el mundo está molesto.
3: Uh-huh.
2: Todo el mundo está molesto. Esto y mucho más en esta edición de Puestos para la Mañana que comienza ahora.
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2: Acompañándonos en el día de hoy. Hoy es jueves. Jueves 6 de agosto del año 2026.
3: Oye, ¿estás estrenando laptop?
2: Sí, sí.
3: ¿Laptop nuevo?
2: De Pepe Media.
3: Pepe Media, había que hacerlo. Qué bueno. ¿Cuál te compraste?
2: Una MacBook
3: Pro.
2: Something.
3: Oye, qué cara se han puesto las computadoras.
2: Horrible.
3: De las memorias, o
2: sea, como el banco me tuvo que llamar ayer.
3: No, el banco me tuvo que llamar y todo, para preguntarme, mira, ¿tú autorizaste eso? Y yo, sí, lo autoricé, bendito. En la cara que le ven y no...
2: Es por eso, eso fue...
3: Mentira, a mí me ha pasado también.
2: Por eso te escribes en el nuevo día y escribo primera hora.
3: Buenos días, Jonathan. Buenos días, Manolito, que está aquí hoy con nosotros en Ponce. Y buenos días a todos y todas los que sintonizan Puestos para la Mañana, que se transmite a través del 1320 AM y toda su cadena en Puerto Rico, para el mundo, a través de nuestro website radioisla.tv, nuestra aplicación para teléfono Radio Isla Móvil. 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
2: Mira,
3: Jonathan Lebrón.
2: El GPS hoy decidió darme una vuelta.
3: No, ya vi. Tú estabas mandando fotos y yo, pero ¿por dónde te mandó el GPS a ti?
2: Yo lo entendí. Yo decía, ¿pero qué?
3: Sí, hay mucho trabajo en el expreso, o sea, llegando en Ponce, ya hay mucho trabajo.
2: Yo me imagino que el algoritmo de Google Maps y eso, pues.
3: Ajá.
2: No sé, pero
3: a lo mejor te estaba llevando para tu apartamento.

0: momento cuando eras estudiante acá en Ponce. No, no era eso.
1: De hecho,
0: eso
1: no era ni la
0: ruta. El instinto, la cabra tira para el monte, tú sabes. No,
1: sí, no, pero okay. Tampoco esa era la ruta. Okay. Pero, pues. Uh-huh. O sea, decía, wow, ¿qué pasó aquí? De momento me encuentro de frente a ese otro gran hotel.
0: Ajá. ¿Qué no es este? ¿Qué no es el que estamos?
1: ¿Qué no es este? Que estamos aquí en el Ponce Hilton.
0: Sí, muy bien.
1: Ponce Hilton. Así que miren. Ok. Pasaron muchas cosas ayer. Y como que todas de cantazo.
0: ¿Qué? ¿Fue que le cantaron la mañanita a la gobernadora?
1: ¿Tuviste eso? O sea, mire, los 50 años son una... ¿sabes? Como los 25 años.
0: Sí, cuando los cumple, tira la casa por la ventana.
1: O sea, y yo puedo entender eso.
0: Esa es su casa. Y pues lo va a celebrar allí.
1: Ya lo va a hacer allí.
0: Ajá.
1: Lo que yo no sé es... ¿Por qué tuvieron que grabar ese video?
0: Para los que no lo sepan, la gobernadora ayer en sus cuentas personales de redes sociales, pues subió un video diciendo algo, las líneas de nada mejor que celebrar mi cumpleaños con mis hijos y mi familia, la gente que me quiere ir, oye, perfecto, no hay tema. El asunto es que suben un video con unos mariachis llegando ahí a la fortaleza, se le da una serenata, cantar las mañanitas, ella sale por el balcón del Salón del Trono, está rodeada, los mariachis están rodeados de los empleados de la fortaleza, y después hay un bizcocho gigante y otras cosas. ¿Y qué pasa? Usted celebre, no tengo problema con que celebre, pero está un poquito divorciado de la realidad, un poquito, como se dice en América, thunder, que 24 horas antes de que empiece el racionamiento, y súmele usted todo lo que esté pasando, como que restregarle en la cara la vida en palacio al pueblo, no sé. No es la mejor idea.
1: Sí.
0: Y aquí estamos tú y yo empezando el programa hablando de esto. No sé.
1: Te lo juro que yo lo vi, me enviaron. Y esto tiene que ser ella. Porque yo no lo había visto en la cuenta de la gobernadora. Y esto ahí hay, alguien le puso una música por chaval y las mañanitas y no sé qué y no sé cuánto. Honestamente, no sé por qué decidieron hacer eso. Y un poco te habla de lo que ha estado pasando estas últimas horas con el gobierno de Puerto Rico de cara a quizás la crisis más importante que va a enfrentar esta administración. Más allá de lo de Rasputino y todas las cosas que han pasado, esta es la crisis más importante que va a enfrentar el gobierno de Jennifer González. Uh-huh. Es la prueba de fuego del gobierno de Jennifer González. En 24 horas, el país, que ya es noticia global, noticia en todos los Estados Unidos, va a comenzar un proceso de racionamiento en la zona metropolitana, en el corazón económico y socioeconómico
0: y turístico
1: de Puerto Rico. Tu gobierno, que está así, chief of staff.
0: Oye, que se supone que le iban a nombrar esta semana.
1: Por eso.
0: Obvio, mañana.
1: Obvio, mañana. Que,
0: okay.
1: Que está sin chief of staff, que tienes a un imbécil y a unos imbéciles corriendo la autoridad de acueducto y alcantarillado, y que la gente no sabe a ciencia cierta quién se va a quedar sin agua y quién va a tener agua mañana a las 7 de la mañana. Que tú hayas decidido publicar un video producido como un reality show con un mariachi en la fortaleza, como si fueran los príncipes de Windsor.
0: Y de nuevo, si Jovín le quiso pagar unos mariachis a su esposa,
1: Uy,
0: eso está perfecto y eso está listo.
1: De hecho,
0: nosotros le pagamos los mariachis a mi mamá cuando cumplió 70 años este año.
1: O sea, usted...
0: Bello. Eso es hasta un acto con clase.
1: Yo creo que Jovín le enseñó un par de clases y código a un par de gente ayer. Ajá. Eso está chévere.
0: Pero no me lo restrieguen en la cara.
1: Exacto. Eso.
0: Graben los videos y compártanlos en el chat de la familia. Y en el Finsta, que yo me imagino que tendrá un Finsta, pues súbalo en su Instagram fake, que totalmente tiene sus amigos y sus familiares.
1: O súbalo después.
0: Súbalo, exacto.
1: Súbalo después.
0: No sé. Anyway.
1: Nada. Hey.
0: Empezó el racionamiento. Comienza mañana. De hecho, perdón. En la ciudad de Ponce no hay racionamiento. Somos allá en la metro los que vamos a sufrir. Pero es la verdad. Aquí hay agua. Aquí podemos bañarnos, abrir el grifo sin problema. Así que esa la gente de Ponce, bueno, de la área sur la tienen.
1: Por ahora.
0: Porque eso es lo que quiero ir. Y vamos a entrar en detalle ya mismo. Pero es que ayer, de casualidad,

0: casualidad, la convención, una convención de observatorios climatológicos del planeta, actualizaron sus proyecciones para el efecto del Niño. Recuerden, el efecto del Niño, que es un efecto atmosférico que se da periódicamente en el Océano Pacífico y que es lo que está causando la falta de precipitación en el Atlántico. La sequía no es solo de Puerto Rico, esencialmente todas las islas del Caribe están pasando por sequía. Muchas islas del Caribe, sobre todo el Caribe de las Antillas Menores, que pues no tienen grandes recursos de agua, ya también están entrando en procesos de racionamiento, etcétera, entre otros asuntos. La medida que se toma para la intensidad del Niño es esencialmente la temperatura en la superficie del agua en el Pacífico en Celsius. Y cuando se compara la curva de la temperatura al 4 de agosto del 2026, al 4 de agosto del 2026, la temperatura en la superficie del Océano Pacífico está 2.63 grados centígrados Celsius por encima del promedio. Y cuando se compara con el Niño histórico, y sobre todo con niños de las últimas décadas que causaron sequía, como el Niño del 1997-98 y el Niño del 2015-2016, a esta misma fecha, 4 de agosto, estamos muy por encima de años récords. Incluso yo ayer compartí un tuit de un científico que esencialmente decía que es probable que este fenómeno del Niño sea el más fuerte en la historia. O sea, este se llama Ryan Mauer, escribe, es doctor en la escuela de la Universidad Estatal de Florida, doctor en meteorología, y él escribe en inglés, lo estoy traduciendo, este Super El Niño quizás sea el más fuerte en 500 a 1000 años. Y legítimamente puede ser el evento climatológico global más extremo que ha experimentado la humanidad desde que se inventó la imprenta. La única situación extrema, más extrema que podemos ver en el récord histórico es cuando se dan inviernos volcánicos que explotan volcanes alrededor del planeta, tapan la, ensucian la atmósfera, tapan la atmósfera, no entra la luz del sol y los inviernos se dan más intensos de lo normal. Así que esa es la magnitud histórica de lo que estamos viviendo
1: Y hay sequía en todos lados.
0: entonces, y de nuevo, aquí lo estamos viendo hoy solo con la sequía y el calor y el racionamiento, pero recuerden algo. Que como esto es un fenómeno global, la sequía va a provocar que cosechas fracasen alrededor del planeta. Porque ya no solo en América, estamos hablando de que el Indio afecta, iba a decir, el Niño afecta las cosechas en la India, las cosechas en China, las cosechas en Asia. Y súmenle a eso, que además de este fenómeno histórico que estamos viviendo, estamos viendo unos fenómenos geopolíticos completamente creados por el hombre, específicamente la guerra en Irán, y leía a otro experto esta mañana que decía, no solo es que vas a tener fracasos de cosechas y de sembradíos a causa del clima, es que hoy por hoy, por culpa de la guerra, como 35% de los fertilizantes sintéticos que se producen en el Golfo Pérsico, pues están allí paralizados y no han llegado a donde tienen que llegar. Así que vas a tener granjeros y agricultores del planeta, que no solo van a tener menos precipitación y más calor, poniéndole presión a sus cosechas, sino que tampoco van a tener acceso a la cantidad de fertilizante típico al que ellos tenían acceso. Y una
1: Que la
0: cosa con otra.
1: producción, el yield de producción va a bajar, va a ser menos disponible el producto, va a aumentar los
0: Y va a
1: precios.
0: aumentar los precios brutalmente en la comida. Y bueno, quizás nosotros en Puerto Rico y en Estados Unidos, pues no pasemos hambruna, vamos a pasar inflación, pero va a haber hambruna en gran parte del planeta. Y de hecho, el último gran El Niño que se tiene
1: En récord.
0: en récord fue a finales del siglo XIX, creo que fue en 1870 y pico. Y en ese Niño, la hambruna que causó la pérdida de cosecha, pues provocó la muerte de más o menos el 3% de la población humana. 50 millones de personas murieron. No estoy diciendo que eso vaya a pasar, pero estamos ante un evento climático, climatológico extremo y la reacción debería ser extrema.
1: No solo eso, que ¿verdad? Y vamos, aquí hablamos de todos los efectos globales y esa lista es literalmente sacada casi, parece una película. O sea, ¿cómo es que se llama el director de la Odisea? Christopher Nolan. Christopher Nolan
0: Homero.
1: Homer, hará una película del niño, en IMAX y todo eso.

0: un película, ¿verdad que sí? Un algo así. Ok, el tema es el siguiente. Si lo granulamos y lo llevamos aquí, a Puerto Rico, donde tú tienes hoy comunidades y negocios y comercios que llevan un año teniendo que recurrir a llenar sus cisternas, pagar acarreadores de agua, hacer operaciones extraordinarias para mantenerse operando en todo el sentido de la palabra, que han aumentado brutalmente sus costos para simplemente mantenerse operando antes de llegar a la sequía y el racionamiento. Estos próximos 3 meses van a ser críticos. Van a ser críticos para muchos comercios. Los colegios privados, que hoy escribo una columna de primera hora sobre la crisis y la falta de transparencia que hay en ese sistema privado y que no le prestamos mucha atención de lo que está ocurriendo ahí. Ya ayer, el colegio de mis hijos nos envió una notificación de que ellos van a empezar a tomar medidas la semana que viene de cómo van a atender esta situación de la sequía. Y que eso va a significar que puede ser de cambio en el horario, los días lectivos pueden afectarse y que muy probablemente tengan que recurrir a aumentar la matrícula o aumentarle en algún gasto, pasarle ese gasto adicional a los padres, porque por más cisterna que tenga alguien, pues requiere que le echen el agua. Y los problemas que estamos viendo es que tú no puedes suplirle agua a tanta y tanta gente de una manera eficiente, sin contar que el gobierno y los municipios no han podido ponerse de acuerdo en la logística de llevar agua. Entonces, si lo llevamos al micro, a la cercanía, a lo que nosotros vamos a estar viviendo a partir de mañana, y tú entras a redes sociales y lo que tú ves el video, los videos de Rasputino en una escuela, de la gobernadora celebrando con mariachi, del otro pájaro hablando de otra cosa, educación y hacienda repartiéndose culpa y OGP de quién no ha pagado qué sobre este asunto, pues olvídate de lo demás. Olvídense de lo demás. Aquí no hay sentido de urgencia.
1: No parecería.
0: Aquí no hay sentido de que en 24 horas la mitad del país va a entrar en un razonamiento de 48 horas por zonas. Y aquí yo no estoy hablando de las implicaciones de todo lo que tú acabas de mencionar y cómo eso se va a manifestar en Puerto Rico, porque aquí hay agricultura. El sector agrícola ya lleva en
1: Claro.
0: sequía marcada y pronunciada hace varias semanas atrás. Ya de por sí, las cosas que se traen a Puerto Rico están sumamente caras y los suministros para mantener las operaciones en Puerto Rico en todos los niveles, en toda la cadena de distribución, está bien caro. Hoy estamos aquí en una convención de asociación de juntas de condóminos y propiedad horizontal. Parte del problema, los chats de los condominios en todos estos días es cómo se va a atender la situación y cómo van a manejar la situación de mantener las cisternas operacionales, de que las bombas estén funcionando, de que algunos condominios que tengan sus sistemas al día o no puedan llevarle agua a sus condóminos y las implicaciones que eso puede tener en la convivencia entre vecinos, porque van a empezar las peleas entre la situación de, pues, si tú llenas la bañera de agua. El día que recibe, pues la cisterna se va a vaciar más rápido. Todo ese tipo de cosas son lo que nosotros vamos a empezar a vivir en los próximos días y la gobernadora no tiene culpa de que no está lloviendo. Eso es cierto, pero la gobernadora sí tiene responsabilidad, que ese es el tema de liderar, de usted comunicarle allá afuera al país que por lo menos hay un plan, que por lo menos hay un plan y que por lo menos hay alguien que le importa. Y que le interesa que la gente esté al día de lo que va a pasar. Y eso es lo que yo no siento, honestamente.
1: No, no, y ayer lo dijo aquí el alcalde de San Juan, que dijo que, ¿qué fue lo que dijo? Es muy peligroso estar en las manos de esta gente en esta sequía. Se lo dijo a Mili, no fue ayer, fue antier, el martes. Y sí, hay que hacerle eco a las palabras del alcalde, es muy peligroso.

0: Y no sé si escuchaste cuando venía guiando para acá, sí. Las 20 minutos que estuvo el senador por Carolina Héctor Joaquín Sánchez con Milly, esencialmente barriendo el piso con la autoridad de acueductos, su presidente ejecutivo y varias ejecutivos y ejecutivas de distintos puestos, y un poco diciendo, miren, dejen de estar con el Yoripari diciendo que yo tengo una agenda, que yo me quiero cargar al presidente ejecutivo. Pues a mí me tumban el teléfono de mi oficina legislativa, me tumban los mensajes privados y los inbox en Facebook y en Instagram de mis constituyentes que no tienen agua, y yo pues trato de buscarle la respuesta, pero es que yo soy el senador, yo no soy el ejecutivo de la corporación, yo no sé lo que está pasando, y si no me da la respuesta, pues claro que voy a denunciarlo. Y es que es más que entendible del senador un poco. Y de nuevo, estamos en una crisis que no se resuelve con comunicaciones ni con estrategias. Aquí la única solución a la crisis es ser honesto, transparente, proactivo, esperanzador y un poco tratar de pensar fuera de la caja. Y lo dije ayer, lo vuelvo a decir hoy. Esto no es una idea mía. Nosotros en la comunidad tenemos gente que sabe muchas cosas. Tenemos un sal de agua que sabe mucho del agua, que hace dos días nos dijo, esto es una excelente oportunidad, ya que bajaron los embalses en todo Puerto Rico, de convocar a las fuerzas del país que tienen acceso a maquinaria pesada, a las famosas puercas, bulldozer, entre otros temas, y empezar a dragar los lagos. A orilla, se hizo en La Plata, lo hizo el alcalde de Toa Alta, Chito Clemente, está de media tour diciendo lo mismo, yo lo hice en el 2015, vamos a empezar el proceso de nuevo y dragar las orillas y por lo menos pensar cuando sobrepasemos la crisis, pues que tengamos embalse con mayor capacidad, pero es que ni eso, Jonathan.
1: No.
0: Y eso está puesto ahí, y yo le garantizo al presidente de la AAA que si usted convoca a los alcaldes y entidades privadas de la zona que tienen acceso a maquinaria pesada de manera organizada para las próximas semanas meterle mano a los embalses, yo les garantizo que la respuesta va a estar ahí. Yo les garantizo que la respuesta va a estar ahí. Y probablemente no le cueste ni un peso al gobierno de Puerto Rico. Pero hay que ser proactivo, Jonathan. Porque no voy a decir la palabra que quiero decir porque estamos en la radio, en el podcast diría lo que quiero decir.
1: Yo estoy tratando de ser positivo. De ser positivo. Anyway, miren, son las 8:19, vamos a hacer la pausa. Cuando regresemos, vamos a hablar un poco sobre dos cosas. Del ERP, el desastre del ERP, es un desastre.
0: Pero eso no era uno de los grandes logros.
1: Ha sido un desastre.
0: Nuestro Rapu.
1: Y vamos a hablar de Rasputino y el tour de despedida sobao que han hecho en algunos medios de comunicación. Y también tenemos que hablar de la demanda de Luma, porque hubo un movimiento en el bullpen en el Supremo.
0: Oye, ¿y viste la composición del 5-4?
1: Claro.
0: Muy interesante.
1: Muy interesante.
0: Uh-huh.
1: Y como escribieron un par de cositas.
0: Uh-huh.
1: Par de cositas que escribieron ahí. Está chévere. Esto es mucho más. 8:20, hacemos la pausa, regresamos en breve con más.
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0: para la mañana.
1: Y seguimos.
2: Yo como que
1: respiración.
2: Es el único momento
1: sí, ahí de,
2: que
1: te rompe, romper, te sale.
2: Romper la cosa
1: esa. Te sale de nivel.
2: Sí, sí, romper la cosa esa. Uh-huh. Porque le, bueno, una vez le dije, haz un search. Uh-huh. El search. Porque es un.
1: Y hablas con un humano.
2: Sí, sí.
1: Porque no está allí, obviamente.
2: Sí, pero es un Excel. Uh-huh. O sea, la lista de uh-huh. preautorizados es un Excel.
1: Uh-huh.
2: Haz un search en el buscador.
1: Control F. Jonathan. J-O-N-A.
2: Pero nada, mira, uh-huh. cosas que pasan. Anyway, uh-huh. hablando de cosas que pasan,
1: uh-huh.
2: Francisco Domenech.
1: Uh-huh. Perdón, tú dices el filántropo. ¿De ese quién tú hablas? Nuestro sí. filántropo.
2: Yo de verdad uh-huh. te voy a decir algo.
1: Uh-huh.
2: Esta maldita práctica
1: uh-huh.
2: de adoptar una escuela o de... Vamos a firmar un memorando de entendimiento entre agencia A y agencia B y hacen todo este chunche y todo este media y toda esta cosa para anunciar un acuerdo de memorando de entendimiento. Yo honestamente a mí es una mala práctica y me parece súper cringe, como dirían los Gen Z, que a ti te pagamos para algo. Si usted es el jefe de una agencia X, usted no tiene que hacer un memorando de entendimiento con nadie. Usted coge el bejuco y llama a la secretaria X y le dice, mira, yo tengo un revolú que tu agencia supone que la tienda. ¿Tú me puedes dar a alguien? Ya, y se acabó. No hay más nada que hacer. Pues resulta que el gobierno de Puerto Rico, que esta es una práctica que el PNP ha empezado a hacer, parece que se sienten
1: tan... Yo, a ver, en principio a mí no me molesta, oye, que adopten escuelas. Eso está chévere, pero yo recuerdo, esto lo puso de moda Ricardo Rosselló, que yo recuerdo que en su primer comienzo de clase, esencialmente todas las agencias adoptaron varias escuelas y estaban todos los jefes de agencia montando... O sea, recuerdo que el primer día de clase como que pues estaba, qué sé yo, el secretario del Litopo, la secretaria, no recuerdo quién era, con todo su staff de personal en otras oficinas y montaron toda una estrategia de comunicaciones y de momento ese día habían cientos de posts y noticias de distintas jefes de agencia llevando cositas a la escuela. No tengo mayor problema con eso.
2: ¿Quién me ha estado en una escuela con una entidad privada? Mira, entidades privadas, no hay ningún problema. El punto es que Rasputino decidió adoptar una escuela.
1: Y Noticiel decidió crear, hacer un artículo.
2: Noticiel no, nada más. Tele11 también.
1: Ah, Tele11 también.
2: Claro.
1: Ajá.
2: Y lo vendieron como una exclusiva. Exclusiva. Y lo entrevistaron allí, y mandaron a Selimar, y todas esas cosas. Sí, sí, sí. Busca los videos. Sí. Yo pensaba que había sido solamente la sobada de Lisoner en Noticiel. Pero no. Esto es un media spread.
1: Francisco Domenech adopta el Instituto Loaiza Cordero de Santurce.
2: Que es una...
1: A pesar con ese titular, que no es Francisco Domenech, es AFAF. Porque si es que Francisco Domenech sacó dinero de sus 4 millones que se llevó de Politangui y soltó 200 mil pesos para eso al Instituto Loaiza, bueno, pero es un caballo.
2: ¿Entiendes?
1: Pero usted está usando los chavos de su agencia y la empresa de su agencia para instalar el aire acondicionado y pintar paredes. Pues qué bueno. Pero Francisco Domenech adopta a Loaiza Cordero. It's a stretch.
2: No. Entonces, en el reportaje de Tele11, Selima le pregunta y le dice,
1: ajá.
2: Oiga, pero secretario, aquí lo que usted está arreglando es, ¿dónde está el departamento de educación? Porque esto, o sea, cambiaron todo y le dio una pacineta, no pasa de la noche a la mañana.
1: Uh-huh.
2: Y dice, pues, y él le empieza a explicar y se va dando la vuelta y qué sé yo, y al final del día, dice, esto se resume en dejadez. Miren,
1: te voy a leer una cita del artículo de Noticiel. Al hablar sobre su salida del cargo, el director ejecutivo de AFAF, Domenech aseguró que se marcha con satisfacción por el trabajo realizado y por el impacto logrado en la comunidad escolar. Aquí va la cita directa. Para mí, la definición de servir es si logré impactar por lo menos una vida. Y aquí hay 200, casi 80 vidas. Así que no lo veo desde la nostalgia, lo veo desde la satisfacción de haber servido. Me siento sumamente orgulloso del trabajo que ha hecho AFAF en conjunto con la otra agencia
2: ya mencionada. Yo trato.
1: Un año después, ver una obra concreta, una transformación real en esta escuela es algo que nos llena de satisfacción.
2: Yo quiero...
1: apoyar.
2: Yo quiero.

0: tres días de comenzar las clases. Okay. Me da vergüenza, de verdad, se me cae la cara de vergüenza. Pero, Francisco, bendito, yo le doy esa cita y a mí me vienen a la mente tantas cosas. Yo soy la gente que le impactó. Hay mucha gente que le impactó.
1: Cuéntame, ¿a quiénes?
0: ¿No? Sus amigos del alma, los clientes de Politank, la floripondiedades y las amistades cercanas en ciertos lugares. Hay mucha gente que puede decir que fue impactado positivamente por el señor Francisco Domenech. ¿Por qué tenemos que hacer esto? Además, quiero saber también,
1: honestamente, y es lo que yo fue nuestro análisis cuando se dieron las renuncias de tanto de Francisco como de Itza. Corillo, ustedes están renunciando porque los están investigando criminalmente.
0: Correcto.
1: Aquí no hay nada del que estar orgulloso. Recójanse a buen vivir, desaparezcan de la vida pública, cójanse un break y contraten abogados y defiéndanse. Nadie necesita, mucho menos la gobernadora, mucho menos. Verle las caras de nuevo y verlos ustedes pavoneándose y hablar de lo buenos que son. Ya, se acabó. Recojan y váyanse. Vuelvo a hacer eco de las palabras del alcalde San Juan Miguel Romero. La verdad que es peligroso estar en la mano de esta gente en esta crisis.
0: Sí. Yo de verdad que... Mira, me preguntan.
1: Ajá.
0: ¿Y le preguntaron por su salida, que es mañana? No. Salvo Lizuanet, que puso esa vaina ahí. Yo quiero tratar, y yo este tour de ser de despedida tipo senior prom,
1: ajá,
0: estoy escuchando una batucada por ahí.
1: Ajá.
0: Eso es lo que le faltaba. Ayer, en el comunicado, en el video, lo que le faltaba era que Francisco Domenech llegara con una batucada allí para celebrar su despedida. Como hacen los nenes cuando en su entrada senior. Esa es la entrada senior,
1: No, pues él es la salida.
0: Él es la salida senior. Mira, eso es
1: well.
0: Son las 8:35 minutos de la mañana. Vamos a hacer la pausa. Cuando regresemos, vamos a hablar un poco sobre lo que está ocurriendo aquí en Ponce, en esta actividad, en esta convención. Un poco, unos temas muy puntuales que impactan a miles de personas que viven o en urbanizaciones o en condominios. Y que no llega en un momento bien complicado para gestionar los condominios y gestionar las organizaciones, porque la cosa está complicada para todo el mundo. Así que estamos aquí en la convención anual de la Asociación de Condominios, Controles de Acceso y Edificios Comerciales 2026 en Ponce Hilton, que comienzan ya las actividades, y usted está escuchando por ahí que hay música. Hacemos la pausa, regresamos en breve con más.
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1: Estas son las historias que la redacción de Radio Isla 1320 trabaja en estos momentos, presentadas por Cooperativa Naguabeña, con nuestra Mastercard desde 8.95% APR. Sigue la molestia con la alta gerencia de acueductos y alcantarillados a solo horas de que inicie la primera fase del racionamiento para clientes de Carraízo. Inicia el nuevo año escolar para el sistema público de enseñanza, llenas todas las vacantes de maestros, pero preocupa la limpieza y seguridad de los planteles por falta de personal. Escuchamos a Miguel Rivera, vicepresidente de la Federación de Maestros.
2: Y por supuesto, pues esto, principalmente en los pueblos que van a enfrentar el racionamiento, pues va a tener unos efectos en el aprovechamiento académico, porque el tiempo lectivo se va a afectar, ¿verdad? Se va a afectar en la medida que no se pueda dar clase en esas escuelas. El secretario desarrollaron un protocolo, ¿verdad? Pero se habla de educación virtual o híbrida, algunos, pero la realidad es que ya nuestros estudiantes no cuentan con los equipos que se habían entregado durante la pandemia, ¿verdad? Ya esos equipos no están funcionando, así que habría que ver cuán efectivo puede ser esta modalidad de educación virtual, ¿verdad? Porque hay que ver si nuestros estudiantes tienen los equipos en sus hogares, porque aquí tenemos que mirar también el tema de las comunidades, porque no solamente el problema de agua es en la escuela, el problema de agua es en la comunidad completa.
1: Soy José Luis Renta, usted escucha Radio Isla 1320 y Radio Isla.tv, la hora 8:40.
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4: Amigos, regresamos. Son las 8:40 de la mañana. Gracias por estar con nosotros aquí en esta edición de Puestos para la Mañana. Si usted no está escuchando, ahora mismo hay un ruido brutal porque hay una batucada de una entrada senior, básicamente. Pero en la convención estamos aquí. Pues están comenzando los trabajos ya en la convención de la Asociación de Condóminos y de Juntas de Condominios en Puerto Rico. Estamos en el Ponce Hilton y obviamente pues estamos con uno de los invitados.
5: Así mismo es, está con nosotros el licenciado Wilson Cruz Chocado. El licenciado Cruz es el oficial de reglamentación y legislación de la Asociación de Condominios y Controles de Acceso de Puerto Rico. Licenciado, gracias por tenernos aquí.
6: Un placer estar con ustedes. Aclaro para récord, no soy licenciado, pero...
4: Aclarado, porque después, imagínate, ¿sabes? Nos va a estar caliente la junta. Exacto. Mira, háblanos un poco de lo que va a estar pasando aquí y los retos que ustedes quieren comunicar y que han estado comunicando. Recientemente hubo un movimiento sobre legislación que se aprobó y que se firmó y que cambia un poco también cómo... ¿Cómo operan los condominios? Pero los retos que usted va a enfrentar y quiere comunicar en esta convención.
6: Realmente es un gran reto para las comunidades, juntas de directores titulares, mantenerse informados con estas nuevas legislaciones que se están aprobando. Precisamente este tipo de evento va dirigido a lo que son estas comunidades para que vengan a informarse libre de costo, porque este evento es libre de costo para los titulares, juntas de directores, administradores. Así que en ese sentido, pues, eso es un gran reto, poder llevar esa información. Es la primera vez que lo hacemos en Ponce.
4: Okay.
6: La primera vez, porque la gran mayoría de los condominios pues están en la zona metro, que hay ciertas urbanizaciones que están distribuidas por el resto de Puerto Rico. Pero la realidad es que

0: ¿verdad? Es un reto, eso siempre ha sido un reto, poder llevar esa educación, esa información de primera mano.
1: Y cuéntanos un poquito de la Asociación de Condominios y Controles de Acceso a Puerto Rico. ¿Cuántos años existe? ¿Cuál es el rol y la misión? ¿Y qué grupos participan en este tipo de eventos?
0: Nosotros somos una organización educativa que llevamos más de 20 años haciendo este tipo de eventos libres de costos para las diferentes comunidades.
1: Okay.
0: Tanto condominios, urbanizaciones con control de acceso y llevando la información. Hacemos 4 eventos libres de costo alrededor de todo Puerto Rico. Lo hacemos en Mayagüez, usualmente hacíamos una cumbre en Ponce y la convención, que es esta que estamos aquí, que son de 3 días.
1: Okay.
0: En esta ocasión, jueves, viernes y sábado, 7 y 8 de agosto, en el Ponce Hilton.
1: Y hablando un poquito de cuáles son los retos más frecuentes que están viendo la matrícula, las comunidades y los condominios hoy por hoy.
0: Uno de los principales retos son muchos cambios legislativos que en ocasiones se dan. La ley de condominio actualmente se aprobó en el 2020.
1: Okay.
0: Y ese cambio, que trae ciertas disposiciones nuevas relacionadas a la ley anterior, que era del 58, con varias enmiendas, fue un reto para que estas juntas de directores, que vamos, las juntas de directores son los propios titulares voluntariamente. Dirigiendo los asuntos de condominio.
1: Ajá.
0: Así que en ese asunto, pues las comunidades deben informarse de cómo hacer los trabajos que les corresponden correctamente. Es un reto.
2: ¿Cómo se motiva a la gente a que se metan a la junta? Porque sé que uno de los retos, más allá de la operación como tal, de un condominio, con un administrador, lo que sea, son conseguir condómines o conseguir residentes que se metan a la junta. ¿Cómo se logra convencerlo en estos tiempos?
0: Muchas veces el cuco, por decirlo así, es que la posibilidad de que no se escoja una junta de directores podría representar, ¿verdad?, en la medida en que esto estaba en DACO, que la ley proveía para un síndico, pero que ese síndico lo iban a pagar los propios titulares. Cuando te dicen que la cuota se puede duplicar, porque si nadie se hace voluntario, pues se va a poner un síndico, ustedes pagan, pues siempre alguien se hace voluntario en ese sentido. Pero la realidad es que es un reto. O sea, los titulares tienen trabajo, esto es un trabajo voluntario y es muy difícil a veces llevar la gestión de un condominio. O sea, estamos hablando de asuntos presupuestarios, de suplidores, de cobros de dinero que, oye, si usted trabaja en un sector que quizás ni conoce cómo opera esto, ni siquiera la ley que le rige, pues un reto.
2: Y obviamente, pues, ustedes también manejan el reto demográfico, ¿verdad? Es un país que cada día envejece más, que las personas que están entrando edad en retiros, pues sus ingresos son limitados, pero también los gastos siguen aumentando, ¿no? ¿Verdad? Para gestionar comunidades. ¿Cómo, digamos, en esta convención, cómo ustedes van a atender esos temas o qué herramientas van a traer para que las comunidades visualicen de una manera distinta gestionar sus comunidades?
0: Eso es parte de las diferentes conferencias que están en este evento. Una de ellas es así, hay un CPA que va a estar hablando de eso. ¿Cómo se atiende este asunto del presupuesto? Muchas veces las comunidades, por no querer aumentar la cuota de mantenimiento, pasan 10 años, no aumentan nada. ¿Qué sucede? Que cuando tiene el impacto, el aumento es de un 30, un 40%. ¿Pero qué sucede? Si no aumentaste o no tocaste ese presupuesto por 10 años, una de dos. O vas a tener que aumentar la cuota de mantenimiento o vas a tener que reducir servicio. Y esa es la parte difícil, que muchas veces los titulares no quieren aumentar la cuota de mantenimiento, que es entendible, pero tampoco quieren reducir los servicios que están recibiendo.
1: Claro. Yeah. Y oye, una pregunta. Yo soy residente de condominio y pues el problema, uno de los problemas principales que tenemos es que somos pocos las opciones que tenemos para el tema de la luz, la electricidad. Obviamente en mi apartamento se puede poner placas solares, estoy dependiendo de 100% de generar. ¿Hay algunas opciones aquí en esta convención o discusiones en la industria de cómo los residentes de condominios podemos paliar el alto costo de la luz?
0: Sí, eso es un reto, pero sí existen posibilidades. Hay aquí varios exhibidores que hablan de la energía renovable, las placas solares. Es difícil. Uh-huh. El condominio, evidentemente, usted como titular instalar este tipo de sistema.
1: Claro.
0: Pero usted lo podría, por ejemplo, hay un tipo de batería que se puede recargar de manera solar siempre y cuando hay que estudiar la escritura matriz del condominio, la
1: propiedad
0: de condominio. Pero sí existe la posibilidad de alternativas para el impacto de la luz en este caso.
1: Sí, quizás pudiéramos en el futuro ver condominios completos instalando baterías a gran escala que almacenen electricidad como se están viendo en otros lugares, etcétera.
0: Un condominio en Fajardo que, como parte de la enmienda, la escritura y los planos, tomaron su estacionamiento y lo techaron con placas solares. Todo el estacionamiento está techado con placas solares.
1: Eso
0: disminuye el impacto en cuanto a la luz de las áreas comunes.
1: Claro.
0: Es una inversión que podría hacerse.
1: Claro. Y presumo que hay cosas que se pueden empezar a hacer sin
2: sin tener que poner placas solares, por ejemplo, cambiar la luminaria a solar, de las áreas comunes.

0: luces inteligentes para manejar el costo. He visto algunas compañías, oficiadores y suplidores que están aquí ofreciendo esos servicios. O sea que hay alternativas, pero quizás hay muchas personas que no necesariamente lo visualizan como tal, con esa sombra. Así que
1: están aquí en pleno apogeo del comienzo de la comienza. Y eso es lo que están escuchando.
0: Sí, sí, sí.
1: Así que
0: están pasando la... Yo no lo digo nada, lo que usted está diciendo.
1: Sí, sí, sí. Pero sí, la realidad es que hay varios abusadores aquí, como parte de la información que se está ofreciendo, es esa sana administración de la comunidad. ¿Cómo pueden, a través de ese tipo de gestión, que es una gestión menor, que es una inversión menor, de alternativas en cuanto a la iluminación, inclusive la inteligencia artificial en cuanto a que se apaguen o prendan automáticamente, puede representar un ahorro para la comunidad?
0: Claro.
1: Así que en ese sentido, aquí toda esa información la van a poder conseguir de primera mano.
0: Oye, Wilson, ¿y qué estás viendo o qué estamos viendo en cuanto a los precios? Hemos visto en los últimos años que en Puerto Rico ha habido un aumento vertiginoso en los real estate y en los costos de las propiedades. ¿Lo mismo se está reflejando en los condominios?
1: Sí, hay muchas propiedades que están aumentando por el efecto de la demanda, ¿verdad? Hay poca oferta en cuanto a estas propiedades disponibles, pero hay una demanda alta. Así que eso impacta tanto a las urbanizaciones como a los condominios directamente.
0: Ah.
1: Así que en ese sentido, pues las personas que planean mudarse a un condominio, a este tipo de comunidades, pues es un reto que tienen que considerar. Súmale que muchas de estas comunidades tienen unas cuotas. O sea, que no es solamente que yo compro, sino que hay unas cuotas,
0: claro,
1: hay unas obligaciones, hay un reglamento. O sea, usted cuando compra un condominio, usted tiene que visualizar que usted está comprando en una casa grande de muchos cuartos.
0: Claro.
1: Así que tiene que saber cómo comportarse en ese tipo de comunidad.
0: Y esa convivencia que es importante, que requiere también la participación. Es lo que yo le digo a las personas. O sea, la ley de propiedad horizontal lo que crea es un gobierno propio. Es un gobierno que tú tienes que participar, tienes que involucrarte como miembro de esa comunidad, así sea a través de la junta o meramente yendo a las reuniones, porque entonces son otra cosa, se aprueban cosas y después dicen, pero yo no me enteré. Sí, pero es que si usted no va a la reunión que se convoca, pues no puede participar. Y para eso están los mecanismos. Así que qué bueno que...
2: Si queremos conocer más sobre la asociación y lo que está pasando aquí hoy, ¿dónde podemos ir?
1: Tenemos nuestras redes sociales, Asociación de Condominios y Controles de Acceso de Puerto Rico, nuestra página de internet de acc.pr.
0: Ajá.
1: Tenemos un próximo evento el 16 de octubre, libre de costo para los titulares. Tenemos consultas 360, que es libre de costo, o sea que es un servicio en la gran mayoría gratuito para estas comunidades.
0: Y integrantes de juntas de condóminos o condóminos pueden pasar por aquí hoy, mañana y el sábado completamente gratis. Sí,
1: correcto, totalmente aquí, libre de costo.
0: Y residentes también.
2: Y residentes, claro,
0: sí,
2: seguro,
0: sí.
2: Aquí en el Posa Hilton.
0: Así que, dése la vueltita.
2: Pues gracias, Wilson.
0: Gracias. Hacemos la pausa, son las 8:50. Cuando regresemos vamos a hablar de por qué el gobierno de Puerto Rico tiene esencialmente paralizado miles de transacciones que han provocado un tapón monumental con un sistema que había prometido que iba a curar todos los males y ahora resulta que es peor que la enfermedad. Hacemos la pausa y regresamos en breve con más.
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9: Estas son las historias que la redacción de Radio Isla 1320 trabaja en estos momentos. Director del Centro Cardiovascular dice, hay que someter.

0: tener guías de salarios para poder cumplir con el convenio colectivo con los empleados. Tan pronto sean aprobadas por la Junta de Supervisión Fiscal, el ajuste será retroactivo al 1 de julio de este año. Senador Héctor Joaquín Sánchez asegura lo que pasó en Loíza Valley no fue casualidad. Excavadora no tenía permisos para retirar sedimentos y contaminaron el agua. ¡Qué bárbaros! Siguen las altas temperaturas, emiten advertencia de calor. Soy José Luis Renta. 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

0: Estamos en pose.
1: Estamos en pose.
2: Estamos en el pose Hilton como parte de la convención anual de la Asociación de Condominios y Controles de Acceso de Puerto Rico. Ya hablamos un poquito sobre la asociación.

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0: Buenos días. Buenos días. Muy buenos días a todos los radioescuchas de Guava la Grande, la más completa del oeste. Acaba de comenzar otra edición más de Desayunando con Guava, que se transmite todos los días, todos los días, de lunes a viernes, en vivo, de 9 de la mañana a 11, a través del cuadrante 850 AM, cubriendo la zona oeste, noroeste, suroeste y central oeste del país. Además, nos pueden escuchar por internet a través de www.guava850am.com y en la red social Facebook. En la red social Facebook, usted escriba Guava la Grande. Guava la Grande en Facebook y ahí va obtener fotos y un resumen de todo lo que acontece en nuestras ediciones diarias, en vivo, de lunes a viernes. Soy Víctor Vázquez Domenech, estoy aquí en el estudio José Capella Álvarez, originando desde la Avenida Victoria en Aguadilla, Puerto Rico. Hoy es jueves 6 de agosto de 2026. Me acompaña allá en el Master Control, como todos los días, el colega periodista Yediel Grafals Nieves. Isabelino, buenos días.
1: Muy buenos días, Víctor. Muy buenos días para ti. Buenos días para nuestro compañero Alex Ariel González, aquí en la transición con nosotros, como todos los días también. Para todas nuestras invitadas en la mañana de hoy y para toda la gente que nos sintoniza a través del cuadrante 850M en todo el oeste del país y los que nos sintonizan por la internet. Y como bien dice Víctor, hoy es jueves, otro día cargado de mucha información y especialmente del área oeste del país.
0: Eso es así, Yediel. Vamos a hablar de muchos temas. Estamos en la semana de la lactancia, vamos a comenzar por ahí, vamos a tener a la gente de Tu Dinero Seguro, vamos a tener al representante Emilio Carlos hablándonos sobre esencia, vamos a tener al secretario del Departamento de Vivienda hablando sobre unas iniciativas, así que tenemos un menú bien variado en la mañana de hoy. Pero Yediel, mujeres bellas, qué bueno que se nos pegue belleza. Vamos a ver si antes de las 11 se nos pega algo de belleza de estas damas que están aquí en la mañana de hoy.
1: Bueno, Víctor, le damos la bienvenida. Como bien dices, tenemos casa llena en la mañana de hoy. Vamos a darle la bienvenida a la primera dama del municipio autónomo de Aguadilla, la doctora Grisel Villanueva Respeto. Muy buenos días, bienvenida.
2: Muy buenos días, otro día más por aquí. Saludos a mi querido amiguito Yediel y a Víctor y a todas las personas que nos escuchan a través de las ondas radiales. Muy, muy feliz de estar aquí de nuevo.
0: Qué bueno.
1: De igual forma, bien acompañada de la directora de la oficina de la primera dama de Aguadilla, Débora Soler. Buenos días, bienvenida.
3: Muy buenos días tengan todos. Qué gusto estar con ustedes y poder hablar de la importancia de la primera infancia y de la maternidad.
0: Qué bonito. Son unas épocas bien lindas en la mujer, claro que sí.
1: Y de igual forma, le damos la bienvenida a la licenciada Ana Cristina Cabán. Buenos días, bienvenida.
4: Saludos, Yediel, y saludos a todos aquí, que Guava siempre ha sido para mí mi casa, y hoy de nuevo con ustedes, así que agradecida por la oportunidad.
0: Bueno, vamos a comenzar esta conversación, porque lo que quiero es que la gente

0: esté bien orientada referente, ¿verdad?, a la niñez temprana y a la lactancia, entre muchas otras cosas. Débora, vamos a explicar estas iniciativas. ¿Cómo comenzamos?
1: Eso es así, Víctor. Pues saludos a todos los que nos están sintonizando. El municipio autónomo de Aguadilla se está preparando para ser la mejor ciudad para crecer, desarrollarse y vivir. Y con esa política pública, nosotros de parte de la oficina de la primera dama y nuestra primera dama, la doctora Grisel Villanueva, respeto. Igualmente queremos decir que la licenciada Ana Cristina Cabán es parte de nuestro equipo, es parte de nuestra oficina. Así que todos los que estamos aquí en el día de hoy son parte de la oficina de la primera dama y estamos dispuestos a colaborar con ustedes desde nuestro espacio. Nosotros estamos ubicados en el tercer piso del anexo Luis Muñoz Marín. Eso queda justamente al lado de la Casa Alcaldía. Así que es importante para todos los que nos están escuchando. En el tercer piso del anexo Luis Muñoz Marín. El anexo es el edificio que tiene la pantalla. Así, exacto, justamente al lado de nuestra Casa Alcaldía. Y allí estamos disponibles siempre para poder atenderles en horarios de 8 a 4 y media. Digo esto un paréntesis para que sepan que todo lo que van a estar dialogando, tanto nuestra primera dama como nuestra licenciada, si usted tiene alguna duda, necesita algún apoyo, estamos allí para poder apoyarles de lunes a viernes, así que se pueden comunicar con nosotros comenzando por ahí, ¿verdad? Y sé que muchos dicen, ah, bueno, pues antes de que digan toda la información relevante, ¿a qué número? Pues anote, saque el papelito, el lápiz, para que anote rapidito que nuestro número, y si se lo olvida, no se preocupe, es el número de la Casa de Alcaldía, el 787-891-1005, pero nuestra extensión es la 4101. Así que para eso estamos allí disponibles. Todos nos conocen porque tenemos nuestro programa Transformando Vidas a Víctimas de Violencia Doméstica, que es nuestro programa que atiende a nivel regional lo que son las víctimas de violencia doméstica, acecho y abuso sexual, pero también tenemos otros programas. Y hoy estamos encaminados a poder hablar sobre Amor que Transforma. Amor que Transforma es uno de nuestros programas de la Oficina de la Primera Dama que apoya a la primera infancia junto con lo que es la maternidad y la paternidad. Como mencioné al principio, queremos que Aguadilla sea el mejor lugar para nacer y crecer. Pero para eso nosotros tenemos que apoyar a nuestras familias, para eso tenemos que apoyar a que nuestros niños se desarrollen en espacios seguros y sobre todo que papá y mamá tengan las herramientas para que eso pueda suceder de esa manera. Así que cumpliendo con la Carta de Derechos de nuestra niñez y sobre todo apoyando a nuestras madres y a nuestros padres, hicimos el programa Amor que Transforma. Y desde este espacio ya estamos en la Semana de la Lactancia, así que desde el 1 de agosto hasta el 7 de agosto estamos conmemorando lo que es la importancia de la lactancia y desde esa iniciativa dijimos tenemos que exponerlo a través de las ondas radiales y tenemos que mencionar qué estamos haciendo. Así que queremos que sepan que nuestro programa Amor que Transforma es un espacio donde se van a poder educar sobre la importancia de la lactancia materna, pero que también es un espacio seguro para mamá durante el embarazo, ya durante o después del embarazo, ¿verdad? Lo que, como es depresión postparto, muchas veces sucede, así que tenemos un equipo también de profesionales que puede apoyarle en ese espacio, ¿verdad? De eso suceder.
0: Antes le decían que se le subía la purga. ¿Ustedes habían escuchado eso? Sí, decían eso.
2: Nunca lo había escuchado.
0: Sí, decía la gente de antes, decía, mira, se le subió la purga.
3: No había oído eso.
0: De verdad. ¿Usted lo había escuchado?
1: No lo había escuchado. Ah, bueno. Pero aprendimos un dato, Pues ya sabemos.
0: Esos pueblerinos, ¿sabes que la gente le busca?
1: Sí, claro que sí. Lo que antes le decían, ¿verdad? Que se le subía la purga, pues realmente es una depresión postparto y es un suceso que puede suceder y que la mamá no está en control sobre ello. Así que para eso también nuestro equipo puede acompañarte en ese proceso. E igualmente estamos en un proceso junto a nuestro centro Dos Generaciones, que está ubicado también justo frente, por decirlo así, a la Casa de Alcaldía, en el edificio de la Biblioteca Electrónica, en el segundo piso está nuestro centro Dos Generaciones, que tiene un espacio digno y seguro para la lactancia, ¿verdad? Así que si usted trabaja,
0: ¿utiliza quién? ¿Los empleados municipales?
1: Lo pueden utilizar los empleados, lo pueden utilizar los ciudadanos, lo pueden utilizar los turistas.
0: Para los empleados municipales,
1: eso es correcto, no es para los empleados municipales principalmente, aunque se le invita a que nuestros empleados municipales, que sabemos que hay muchos que tienen bebecitos, muchas chicas que están embarazadas en este proceso, a que se orienten y que vengan y participen porque tienen un espacio seguro, acogedor y con todas las normas para ellas poder, ¿verdad?, tener ese proceso, que ya luego la licenciada les hablará sobre la importancia de que en cada lugar, ¿verdad?, cuente con un espacio seguro para nuestras madres, pero queremos que sepan que en nuestro centro de generaciones también está ese espacio. E igualmente, a través de nuestro equipo de trabajo social del centro de generaciones, queremos apoyarle también en esa maternidad y en esa paternidad. Así que cualquier necesidad que usted tenga, ¿verdad?, que usted no tenga los recursos disponibles, que no tenga recursos de apoyo,

0: usted se puede comunicar tanto con la oficina de la primera dama o con nuestro centro de generaciones, y desde ese espacio le vamos a acompañar a través de un equipo de trabajo social y psicología clínica, donde usted no va a estar solo, ¿verdad?, en ese proceso de crianza que estamos desarrollando.
1: Qué bien. Entonces, voy a preguntar, Yadiel.
2: Yo tenía una pregunta para la licenciada. En esa misma línea que nos estableció Débora, ¿existe alguna ley o está regulado en Puerto Rico que los establecimientos tengan espacios designados para la lactancia?
3: Sí, en Puerto Rico se ha presentado diferente legislación a través de los años y se han ido enmendando, ¿verdad?, dependiendo de las necesidades de los ciudadanos, específicamente de lo que es la lactancia. En Puerto Rico, desde el 2004 y desde el 2002 aproximadamente, ¿verdad?, se aprobó una legislación donde se establece que hay muchos mitos sobre que la lactancia no debe ser en un lugar privado, ¿verdad? Uh-huh. No puede ser en un lugar público porque, ¿verdad?, la persona pues tiene que sacarse el seno y se puede ver, ¿verdad? Pero no es un delito, tú tienes total derecho a hacerlo en cualquier lugar.
1: En la plaza pública puede
3: llegar
1: la
3: quiera,
1: persona.
3: Donde
1: y yo creo
3: quiera.
1: Que eso hay que enfatizarlo, sí. Porque hay muchas personas que se escandalizan.
3: Sí.
1: Porque eso es como tabú.
3: Claro, definitivamente. Y a través de los años, por eso es la importancia de como hoy estamos aquí, precisamente educando a las personas para que sepan.
1: Pero la ley establece que en establecimientos públicos y privados debe haber espacios para... para que la mamá pueda lactar o no.
3: Sí, deben haberlos en todos los lugares, pero la ley especifica, ¿verdad?, lo que son los centros comerciales,
1: okay,
3: los centros gubernamentales, los puertos y los aeropuertos. Esos tienen por obligación que
1: tener un espacio
3: separado a lo que son los baños. Porque muchas veces dicen, no, porque el área de lactancia tienes que ir al baño. No, tiene que ser un lugar aparte para lo que es lactancia.
1: Que no es un baño.
3: No es un baño. Debe ser un lugar completamente privado, que de seguridad, que tenga ventilación, que tenga todo.
1: Y si hay un espacio establecido y la dama, la mujer, prefiere hacerlo en el banquito. Eso lo puede hacer,
3: claro,
1: aunque haya un lugar.
3: Sí, lo puede hacer. Definitivamente, o sea, tiene el derecho de hacerlo en cualquier lugar.
1: Y si se le viola ese derecho o se le restringe, ¿qué puede suceder? ¿Qué puede hacer la mujer?
3: Sí, las mujeres tienen el derecho, ¿verdad?, de presentar algún tipo de querella, específicamente lo que son las empleadas, a lo que es el Departamento de Recursos Humanos.
1: Regula, de ese lugar.
3: Ajá, regula más bien cuando son empleadas. Cuando son personas ciudadanas, básicamente la Oficina de la Procuraduría de la Mujer, ellas pueden llamar, se pueden orientar para presentar lo que es una querella, dependiendo de la agencia donde esté, si es en un lugar público o un lugar privado, pues ellos pueden presentar una querella para que se investigue por qué se le está violando ese derecho a esa madre de lactar en público.
1: Quiero hablar con gracias a que tenemos una primera dama que es doctora y que nos puede ampliar esos beneficios de la mujer lactante a su bebé. ¿Cuáles son los beneficios, doctora? Es primero que nada, ¿es recomendable que toda madre lacte a su bebé?
4: Completamente, Víctor. Muchas razones hay para eso. Estaba hablando de Débora ahorita se llama en inglés postpartum blues, que es la depresión. También la madre que amamanta tiene beneficio de tener una reducción en probabilidad de padecer esto, ¿está bien?
1: Porque, si lacta.
4: Si lacta. Oh. Cuando tú te pegas al bebé en el área del pezón, pues tengo que decirlo claro, es la terminología médica.
1: Claro.
4: Esa estimulación hace que se produzca oxitocina, y oxitocina es una hormona que nos ayuda a estar calmadas, ¿ok? Y además, ese bond que tiene con el bebé diariamente, eso le ayuda también a que no sea tan propensa para hacer ese tipo de depresión. Pero hablando en general, ¿verdad?, para el bebé es increíblemente bueno. Bebés que nacen al tiempo completo, ¿verdad?, que son las 40 semanas, y hay un beneficio increíble también para los bebés que nacen prematuramente, ¿ok? Se recomienda...
1: O sea, un bebé prematuro se puede lactar también.
4: Se debe lactar porque entonces tiene mayor probabilidad de salir más rapidito del hospital, ¿ok? Se recomienda que los primeros 6 meses solamente se lacte al bebé, puramente lo que la mamá
1: produce.
4: ¿Por qué? Porque ella tiene lo que el bebé necesita. Cuando usamos esta fórmula, muchas veces sabemos que los bebés a veces padecen de intolerancia a la lactosa, van a tener esos gases, molestias, cólicos que le dan. Pues mira, con la leche materna es

0: Eso es nulo, porque eso está diseñado para ellos completamente. Y lo más maravilloso también es que tiene los anticuerpos, ¿verdad? Que su mamá tiene, que son los anticuerpos. Mira,
1: lo pasa de madre.
0: Lo pasa en ese colostro, que son los primeros días que nace el bebé. Eso es bien concentrado en todas esas cosas que necesita, lo que va a ayudar a que nuestro bebé no esté enfermo. Entonces, toda la información que la mamá tiene de las enfermedades que ha combatido, ¿verdad? Hasta ese momento, pues, se la va a transmitir al bebé. ¿Qué tenemos ahí, Víctor? Aparte de tener un enlace maravilloso con tu bebé, las mujeres también pierden peso un poquito más rápido. Es verdad que después de los 3 meses, pero sí puede tener una pérdida de peso porque ella al lactar tiene 300 a 400 calorías menos. 300 o 400 calorías menos al día que lo va a ayudar a perder peso. Entonces, pues eso es muy importante. No hay que hablar de la cuestión económica, pero si hablamos de la cuestión económica, pues ¿qué significa? Si la mamá tiene que ir a trabajar, significa menos veces que el bebé se enferma, menos veces que ella tiene que faltar, significa que no vamos a estar utilizando pues las botellas, que eso también al ambiente nos ayuda, y comprando fórmula que tú sabes que es bastante caro, ¿verdad? Claro. Pero cuando miramos, podríamos hablar aquí días sobre los beneficios.
1: Y la cantidad de tiempo en que, no sé cómo preguntarlo, pero la cantidad de tiempo en que un bebé puede estar lactándose, ¿no? Buscando la teta, buscando el seno. Buscando...
0: Los primeros 6 meses se recomienda que solamente sea seno. Después, 1 año y medio o 2, pero eso es una relación entre mamá y bebé, lo que ellos decidan. Yo conozco mucha gente que todavía a los 4 años el bebé está lactando.
1: Y eso está bien.
0: Lo que pasa es que a los 6 meses se supone que se vayan introduciendo ciertos tipos de alimentos, ¿verdad? En una forma específica para saber si el bebé es alérgico a ciertas cosas que se añaden, pero por lo general son vegetales y cereales. Y cuando ya el nene es más grande, pues obviamente si quiere lactarlo, pues ya sabes que como quiera tiene que tener otro tipo de alimentación. También a los 6 meses se añade lo que es agua o juguitos, pero los primeros 6 meses esa leche materna contiene todo lo nutricionalmente importante para ese bebé.
2: Y entonces, y efectivamente, cuando hablamos de la fórmula, ¿cuáles serían esas deficiencias que tiene esa leche comparado con lo que es la leche materna para nutrir a ese bebé?
0: Pues mira, en relación a la nutrición, pues nunca, jamás, lo que nosotros preparamos va a ser tan bueno como lo que Dios hizo y nuestro sistema. Está diseñado para el bebé específicamente tuyo, esa leche que tú produces. La que es fórmula puede tener diferentes tipos de vitaminas, minerales, grasas, cosas nutrientes que necesita el bebé. Pero ustedes saben que los bebés pues casi siempre tienen problemas para digerir esas fórmulas y tienen que tener cambios de fórmulas a cada rato. Son muchos factores. Mira, la leche que tú le das al bebé cuando te lo pegas, esa leche está a una temperatura que el bebé tolera lo más bien. Tú tuvieras que calentar la fórmula, ¿verdad? Y la fórmula no nos va a dar, que es lo más importante, toda esa información, ¿verdad? Inmunológica que se traspasa de madre al bebé, y eso es una deficiencia pues muy grande, sin contar que las botellas, cuando el bebé tiene que chupar para, no es lo mismo que si fuera el seno, y entonces esos músculos
1: lo dificulta una botella,
0: sí, porque usa otros músculos diferentes y esos bebés son más propensos a tener problemas del habla y a tener problemas de cuestiones dentales, ¿ves? Porque todo lo que Dios hizo lo hizo perfecto y realmente uno trata de sustituir otras cosas, ¿verdad? Por situaciones diversas, pero lo mejor que hay para un bebé y la mamá es eso.
1: Doctor, ¿hay alguna excepción de que una madre no pueda lactar a su bebé?
0: Bueno, no hay excepciones porque hasta las mamás que...
1: Hasta con VIH pueden también lactar.
0: La única excepción es que la mamá esté con ideas de suicida y pueda hacerle daño a su bebé. La única excepción es que no lo pueden dejar sola, pero generalmente... es que eso es lo mejor para...
1: Y muchas mujeres buscan excusas, lo voy a hablar como, ¿verdad? Como se dice en la calle, porque lo que quiero es orientar, es que tengo el seno pequeño y con el seno pequeño yo no puedo hacer nada.
0: Pues eso, le voy a contar, esto es a demanda. Si tú te pegas a tu bebé una vez al día, mañana no vas a tener nada más que para una vez al día. es a demanda. Si tú te pegas al bebé más veces al día, más vas a producir, ¿ok? Es de esa manera. Nuestro cuerpo es perfecto, es así.
1: El tamaño de los senos no tiene nada que ver, para no, aclarar a la gente.
0: No tiene nada que ver, y yo quiero que las mujeres sepan que es muy probable que después

0: de usted tener un embarazo, sus mamas van a tener un tamaño sustancialmente más grande de lo que usted tenía. Que eso es la madurez de nuestro cuerpo, ¿verdad? Femenino. Pero todo el mundo puede hacerlo, Víctor. Y yo amamanté a mi segundo bebé más tiempo que el primero. No es fácil, porque uno tiene unas molestias a nivel del área tan sensitiva como es la areola. Eso es terrible. Pero esos son los primeros días, después se acostumbran. Pero yo sé que es lo mejor y algunas mujeres lo encuentran tedioso. Por eso es que tienen que estar explorando, ¿verdad? Y buscando experiencias de otras personas para poder lograrlo. Pero eso es lo mejor, Víctor. Estamos viendo que los estudios dicen que estos niños que son amamantados tienen menos propensidad a tener problemas del habla, menos problemas cognitivos, o sea, tienen un IQ más alto. O sea, no hay nada que no nos indique que esa es la mejor forma de nosotros comenzar.
1: Pregunto por total ignorancia, doctora. ¿Se utilizan los dos senos para amamantar o se utiliza un seno?
0: Se utilizan los dos. Porque entonces uno va a producir mucho y el otro no. Y uno se va a poner bien grande y el otro no. Y usted puede hacer muchas cosas. Yo sé que lo mejor es el bonding. Pero ahora mismo si una mamá está trabajando y no tiene la facilidad de que te lleven al bebé al trabajo, pues mira, hay bombas que extraen esa leche. Y si usted tiene trabajo al otro día y usted necesita que su esposo la ayude, yo hacía eso. La ayuda a darle la lechecita al bebé, pues yo me extraía y Julio se levantaba unas madrugadas a darle el biberón a los nenes, uh-huh. Porque él quería por el bonding también y también me dejaba descansar un poquito a mí.
1: Y pasaría lo contrario, si el seno se pasa o no, pregunto, si el seno en vez de agrandarse disminuye, como quiera puede lactar.
0: Pero es que no va a disminuir.
1: Nunca va a disminuir.
0: Si tú le das el uso, si el bebé extrae una cantidad, él no va a disminuir. Inclusive cuando ya la madre decide no lactar, está unos días con esas mamas increíblemente llenitas y entonces tienen que trabajar bien fuertecito para evitar, porque si te la extrae, si sigues produciendo, vas a tener esos grandecitos si no te pegas al bebé y vas a tener un poco de molestia. Pero de esa es la única forma que ya tu cuerpo va a decir, ya el nene no quiere, vamos a detener.
2: Tengo una pregunta para la directora. Nos habló de que hay un espacio designado en el Centro Dos Generaciones para la lactancia. Sin embargo, ¿pudiéramos mencionarle otros espacios en el municipio de Aguadilla donde también están esas áreas designadas?
3: Ahora mismo en el municipio de Aguadilla sí sé que la Casa Alcaldía cuenta con otro espacio disponible, uh-huh. Pero el que nosotros siempre vamos a promover es el de nuestro Centro de Generaciones porque uh-huh. Está completamente adaptado a las necesidades de nuestras madres. Y por cierto, viene un nuevo proyecto, pero no les puedo dar la primicia todavía hasta que estén desarrollados los módulos, pero sí viene un nuevo proyecto para que en espacios públicos de parte de nuestra oficina y de nuestro proyecto Amor que Transforma se cuente con esos ¿verdad?
1: Pero espacios.
3: Sí, espacios uh-huh. Nuevamente, ¿verdad? Se cuente con ese
1: lugar, ese acondicionado para.
3: Exacto, completamente acondicionado en que no sea dentro de una oficina, sino que sea sábado, domingo, mientras hay eventos, etcétera. Así que prontamente venimos con esa noticia, con ese nuevo programa, como parte de Amor que Transforma. Así que sí, ya mismo le vamos a poder contar más sobre
1: varias,
3: eso.
1: Varias preguntas legales. Una, si no se lacta al bebé, ¿esta madre puede sacar su leche en horas de trabajo?
4: Sí.
1: Y perdone la palabra, ustedes me pueden corregir.
4: Sí, no la terminología. Claro, definitivamente la ley le protege tener esos espacios, ¿verdad?
1: Que no tiene que ser con el bebé para sacar la leche, no. Puede ser en...
4: Sí.
1: Y lo protege la ley también.
4: Lo protege la ley y ningún patrono puede quitarle las horas de trabajo o los minutos, ¿verdad? Que esté haciendo ese
1: procedimiento. ¿Hay un máximo para eso?
4: Sí, depende, ¿verdad? Pues, hay diferentes tipos de reglamentación, pero por ejemplo, si usted es empleada a tiempo completo, tiene derecho a una hora dentro de del jornal de trabajo, ¿verdad? Y esa hora se debe de distribuir en periodos de 30 minutos o de 20 minutos, tres
1: por
4: periodos.
1: ¿Por la mañana o por la tarde?
4: Dependiendo.
1: O 20, 20, 20.
4: Sí,
1: okay.
4: Como comentó la doctora, ¿verdad? Pues eso es dependiendo cada madre, cómo, ¿verdad? Se desarrolla el extraer la leche, ¿verdad? Pero si es empleada a tiempo completo, tienes hasta una hora.
1: El propósito es que pueda sacar la leche y dársela quizás a su esposo, a alguien que la venga a recoger.
4: O guardarla en una nevera que tengan disponible, ¿verdad?
1: No es obligado que haya una nevera para guardarla, ¿no? En los espacios.
4: Por lo menos, no, pero
1: la ley no
4: debería tenerlo, ¿verdad? ¿verdad? Para poder participar.

0: el espacio, el espacio, especifica la ley. ¿Qué debe haber en el espacio?
1: Sí, debe haber lo que es agua, debe haber, ¿verdad? Un lavamanos para poder lavar los instrumentos que se utilizan para extraer la leche.
0: Me siguen escribiendo y les sigo preguntando.
1: Sí, lo que son las botellas, ¿verdad? O las bolsitas, dependiendo cómo se guarden. Así que debe de tener ventilación y que sea privado. O sea, eso es lo básico. Sí, y la neverita, pues, debe ser, ¿verdad?, obligado. En caso de que no la haya, pues quizás una madre podría entonces traer su propia neverita y guardarla aparte, pero por ley tiene que haber una nevera.
0: Me escriben por aquí, si viene un policía creativo, estatal o municipal, que quiere intervenir por una exposición deshonesta, eso no debe suceder.
1: Eso es un mito y lamentablemente sí ha pasado anteriormente, donde el desconocimiento lleva a que una persona que que desconoce el derecho vaya a la policía y haga una querella, pues...
0: Pero ya el policía desde ahí no debe tomar una querella sobre eso.
1: El policía tiene que estar informado en que ya esto es un mito, que esto no es así, no es un delito.
0: No es obligado que mujer se siente en la banca y tenga que taparse.
1: No.
0: Eso no es una obligación.
1: No, definitivamente es un derecho humano que debe ser protegido, que las personas tienen que conocer que la madre puede hacerlo en cualquier lugar donde se sienta cómoda. Hay personas que pues no sienten esa, ¿verdad?, ese tipo de necesidad de esconderse, porque dicen, pues yo no tengo problema, tú sabes.
0: Claro.
1: Pero hay personas
0: es que eso es un aspecto natural.
1: Sí, claro. Y lo vemos en todos los animales, claro, que somos mamarios,
2: claro,
1: ¿verdad?
2: Los perritos que sí, están los feria allá al frente, porque para eso fueron diseñadas esta área de nuestro cuerpo, para eso, para mamar.
0: Y pregunto, quizás suene absurda la pregunta, pero puede pasar. Y una persona que llega, tomo de ejemplo un caballero ahí, se para aquí y empieza a observar a una mamá lactante, que está lactando. ¿Eso puede conllevar alguna penalidad?
1: Sí.
0: O porque me imagino que se debe sentir incómoda una mujer que pueda pasarle eso.
1: Claro. Si es una conducta que es repetitiva, ¿verdad? Que una conducta de que constante observación y la persona se da cuenta, otra persona le dice, mira, esta persona te está... ¿Sabes? Es importante que tome acción y eso puede, ¿verdad?, incurrir en lo que es un delito de acoso sexual, hostigamiento. Así que es bien importante que pues observen los alrededores, ¿verdad? Porque lamentablemente las personas tienen que conocer, ¿verdad?, que hay personas que no tienen la misma mentalidad en cuanto a que entiendan que esto es, ¿verdad?, un derecho humano y que es la alimentación a un bebé. O sea, que piensan que es otra cosa. Así que no para nada se puede interpretar como conducta de exposiciones deshonestas, como antes que se decía, ¿verdad?, que ese era un delito. Así que no se puede determinar de esa manera. Hay que verlo como una cuestión natural y un derecho humano.
3: Y cuando ponemos el ejemplo de aquí en Puerto Rico, ¿es común que se le restrinja este derecho a las mujeres de lactar? O sea, las querellas son constantes, se ven muchos casos, se ven pocos. ¿Cómo estamos aquí en Puerto Rico?
1: Sí, puedo incluso comentar una experiencia propia donde he estado en tribunales, he estado en agencias de gobierno donde tengo una mamá lactante y no le permiten lactar.
0: ¿En el lugar de trabajo?
1: No, en el lugar de trabajo, en espacios públicos y en oficinas de gobierno y tribunales. Así que lamentablemente es algo que por eso es que precisamente estamos educando a las personas, porque aunque existan las leyes, si las personas las desconocen, pues lamentablemente van a estar privándoles del derecho. Y las mismas madres no saben y dicen, pues tuve que dejar el nene, no me están permitiendo tenerlo, y a esos niños no se le puede dar nada más. E incluso hay una ley donde establece que si se deja en un lugar de cuido, ese lugar de cuido está prohibido darle otro alimento que no sea la leche materna hasta que pueda comunicarse con la madre y que le dé autorización. Porque está prohibido por ley, o sea que no pueden hacer nada. Y tuvo un caso donde pues lamentablemente una víctima de violencia doméstica estaba en el tribunal y se le prohibió durante todo el día estar con su bebé y lactarlo, y tuvo que dejarlo en un centro de cuido, y pasaron las 5 de la tarde y lamentablemente ese bebé estuvo todo el día.
0: ¿Quieres mandar al tribunal?
1: Son cosas que pasan.
0: Sí. Doctora, si un bebé rechaza el seno, rechaza la teta, ¿eso es posible? ¿Eso puede pasar?
2: Sí, puede pasar, pero eso es como que al principio, porque ellos hacen a veces como que le das quito, ¿verdad? Pero eventualmente él va a pegarse, porque

0: de estar pasando.
1: ¿Hay forma de estimular de que haya más producción de leche materna?
0: Hay forma de estimularla, pero yo digo que la estimulación mayor es pegarte al bebé ahí.
1: Okay.
0: Tú te pegas al bebé y según te lo vas pegando, tú comienzas a producir más cantidad de...
1: Yo le voy a decir lo que decían antes. Ustedes se sorprenden. Pero antes decían que había que tomar horchata, las mujeres.
0: Sí, yo he oído eso.
1: Ah, bueno, por lo menos escucharon, dijeron.
0: Sí, es así, es así.
2: Esa no la había escuchado, pero.
1: Ah, usted no.
2: Pero es la flor de horchata.
1: Pues, ¿sabes que vienen uno?
0: Sí, eso viene ya blanca, ¿verdad? Esa,
1: una blanca,
0: eso
1: una botella.
0: Eso da un olí, realmente eso da un olí. La horchata da un olí.
1: Se usa como las piraguas, ¿sabes?
2: Ok, qué interesante.
1: Piraguas,
2: pues así. Ya tomen nota por ahí.
1: Pues antes decía, ¿eso es una falacia o eso es cierto? ¿O hay algún alimento que pueda ayudar a producir más leche materna, doctora?
0: Pues realmente yo creo que lo de las ajonjolí es una falacia, no. Okay. Tengo datos importantes, me perdonan los que creen en eso.
1: Es la gente de antes.
0: Pero yo sí creo que si usted está en los procesos, ¿verdad?, que está embarazada, sí desde el principio puede buscar estar orientándose. Si usted lo que quiere es tener todos los beneficios maravillosos que provee la lactancia materna, usted orientarse y estar preparado para cuando le surja cualquier duda.
3: Doctora, hemos escuchado mucho que durante el embarazo la mujer no puede ni tomar bebidas alcohólicas ni uh-huh. fumar. Sin embargo, luego del embarazo, o sea, luego de que ella da luz al bebé, en el proceso de lactancia, ¿ella también debería evitar estos hábitos?
0: Bueno, debería evitarlo porque sabes que todo lo que tú comes, inclusive la madre debe tener una alimentación adecuada, nutritivamente hablando, para que sea favorable para su bebé y para ella. Entonces, todo lo que nosotros utilicemos va a pasar al bebé. Uh-huh. Y lo que es el cigarrillo y la bebida alcohólica, temprano en el embarazo, son los que causan las deformidades más terribles que pueden haber, ¿ok? Y eso pues está totalmente contraindicado durante todo el embarazo. Y si usted está lactando, pues usted tiene que proteger a su bebé.
3: Y en esa misma línea, ¿hay factores externos? Podemos decir un ejemplo, el estrés que pasa una madre. ¿Eso puede afectar la producción de leche o no necesariamente?
0: Puede afectarla, pero pues todo está en buscar siempre ayuda, alguien sabe más que tú sobre el asunto, siempre estar orientándose. Y hay muchos lugares de ayuda. Yo me acuerdo que para cuando yo tuve a mis nenes, que por cierto es Maritza, la que es la vicealcaldesa, ella tenía las pompas de, y ella se llamaba la línea de la leche, y ella ayudaba a todas esas mamás. O sea que Maritza sabe de ese tema tremendamente. Ella ayudaba a todas las...
1: Hay banco de leche en el país. Yo tuve una,
3: el martes creo que fue.
1: A una persona certificada en lactancia, y me dicen que a través de la, yo creo que es la coalición integral de leche, están solicitando hacer un banco de leche.
2: Interesante.
1: Y eso entonces, una pregunta que le hice a ella, pero quisiera que usted me aclara, o sea, un bebé puede recibir la leche de otra madre lactante.
0: Claro, por supuesto. Lo que no debiera recibir y lo recibe son leches de otras especies, como la vaquita, pero eso es, olvídate, ya eso está en nuestro, todo el mundo lo hace, pero nosotros somos los únicos mamíferos que utilizamos leche de otros animales, ¿ok?
1: Doctora, entonces para ir recapitulando, ¿qué le podemos decir a nuestra gente, a los que nos están escuchando, ¿verdad?, de los beneficios de la lactancia? Y quitarnos ese mito de que, miren, no, ay, que yo no quiero lactar porque se me daña el seno, yo no sé qué, se inventan cuatro cosas.
0: Sí, es importante que veamos lo predominante que está siendo hoy en día, los problemas, ¿verdad?, mentales o autismo o disfunciones en cuestión de aprendizaje de los niños que están naciendo ahora. Ahora usted tiene la oportunidad de hacer que su niño tenga menos probabilidad de padecer cualquier cosa. Si estamos hablando que usted lacta a su bebé, va a tener menos probabilidad de estar enfermo visitando a cada rato al pediatra o salas de emergencia. Y eso es muy importante. En cuestión que no debe ser lo más importante, pero sí hay que mencionarlo, el ahorro que usted va a tener sustancialmente, ¿verdad? En estar comprando fórmula, cambiando de fórmula porque le cayó mal, su nene no va a estar con esos gases, con la falta de digestión adecuada, con esos burps que le sale todo ese vómito de lechecita cortadita, todo eso no va a estar. ¿Por qué? Porque ya esa leche está preparada para tu bebé, está hecha para que tu bebé tenga la capacidad de digerirla. Va a tener lo que le dije de los anticuerpos de la mamá completos ahí, el bond que tiene entre mamá e hijo, eso es una cosa maravillosa, y también que le ayuda a la mamá a perder peso más rápido,

0: a demasiadas cosas que pueden hacer que usted con su bebé tenga capacidad de seguir una vida bonita y una vida de salud. ¿Está bien?
1: Y como madre e hijo, eso es como ¿verdad? Ese como usted habla, ese bonding, pero
0: eso es
1: una conexión.
0: Eso es algo que no se va nunca, Víctor. Eso es algo lindo. Y yo veo nene de 4 años y 5, que uno podrá decir, porque a mí ese nene es manganzón, qué grande, pero se ve lindo porque busca a su mamá, ya la mamá sabe para dónde él viene.
1: En los aspectos legales, ¿qué podemos recapitular y decirles a nuestra gente que deban conocer, licenciada?
2: Sí, específicamente a las madres lactantes que tienen derechos y que si se le prohíbe durante la jornada laboral o en algún espacio público, importante que se comuniquen a las agencias pertinentes, sea la Oficina de la Procuraduría de la Mujer en espacios públicos, o sea a lo que es el Departamento de Recursos Humanos si está en su lugar de trabajo.
1: Pero llamen a ustedes le hacen los enlaces.
2: Exacto, también estamos disponibles en la Oficina de la Primera Dama, en lo que es el programa Transformando Vida. Allí ofrecemos lo que es servicios totalmente libres de costo, lo que es orientación y representación legal en los tribunales para trabajar casos de violencia doméstica, acecho y abuso sexual, pero también podemos ofrecerle orientación sobre este tipo de violaciones de ley, especialmente lo que es en la niñez, porque tenemos una colaboración con el Centro Dos Generaciones, que ofrecemos esos servicios también.
1: Y que la gente conozca que no se debe prohibir ni restringir a ninguna madre lactante en ningún lugar. Esa es la podemos recapitular
2: sí.
1: Así.
2: Sí, hay unas regulaciones, ¿verdad?, dentro de lo que es la legislación laboral, que los patronos deben de reconocer y tener una persona que los oriente en ese aspecto, ¿verdad?, que si necesitan orientación algún patrono también pueden comunicarse a nuestra oficina.
1: Sí, pero no sabemos todo, sí, claro. Y quizás hay tantas leyes que no saben cuáles les aplica.
2: Sí, y le podemos orientar en el proceso porque todo depende del tipo de empleado que sea esa persona, ¿verdad?, si es de tiempo completo, tiempo parcial y los periodos que se le debe proveer a esa empleada.
1: Débora Soler, vamos entonces a recapitular de los lugares donde están los servicios disponibles.
3: Eso es así, se pueden comunicar con nosotros a la Oficina de la Primera Dama. Estamos ubicadas en el tercer piso del anexo Luis Muñoz Marín. Allí estamos ubicadas no solamente para el programa Transformando Vidas, que es violencia doméstica, acecho y abuso sexual, también tenemos el Amor que Transforma, que es este programa que estamos desarrollando para la primera infancia y para apoyar a mamá y a papá en ese proceso, ¿verdad?, de paternidad y maternidad responsable. E igualmente tenemos nuestro proyecto también, Inclusión que Transforma, que trabajamos con la niñez, con el trastorno del espectro autista y con los adultos también con el trastorno del espectro autista, con los papás también, ¿verdad? Tenemos grupos de apoyo para nuestros cuidadores y cuidadoras. En este caso, no solamente nos estamos enfocando en el trastorno del espectro autista, sino también en cualquier diversidad funcional. Así que si usted tiene algún joven, ¿verdad?, adulto o algún niño con alguna diversidad funcional, también se puede comunicar a nuestra Oficina de la Primera Dama, al 787-891-1005, extensión 4101. La extensión 4101, y allí vamos a estar disponibles para que todos podamos estar bien, pero de acuerdo a este tema, recuerden que en nuestra ciudad de Aguadilla, nuestro alcalde Julio Roldán Concepción y nuestra administración municipal se está preparando para que la ciudad de Aguadilla sea la mejor para nacer, crecer y desarrollarse.
1: Bueno, agradezco profundamente esta orientación, sobre todas las cosas, gracias por su tiempo, por su valioso tiempo, y espero que haya servido, ¿verdad?, a todas esas que tienen un poquito de dudas para lactar. Miren, yo creo que es un bonding, es una conexión extraordinaria entre madre e hijo. Así que apoyemos la lactancia y tenemos que verlo como lo que es un proceso súper natural del ser humano. Así que gracias a todas por esta orientación.
0: Tengan buen día.
4: Así mismo es, Víctor. Ya son las 9:42 en la mañana. Vamos a prepararnos para hacer nuestra primera pausa aquí en Desayunando con Uaba. Pero al regreso vamos a hablar de esa planificación financiera con los muchachos de Tu Dinero Seguro. Así que usted mantenga la sintonía. Esto es Desayunando con Uaba, Víctor Vázquez y Yediel Grafals. Regresamos en breve.

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1: Así es, Tu Dinero Seguro aquí en Desayunando con Guava, Víctor Vázquez y Yediel Grafal. En el estudio ya está con nosotros Wilson Acevedo García. Buenos días, Wilson.
2: Muy buenos días, Víctor. Muy buenos días, Yediel. A todas las personas que nos sintonizan todos los jueves aquí en Guava la Grande. Muy buenos días a todos. Ya está arrancando este año escolar.
1: Ya. Hoy mismo es el día de la escuela pública.
2: Exacto, ha iniciado varias escuelas, así que... Qué bueno, lo que viene ahora es...
3: Ya nos cogió el taponcito de por la mañana.
2: Sí, ¿no? Ahora que salir salga temprano.
1: Más temprano.
2: Sí,
3: así y es. De igual forma, le damos la bienvenida vía telefónica al experto financiero Ángelo Díaz. Muy buenos días, bienvenido.
4: Buenos días, familia, buenos días. Qué bueno estar con ustedes. Como siempre, estamos llevando la información correcta para que los puertorriqueños puedan tomar decisiones con conocimiento. Saludos a Víctor, saludos a Wilson en el estudio.
1: Gracias. Oye, voy a comenzar por acá con Wilson. Wilson, la gente habla de que Wall Street vivió un día histórico, yo vi hasta celebraciones. ¿Qué es lo que pasó?
2: Oye, Víctor, qué bueno que estás informado en esos temas.
1: Porque ahora yo veo hasta videitos y todo.
2: Eso es muy bueno. Y esta semana realmente lo que ha sido Wall Street, lo que ha sido la bolsa de valores, ha tenido, ¿verdad?, un crecimiento que ha sido bien notable porque han pasado muchas cosas. Muchos reportes, especialmente el reporte de varias empresas, como la empresa de Palantir, que es una empresa que tiene que ver con seguridad, que tiene que ver con inteligencia artificial, que lo hemos hablado bastante.
1: Está de boga la inteligencia artificial.
2: Totalmente, y tiene que ver también con lo que es microprocesadores. Y también miramos la empresa de Caterpillar, que estos datos que trajo, este resultado, pues realmente sorprendió al mercado y esto hizo que los inversionistas lo vieran con buenos ojos. Vemos un Dow Jones, Víctor, que es uno de los índices principales, que realmente aumentó 900 puntos. Eso es positivo, eso es bueno. Vemos un S&P 500 que realmente hoy en día está sobre los 7.700 puntos. Así que lo que está sucediendo en el mercado es positivo. Hay que seguir analizando todos estos información que van a seguir saliendo durante estos días. Estos reportes realmente hizo que la bolsa de valores tuviera este crecimiento. También tenemos que mirar, Víctor, como lo hemos traído en varios programas anteriores, el entusiasmo que hay sobre la inteligencia artificial, todo lo que tiene que ver en estos temas, los centros de datos. Yo veo un gran mercado.
1: Hay muchas oportunidades.
2: Yo veo un mercado muy poderoso en lo que tiene que ver la inteligencia artificial, así
1: está
2: que...
1: Está en crecimiento, la gente está buscando.
2: Debemos estar
1: No importa la edad, la gente está buscando algo de inteligencia artificial.
2: Hoy en día ha hecho a la inteligencia artificial, nos ha facilitado muchas cosas. Y de igual forma han habido muchos avances.

0: sea, a través de esto, es un tema que...
1: Es un mercado que es fértil, ¿no?
0: Que debemos estar contemplando, tenerlo siempre como una opción, educándonos en esos temas, porque a través de eso hay muchas, muchas, muchas oportunidades también. Otro dato que también podemos tocar que ha hecho que el crecimiento que ha tenido esta semana el mercado de valores ha sido la reducción en el petróleo. Todos estos, ¿verdad? Análisis, todas estas preguntas que siempre salen mediante las redes, ha hecho, ¿verdad?, que la bolsa de valores haya tenido estos crecimientos.
1: Que son factores que han influido positivamente.
0: Positivamente. Así que hay que seguir analizándolo, hay que seguir de lleno en los temas referentes a lo que está pasando en la economía y ver cómo esto, ¿verdad?, nosotros nos podemos seguir beneficiando grandemente.
2: Ángelo, cuando hablamos de la economía, estamos viendo todas estas oportunidades. Sin embargo, cuando nos centramos en lo que es la economía industrial, ¿está despertando nuevamente?
3: Mira, ese punto que estás trayendo es bien interesante. Vamos a partir de la premisa que la economía no solo se mueve con tecnología, también se construyen fábricas, carreteras, empleos. Esto hace que la economía, al igual, crezca desde el punto de vista de la parte tecnológica, bien lo acaba de decir Wilson, como Palantir, que es una de las compañías ahora mismo en AI más importante, hace que la construcción, que es uno de los factores que lleva 18 indicadores adicionales. Vamos a explicar esto, que suena técnico, en Arroyo de Bichuela. Vamos a asumir que tú vas a construir una casa desde cero. Okay. Vamos a hablar de construcción. Cuando tú vas a construir la casa, compras cemento, ¿correcto?
1: Correcto.
3: Varilla. Cables eléctricos. Bombilla. Lámpara.
1: Bloque.
3: Madera. Bloque. ¿Necesitas eso? Necesitas mano de obra.
1: Cablería para instalar luz.
3: Cablería.
1: Tubos para instalar agua.
3: Entonces, donde estás haciendo esa casa, que tienes 20 empleados allí, cerquita está el food truck de la compañía de Víctor, que ese food crop, esos 20 empleados, ¿dónde van a ir a comer?
1: Claro, las tripletas que tengo allí.
3: Las tripletas de Víctor, como se llama el kiosco. Entonces, tú estás viendo una economía directa, pero también estás viendo una indirecta como las tripletas de Víctor. Así que todo este movimiento que hace que la economía de construcción esté fuerte, hace que la economía directa como indirecta de igual forma crezca. Eso es lo que está ocurriendo actualmente. ¿Por qué? Porque la gente está entrando en la economía de construcción en remodelación. Porque por falta de inventario y los altos precios de las propiedades, ese factor hipotecario está muerto. Pero sin embargo el de remodelación, no puedo comprar una casita, pues vamos a remodelar el baño de la mía que está feíto, está viejito. Ahí volví a activar la economía de construcción. Estos son los factores que a mí me gusta que las personas comprendan, porque, que las cosas están caras. Sí, no hay duda. Claro. Yo estoy de acuerdo. Yo estoy pagando mucho más hoy para mantener mi negocio de lo que pagaba hace 5 años.
1: Claro.
3: Pero entre de igual forma...
1: Aumentos de luz, aumentos de agua también.
3: Todo, Víctor, todo está aumentando. Todo está aumentando. Pero de igual forma, los altos precios ha hecho que la renta que yo cobraba antes, que era 800 pesos de esta casa que hice, ahora son 1,500. ¿Ves? Todo está relativo. Esto, a mí lo que me gusta, es que hay esperanza al final del túnel. Y esta esperanza no podemos permitir que haga que yo deje mi dinero durmiendo en una cuenta de ahorros a punto bicicleta, en donde la inflación me va a comer mi capital. Yo tengo que hacer que ese dinero trabaje para mí, no yo trabajar para el dinero. Mira este caso que tuve ayer, mira qué interesante, Víctor. Esta persona, 76 años de edad, me dice: Ángelo, tengo $50,000 en la cuenta de ahorro que vienen de un certificado de depósito que yo hice hace 3 años al 5%. Cuando voy a la cooperativa para que me lo renueve, me ofrecen 3.20. El señor estaba histérico, molesto, porque él decía que él lleva en esa cooperativa 23 años de cliente, y cómo es posible que le van

0: al 3.20 cuando tu dinero seguro, por esa misma cantidad de dinero, le puede ofrecer un 5%. Él se sentía que si hace el negocio con tu dinero seguro al 5% versus el 3.20, aún así él sentía que estaba traicionando la confianza con la cooperativa.
1: Porque llevaba 26 años.
0: Exacto. Llega el momento en la vida de todos nosotros que es más importante la calidad de vida. Me explico. Este señor, esos $50,000, la diferencia entre 3.20 versus la diferencia de 5%. Víctor, estamos hablando de 50 pesos al mes en intereses. Pero él me decía que con esos $50 al mes es que él podía tener cable TV sin que le costara de su ingreso de pensión.
1: Okay.
0: Eso es calidad de vida,
1: una,
0: ¿no?
1: Balanza, una balanza, todo, ¿verdad? Todo, que no puede beneficiar.
0: Hay que tener claro que los costos de vida, todavía hoy hay oportunidades con tu dinero de forma garantizada para que puedas mantener tu estilo de vida sin tener que ponerle una antena de gancho al televisor para coger canales.
2: Uh-huh.
0: Eso es lo que yo le digo a las personas, tomar decisiones con conocimiento. Yo escuché eso y yo entiendo que se siente traicionado, pero es que la cooperativa no puede ofrecer un 5%. Eso no es una realidad de negocio para una cooperativa hoy día, a un certificado de depósito. Es una realidad de tu dinero seguro.
2: Uh-huh.
0: Es una realidad de Wilson, que está sentado ahí contigo. Eso, yo quiero que el puertorriqueño sepa que utilizamos compañías norteamericanas completamente sólidas, compañías que pueden garantizar el principal sin ningún problema y compañías que tienen más de 100 años de fundada. ¿Qué mejor que eso? Esa es la seguridad que nosotros queremos darle al puertorriqueño.
1: Quisiera hablar con Wilson. Esto de la inteligencia artificial, ¿podemos decir que sigue transformando la economía, Wilson?
3: Sigue transformando la economía. Lo hemos visto desde que hemos hablado del tema de la inteligencia artificial. Este tema vino para quedarse, Víctor, y es parte de la nueva economía. Eso, a su vez, como mencionó Ángelo, esto de la inteligencia artificial trae grandes inversiones. Así que esto es positivo con lo que nosotros podemos, ¿verdad?, tener dentro de lo que es la inteligencia artificial y los diferentes mercados que se pueden mover a través de este tema. Ahora, es bien importante todo lo que ha hecho la inteligencia artificial en el mercado de valores, la confianza que ha creado en muchos inversionistas para de igual forma poder nuevamente mirar el mercado. Aquí, Víctor, hay que tocar un tema bien claro, y es que ante tanta noticia que nosotros podemos ver todos los días, lo que puede estar pasando geopolíticamente, es lo que puede estar pasando en la bolsa de valores, la inteligencia artificial o tantos y tantos temas que nosotros vemos, las personas allá afuera lo que están buscando es seguridad, es tranquilidad, es un producto que le pueda brindar una estrategia a corto, a mediado o a largo plazo. Y aquí las anualidades fijas estilo CD juegan ese papel bien fundamental. Ángelo trajo un tema bien importante referente de este cliente. Ya cuando tú estás acostumbrado, Víctor, a recibir un interés por un término de años X, y en el ejemplo del cliente que ya le van a ofrecer menos intereses, oye, esto puede hacer un boquete en las finanzas de las personas. ¿Por qué? Porque si ya tú estás acostumbrado a recibir unos intereses X que te estaba dando el 5%, ¿por qué ahora me vas a dar menos? Pero hoy en día las anualidades fijas estilo CD, la que ofrece tu dinero seguro, todavía tenemos intereses sobre el 5%. Esto hace que muchas personas allá afuera que estén de igual forma venciéndose un certificado de depósito, que ahora le están ofreciendo menos interés fijo por ese dinero, personas que tienen dinero en la cuenta de ahorro, Víctor, que son muchas personas que no están acreditando nada, que ese dinerito está dormido. Hoy en día quiero que sepan que hay opciones, hay alternativas. Y aquí entra la anualidad fija estilo CD como esa opción donde tú puedes garantizar, Víctor, por 3 años, 5% garantizado tu capital. El mínimo de inversión es $10,000. Así que cualquier persona puede aprovechar estos tipos de intereses. Hay opciones de 3, de 5, de

0: 7, de 10 años. Todo está en los productos que ofrece tu dinero seguro, en que nosotros podamos sentarnos contigo, hacer esa radiografía, ver cuál es el producto que se ajusta a tu necesidad y a través de eso hacer que tu dinerito trabaje por ti de manera segura y garantizada.
1: Antes de que Yesiel pregunte, Angelo, quería que me abundaras un poco si estas tres ideas o estas ideas uh-huh. que nos menciona Wilson conectan muy bien entre sí, Angelo.
2: Mira, conectan entre sí porque cuando tú estás hablando de la economía, tú tienes que tener tres factores que no están directamente relacionados a lo que es la economía. El primero, etapa de vida. ¿Qué quiero decir con etapa de vida? Víctor, los intereses de una persona de 30 años son los mismos intereses que de una persona de 70 años.
1: No, jamás.
2: Jamás. El de 30 años se quiere comer el mundo.
1: Tenemos la energía del mundo, va a seguir haciendo y deshaciendo por ahí.
2: El de 70 años quiere estar en su casa tranquilo, teniendo una seguridad financiera con el control remoto en la mano.
1: Claro. Y que me lleguen las cositas aquí, que la vida se me haga más fácil, que yo lo mande a buscar todo, todo tranquilito.
2: Tranquilo.
0: Así es.
2: Segundo factor, la salud. La salud del de 30 años, ¿asumimos que está igual de la salud del de 70?
1: No, normalmente, jamás. Ya la edad no, nos lleva a unas condiciones de salud que son normales por la edad.
2: Correcto. Y el tercer factor, el que nadie quiere hablar.
1: Ajá.
2: ¿Sabes cuál es?
1: No sé, indíqueme.
2: El amor a los nuestros. El de 30 años, ¿está pensando que se va a morir?
1: No, está pensando que va a llegar a 70 a descansar.
2: Eso es correcto.
0: Eso así, sí, muy bien.
2: El de 70 años ya está pensando, ay, cuando yo me muera quiero dejar a mi familia bien, quiero dejarle unos chavitos a mi nieto. Ay, no quiero ir para la farmacia de noche porque si me chocan yo no veo bien y puedo morir. Esos temas que estamos hablando son los que encajan perfectamente en la planificación financiera. Por eso es que yo invito a todas las personas que nos están escuchando, dense la oportunidad de sentarse con nosotros sin ningún compromiso. Y te voy a decir más, Víctor. ¿Tú sabes lo que hizo tu dinero seguro? Nunca antes visto. Ahora, todos los viernes, de 10 de la mañana a 3 de la tarde, vamos a atender personas sin cita previa, en las cuatro oficinas de Puerto Rico. ¿Por qué tuvimos que hacer esto? Cuando tú vas a Banco Popular, por decir, ¿tú sacas cita?
1: No, llego allí y me sientan allí a esperar.
2: Pues nosotros vamos a hacer exactamente lo mismo, porque la acogida ha sido tan brutal que tuvimos que organizar a nuestro equipo de trabajo para poder atender a las personas que lleguen de 10 de la mañana a 4 de la tarde, todos los viernes, para poder dar esa cercanía en servicio.
1: Claro, y mucha gente no quiere ni coger el teléfono para llamar. Hay gente así, Ángel, y es parte de, ¿verdad?, de su forma de ser. Yo prefiero llegar al lugar y ver la gente de la cara, ver la gente en la cara y allí preguntarle. Hay mucha gente que lo prefiere así, simplemente.
2: Diste en el clavo, Víctor. La gente llega y nos dice, yo quería verlo a ti, exacto, a ver si es verdad que ustedes son de carne y hueso.
1: Y llegar de sorpresa para ver, el lugar es, déjame llegar aquí a este día, a ver si esta gente está funcionando de verdad. Eso es así.
2: Mira lo que me pasó en la oficina de Añasco. Llega este matrimonio y dicen, quiero ver a Wilson Acevedo. Quiero ver si la voz esa de locutor que se escucha por radio es real. Y nosotros, mira, Wilson no está en estos momentos aquí, viene de camino, yo lo voy a llamar, y Wilson los atendió. Pero es lo que tú dices, la gente hoy día quiere saber si las personas son de carne y hueso, no quieren saber si es un video de inteligencia artificial, no quieren saber si es un fraude, quieren verte, quieren estrecharte la mano. 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
1: Hasta café hay.
0: Cafecito hay.
2: Bueno, cuando hablamos de estas anualidades fijas, ya hemos hablado de que le brindan seguridad a las personas. Sin embargo, esto también puede representar un reto para aquellos que nunca hayan estado en este mundo de las inversiones. ¿Cómo podemos decirle que esto es un reto que en verdad les va a brindar seguridad a las personas?
3: Mira, Yediel, una de las cosas principales es que las personas, como lo menciona, están buscando seguridad, están buscando tranquilidad, están buscando que su dinerito vaya generando unos mayores intereses que estén por encima de lo que es la inflación hoy en día. Y entonces, de igual forma, la anualidad fija estilo CD te brinda eso, te brinda esa seguridad y esa tranquilidad. Hoy en día, el poder garantizar un interés por encima de la inflación sobre el 5%, eso hace que tu dinerito, que muchas veces puede estar o por debajo o haciendo nada, pues que pueda capitalizar y te pueda brindar o unos intereses en mensualidades para tú unirlo con tu capital, con tu seguro social. Oye, para poder hacer la compra con más tranquilidad, porque tu dinerito trabaja para ti y que cumple unas necesidades. 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Todos los días, ¿verdad?, nos reunimos con muchas personas y más lo que habló Ángelo, donde ahora todos los viernes pues, podemos estar reuniéndonos con esas personas que quieran llegar directamente a nuestras oficinas para hablar de estos temas, brindarte la opción, brindarte la alternativa y que tú tengas la seguridad y la tranquilidad. Oye, porque llevamos mucho tiempo trabajando con muchas personas, gracias a Dios, ¿verdad? Llevamos más de 5 años acá en Guava la Grande, ayudando a muchas personas a estos tipos de productos a que tengan tranquilidad y seguridad.
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0: 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De igual forma podemos coordinar para agendar una cita y que quede claro, las personas piensan que hay un compromiso o que cobramos por la orientación.
1: Uh-huh. Eso es bueno aclararlo. Siempre,
0: sí, porque siempre terminamos la reunión, mira, ¿cuánto te debo? No, mi gente, no, lo hacemos con mucho amor, con mucho cariño. Queremos seguir aportando granitos de arena a nuestro Puerto Rico para el bienestar de todos.
1: Gracias, Ángelo, por estar con nosotros vía telefónica. Gracias, Wilson, por estar orientándonos todos los jueves aquí en Desayunando con Guava.
0: Lindo día.
1: Igual para usted. Bueno, continuamos aquí Desayunando con Guava, Víctor Vázquez y Yediel Grafals Nieves. No sin antes decirles que a esta hora hace hambre, Yediel.
2: Y ahora sí que es verdad que hace hambre, Víctor.
1: Hace hambre. 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
1: 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Bueno, Yadiel, vamos a la, ¿qué vamos a hacer? ¿Podemos ir a la pausa?
0: Así es, vamos a hacer una corta pausa, pero al regreso vamos a hablar con un representante de aquí, del oeste del país. Así que usted mantenga la sintonía.
1: Vamos a hablar de esencia, y el PNP, vamos a ver qué pasó ahí.
0: Y que ha dado mucho de qué hablar, porque una de las ironías más grandes que le han dicho en múltiples ocasiones, estamos atravesando una sequía, falta de agua, y aprueban un proyecto que va a requerir prácticamente el consumo de todo el municipio de Cabo Rojo.
1: De todo Cabo Rojo, increíble. Bueno, vamos a hablar con él, claro que sí.
0: Así es, ya son las 10:14 en la mañana, esto es Desayunando con Guava. Víctor Vázquez y Yadiel Grafals, regresamos en breve.

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0: Continuamos desayunando con Víctor Vázquez y Yediel Grafals Nieves. Vamos a hablar de esencia y vamos a hablar de un legislador de esta zona, ¿verdad? La zona de Cabo Rojo, a quien nosotros hemos entrevistado anteriormente y nosotros aquí mismo le habíamos preguntado sobre su posición en cuanto al proyecto Esencia. Y bien nos contestó diciéndonos que él estaba en una evaluación y que responsablemente después de esa evaluación iba a someter una posición oficial en este asunto. Así que lo tenemos en línea telefónica, Yediel.
1: Así es. Le damos la bienvenida al representante del Distrito 20 que comprende los municipios de Hormiguero, San Germán y Cabo Rojo. Y es el representante Emilio Carlos. Muy buenos días, bienvenido.
2: Buenos días, Víctor Vázquez, Yeriel y todos los que nos escuchan a través de la radio.
0: Gracias por estar con nosotros. Muchas bendiciones, representante, sobre todas las cosas. Recuerdo que le pregunté varias veces

0: ¿Cuál era su posición de esencia? Y usted siempre me contestaba, estoy en un proceso de evaluación porque quiero hacerlo responsablemente. ¿Pudo evaluar el proyecto esencia, representante?
1: Es correcto. Después de 12 meses y 2 semanas de una evaluación exhaustiva del proyecto, con reuniones ejecutivas, reuniones con ingenieros, químicos, biólogos, ambientalistas, economistas, etcétera, pude tomar una decisión responsable, sostenible y transparente para mi comunidad y mi pueblo amado de Cabo Rojo.
0: ¿Qué pesó en esa evaluación, representante?
1: Pesó todas las situaciones que encontré. Número uno, la capacidad de agua, de servicio de agua potable, el cual se necesitaría por lo menos 1.25 millones de agua diario para ese proyecto. Uh-huh. Otra situación, el acceso de vías públicas. Lo otro, donde se va a depositar cientos de toneladas de desperdicios sólidos. No tenemos vertederos disponibles en la zona para eso. La otra situación, la capacidad de energía eléctrica, que todos sabemos que está frágil, no solamente en Cabo Rojo, sino en todo Puerto Rico. Situación de emergencia, la situación del daño ecológico y ambiental que se le haría a esa zona suroeste de Puerto Rico y otras cositas más.
0: ¿No le convenció a usted que los proponentes de esencia han presentado supuestas soluciones, verdad, para cada uno de los temas que usted me ha dicho? Porque en cuanto al agua, ellos dijeron que iban a realizar su propio embalse. En cuanto a electricidad, que iban a hacer su generación de energía. Que en cuanto a en todo, ¿verdad? En cuanto al asunto ambiental, ellos dicen que protegen y que van a haber procesos de mitigación. ¿Eso no le constó a usted en la evaluación?
1: En nada, porque cuando este servidor envió el comunicado de que iba a hacer mis expresiones en conferencia de prensa en el día de ayer, uh-huh, fue entonces en la tarde donde uno de los proponentes indicó que iban a hacer un lago, que iban a hacer una planta de filtración y tratamiento, pero eso nunca estuvo en el primer sketch que ellos enviaron, el primer formulario, en el primer proyecto que enviaron. Eso no está contemplado, no está contemplado de que aunque tengan placas solares, sí tienen que conectarse a Luma, energía eléctrica. No han dicho dónde van a depositar cientos de toneladas de desperdicios sólidos, etcétera, etcétera.
0: Le pregunto, ¿hubo alguna presión a su señoría durante esta evaluación por entes externos?
1: Nunca. En eso yo siempre estoy bien cuidadoso, que nada ni nadie me pueda presionar para tomar una decisión responsable, sostenible y transparente.
0: Y quisiera preguntarle, ¿su posición es que no debe construirse el proyecto esencia bajo ninguna circunstancia, o que se podría construir con algunas modificaciones de arreglarse esa evaluación que usted tuvo punto por punto?
1: No hay forma ni manera que puedan arreglar el proyecto para que se pueda construir. Este servidor, como representante, como ciudadano de mi amado pueblo de Cabo Rojo, estoy totalmente en contra con toda esta investigación que he realizado en estos 12 meses y 2 semanas.
0: ¿Usted consultó con el alcalde de Cabo Rojo su decisión, con senadores del distrito, con liderato legislativo, esta decisión de usted, o le presentó usted a ellos la evaluación que usted hizo?
1: No, cada líder toma sus propias posturas, sus propias decisiones. Yo respeto a mis compañeros que tomen una decisión a favor o en contra, pero yo tomo mis propias decisiones.
2: Representante, ya lo que es la oficina, la agencia de permisos, le había otorgado el permiso para que ellos realizaran el estudio de la área. Sin embargo, ¿cuáles serían entonces esos próximos pasos antes de que ellos tengan el visto bueno, por decirlo de alguna forma, para que

0: inicio a este proyecto?
1: El pasado viernes, la oficina de gerencia de permisos lo que dio fue el permiso de la consulta de ubicación del proyecto. Falta muchos permisos, faltan muchas evaluaciones para que se pueda decidir si va o no va el proyecto de esencia.
2: Este pronunciamiento de usted en contra de este proyecto, esencia, ¿incluye que usted va a cabildear o a manifestarse en contra del proyecto en diferentes etapas o simplemente va a hacer este pronunciamiento?
1: No, yo voy a estar constantemente activo, pendiente de lo que ocurra, qué agencias van a estar pidiendo permisos o no, pendiente a la comunidad, informando de todos los pasos que se está dando para tener nuestra gente en comunicación que esté debidamente orientados.
2: Tras esta evaluación, representante, ¿qué le diría a sus constituyentes, a la gente de San Germán, Hormigueros y Cabo Rojo, tras usted tomar esta determinación?
1: Yo le digo que yo tomé la decisión que no escuchen rumores, no escuchen colores partidistas, no escuchen líderes de ningún partido, que ellos mismos busquen, como hice yo, y analicen, investiguen, evalúen, que después que, si es que se hace este proyecto, los inversionistas, los proponentes del proyecto, cuando tripliquen su inversión, sus gastos, se van a llenar los bolsillos, se van a ir de Puerto Rico y le van a dejar el problema al gobierno municipal, al Estado, para que resuelvan todo lo que ellos no pueden resolver.
2: Ahí se llevan unos chavitos también ahí de ¿verdad? Sí.
1: Se van a llevar el triple de cuidado de la inversión y los gastos que han tenido y que van a tener. La problemática de esto es que nosotros los contribuyentes pagamos contribuciones. El agricultor, el pescador y todo ciudadano paga contribuciones. Sin embargo, estos desarrolladores multimillonarios que no son puertorriqueños, son fuera de Puerto Rico, vienen a construir un proyecto y que nuestro gobierno le da una exención contributiva de 498 millones de dólares, donde nuestro municipio va a perder el crédito de patente, de CRIM, y que podría perder hasta 30 millones de dólares anuales, donde podríamos utilizar ese dinero para hacer obras, para mejorar las vías públicas, para el deporte, para la cultura, para muchas situaciones que hacen falta en nuestro pueblo de Cabo Rojo.
2: Detrás de esta evaluación, este pronunciamiento, representante, ¿hay alguna acción legislativa que usted entienda que debe propulsar usted en referente a este asunto o alguna investigación dentro de la Cámara?
1: Yo le solicité en dos ocasiones a mi presidente para que me autorizara unas vistas públicas en el Capitolio. Le solicité también a la presidenta de la Comisión de la Región Oeste, la compañera Odalis González, para que me autorizara dicha vista. Ambas fu no fueron autorizadas. Por lo tanto, lo que tuve que hacer fue enviar por correo electrónico, por correo postal certificada a los proponentes del proyecto, una misiva donde tiene 25 temas y cada tema con varias preguntas, dudas y situaciones de nuestra investigación y de la comunidad. Ese requerimiento, el 23 de julio del presente, recibí la contestación de una representante autorizada del proyecto indicando que no estaban en la mejor disposición de contestar la misiva y que no iban a enviar ningún requerimiento, ningún documento, ningún formulario del proyecto. Que da a entender que si tú no tienes nada que esconder, ¿por qué no me contestas? Para yo poder analizar su respuesta y poder llevarle dicha respuesta, dicha orientación a la comunidad. Debido a que no hubo contestación, pues más aún me da peso para yo estar en contra del proyecto.
2: ¿Se siente satisfecho y, por decir una palabra, quizás más liviano después de haber hecho?

0: hecho esta este pronunciamiento público, representante?
1: Me siento muy bien, me siento tranquilo, me siento con la conciencia limpia, responsable con mis constituyentes que me eligieron, porque yo no estoy aquí para ¿cómo se dice? Para poder de que la gente me vea bien o mal. Yo estoy aquí para hacer un trabajo. Y a mí me eligieron para trabajar. Aunque yo no cobro, no tengo salario ni sueldo en la Cámara de Representantes, porque yo renuncié el mismo por los 4 años, eso no quiere decir que yo me siente. Al contrario, estoy los 7 días trabajando, dando presencia en los 3 pueblos, haciendo lo que hay que hacer por nuestra gente.
0: Bueno, representante, gracias por estar disponible para Guava 850, la más completa, y esperemos seguir manteniendo comunicación con usted y otros asuntos.
1: Siempre a la orden, cualquier cosita, pues me contactan.
0: Gracias, representante. Ahí está, el representante Emilio Carlos Acosta, representante del Distrito 20, que incluye los pueblos de Hormiguero, San Germán y Cabo Rojo, hablándonos sobre su posición en cuanto al proyecto Esencia. Bueno, hay ustedes saben que hay una iniciativa gubernamental para el acondicionamiento de las escuelas y sobre todo para ayudar a esa preparación al regreso de clases. Hoy comienza un nuevo año escolar y hay una iniciativa que se llama Quiero Mi Escuela. El Departamento de la Vivienda, óigame, es propulsor en varias escuelas, 14 escuelas le corresponde y está en una de nuestras áreas porque está en Quebradillas.
2: Y le damos la bienvenida vía telefónica al secretario del Departamento de la Vivienda, Luis Augusto Martínez Román. Muy buenos días, bienvenido.
3: Saludos, buenos días, saludos a todos los que nos escuchan y muchas gracias por la invitación de estar en el programa.
0: No, gracias a usted por estar disponible y muchas bendiciones y salud y sabiduría para que pueda continuar ahí en su posición.
3: Amén, amén. Y pido excusas por el ruido. Estamos en la actividad de inicio escolar.
0: Ay, pero eso acá es bueno, en la escuela eso superior. Entusiasmo, claro que sí, eso es bueno.
3: Sí, no, no. Y estamos aquí en la escuela Manuel Ramos Hernández, la escuela superior aquí en Quebradillas, junto a todos los estudiantes. Tuvimos una actividad de inicio de curso. Y así como en Quebradillas, el departamento está en otras 13 escuelas, para un total de 14, teniendo ese tipo de eventos y ese tipo de iniciativas.
0: Oye, usted es de Quebradillas, ¿no?
3: Sí, yo soy natural de Quebradillas, así que hoy estoy en casa.
0: Oye, ¿trae recuerdos ir a una escuela superior ahí en su pueblo, secretario?
3: Bueno, muchísimos recuerdos. Yo me gradué de esa escuela en el año 2002, así que para mí es un honor y un orgullo estar de vuelta acá y devolviendo un poquito del pan de la enseñanza que recibí aquí. He podido encontrar con pasados profesores, con pasados compañeros, así que ha sido una grata experiencia.
0: ¿Qué el programa, verdad, esta iniciativa gubernamental, ¿qué ustedes han encontrado? ¿Cómo es que ustedes se envuelven con estas escuelas, secretario?
3: Bueno, principalmente nosotros lo que miramos inicialmente es planta física. Okay. Que la planta física de la escuela esté funcional. Necesidades específicas, adicionar la pintura, si hay algún tipo de gestión que tenemos que hacer con instalaciones eléctricas, instalaciones de aire acondicionado, limpieza, pintura, áreas verdes, áreas de juego. La clave aquí es el esfuerzo interagencial que ocurre entre el Departamento de la Vivienda y otras agencias del gobierno. Como saben, las escuelas o son de edificios públicos o de OMEP. Uh-huh. Así que nosotros somos ese ente colaborador. Obviamente, ellos continúan con la titularidad y con la responsabilidad. Pero nosotros entramos a obviamente darle la mano, insertamos nuestro equipo de trabajo a través de los residenciales públicos, vivienda, el Departamento de la Vivienda cuenta con vivienda pública y con la Autoridad de Financiamiento de la Vivienda, y este esfuerzo en conjunto entre las tres agencias es fundamental para darnos todos la mano para que hoy los estudiantes lleguen a escuelas que estén listas, que estén limpias y estén funcionales. Y eso es fundamental, y esa es la idea de la iniciativa Quiero Mi Escuela, una iniciativa que estableció nuestra gobernadora Jennifer González Colón, que comenzó el año pasado y hoy el gobierno completo se ha desplegado a través de todo Puerto Rico en distintas escuelas.
2: Fueron 14 escuelas, le pregunto, ¿son por el 100 por 35, es decir, escuelas de todo Puerto Rico?
3: Sí, el departamento cuenta con 14 escuelas, tenemos escuelas en San Juan, tenemos escuelas en Arecibo, en Vega Alta, tenemos escuelas aquí en Quebradilla, en Moca, en Cabo Rojo, tenemos escuelas en Guayama, en Humacao, en Maunabo, en Las Piedras, obviamente en San Juan, tenemos en Carolina. O sea que estamos desplegados literalmente por todas las áreas.

0: principalmente es planta física. Los baños de las escuelas es un detalle, es un área que requiere constante atención. Uh-huh. Obviamente también requiere el mantenimiento y la colaboración de la comunidad escolar. Los espacios de aire libre, las canchas, los espacios deportivos, principalmente es ahí donde hemos tenido que dar la mayor atención. Algunos equipos del comedor escolar, algunas gestiones internas de organización de los salones, mudanzas, básicamente por ahí va el asunto. Pero también la responsabilidad que han adoptado gran parte de la agencia de gobierno y el Departamento de la Vivienda no es la excepción, es garantizar que el primer día de clases los estudiantes lleguen, obviamente, a un ambiente escolar y una escuela limpia, organizada y funcional, sino que tengan una actividad que les ayude a comenzar de manera motivada el semestre. Y también, pues, una de las oportunidades que tuve fue reunirme con las facultades escolares, según iba visitando las escuelas esta semana, para escuchar primera mano cuáles son las necesidades. Esto no es un esfuerzo de hoy y nos vamos. Es un esfuerzo continuo, colaborativo, en cada una de las 14 escuelas.
1: ¿Y durante todo el año escolar?
0: Sí, correcto. Nosotros vamos a estar pendientes de nuestras 14 escuelas durante el 14 años y vamos a ser aliados para esfuerzos intragubernamentales. Y obviamente también el sector privado es importante y lo hemos vivido aquí en la escuela en Quebradillas. Hoy tenemos colaboración de distintas entes del municipio de Quebradillas. También tengo que agradecer públicamente al alcalde que siempre que se le dio una llamada para colaborarnos con alguna gestión y alguna colaboración del municipio, siempre estuvieron allí. Así que es un esfuerzo global del gobierno de Puerto Rico, nuestra gobernadora, con los demás sectores de los municipios para garantizar que las escuelas estén funcionales.
2: Secretario, como nos ha mencionado, está ahora mismo en la escuela. ¿Cuáles son esas actividades de bienvenida para el año escolar 2026?
1: ¿Qué está pasando allí? ¿Qué está pasando?
0: Bueno, hoy aquí en Quebradillas tenemos una actividad de inicio. Tenemos distinto, aquí en el caso tenemos a Villa, que es un influencer, ha sido el que está corriendo el evento mañanero. Tenemos colaboración de compañías que venden paletas, que venden popcorn, tenemos mensajes institucionales, estamos obsequiando unos bultos, unos materiales escolares, y obviamente también el mensaje que es importante de lo que significa, en este caso una escuela superior, el próximo paso que van a dar los estudiantes previo a su vida universitaria o cualquier otro rumbo que ellos decidan tomar posterior a su salida de la escuela. Uh-huh. Y que el departamento vamos a ser aliados en ese proceso educativo y que vamos a estar acompañándolos y obviamente dando la mano para que puedan cumplir con sus metas.
1: Qué bien, qué bien. Mensaje final, secretario, ante esta situación de ustedes estar cooperando con las escuelas públicas del país y hoy en ese inicio escolar, secretario.
0: Esto es una responsabilidad de todos. Obviamente, son escuelas del gobierno de Puerto Rico. Las agencias de gobierno tienen esta necesidad, esta responsabilidad de colaborar directamente con el Departamento de Educación, con OMEP, con edificios públicos, porque el futuro de nuestro Puerto Rico recae en nuestros estudiantes. Tenemos la responsabilidad de garantizar que los estudiantes comiencen un curso, un nuevo año escolar, con unas facilidades que les respondan positivamente a sus necesidades y el acompañamiento durante todo el año. Esto es un esfuerzo que nos toca a todos, no solamente al gobierno, al sector privado, a los municipios. Todos tenemos que unir esfuerzos para dar la mano para tener un mejor futuro. Y el futuro de Puerto Rico está en estas escuelas. Así que de nuestra parte, el Departamento de la Vivienda va a seguir de la mano con nuestras 14 escuelas y con todas las demás escuelas que podamos colaborar durante el camino, así igualmente con el Departamento de Educación, con edificios públicos, para poder garantizar un buen funcionamiento y que los estudiantes tengan el mejor inicio escolar.
1: Qué bien. Pues gracias, secretario, por estar disponible para Guava 850. Después coordinamos una entrevistita para que venga para acá y le damos café aquí. ¿Qué usted cree?
0: Claro que sí, estoy listo. Así que vamos a coordinar.
1: Gracias, gracias, secretario.
0: Un abrazo, buen día.
1: Buen día. Ahí está, Quebradillano. Qué bueno, de nuestra región oeste, es el secretario de la Vivienda de Puerto Rico.
2: Bueno, Víctor, vamos a prepararnos para hacer ya nuestra última pausa aquí en Desayunando con Guava. Pero al regreso, hoy sí que sí, venimos con las llamadas del público.
1: Todo este tiempo es para usted, claro que sí.
2: Así que luego de la pausa ya se pueden ir comunicando con nosotros al 787-891-0085 y el 891-1230. Vamos a la pausa y regresamos en breve.

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0: 10:41 en la mañana, estamos de regreso ya en la parte final de Desayunando con Guava para atender las llamadas telefónicas. Así que se pueden comunicar con nosotros al 787-891-0085 y el 891-1230 para que usted participe y comente de cualquiera de los temas discutidos en la mañana de hoy, lo que está sucediendo en la palestra pública del país o también si tiene alguna situación en particular en su comunidad. Voy a recordarles, antes de compartirle una información también por aquí, de que mañana viernes vamos a estar desde la inauguración de las nuevas facilidades del Departamento de Obras Públicas del municipio de Moca, y eso es allí en la zona industrial. Así que mañana viernes, como siempre, la transmisión de Desayunando con Guava de 9 a 11 de la mañana desde las nuevas facilidades de las oficinas del Departamento de Obras Públicas de Moca.
1: Yo creo que mañana estamos en la misma distancia entre, ¿verdad? Porque yo salgo de Aguadilla para Moca y tú de Isabela para Moca, más o menos lo mismo.
0: Oye, ¿verdad? Tengo que poner el GPS. Ah, y ahora por la 112 puedo coger también. Oye, llego más directo.
1: Lo que pasa allí es que como empiezan las clases, ahora tenemos que medir un poquito más el tiempo, ¿verdad?
0: Uh-huh. Así mismo.
1: Cuando salgamos de nuestras casas. Así que mañana estamos allí, si Dios lo permite. Hay lechoncito asado. Yo voy a buscar el cuerito desde que llegue, tempranito. Sí. Hay unos sorteos también. Y hay un acto protocolar, ¿verdad?, con bendición del edificio y diferentes organizaciones religiosas. Así que debemos disfrutar los logros de los pueblos, de verdad. Y esta oficina es una que estuvo abandonada por un tiempo. Comenzaron las gestiones varios exalcaldes, ¿verdad?, los que administraban el municipio de Moca anteriormente. Y pues culmina con el proceso con el actual alcalde Efraín Franco Barreto, que lo va a inaugurar mañana. Así que un logro del pueblo. Uh-huh. Yo creo que hay que disfrutarlo. Así que mañana vamos para allá, de 9 a 11 de la mañana, si Dios así lo permite.
0: Bueno, ya nos están entrando las llamaditas por aquí. Vamos a ir atendiéndolo. Buenos días, Desayunando con Guava.
2: Buenos días, Dios les bendiga. Te habla Sori, ¿cómo están todos?
1: Ay, Sori, ¿estás bien, mija?
2: Bien, mijo, ahí buscando trabajo de ama de llave.
1: Ah, es verdad, que tú eres ama de llave, cierto.
2: Sí, pero por el municipio, a ver si me llaman ya prontito. Uh-huh. Sí.

0: en lo que la hacha va y viene, entonces estás ofreciendo tu servicio, ¿verdad?
1: No.
0: Yo estás esperando que te llamen del municipio.
1: Que me llamen, sí,
0: papá. Ah, oye, ahora entendí.
1: Yo no trabajo, yo trabajo por el municipio de Moca. Okay. Mira, papá, pregunta que te voy a hacer. ¿Dónde es eso que queda mañana la actividad que hay?
0: ¿Tú sabes dónde es la zona industrial? ¿Dónde está Moca Housing? ¿Sabes dónde es Moca Housing?
1: Ah, sí, yo sé.
0: Pues Moca Housing, al frente hay una fábrica.
1: ¿Eso es?
0: Sí, entras por esa calle y el último edificio de esa calle.
1: Ah, pues bien, qué bueno. Entonces ahí la inauguración.
0: Ahí la inauguración con una fiesta de pueblo.
1: Ah, pues está bien, entonces voy a ver si puedo... Alguien que me pueda llevar.
0: Claro, nos vemos.
1: Entonces, allí acuérdate mañana, que si ya.
0: Ir. Claro que sí.
1: Acuérdate del accidente, yo no puedo guiar más, ¿no?
0: Sí, sí. Pues si Dios, si lo
1: pero permite, entonces, pues yo
0: quiera ahí, nos saludamos y nos retratamos mañana. ¿Qué
1: pues
0: crees?
1: Claro que sí, como la otra vez, exactamente.
0: Pues que Dios te bendiga, Sori, vamos a ver.
1: Y saludos a ustedes, los quiero mucho.
0: Y saludos a Cobito.
1: Y me alegra la vida, a mí, a Cobito, a mi perrito.
0: Por eso, Cobito, saludo a Cobito.
1: Ay, Dios mío, sí. Ok, Dios te bendiga, los quiero mucho.
0: Amén, okay.
1: Ok, bye.
2: Vamos a seguir por aquí atendiendo sus llamaditas. 787-891-0085 y el 1230. Vamos por aquí, buenos días.
3: Buenos días.
2: Ajá. Sí, buen día, ¿con quién hablamos?
3: Te habla Lucy.
0: ¿Lucy, la de Camaselle?
3: Sí, mi amor.
0: Ay, ¿cómo
3: esa
0: estás?
3: Misma.
0: ¿Cómo estás?
3: Bien, ¿y tú cómo estás?
0: Bien,
3: ¿cómo están ustedes?
0: Yo, ¿algo tú me enviaste hoy?
3: Una cejita. Perdóname, sí, yo te escribí.
0: ¿Dónde fue?
3: Ya lo vi. Por WhatsApp.
0: Ah, okay.
3: Mira, te voy a hablar sobre el mercado familiar ese que hacen.
0: Ahora lo estoy viendo, Lucy. Cuéntame lo del mercado familiar.
3: Esto está de que lo cierren y no lo vuelvan a abrir. Hay mucho abuso. Una comay, la comay mía fue conmigo, que yo la llevé. Por 4 guineos maduros le querían cobrar $5.
0: Wow.
3: ¿Tú crees eso?
0: Y siempre hay tantas quejas.
3: Los precios están exorbitantes. Exorbitantes. Y las pobres personas mayores que no saben... Le dan 2 o 3 productos y le quitan los chavos. Da pena.
0: Qué horrible. El departamento. Malo escuchar esto. No porque usted lo esté diciendo, sino qué malo escuchar que hay gente que ha pasado mala experiencia ahí.
3: Mala experiencia, siempre. Entonces te ligan la bichuela verde con haba.
0: Ay,
3: mírame, eso no se hace. Personas mayores que van allí sin poder.
0: Y tanto que dicen
3: que
0: van a regular esto y que van a llevar observadores, ¿no? que usted conozca. ¿Había algún observador de alguna agencia de gobierno allí?
3: Ninguna. Yo entiendo que debería de venir DACO. Cada vez que haya eso, debería de venir DACO para que vea los precios que tienen. Es exorbitante. Una piña, 10 pesos.
0: Que DACO que es le corresponde, ¿cómo se llama? Donde uno lo pesa. ¿Las pesas?
2: Exacto, las balanzas.
0: Las balanzas. Yo sé que a DACO le toca regular las balanzas. No sé si DACO tiene que intervenir ahí porque eso es el Departamento de Agricultura o el Departamento de la Familia.
3: Da pena ver el abuso que tienen esas personas hacia el paciente, el cliente. Pobres viejitos que no saben qué, pues, y le dan una bolsa o 2 y le cobran ahí a lo loco. Y eso es, vente aquí. Y mírame, está mal. Eso lo deben dar para que lo compren en el mismo supermercado.
0: Porque
3: yo creo que sale hasta mejor.
0: Porque 4 guineos a más de un peso
3: cada 4 guineos maduros. Y si fueran guineos parecidos a los plátanos, pero guineos maduros.
0: ¿Usted se acuerda cuando la libra del guineo era 35 chavos? Una libra.
3: Ay, yo no sé, yo soy de menudo para acá, papá.
0: Ay, usted no venga ahora a decirme que no sabe. Mira, ¿te acuerdas que pasaban anunciando en altoparlante guineo maduro?
3: Ya, guineo maduro, sí.
0: Sí, pasaban por las casas, un carro con altoparlante anunciando. Sí. Estoy contándole a Yediel que sí, no sabe nada de eso.

0: Y pasaban por la casa y decían, había hasta 4 libras por un peso, menos que habían unos especiales. Pues,
1: sí, sí, muchacho, pero ahora no se puede.
0: Y un pedacito de melón, ¿cuánto valdrá allí en el mercado familiar entonces? Imagínese.
1: Válgate, pues sí, una piña que parecía una toronja, estaba casi en 8 pesos.
0: Una piña de esa.
1: Te podrás imaginar un tanto melón.
0: Ay, Virgen, no. Y lamentable escuchar esto, ¿verdad, Lucy? Lamentable escuchar que la gente tenga mala experiencia allí. Me gustaría que lo regularan, me gustaría que hubiera más observación, ¿verdad?
1: El Departamento de la Familia debe hacer algo porque, pues...
0: Y yo creo que ya debe intervenir otras agencias como la Procuradora de la Edad Avanzada, porque mucha gente que va allí son personas de edad avanzada. Y entonces,
1: muchas personas.
0: Según lo que usted muchas me personas. Cuenta, ¿verdad? Y otras personas también han relatado, pues, como que tratan de, no quiero usar una palabra fuerte, pero tratan de engatusar quizás a un adulto mayor con el dinero.
1: Sí, sí, es así, se puede notar así. Por lo que yo veo, cuando voy a llevar a alguien, lo veo.
0: Nosotros hemos conversado, ¿verdad? Y le hemos preguntado al secretario de Agricultura, a senadores, y todos dicen que sí, que debe haber un letrero que diga visible los precios y todas esas cosas.
2: De hecho, recuerdo, creo que fue el año pasado, el Departamento de Agricultura también compartía, no sé si todavía lo están haciendo, compartían los precios
0: online, ¿verdad? En las redes sociales. Exacto.
1: Pues no te sé decir, habían unas listas allí que apenas la gente que mayor, que no ven bien, pero las letras pequeñitas, pues, tú sabes, no sé.
0: Pues gracias por traerme gracias por traerme este tema, porque entonces eso me pone a mí en la perspectiva de tratar de buscar información con el secretario de Agricultura a ver qué está pasando.
1: Te lo voy a agradecer, yo sé que tú puedes hacerlo.
0: Gracias, Lucy, gracias.
1: Muchas gracias a ustedes, buen día, bendiciones.
0: Continuamos aquí en Desayunando con Guava.
2: Vamos por aquí con la próxima llamadita. Buenos días, se nos fue la línea. 787-891-0085 y el 787-891-1230. Vamos a darle un espacio por aquí al cuadro telefónico, que ya nos están entrando las llamadas nuevamente. Vamos por aquí, buenos días.
3: Luis de Aguadilla.
0: Luis, baja el volumen de radio. Luis,
3: ¿me oye?
0: Sí, es que se escucha como un cuidito, no sé.
3: Es para decirle que lo de la familia es lo que tienen un abuso con las personas.
0: ¿El mercado familiar también?
3: El mercado es un abuso. ¿Usted sabe lo que es? Que un café que vale 4 y pico en los supermercados, $7.
0: Eso, el paquetito de una libra.
3: El paquetico de 14 onzas.
0: Que no llega una
3: libra. Eso es un abuso. Y una entrevistaron al secretario de Agricultura el año pasado en la televisión. Y sobre todas esas quejas que hay sobre los precios de la cerveza de mercado. Que sobre el precio, está todo sobre el precio. Y él supuestamente dijo que eso, había un listado y que estaba en ley. ¿En ley de qué? Eso es embuste. Están diciendo mentiras porque allí todo lo que venden es sobre el precio. Una vez se dijo que se supone que pagan los precios igual que los supermercados y están mucho más altos, 3 veces más altos que en el supermercado. Y lo que tienen un abuso con las personas que van allí a comprar. Por eso que mucha gente han dejado de comprar.
4: Y muchas frutas dañadas.
3: Todo es un abuso lo que tienen con los precios. Y el gobierno no hace nada.
0: Qué mal que haya esas situaciones, de verdad. Porque ese dinerito, aunque es, ¿verdad?, lo da el Departamento de la Familia, pero no debe ser mal utilizado.
3: Usted sabe que un paquete de café, $7. Eso es un abuso.
0: Wow.
3: De 14 a 11, eso es un abuso. No, están demasiado, igual que los plátanos están ya por ya 50 centavos, ellos no tienen a peso. Y a 1.25 y bueno.
0: Que podemos decir que según su perspectiva, los precios pueden ser el doble o el triple de lo que se paga en un supermercado.
3: Yo no digo el doble, yo digo el triple.
0: Wow.
3: Porque lo he chequeado y con los supermercados y lo que tienen un abuso con las personas y el gobierno no hace nada. O sea, ha habido quejas, pero como si fuera a quejarse a la pared.

0: no hace nada y sigue abusando con las personas.
1: Luis, voy a seguir aceptando llamaditas, pero gracias por ponernos en perspectiva la situación, ¿ok?
0: Cómulo, gracias.
1: A usted. Seguimos aceptando llamaditas por acá.
2: Vamos por aquí con la próxima.
1: Nos traen este tema y lo discutimos, uh-huh. Claro.
2: Y Víctor, llevamos más de un año y siempre son las mismas quejas.
1: Las mismas quejas.
2: Bueno, más de un año que yo llevo aquí, no sé desde cuándo.
1: No sé cómo podemos ayudar, o sea, o dónde le meten mano a esto.
2: Vamos por aquí, tenemos la próxima llamadita. Buenos días.
3: Soy nuevamente. Yo me uno a esas palabras que han dicho los señores que han llamado de la vianda. Es un abuso que tienen. Mira, a mí me cobraron por 2 yautitas 6 pesos. Yo me quedé boba.
1: Wow.
3: Es un abuso que tienen. Deben ponerlo en los supermercados, que sale 1000 veces económica que ahí, porque ahí tienen un abuso con todo. Con toda la gente que van a buscar vianda.
1: Y es una idea pero No puede ser que abusen con los precios, tú sabes. No,
3: exactamente, no. Los precios son elevados, nene. Es un abuso que tienen.
1: Bueno.
3: Muchachos, ahí no se puede ir. Yo no sé. Debe el gobierno coger y ponerlo en supermercado, porque es un abuso que tienen ahí. Y lo lindo es que después se van y cogen la tarjeta y por allá. Y yo, Dios mío, señor, pero es un abuso. Yo tenía 30 pesos. 30 pesos se me fueron en 2 funditas. Yo me quedo boba.
1: En 2 yautías. Es un abuso que tienen. 4 guineos, como dijeron aquí, en 2 yautías, 4 guineos.
3: Ah, no. Mira, yo pedí yautía y ñame. Y en eso ya se fueron los 30 pesos.
1: Wow.
3: 30 pesos que tenía ñame y yautía. Eso es un abuso que tienen. Deben, vuelvo y te digo, el gobierno debe oír todas estas noticias y ponerlas en el supermercado, de verdad. ¿Por qué? Porque los precios 1000 veces son más económicos que ahí. Porque ahí te cobran demasiado, es un abuso que tienen. Con todos los consumidores constante que van ahí. ¿Ah?
1: Que todo el mundo se queja de lo mismo.
3: Uh-huh. Pues es lo mismo, nene, sí. Deben coger, que el gobierno escuche y ponga todo en el supermercado, porque es un abuso que tienen. Con la vianda súper cara. Por eso te digo, en yautía y llame, $30 más nada. Yo digo, ¿pero qué? Yo le dije, pero en 2 cosas más nada. En yautía, que está todo caro, me dijo él. No, pero demasiado, porque es un abuso que tienen.
1: Bueno, gracias por estar...
3: Que todo el mundo se ponga de acuerdo. Mira, que el gobierno escuche contra y tenga consideración de nosotros que consumimos, que estamos bajo esta económica, por Dios, y que haga una cosa que... Todo para el supermercado que sale más económico, ahí es súper caro, ahí no tienen consideración ni nada. Esto es increíble.
1: Gracias, Sori.
3: Yo me uno a todas estas personas que han llamado.
1: Gracias, Sori. Voy a seguir aceptando
3: llamaditas. Que Dios te bendiga, la vieja y los compañeros. Bye.
1: Amén. Vamos a estar siguiendo con las llamaditas, Yediel.
2: Vamos por aquí con la próxima.
1: Este es un tema que siempre que lo trae, siempre repercute, Yediel, y hay muchas más llamadas hablando del mismo tema, uh-huh. Siempre que una persona trae este tema.
2: Vamos por aquí. Buenos días.
4: Buenos días.
1: Baja el volumen de radio.
4: Buen día, Víctor y Yediel. Quique Maldonado.
1: ¡Ay, habla. Quique! ¿Cómo tú estás?
4: Todo bien. Mira, lo estoy llamando porque ese problema lo vemos todo el tiempo, todos los años. Uh-huh. Y la solución está en las manos de DACO. DACO, sé que está cojo de personal, pero DACO debería de enviar un personal que supervise y a todo el que no cumpla ese día con los precios, que le metan una multa o lo saquen de la lista.
1: ¿Desde cuándo se está solicitando eso?
4: Porque ese del problema DACO está corriendo hace años y ahora mismo la cantidad de dinero que le dan a las personas es poquita, $20, $30, $15. Entonces muchas personas son mayor edad y
1: lo
4: es bien difícil el maltrato que reciben al llegar ahí.
1: Lo que le dan son como 4 pesos.
4: Lo poquito que van a comprar.
1: Lo que le dan son 4 pesos por unidad, por persona de la unidad familiar. Si son 4 personas...
4: Sí, pero
1: personas,
4: lo que sucede, Víctor, es que...
1: Le dan 16 pesos.
4: Que lo ejemplo. Que sucede es que están cobrando precios, triplicando los precios. Lo
1: es
4: que
1: una queja
4: ser,
1: constante.
4: Entonces
1: una
4: no es rendimiento.
2: Y lo que hace la gente es almacenarlos, o sea, los guarda a par de meses corridos para entonces poder
1: sí, imagínate
2: gastarlos.
1: Que tú vayas con 4 pesos allí, ¿qué te vas a comprar? Los 4 guineos, ¿te dan 3 guineos? Porque si eran 5 pesos...
4: Ya te escuchaste la señora... 2 yautías, $6. 2 yautitas, $6. ¿Cómo es eso? Bendito sea Dios.
1: Bendito sea el Señor.
4: Mejor es que el dinero se lo den para comprar en los supermercados, mejor.
1: Sí, esa es la solución que ha dado.

0: O por lo menos la alternativa que ha dado la mayoría, la opinión que ha dado la mayoría de
1: Sí,
0: las
1: que el dinero
0: personas.
1: se vayan para comprar en el supermercado, no en esos sitios.
0: Porque es que gastar 30 pesos en dos yautías y dos ñames, eso es una cosa fuera de este mundo. ¿Cómo es
1: Pues estamos
0: posible?
1: vistos, lindo día, se les quiere, se les aprecia
0: Gracias,
1: mucho.
0: gracias, gracias,
1: Igual.
0: Quique. Wow. Repercute mucho cada vez que hablamos de este tema, repercute mucho. Vamos a ver, que hay otra llamadita, claro que sí.
2: Sí, son las 11 en punto de la mañana. Esta es WABA Aguadilla. Vamos por aquí con la próxima. Buenos días.
3: Sí, buenos días. El señor González del barrio Aceituna de Moca.
0: González, ¿cómo
3: Para
0: está?
3: felicitarlos por el programa y agradecer que tengan personas como el representante que habló con la verdad ahorita y se dejen de estar engañando al pueblo con el proyecto Esencia. Eso es un desastre natural lo que van a traer para la parte suroeste de Puerto Rico y el oeste.
0: Yo creo que todos los representantes, legisladores, alcaldes de esta zona tienen que expresarse. Yo creo que mantener silencio y no decir cuál es su postura, sea a favor o en contra, están acomodándose. Yo creo que ya es tiempo de que nosotros como pueblo le exijamos a los representantes de la zona, legisladores, senadores, que se expresen sobre esencia.
3: Sí, que se dejen de los miedos ya, ya es tiempo que hablen con la verdad y no estén respondiendo a intereses particulares de los que están más arriba, pendientes los chavos.
0: Nos van a quitar todo, nos van a quitar nuestros recursos naturales si seguimos así.
3: Ya cerraron las salinas, una cosa tan bella como eso, ese proyecto que había ahí precioso, que nosotros íbamos con niños de las escuelas para que visitaran. Y eso era un aprendizaje terrible que tenían. Y hasta eso ya quieren eliminar el paro cejado.
0: Yo no estoy diciendo que estoy en contra del proyecto Esencia, ¿verdad? Yo lo que estoy diciendo es que hay que tomar posturas
3: Eso
0: referente a
3: mismo.
0: esto y que las cosas se hagan correctamente. Si no se
3: Eso
0: cumple,
3: mismo.
0: si no hay cumplimiento, pues no se cumplió y
3: Pues
0: no se le
3: claro.
0: puede otorgar permiso.
3: Pues claro, pero que hablen con la verdad para que el pueblo no esté sumido en una nube de ignorancia. Gracias por el programa y que sigan hacia adelante. Mucha salud y bendiciones.
0: Igual a usted, González, igual a usted. Muy, muy amable por llamarnos y aquí a su orden. Bueno. Vamos a finalizar ya por lo menos las llamaditas, pero prometemos, ¿verdad? Ya mañana vamos a estar en Moca, pero ya el lunes pues seguimos atendiendo las llamaditas. Yo creo que es importante que la gente se exprese y gracias por traernos los diferentes temas de lo que acontece en la, ¿verdad? En las comunidades y en sus pueblos.
2: Exactamente. Bueno, Víctor, vamos a ir cerrando como siempre con el mensaje positivo que es traído a ustedes por Junior Hospital Supply. 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Paz significa que a pesar del aparente caos, tengas la certeza interior de que todo estará bien. Cuando hay paz interior, hay calma en tu corazón. Exacto. Podemos tener mil problemas, Víctor. Las circunstancias, a veces cosas que están hasta fuera de nuestro control. Pero mira, lo que sí podemos controlar son nuestros pensamientos. Es esa respuesta que nosotros tenemos a todos esos problemas y que poco a poco se van a ir solucionando. Los que tienen solución bien y los que no también.
0: Nada, nada es eterno, ¿verdad? Los problemas no son eternos.
2: Exacto.
0: Los problemas son situaciones de la vida en un momento dado que tenemos que enfrentarlos, no tenemos que evitarlos. Tenemos que enfrentarlos y utilizarlos a nuestro favor en aprendizaje.
2: Yo creo que a veces también la experiencia nos ayuda, porque a veces uno se pone a pensar en retrospectiva, hace 5 años atrás, uno tenía otras preocupaciones, uno tenía
0: Claro.
2: otros problemas, y uno dice, mira, ya eso pasó, y cuando vienen problemas nuevos, pues uno también lo ve de esa forma,
0: Y
2: dice,
0: también
2: mira, esto es
0: cuando, y
2: por
0: después,
2: ahora.
0: mire, después llega el momento en que uno dice, Dios mío, se ríe uno mismo de lo que hizo en aquel
2: Exacto.
0: momento,
2: Antes
0: dice,
2: uno se ahogaba en un vaso de
0: exacto,
2: agua.
0: dice, pero ¿y por qué yo estaba tan preocupado por esto si al fin y al cabo? Y después uno reflexiona y hasta se ríe y dice, vérgame lo que yo llegué a hacer, ¿verdad? Así que nada, nada es eterno, los problemas no son eternos, son situaciones que simplemente se enfrentan y utilizamos a nuestro favor como una experiencia de

0: vida.
1: Así mismo es. Con ese mensaje positivo los dejamos en la mañana de hoy. Positivo. Pero recuerden mantener la sintonía, que ya mismito comienza la placita radial. Radio Shopper con Alex Ariel González.
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1: Ah, pues ya yo sé que mañana no pasó hambre.
2: Oye, sí, mañana no se pasa hambre. 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

canciones, no la estás usando, véndela. ¿Qué haces ahí cogiendo polvo, ah? Véndela, véndela, saca de chavito. ¿Y tú qué la estás buscando? Pues mira, posiblemente alguien lo tenga y te lo venda a buen precio. De eso se trata el programa, ¿ok? Así que ya usted sabe que el 891...

0: que de eso se trata. Radio Shopper. Yo soy Alex Ariel. Y arrancamos por aquí. Usted me dice el artículo, el precio y su número de teléfono para que la gente le pueda llamar. ¿Ok? Ya tengo el cuadro ready, así que vamos inmediatamente a las líneas telefónicas. Me dice que tienes ahí a la venta. ¿Está bien? Vamos a zumbarle a la línea number one. Línea uno al aire. Vamos a comprar y a vender la placita radial, el pulguero del mediodía. Buen día.
1: Buenos días, Alex. Esto, me alegra saludarte. Sí, estoy vendiendo una bocina de 3,000 watts. Es grande, tiene su stand, su teléfono, casi no se ha usado, solamente como dos veces. En muy buenas condiciones, casi nueva. También vendo un bulto para perro, pequeño o mediano. Y también estoy vendiendo varias cosas del hogar. Además de eso, vendo también una finca que está en el barrio Planas de Isabela. Tiene tres cuerdas y 1,000 metros. Tiene agua y tiene luz eléctrica y tiene para internet. Y esto en buen precio. Así que todo esto al 787-431-1282. 787-431-1282 con la señora del Valle.
0: Ok, ¿en qué pueblo es?
1: Es Isabela, pero casi está en San Sebastián. Está más cerca de San Sebastián.
0: Ah, pues fantástico, ahí está. Gracias por llamarnos.
1: Bien, gracias a ustedes.
0: Seguro. Igualmente a usted, amén. Buenos días por acá, esta se me fue. Tengo disponible entonces, 891-0085. Disponible para ti, llama para acá, 891-0085. Mientras tanto, vamos de arriba, hello, buen día.
2: ¡Hello, Alex!
0: ¡Mira, Mayra!
2: ¡Dale, bueno, cómo estás!
0: Llegó Mayra, Hilari. Me gusta la energía, ¿Cómo estás, Omaira? ¿Cómo estás?
2: Estamos bien, gracias a Dios. Está caliente por acá afuera.
0: Está caliente en Boston. Estás en Boston ahora mismo, ¿verdad? Está caliente en Boston. Mira para allá, ay Dios mío. Mira, la semana pasada yo estaba allá en Nueva York y estaba calientito.
2: Está calientito,
0: sí, Alex. Así que Puerto Rico yo creo que está ahora, está chévere aquí. La gente no se puede quejar de aquí ahora.
2: ¿Ah? Dale,
0: lo que pasa, aquí lo que no hay es agua ahora. ¡Ay, mi madre!
2: Eso, hermano, agua.
0: El agua, así que ahora tú sabes cómo es eso, que mayormente el área metropolitana ya que está sufriendo de esta situación. Así que, ¡ay!
2: Fuerte, ¿y este nene, cómo está José?
0: José está bien, ya ahorita sale por ahí con la suya.
2: Con la adivinanza.
0: Mira, lo veo.
2: No me saluda, José, no me saluda.
0: Mira, y dale saludo a tu papá por allá también, ¿oíste?
2: Gracias, Alex.
0: ¿Cómo no? Mira, yo quiero también saludar un saludo ahí a la gente de Boston, Massachusetts. Allá está ella con su papito allá escuchándolo. Mira, Ana Celia, saluditos a Ana Celia. Sí, me dio un pajarito por ahí que no se pierde el programa. Ana Celia, la mamá de mi amiguita, la licenciada Cabán, sí, que estuvo por aquí en la mañana. Y me dice, mira, abuelita, no se pierde el programa. Así que un saludito para ella. Así que saludo oficialmente ahí para Ana Celia, que está pegada siempre con nosotros. Mira, buenos días, ¿quién me habla?
3: Buenos días, San Sebastián, Santo.
0: Santo, ya.
3: ¿Cómo estamos? ¿Todo bien?
0: Oye, Santo, ya fuiste a comer, Santo. Fuiste.

0: cuatro llantas nuevas.
1: ¿Qué marca es?
0: De la Chrysler, de la Bosch.
1: Ajá.
0: Pero es como si fuera una guaguita vieja, esa cancherita de la vieja.
1: Sí, sí.
0: Una guaguita clásica. Uh-huh. La tengo para venderla con 4.500 pesos. Pero está al día, tú sabes. La guaguita, si vamos a leer, va en Bama, porque está enterita por dentro, por fuera. Cuatro gomas nuevas, batería nueva, tenedor nuevo. ¿Qué no tiene eso nuevo? Bomba de freno, booster.
1: Ok.
0: Para 4.5. ¿Sabes qué más tengo? Tengo un motor 6 cilindros 230, el 64. Está nítido. El 6 cilindros del 64. Y tengo piezas de Chevrolet, cajos de piezas de cajos viejos para vender. 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Muchas gracias, Ale.
1: Ale, papá, seguro que sí. Que estés bien, hermano. Ok. Vámonos por acá, 891-0085. Esta se fue. Tengo el día ready a esta hora para que me siga llamando. Sigue vendiendo, comprando, lo que usted quiera. Así que aproveche el espacio que es para usted, ¿ok? Hello, por aquí.
2: Hinchado, gozando el día con Alex Ariel.
1: Vamos para eso, que le estoy viendo luz al final del camino ya.
2: Ay, qué bueno, vamos a irnos. Algunos no están en esa tierra, pero están allá arriba en el
1: cielo. Pero el combete, sí, hacemos combete nuevo por ahí también, chacho, dice eso. Y es más, si tú supieras que tantas cosas que yo estoy pensando que quiero hacer también, dentro de eso, ¿verdad? Bueno, es que no puedo hablar mucho porque después no se me da.
2: No, vamos a comete viejo, vamos a hablar con la gerencia para que entonces le da oportunidad.
1: Ya eso está ahí casi hablado. Hay que hablar, que falta hablarlo.
2: Hablarlo, pues, vamos.
1: Está casi hablado, yo no dije que está casi planchado, dije casi hablado. Mira.
2: Si hay que poner una cachaja, la ponemos, papá, que los echamos rápido.
1: No, hombre, no, muchacho, quédate quieto.
2: Rápido, ponemos una cachaja.
1: Mira, ¿qué hay por ahí? Oye, ayer no te entendí lo que dijiste, mano. Ayer estaba tratando de descifrar lo que decía.
2: Bueno, que el que te comió el aguacatito tiene nombre.
1: Como decía aquella, calla boca, calla. Ah,
2: tengo una oferta buena, tengo una nativa.
1: Ajá.
2: del 99 o 2000, ¿okay?
1: Oye, todavía están dando cantazo por ahí.
2: Está entera, no está buena pintura, pero mecánica está nueva. Y está en especial hoy, eso está casi regalado. La voy a dar por 1,000 pesitos, manda malvete nada más, está a nombre mío y todo. Una nativa automática, 6 cilindros, en buenas condiciones.
1: Okay.
2: La voy a dar por 1,000 pesitos, que no venga a regatear, porque si no llamo a Ariel y lo quemamos rápido.
1: Mira, que 1,000 pesitos, entonces te pregunto, ¿qué color?
2: Está corriendo, que manda el malvete.
1: ¿Qué color es?
2: Color oro.
1: Ok.
2: Tiene aire en la goma.
1: Ah, ok, ajá, sí, me imagino. Ah,
2: que venga con 1,000 pesitos, se la lleva hoy. Está en nombre mío y todo. Estamos en un traspaso, porque hay que hacer traspaso. Vive de un carrito a una señora y lo dejó para el nieto, y el nieto chocó allá y se fue a la fuga en vez de buscarme a mí.
1: ¡Ah! No. Oye, pero ¿qué te digo, verdad? Que tú estás salado en esta vida, mano.
2: No.
1: Estás salado, te pasan cuatro cosas. Tú tienes que escribir un libro, ¿viste? Por mi madre, tienes que escribir un libro.
2: El libro lo tengo, que hace daño en la punta.
1: Ajá, pues. Estamos al aire, estamos al control, Ariel.
2: La punta del lápiz.
1: Sí, que los charlatanes, como tú, hay que ponerlo en su sitio, pero pues estamos al aire. Cuéntame entonces.
2: Es que escapa el leña. Mira, nada, estaba a la venta. 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
1: Ahí
2: y gasolina,
1: está.
2: Y se la lleva corriendo pipa abajo.
1: Muy bien.
2: Gracias, amigo mío.
1: Chévere.
2: Cuídate, gozando el día con Alex Ariel.
1: ¡Hablamos!
2: ¡En vivo!
1: ¡Charlatán! Era 11:40, buenos días por acá.

0: Vamos a seguir vendiendo. Hello.
1: Buenos días. Soy José Sala, Cheito, Alex.
0: Mira, Cheito, Isabela, ¿qué está pasando, Cheito?
1: Ah, 10-4, ahí, al ciento.
0: Eso vale, 7-3-5-1, brother.
1: 10-4. Tengo un tractor, pues viejito, para piezas. Tiene los aros, la transmisión, el motor. Un tractor para pieza, atrasadito, tiene diferencial, tiene los cuatro aros, tiene la transmisión, tiene la caja de guía, y tengo unas cajitas ahí, segunda mano, que sirve para remediar. Y los interesados, llamada 787-346-2255, 787-346-2255.
0: Ale,
1: hace tiempo, no
0: te oía,
1: ¿cómo estamos?
0: Y mano, estaba unos días libre, pero no fue mucho tiempo, fue una semanita más, ¿no?
1: Ah, porque a veces yo lo que hago es que oigo, si me conviene llamar a la persona, pues llamo.
0: Y si no, siempre llama. Al hijo tuyo vi yo hace como un mes ahí en el Aguadilla Night.
1: Ah, sí.
0: Sí, lo puedes salvar. De hecho, déjame aprovechar antes de ir con la otra llamadita rapidito. Hoy, esta noche, precisamente, hablando de eso, es el Aguadilla Night. Así que hoy jueves, usted arranque para allá. Eso es en la Plaza Plácido Acevedo. 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Y esta noche, aprovecha la coyuntura, Cheo, quédate ahí. 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Esta noche, pues, música en vivo. 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Bueno, sigo leyendo por aquí, ¿no? Esto de los Aguadilla Nights está heavy, está bien chévere. 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Así que qué chévere. Aproveché la coyuntura para decirlo. Ay, creo que hoy se va a estar celebrando el segundo aniversario y el 5K también Nights, el 7 de noviembre, eso va a ser el 7 de noviembre. Así que pendiente para eso. Hoy desde las 6:30 de la tarde, ya todos los kioscos van a estar por allí en la Plaza Plácido Acevedo. ¡Qué mueve! Y a su esposa y a su familia, seguro. Exactamente, o sea, es un ambiente obviamente cristiano, bonito, chévere, lindo, de verdad que se pasa bien.
1: Pues mira, una de esas guaguitas librería, creo que era una maestra que le dio, estudiaba con la nena mía, porque yo lo vi allá en...
0: Ah, pues mira para allá. Sí, sí.
1: Lo que vieron nosotros bien en Aguada, pues fíjate, sí, nos vamos a conocer.
0: Pues mira para allá, qué chévere. Cheo, cuídate, papá. Si esta noche por allí, pues nos hablamos. Gracias. Hablamos un ratito. Seguro que sí. Cheo, dame el número. Cheo, el número tuyo para que te llamen.
1: Perdón. 787-346-2255.
0: ¿Y qué era lo que estaba vendiendo que se me olvidó?
1: 787-346-2255.
0: Ahí está, papá. ¿Qué era lo que tú vendías? ¿Qué es lo que tú vendes? Perdóname.
1: Un motor viejito, pues, para piezas. Tiene el motor, tiene la transmisión, tiene los cuatro aros, la caja de guía, que a veces se daña. Malo que daña las transmisiones. Y ahí una cajita de podadora pequeña,
0: Ajá.
1: Según mi madre también, pero el que interesado, pues llaman a su número.
0: Repítelo una vez más.

0: Estamos entonces.
1: Pues dale, papá, cuídate. Gracias. Chévere, hermanazo. Chévere, hermanazo. Cuídate, cuídate. Vámonos por acá, 89100. Ya tengo que ir. La otra persona ya está aquí. Hello, buenos días.
2: Buenos días, Alex. Dios te bendiga. Habla Edwin de acá de Mayagüez.
1: Edwin, llegó Mayagüez en la casa. Cuéntame.
2: Pues, papá, pues, sí, estoy, sigo vendiendo el celular en un iPhone. Un iPhone regular 6.1.
1: Ajá.
2: Lo estoy dando por mitad de precio, salió en 700 y fue por 3.5. El nuevecito está en caja, nuevecito.
1: Ok.
2: Entonces, de la compañía T-Mobile, si la persona puede, o si no, lo desbloqueamos y lo pasamos a otra compañía si quiere la persona. Entonces, tengo también para vender unas gafas de seguridad. Son de vestir, pero se pueden utilizar de seguridad porque es en cristal policarbono. A prueba de golpe. Entonces también pues tengo un par de zapatos nuevecitos de paquete, son 11.5, 12 por ahí, no estoy muy seguro, que costaron $60 y los doy por $30. Y pues como siempre tratando de conseguir una casita en el área oeste, un pedacito de terreno, y para todo eso me pueden llamar al 939-361-9485. 939-361-9485. Que Dios te bendiga.
1: Chévere, Edwin, gracias, amén, igual a ti, papá. 11:46 en la mañana. Hoy estamos ya, mira eso, ya esto va súper rápido. 6 de agosto. Y hoy comenzaron las clases. Le cogió el tapón en la mañana a usted. Buenos días.
3: Buenos días, Ale, Oscar del Pepino.
1: ¡Qué loco! Llegó Oscarito, llegó Oscarito ahí. ¿Qué está pasando, Oscarito? ¿Todo bien?
3: Estoy llamando para saludarte y eso, y para saber desde allá.
1: Eso vale, papá. Eso es un amigo. Eso es un amigo. Eso es un amigo.
3: Oye, mi esposa te envía saludos, mi esposa.
1: Saludos a su esposa. ¿Cómo es que se llama ella?
3: Beatriz.
1: ¡Ey! ¡Doña Bea!
3: Sí, le dicen Bea, le dicen ella.
1: Yo me lo imaginé.
3: Sí, sí. Oye, hoy no te ha llamado el risueño.
1: Oye, sí, José, estamos esperando la adivinanza del día. Sí, Vamos a ver qué pasa, José.
3: El lápiz tiene que buscar poner el libro del olvido. ¿Cómo? El título.
1: ¿El qué?
3: El libro del olvido tiene que ponerle.
1: ¿A quién?
3: A Lapo, ¿sabes? Porque el dibujo el muchacho se le fue sin el barbete y lo buscaron a él.
1: Chacho, ese está más salado. Por eso cuando uno hace una venta de carro, tiene que hacer malvete rápido, imagínate.
3: La puta acá de Pepino, pero vive en Aguada hace años.
1: Eso es. Sí. Que, o sea, lo sacaron del Pepino para rápido. O sea, le dio una pata allí. Dijeron, lárgate para allá, para Aguada. Ahora en Aguada están locos por sacarlo también allá.
3: Ahora es navegante.
1: Ahora. O Santero.
3: Sí. Dale, te dejo para que atienda a la demás público.
1: Cuídate, papá. Cuídate, hermanito.
3: Que esté bien. Sí, como chévere. Siempre. Y tú haces falta ahí en ese programa.
1: Dito, va. Gracias. Sí. Gracias, brother. Gracias. Cuídate. Esté bien.
3: Estoy escuchando.
1: Mira, llegó mi pana Riverita. Papá, pero tú pareces un artista. ¿Qué es eso? De hecho, mira para allá, cuando los artistas no quieren que sepan quiénes son ellos, que se ponen así las gafas así bien y la mascarilla, y te falta el jacket con el hoodie ese arriba, con el jacket con la capita ese arriba, así, para cuando... ¿Lo tiene? Espera, pues mira, gracias a Dios, hoy empezó sin anomalías el regreso a clase, por lo menos en cuanto al sistema público de enseñanza. Así que, que tú no sabías que empezó la clase, pues imagínate, ya tú ni sales de tu casa, ya tú estás ahí, estás tranquilito. Así que algunas escuelas tendrán horario reducido por falta de agua, eso sí. Tú sabes que la falta de agua, chacho, bro, está, es increíble. Así que es increíble. Mira, y déjame decirte esta noticia antes de irme por aquí. Un satélite capta el antes y después del impacto de un cohete de SpaceX en la Luna. Un satélite. Captó el antes y después de un impacto de los cohetes estos que salen en la Luna. Así que y están las imágenes en la prensa.

0: Y eso fue hoy jueves, que este en Corea del Sur, que captó con un satélite allá el impacto en la luna de una etapa superior de un cohete de SpaceX confirmado horas antes por la NASA. Se llama el Danuri, y impactó ahí, están las imágenes. Así que, oye, ven acá, te voy a hacer una pregunta. Una pregunta seria, pero seria de verdad. Te hago una pregunta. Tú estás aquí ahora. ¿Tú crees que el hombre llegó a la luna? ¿Tú sabes que eso es debatible? ¿Tú crees que el hombre llegó a la luna? Dímelo de verdad de ahí. ¿Por qué? Pero tú sabes que Neil Armstrong dice que él llegó a la luna. Pero hay un revolú ahora. Tú sabes que la tecnología ahora está bien adelantada y eso, y ahora pues dice, mira, nos estaban cogiendo de bobo, mira, hicieron un estudio como de televisión, los brincos lo pusieron en cámara lenta para que le creyeran que era que estaban que habían llegado a la luna. Eso no es nada, te digo más, hay gente que le han dicho a los astronautas, toma la Biblia, jura por la Biblia o por Dios que tú fuiste a la luna. Dice que ningún astronauta se ha atrevido a jurarlo. Ningún astronauta. ¿Por qué sería?
1: Se quedaron en el espacio.
0: ¿Ah?
1: Se quedaron en el espacio.
0: Eso es lo que dicen, que se quedaron en el espacio. Dice que todavía nadie ha llegado a la luna. ¿Y por qué el engaño entonces? ¿Por qué el engaño? ¿Verdad? Tiene que ver con cositas así, ¿verdad? Uh-huh. Tendrá que ver con chavitos. Mira, vamos a una pausa, regresamos en breve con más aquí en Radio Chopper. No se vaya, esto sigue. Ay, mi madre.
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0: te vaya. Ah, bueno. Súmale. Mira, 11:57. Vaya, ahora sí que estamos, señores, en el estudio. Ahora sí. Riverita, ¿no me oye ahora? ¿Ah? Ahora te oigo, ¿eh? Ahora te oigo. Eso era el semiñoco ese. El semiñoco. Mira, hoy te levantaste en la mañana y no cogiste tapón.
1: Me levanté a las 10:30 por ahí.
0: Bueno, entonces levantaste. Ay, muchachos, ya tú llegaste a lo que queremos todos.
1: Yo no apago el aire. Yo, me... Dios. Tacho. Soy millonario ahora.
0: Tacho, no, de verdad que sí. Ya, ojalá y pudiera llegar yo a esa. Ojalá. ¿Qué hay que hacer? ¿Cuál es el remedio? ¿Cuál?
1: No golpearte, bro. No.
0: Mira, pues si tú te metías cantazo cada rato por ahí, ¿eh? ¿Mucho duraste? Tacho, ¿mucho duraste tú ahí?
1: Es así, yo vino a la casa para estar aquí.
0: Mira, ¿tienes agua? ¿Tienes luz?
1: Sí, tengo agua, tengo placa.
0: ¿Tienes placa? Sí. Placa, cuando te hicieron el a ver si tenía la costilla rota, el muslo.
1: Tengo placa aquí.
0: Mira, tengo el cuadro telefónico disponible, así que ya llega el momento. Sigue comprando, vendiendo. Me quedan un par de minutitos, así que llámate ahora. 891-0085, 891-0085, para que sigas comprando, vendiendo, intercambiando, regalando. Mira, te hago una pregunta. Te hago una pregunta seria, de verdad, mano. Seria. ¿Tú crees en la FDA? ¿Tú crees en el... cuando la FDA te dice que retira un medicamento, cuando aprueba algo? ¿Tú crees en eso? Hay muchas cosas, fíjate, cuando ya está aprobado por la FDA, uno le da un poquito más de confiabilidad, ¿verdad? Al medicamento, lo que sea. Pero hay cosas en la vida que uno como que todavía, no sé, mano. Porque cuando la FDA aprobó lo de las supuestas vacunas, vacunas que obviamente la aprobaron por el desespero, ¿verdad? Que había de esta cuestión del COVID. Sí, eso no eran vacunas todavía, eso tenía nombre. De hecho, vacuna, para hacer algo, una vacuna tiene que pasar, creo que son 4 etapas o 5. Y eso mismo se echa como cinco años. Y esta vacuna la aprobaron en un año sin haber pasado las etapas, las pruebas.
1: Yo creo que en menos de un año.
0: ¿Ah?
1: Yo creo que en menos de un año.
0: En menos de un año, exacto. Entonces ahí estaba el billete, ya tú sabes, que se orilla con las dos compañías principales. Y nosotros los conejillos de India. Y ahora muchas personas pues tienen sus problemas de salud, ¿verdad? Enfermedades, otros dicen que gracias. Tú sabes la cantidad de gente que yo he escuchado que dicen, por culpa de la vacuna me pasó esto. Mira, antes de la vacuna, me dicen a mí, antes de la vacuna, yo estaba bien de esto, y después de la vacuna, incluso gente que llaman a este espacio, me

0: dicen cosas como esa. Hay gente que dice que empiezan a temblarle los dedos y eso, y que justo después de la vacuna. ¿Sí? Después de la vacuna también. Es porque aparentemente eso cogía el sistema nervioso también. Entonces, no te hicieron poner una, te hicieron poner una, dos, tres. Y tres tú tienes, ¿verdad? Pero creo que está la cuatro, ¿verdad? Y la cinco.
1: Yo no me voy a poner más ninguna.
0: No.
1: Yo estoy bien, ¿verdad?
0: Hay gente que le sigue creyendo esa. ¿Tú sabes qué? Y aparentemente en las primeras vacunas, la información no la tengo conmigo, pero aparentemente estuve leyendo que las primeras contenían lo que le llaman plomo. Y eso es lo que le afectó a mucha gente. De hecho, digo más, cuando se aprobó la vacuna y después que la gente empezaron a ponérsela, le obligaron a que en el frasquito de la vacuna dijera ya una de las etapas, pero eso fue ya después que todo el mundo se lo había puesto, que dijera que sí, que ya estaba comprobado que eso daba miocarditis y pericarditis, era inflamación en el corazón.
1: Por eso es que me da mucho practicar y fatiga.
0: Pues no sé si no lo tenías antes de la vacuna. ¿Ah?
1: No, si está chido. Yo brincaba por encima de los techos y todo.
0: Pues escúchate esto lo que sale publicado ahora, porque la FDA aprueba ahora una nueva vacuna contra la gripe. Utiliza una tecnología que ganó protagonismo durante la pandemia. Te la voy a leer y a los amigos que nos escuchen esto. La Administración de Alimentos, y voy con el público ahora. La Administración de Alimentos y Medicamentos ha aprobado un nuevo tipo de vacuna contra la gripe. O sea, que es también contra lo mismo, ¿verdad? Contra el flu, que le llaman. Para personas mayores, la primera fabricada con la misma tecnología de ARNm, que de hecho resultó clave para poner fin, según ellos, a la pandemia del COVID-19, pero fin no, porque no puede decir fin, porque todavía el COVID existe. Según ha informado, ve que esto es contradictorio, esta parte, fin no, por si todavía el COVID sigue. Eso lo está diciendo la fabricante Moderna. La vacuna denomina M-Flusiva, está destinada a adultos de 50 años o más. Otras marcas de vacunas contra la gripe ya han comenzado a llegar a la farmacia antes de la temporada de vacunación de otoño. Y la Moderna anunció ayer por la noche que espera que parte de su nueva versión esté disponible en breve en determinados puntos de venta. Así que, pues no sé, mano, no sé. Yo no soy quien para decirle a la gente sigan poniéndose vacuna o no se pongan vacuna. Yo no soy responsable tampoco, ¿verdad? Pero acuérdate que nunca vamos a saber a ciencia cierta si estas vacunas, ¿verdad?, son buenas para ti. Y eso no te lo puede decir nadie más que la experiencia tuya cuando te la pongas. Y ya lo que se oye por ahí es a medio mundo diciendo que antes de la vacuna no padecían de ciertas cosas. Yo no sé. Yo escucho mucha gente que dicen, yo no me pongo ni una más, como tú dijiste ahora.
1: El hermano mío no se puso ninguna vacuna.
0: ¿Ninguna?
1: Y está.
0: ¿Y está como Coco? Yo conozco un montón de gente que nunca se pusieron una vacuna y están mejor que los que se la pusieron. Qué cosa impresionante. Bueno, vamos por aquí. Buenos días.
2: Buenos días.
0: Diga.
2: Bueno, tengo para la venta, como siempre, muchos artículos.
0: Dígame rapidito, ¿cuáles artículos tiene por ahí?
2: Hemos vendido y nos quedan bastantes cositas.
0: Dígame.
2: Tengo una lámpara, tengo varias lámparas, entre ellas, de esas de cristal, entre ellas tengo una María Teresa. Está completita. Y esa lámpara está valorada en $400. La vamos a dar por $200. Está preciosa. Hay dos chineros antiguos, también en uno televisor, tenemos abanico, un juego de muebles victorianos de los primeros que vinieron, está completito y está en muy buenas condiciones, nada roto ni nada. Entonces, tenemos un sillón reclinable, muchas cosas de la casa. muchas cosas de la casa. Me llama

0: y me preguntan. Me tienen también una tabla de planchar antigua y maleta de las pequeñas, de esas que se usan para emergencias. Me pueden llamar al 787-834-3407. 787-834-3407. Tengo el mueble de una máquina Singer antigua en perfectas condiciones. Eso se va por $70. No estamos oso ni nada. Gracias, buen día.
1: ¿Cómo no? ¿No dio el numerito? Bueno, ok, ahí está. 890. No dio el número, ¿verdad? No dio el número, así que ¿de qué valió entonces toda la información? ¡Tiempo perdido! ¡Ay, señor! Mira, vámonos por acá, 8910085. Buen día. Hello. Hello.
2: Hello, hello.
1: Dígame.
2: Sí, buenos días, Alex. Todos los días te escucho, soy Aguara. Estoy escuchando a Tino Matías. Quiero comunicarte algo bien sencillo y rápido.
1: Ajá.
2: Es que yo me puse las 4 vacunas hace ya... Por ejemplo, cuando el COVID, la cosa fue que me dio un la vacuna me ocasionó un infarto, ¿sabes? Un infarto cardíaco.
1: Ajá, ajá.
2: Eso me ocasionó un coágulo y el doctor me dijo que fueron las vacunas.
1: ¿Quién te lo dijo?
2: El doctor.
1: Ya eso, Rivera. ¿Eh?
2: Y el doctor que me lo tenía, el doctor mío, me hizo, me dijo que nunca se vacunó. Porque yo tampoco creo en eso, pero... Es que él no se vacunó y yo me vacuné porque mi esposa tiene que hacer múltiple.
1: No, sí, es que te obligaban a vacunarte, que decían que no era obligatorio, pero te cerraban un montón de sitios que tú no podías entrar para obligarte a vacunar. No te obligaban con cuchillo en el pescuezo, pero te obligaban.
2: Ese es el problema mío, que mi esposa, el doctor, dijo que ella tiene que hacer múltiple, que no me la atendía si no se vacunaba.
1: Ajá.
2: Y yo para poder entrar con ella... Tenía que vacunarme, me vacuné. Y mira lo que me ocasionó, un infarto.
1: Mira eso. Mira para allá, ¿viste? Y eso está dicho por la misma... ellos mismos lo aceptaron y dijeron que sí, que entre las condiciones... Efecto secundario era miocarditis y pericarditis. Eso está en la etiqueta de la vacuna. Está en la etiqueta, Lo que pasa es que cuando tú vas a vacunarte, tú no sabes si te están poniendo agua, si te están poniendo agua con sal, agua con azúcar, agua con o cubitos Nord con mezclado con... O sea, tú no sabes lo que te están inyectando porque tú... Dime una cosa, Samuel. Y amigos que nos escuchan, y el amigo que está aquí en la línea telefónica, cuando tú vas a que te ponga una vacuna, una inyección, tú vas al hospital, tú ves de dónde están cogiendo eso, tú sabes lo que te están poniendo. ¿Tú, acaso tú le dices, déjame ver? No, ellos ya vienen con la inyeccioncita puesta. Y de hecho, y es normal, porque es que nadie va a decirle, mira, pero déjame ver el frasco de donde tú extraíste ese líquido, después aspiraste la cuestión esta, y déjame ver qué es lo que tú me vas a poner. No, uno confía ciega. Uno confía ciega, ¿es o no es? Que uno va al hospital y te ponen cosas y tú no sabes lo que te están poniendo. Tú tienes que preguntarle al profesional de la salud en ese caso, casi siempre enfermeras, y tú tienes que confiar. Yo no conozco a alguien que me haya dicho, no, yo siempre veo, o sea, si tú puedes preguntar, está bien, pero nunca te enseñan el frasco de donde lo extrajeron.
2: Y eso así, o sea, que, pero yo no creía en eso, me la tuve que vacunar, porque y no me dejaron entrar en la oficina de mi esposa, y ella también se tuvo que vacunar, porque si no me acuerdo, no me la atendía. Y ella tiene que hacer múltiple, y mira lo que me ocasionó a mí, sin infarto.
1: Está brutal eso. Nos vemos, hermanito, gracias, papá, cuídate.
2: Igualmente, todo el día yo estaba escuchando de la mañana.
1: O sea, tú no te pones una más en la vida.
2: No, jamás.
1: Digo, la pregunta está de más, ¿verdad? Pero, pues... Cuídate, papá.
2: Buenas tardes, sí, buenos días, sí.
1: ¿Viste lo que te digo, brother? ¿Viste lo que te digo? No, hay gente que cree en vacunas a ciegas. Hay gente que dice, no, yo me sigo poniendo cuanta vacuna. Y pues dale, sí, no hay problema. De hecho, aquí nadie le está diciendo nada negativo. Aquí yo estoy, mira, ahora mismo yo no estoy ni a favor ni en contra. Yo estoy aquí como que, tú sabes, neutral. Pero tampoco voy a dar la vida por las vacunas, que porque se llama vacuna, yo, oh, sí, todo de este... Métanle manos, dejen espetarse ahí como si fueran la ¿cómo se llama esto? Y que parezcan después puerco espines así con tanta puya espesa que... No, gente, o que parezca... No, tampoco así. Yo no soy... No quiero decir, ¿verdad?

0: un adjetivo, pero yo no soy así, yo no soy así. Yo tampoco es que de lo que, oh, si salió esto nuevo, vamos, petar y rápido me bajo ahí y doy el brazo o la nalga, lo que fuera. No y no. Buenos días por acá, hello.
1: Buenos días, hello.
0: ¿Qué pasó? Hello. ¿Qué me habla?
1: Te habla Cheo de Pillares, de Ñaco.
0: Cheo, ¿qué está pasando? ¿Otro Cheo más? ¿Otro Cheo?
1: ¿Cómo te amarego? Dije que hacía tiempo que... Que no te oía, papá.
0: Oye, pero que aquí estamos. Oye, pero la gente, pues yo hice falta, de verdad, porque me dura una semana más nada.
1: Siempre no. Siempre recuerdo de ti que estoy aquí en la hamaca.
0: Anda.
1: Como ya yo no trabajo, soy operado del corazón.
0: Era otro más, otro más.
1: Era ese guineo, que sabes que yo vendía plata en el guineo antes y me alegro. Oíste, eso que tú estás hablando es verdad, mira, la vacuna. Estoy vacunado, tres vacunas.
0: ¿Tres? ¿Tienes tres? ¿Tres puestas?
1: Sí, contra el tétano, contra el COVID y no. Pero eso que tú me estás... yo estoy oyéndote a ti, de que eso se puede poner vacunas a lo loco. Hay que ir a la doctora que verifique qué tipo de vacuna es la que se va a poner para el catajo. No puede ser vacunas a lo loco.
0: Es lo
1: que tú estás hablando.
0: Sí, no, es verdad, brother, es verdad, es que es la realidad. Yo no se puede creer la ciega.
1: Tú hablas claro, lo que lo dices, lo hablas claro.
0: Sí, no, y pues, mano, la realidad es la realidad. Hay que hablarlo con la pura realidad, tú sabes. ¿Cuántos medicamentos? Para esto es para las personas que ahora mismo me están escuchando y están diciendo, quizás se están yendo un poquito en contra de lo que yo estoy diciendo, de que no, que si la FDA lo aprueba, pues hay que... ¿Cuánto?
1: 100% de Japón que está hablando.
0: Oye, brother, y escúchate, ¿cuántos medicamentos la FDA está retirando ahora mismo? ¿Cuánto medicamento? Es más, le voy a decir la más reciente hace dos días, para los que padecen de la tiroides. Averigüense, ¿cuál tú tomas? ¿Levoterosin?
1: Mira, yo tomo para diabetes por la mañana, porque yo soy diabetes.
0: Mira, pero espérate, ¿cuál, para ir al grano, ¿cuál tú tomas? ¿Qué medicamento para la tiroides?
1: Una diaria.
0: ¿Pero cuál?
1: Para la garganta.
0: Cheo, ¿pero cuál? ¿Cómo se llama el medicamento de...? Oye,
1: no me olvides el nombre, yo sé que yo me la tomo.
0: Mira, pues no te preocupes, olvídate.
1: Se está por el doctor.
0: Mira, Entonces,
1: una para el corazón.
0: Pues mira, déjame decirte algo, Cheo. Retiraron la levoterosin, para los que no lo sabían. Sí. Y ahora, tú sabes que es un problema grande, porque ahora mismo muchas personas, tú sabes que la tiroides, eso te regula muchas cosas en el cuerpo, incluyendo la presión. Entonces, si la están retirando, la gente que padecen de la tiroides dicen, ¿y qué yo voy a hacer ahora? O sea, me voy con la otra, pero a lo que el doctor te ve y te cambia las pastillas.
1: Hice un análisis de la sangre y todo. Y ahora cuando el doctor me vea, yo le voy a preguntar al doctor.
0: Pregúntele de esa, de la levoterosin que la retiraron.
1: Está bien, sí, porque yo tengo...
0: Chequéate cuál es la que tú... Y yo creo que mucha gente está tomando levoterosin, porque son dos.
1: Tomando la vacía, lo loco. Ahora mismo hasta yo lo vengo a saber porque te estoy escuchando con lo que estás hablando.
0: No, y tengo una persona que me escribió por aquí ahora que me dice, yo tomo levoterosin y tampoco lo sabía. Pues mire, sí, averigüense. Es más, yo mañana voy a venir con eso. Voy a venir con la información completa.
1: Como ahora yo me hice los análisis,
0: sí.
1: Y a preguntarle al doctor que ahí hay una pastilla para la tiroides que la han retirado.
0: Exactamente.
1: El tipo de pastilla es la que yo tengo que tomar.
0: Es más, mañana voy a venir con la información para que le diga la información completa.
1: Sí, porque mira, yo tomo, tú no lo crees, yo tomo 10 pastillas al día.
0: Muchacho, tú
1: yo
0: no pasas
1: tomo,
0: hambre.
1: Yo tomo para la presión, yo tomo para la diabetes, yo tomo para... Muchacho, y hasta dos pastillas de noche.
0: Muchacho,
1: pero vuelvo,
0: farmacéutico de en esa farmacia, valga la redundancia, se van de crucero gracias a ti todos los años.
1: Tres años, papá, bueno, que lleve a la emisora para vender plátanos y todo.
0: Mira, Cheo, nos vemos, cuídate, papá.
1: Sí, cuídate, muchos recuerdos a toda la buena gente de Aguavilla, que yo los conozco.
0: Seguro que sí, Cheito, sí, gran Cheito.
1: Que te pase un buen día y me alegro bien lo que me has dicho.
0: Ahí está, papá, hay que averiguar, hay que buscar un poquito más de información. Mañana la traigo. Tengo alguien aquí para comprar y vender. Hello, buen día.
2: Buenos días.
0: Adelante.
2: Mire, yo estoy vendiendo un juego de comedor.
0: Ajá.
2: Tiene como, mira, tiene

0: una consola, una silla, tiene tres cuadros, tiene que otra silla aparte, es un juego comedor y no tiene uso, y como no tiene uso lo están dando por todo eso, hasta bueno, lleno está el comedor de tantas cosas que tiene ese juego comedor, y lo estoy dando por 680. 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Y me dijo, mami, trata de llamar, porque es que ella se va a mudar y la casa es pequeña y no tiene uso y no lo puede tener.
1: Ok.
0: Y a ver si lo pues todo eso, mire, tiene un, como una banqueta, tiene cuatro sillas, tiene otra silla que es cómoda, que viene con él, más tiene un bureau grande, cómodo, bien bonito, y no tiene uso, está nuevo, y lo da por todo eso por $680.
1: 680, muy bien.
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1: Cómo no, fantástico, gracias.
0: Ok.
1: Excelente día. Mira.
0: Igual a usted.
1: Y para finalizar con lo del tema. Mira, aquí está lo que le voy a indicar, porque mira, no se ha retirado la levoterosina o levoterosin por completo del mercado. Oigan eso, sí, no, ese es el detalle, que a pesar de que ya la están retirando, todavía se está vendiendo. Todavía la farmacia la están despachando, para decirlo así, más en arroz y habichuela. La Administración de Alimentos y Medicamentos, la FDA, ordenó el retiro de lotes específicos de tabletas de levoterosina sódica distribuidos por Mayor Pharmaceuticals y Cardinal Health por baja potencia. O sea, en otras palabras, menos ingredientes activos del indicado. Ahí está. O sea que si a usted se le está subiendo la presioncita y esas cosas, pues mira, eso mismo, porque la levoterosina, que regula el ¿verdad? Y controla cómo actúa la tiroides, pues no está siendo muy efectiva. Tengo otra información por acá, que eso mismo, mira, lo mismo tengo por acá. La Administración de Alimentos y Medicamentos les dice, anunció el retiro de varios lotes de la levoterosina, un medicamento para tratar el hipotiroidismo debido a una potencia inferior a la indicada. Mira, esto es otra página. Señora, ya es confirmado, ¿ves? Lo que significa que contiene menos ingrediente activo del requerido y pueden ser menos efectivos o nada. El retiro afecta presentaciones distribuidas por... Ah, ok, ya me dice lo mismo que trae por acá. Wow. Revisa su frasco, gente. Mira el número de lote impreso en la etiqueta de su medicamento de tiroides. De hecho, consulte a su farmacia, que es lo que debe hacer también. Llame a tu farmacia local, donde te despachan tus medicamentos, para confirmar si el lote que usted está usando está afectado por la alerta de la FDA. Esa, yo creo que esa es la más importante, Riverita, ¿viste? Que llame a la farmacia y le diga, mira, échele un vistazo ahí al lote, para ver si esas son las que están retirando la FDA. Ahora, eso sí, escuchen bien, para las personas que toman este medicamento, como Monserrate, que me acaba de escribir, que es bien interesante lo que me escribe. Ella dice, yo tomo esa pastilla, pero mi cita para el doctor es en septiembre. Mientras tanto, ¿qué hago? Esa es la pregunta de muchas personas. Pues mira, no suspende el tratamiento por su cuenta. No lo suspenda, Monserrate, no lo suspenda. Hable con su médico antes de cambiar o dejar de tomar tu medicina para evitar síntomas de hipotiroidismo. Así, ¿cómo?
2: Más
1: Bebiendo. Sí, no, exacto. Así que tiene, recuerden pedirle a el número de lote que aparece en el frasco a los farmacéuticos, y háblenle precisamente de esto, háblenle precisamente de eso. Así que mira lo bueno de hablar de todo un poco aquí.

en el programa, fíjate, para que tú veas, porque aquí ponemos al día hasta las mismas personas que toman en la pastilla, que ni siquiera lo sabían, pues mira, se enteran por aquí por Guava 850 y con este servidor Alex Ariel, que siempre buscamos de todo ahí para que, mira, tengo el cuadro lleno. Yo me imagino que eso es gente que toman en la pastilla, que pero si ya me escucharon, ya saben, gente, ya saben, no se alarmen, quédense tranquilitos, sígansela tomando, porque para que le haga un 100% de efectividad, mejor que le haga la mitad de efectividad, pero para que no la, o sea, para que no la, debo decir, para que no le haga nada, mejor que le hagan que sea un 50% de efectividad. Así que no la descontinúe, sígansela tomando, que no es que viene envenenada ni dañada ni esa cuestión, es que no hace mucho efecto, para decirlo así. Así que si usted se le sube la presioncita o le están dando unas calenturas o lo que fuera, pues ya se bote que quede la levoterosin. Vino por ahí sin hacer mucho efecto, que digamos, ¿ok? Así que siempre chequee su presión y sí, manténgase con su maquinita y eso. Y si la presión está bien loca, pues, y si se le sube, pues mira, tenga ajo ahí en la casa y mastique un ajo y póngaselo debajo de la lengua un ratito ahí, aunque sean 15 o 20 segundos, lo que usted resista, que eso le baja la presión a las millas, que mucho uno aprende en esta vida, ¿verdad? Eso. Mira, 12:21, yo soy tu panita Alex Ariel, quédate conmigo hasta la...

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La falta de lluvia, señoras y señores, está manteniendo a múltiples pueblos, mayormente del área metropolitana, en condiciones críticas. Hoy, como te dije ayer, dicen que lo peor no ha llegado todavía. Entonces, ¿qué nos depara aquí en Puerto Rico? Imagínate. Llegaron de las mías, estas son de las mías. Esta la estoy estrenando hoy. Ojitos bonitos. Y si te gusta, la sigo sonando. No fue tu

0: culpable o no de una de las de Luis Miguel. 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Mira, y pregunta, ¿qué hago? ¿Quién conoce a el loco ese de Gallo, Gallo el producer que le llaman? Yo sé que mucha gente no lo conocen, pero el tipo pues hace muchas cosas por ahí locas y deshonestas y bien, bien estúpidas también, con su arrogancia. Todavía yo no sé si es un personaje en el que él está o él tiene problemas psiquiátricos. Para mí que es la segunda opción. Mañana yo vengo con unos audios en Radio Chopper, pero déjame, mira que la gente me lo está viendo porque esto está acabando de pasar, donde le tira bien duro ahí a Silvia Hernández, y le dice un montón de cosas. No, y la realidad es que Silvia Hernández y la otra, ¿cómo se llama? Jorge, ¿cómo se llama la otra reportera? ¿No sabe la otra reportera cómo se llama? Está bien bonita ella, de lo sé todo, ¿no sabe? Bueno, la de eso todo es la de... Bueno, anyway, mañana yo vengo con eso porque es que el tipo está loco, de verdad. Me están haciendo llegar unos audios de algo que ocurrió hace poquito y mañana yo lo voy a tener para ustedes, para que ustedes lo chequen. Pero mira, voy a darle un poquito más. Mira, esto pasó ahorita, escuchen esto.
1: Oye, Silvia Hernández, usted tiene que aprender a respetar los derechos de las personas.
0: Ese es el loco, usted, hablándole a la periodista.
1: Aquí afuera y probablemente en los pasillos. Dentro de la sala de investigaciones.
0: Usted... Vamos un poquito más para adelante, donde él le dice algo a ella.
1: Usted no puede ser presentada. Usted es una presentada. Considero, bajo mi opinión personal, que usted no respeta a la ciudadanía. Usted tiene que aprender a respetar. Y quiero que te diga algo. Tu entrevista con Alejandro García Padilla fue una porquería de entrevista.
0: Ay, pero Silvia como que le sigue hablando en serio cuando este tipo es un loco, pero es un loco Oye.
1: Señorita Juliana, ¿pensaste en mi propuesta o no pensaste en mi propuesta?
0: Mira, entonces ahora como él le falta el respeto.

0: haciendo alusión como que ellas agarran bien el micrófono como si fuera otra cosa. Oye, esto.
1: Pregunta que le voy a hacer. Usted, su trabajo es agarrar micrófono. Mira, tengo dos micrófonos. Ustedes son buenas agarrando micrófono.
0: Mira qué falta de respeto. Mañana vengo Radio Shopper con eso, ¿verdad? Con el loco este, el gallo producer que... Alguien dijo por ahí que al gallo no le queda como que mucho, ¿eh? Muchacho, imagínate. Gallo, pórtese bien que algo puede pasarle. Mañana vengo con más...

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2: Veinte y completan las dos. Aquí está, él es Chayanne bailando bachata.

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Sí, señor. ¿Cómo no? Buenas tardes. Y aquí estamos como siempre en vivo por Guabo 850. Esta es la más completa. Hoy es jueves. Ya estamos a 6 de agosto del 2026. El compañero Jorge González está en la dirección técnica. Y rapidito nos vamos para el mapa del tiempo y la temperatura. La temperatura caliente en la mañana y hasta hace un momento, porque viene lluvia para acá, para la región, especialmente en los próximos minutos. Estoy viendo por aquí el mapita, dice que habrá lluvia hasta las 5 de la tarde para la región del noroeste, llegando precisamente hasta acá, hasta la zona nuestra, ya en los próximos minutos. No va a llover para otras áreas de Puerto Rico. La misma está comenzando cercana al área de la montaña en Utuado.

0: lado y luego sigue como al ala por un hilo, llegando hasta la zona de Rincón y obviamente bajando hasta Mayagüez, allá a la Sultana del Oeste. Habrá también algunas tronadas, así que, como dice mi amigo Jorge, la manda el que puede y que llegue para acá, para esta parte del país y también para otros lugares donde hace falta.
1: Oye, Armando, está cayendo el de Noé.
0: Sí.
1: Con viento y centella y rayos y todo.
0: Sí, señor, así viene y está marcadito hasta las 5 de la tarde. Dice el Servicio Nacional de Meteorología que habrá lluvia y se habrá de desaparecer con la puesta del sol. Bueno, tengo varios temas relacionados con la falta de lluvia, no con la que está cayendo acá en esta región en este momento que ya empezó. La NOAA reduce la cantidad de huracanes y tormentas para este año. Esta nota de la 1 de la tarde de hoy dice lo siguiente: la Administración Nacional Oceánica y Atmosférica de Estados Unidos, conocida como NOAA, redujo aún más el pronóstico para la temporada de huracanes del Atlántico del 2026 y continúa anticipando una actividad ciclónica por debajo del promedio histórico. Aún así, la agencia recordó que una temporada menos activa no significa que las comunidades costeras estén libres de riesgos. En la actualidad, en la actualización, en agosto, los meteorólogos explicaron que las condiciones atmosféricas siguen favoreciendo un menor desarrollo de ciclones tropicales, principalmente por la presencia fuerte del fenómeno de El Niño, que algunos le han dado ahora con llamarlo desde estos días para acá con un super niño. Este patrón climático aumenta los vientos cortantes sobre el Atlántico, dificultando la formación y la intensificación de las tormentas. Ahora se espera que se desarrollen, escuche bien, entre 7 y 13 tormentas, incluyendo dos tormentas que ya se formaron. O sea, de esas 7, pues hay que bajarle 2, serían 5. Y de 2 a 6 huracanes mayores de categoría 3 o superior. De acuerdo con la NOAA, existe un 75% de probabilidad que una temporada sea por debajo de lo normal, 20% de probabilidad de una temporada cercana a la normal y 5% de probabilidad a una temporada por encima de lo normal. Aunque hasta ahora esta actividad ha sido limitada, la NOAA recordó que los meses de agosto, que ya comenzó, septiembre y de octubre, es los meses donde se concentran los periodos más intensos de la temporada de huracanes en el Atlántico. Los expertos subrayaron que basta con solo un huracán que toque tierra para provocar daños de manera significativa e independientemente del número total de sistemas que se desarrollen durante la temporada. La NOAA sigue exhortando a los residentes de las zonas costeras propensas a inundaciones a no bajar la guardia. La agencia recomienda siempre revisar los planes familiares de emergencia, a preparar suministros y a mantenerse atentos a los pronósticos oficiales durante el resto de la temporada. La preparación siempre sigue siendo la mejor herramienta para proteger las vidas y las propiedades, reiteró la agencia durante la tarde de hoy, al recordar que incluso en una temporada con poca actividad pueden registrarse tormentas de gran impacto. Pero la buena nota es que bajó de 7 a 5 tormentas tropicales porque ya han pasado un total de 2. Los huracanes, pues todavía no se ha anunciado ninguno, pero el periodo más crítico acá en el área nuestra es de el 15 al 20 de agosto, más o menos, hasta el 30 de octubre. Eso es la época donde tradicionalmente nos han visitado o han pasado cerca del país los fenómenos atmosféricos. Una gran cantidad de ellos, ustedes saben que históricamente han pasado por Puerto Rico

durante los meses de septiembre, agosto, septiembre y octubre, especialmente septiembre, que ha sido catastrófico a través de la historia. Así que crucemos los dedos. Lo que necesitamos es que llueva en los candungos. Sigue el problema de la falta de lluvia, no ha llegado la que se esperaba y la gente, pues, obviamente en la zona este y la metropolitana del país están preocupadas y no es para menos con la falta de lluvia. Anoche yo hablaba con una persona y me decía que el problema de la falta de agua es mucho más complicado que lo que la gente piensa. No es solamente el agua para el consumo humano, para las casas. Hay equipos que trabajan con agua, equipos que necesitan enfriamiento y esas no se enfrían con un abanico ni con un super abanico, se enfrían con agua. Y me decía, mira, hay un problema y no contábamos con él porque tenemos reservas en la fábrica, pero no sabemos qué cantidad de esa agua podemos utilizar ahora, porque estamos hablando de fábricas grandes con 400 o 500 empleados. Y obviamente, si usted lo va a tener trabajando, pues necesitan ir al baño y necesitan, obviamente, lavarse las manos, como es el protocolo. Y entonces me decía, el problema es que no contábamos con eso y un racionamiento en plena época de desarrollo de un proyecto puede costar miles y miles de dólares, tan sencillo como eso. O sea que meramente no estamos hablando de lo que se va a sufrir porque los hoteles, la gente que viaja, pues pospone los viajes porque no voy para allá, porque no hay agua. Todo eso afecta. Estamos absolutamente de acuerdo. Restaurantes, restaurantes de comida rápida, todo el mundo, porque aquí el que menos probablemente se va a afectar es aquel que tenga un pequeño negocio y que pueda manejarlo con poco consumo de agua, pero todos aquellos negocios que llevan la utilidad diaria del agua van a tener problemas. Y las fábricas, los hospitales, los centros de envejecientes, donde hay personas de mayor edad, todos ellos pues necesitan agua. El agua es vital. Yo estaba leyendo curiosamente, un artículo durante la mañana de hoy y me llamó poderosamente la atención porque escuche bien esta nota. Los graves efectos que los científicos pronostican para la América Latina por el fenómeno del superniño. La parte importante de la región experimentará el clima más extremo, como olas de calor, que ya se están sintiendo en Europa, sequía, en algunos lugares como ya lo tenemos aquí en Puerto Rico y en otras partes del mundo, y también lluvias torrenciales. Y esto es lo que el fenómeno del Niño habrá de hacer y que va a crearle un grave problema a diferentes partes del planeta. Ayer hablaba del Danubio y del río Rin en Europa que están teniendo problemas de flujo de agua, porque si no hay agua, pues los ríos se secan y si los ríos no son navegables, pues ya usted sabe, hay problemas. Pero aparte de eso, pues también tiene problemas la agricultura, que básicamente necesita del agua todos los días, 24/7. Ahí no hay vacaciones. La lluvia hace falta y el agua de lluvia es de las escorrentías, es necesaria. Pero fíjese lo que dijo Keiko Fujimori. ¿Quién es Keiko Fujimori? Es la presidenta que en el mes de julio pasado, hace 2 semanas apenas, en Perú, puso, escuche bien, entre sus prioridades dos emergencias inmediatas. La primera, la inseguridad en el país.
Y la número dos, ¿sabe?

0: ¿Cuál fue? Que incluyó el fenómeno climático del Niño. Así como lo escucha. Y es que los científicos le dijeron, hay que prepararse. Pronosticaron que el fenómeno actual del Niño puede llegar a ser uno de los más intensos durante las próximas pasadas dos décadas, o sea, de lo más cercano, de los últimos 10 años, este fenómeno que hoy nos abarca y que ya está pululando por el planeta, pues llegó, no es que va a llegar mañana, no, es que llegó. El clima no espera los tiempos de la burocracia. Por eso implementaremos un plan de contingencia nacional para el fenómeno El Niño que romperá con la lógica de la reacción tardía para pasar a la era de la prevención oportuna. Y eso lo señaló el día que tomó posesión la presidenta de Perú, Keiko Fujimori. Allí, parada ante su gente, su pueblo, dijo esas palabras que pueden quizás tener mucha relevancia en un momento como este, no solamente para Perú, sino para el planeta. Los gobiernos de otros países de América Latina, como Colombia, México y Ecuador, ya han anunciado algunas medidas para responder a las posibles emergencias climáticas del Niño. De acuerdo al último reporte del Centro para la Predicción del Clima, la Organización Nacional de Oceánica y Atmosférica de los Estados Unidos, NOAA, existe un 81% de posibilidades de que se presente el Niño muy fuerte durante el periodo, escuche bien, de octubre a diciembre. O sea que esto está empezando, estamos en la primera vuelta del rollo. Porque eso que va a pasar por allá, también va a pasar por acá. Hay indicios de que estaría entre los eventos del Niño más importantes de sus registros históricos, desde que se lleva la data por los expertos del tiempo y de la climatología, que data desde los años 1950. Por su potencial, algunos expertos ya han bautizado a estos como el Super Niño. Los impactos se van a seguir sintiendo en el 2027 e incluso los peores impactos van a ser para el próximo año, explicó el doctor Ángel Adames, profesor del Departamento de Ciencias Atmosféricas y Oceánicas de la Universidad de Wisconsin en Madison, los Estados Unidos. ¿Y sabe quién es este? Este señor es de San Sebastián de las Vegas del Pepino, nacido y criado allí, al lado del río Culebrinas en San Sebastián, en la carretera 109. Hablaremos de aquí en adelante de los riesgos de calor y de los cambios de patrones de lluvia que ya se están notando, dijo el doctor. Y obviamente, los que saben y se dejan llevar por los que saben, pues dicen que en guerra avisada no muere gente, solamente los machucan. Vamos a la pausa y venimos con más entre usted y yo por aquí por Guava 850, la más completa.
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1: 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Ya son las 2:19 en la tarde del jueves. Nublado y lluvioso para acá, para la región. Kellogg anunció durante el día de hoy que habrá de eliminar los colorantes artificiales de todos sus cereales antes de que termine este año. El cambio se produce y se anuncia hoy, un año antes de lo previsto, porque el año pasado, para el mes de agosto, dijeron que se habría de eliminar los colorantes sintéticos para sus cereales para finales del 2027. Sin embargo, la empresa anunció hoy que ha identificado zumos de base de frutas y de verduras que apostarán a los cereales para la nueva cosecha, eliminando los colores característicos que había y que estaban creando problemas, de acuerdo a lo que se había informado. La empresa, con sede en Battle Creek, Michigan, afirmó que también habría de invertir en maquinaria que le habrá de permitir llevar a cabo la transición a colorantes, pero de manera natural. La empresa ha afirmado también que va a eliminar lo que se conoce como el BHT, conservante artificial, de muy pocos cereales contienen todavía. Cada vez son más los consumidores que buscan alimentos elaborados con ingredientes sencillos y reconocibles, y nos enorgullece poder satisfacer estas expectativas incluso antes de lo previsto, dijo Doug Den Vandrell, director de crecimiento de la firma. Kellogg's lleva años sometida a presiones para que se eliminen los ingredientes artificiales de sus cereales, algo que ya han hecho otros países como Canadá. En el 2024, decenas de personas se manifestaron frente a la sede central de estos en Battle Creek, Michigan, y entregaron peticiones de 400.000 firmas en las cuales se pedía a la empresa que eliminaran los colorantes artificiales y el BHT. La presión se ha intensificado bajo el mandato del secretario de salud actual del presidente Donald Trump, Robert Kennedy, quien ha intentado y ha instado a las empresas norteamericanas, especialmente las alimentarias, a eliminar progresivamente los colorantes artificiales derivados del petróleo. El pasado mes de agosto, Kellogg también firmó un acuerdo con el fiscal general de Texas, Ken Paxton, en la cual se comprometía a eliminar de forma permanente los colorantes tóxicos en sus envases y en sus cereales para finales del año 2027. Y es que la política pública del actual presidente de los Estados Unidos, conjuntamente de la mano de su secretario de salud, está exigiendo a que se eliminen una serie de colorantes porque alegadamente causan problemas para la salud. Así que esa es la nota, que creo que es positiva, porque si hace daño, pues, al ser humano, se debe eliminar. Bueno, la gobernadora envió hoy 5 nuevos nombramientos para la consideración del Senado. Entre estos está la designación.

para la Secretaría de Corrección. Ahí se ha enviado el nombre de Julie Gómez Gómez, que fue nominada para ser llevada nuevamente a su consejo y consentimiento en el Senado. La gobernadora envió además 5 nombramientos en receso para la consideración como parte del proceso de evaluación legislativa de varios funcionarios y miembros de las juntas de parte de juntas gubernamentales. Entre las designaciones remitidas al cuerpo legislativo figura la de la secretaria del Departamento de Corrección, Julio Gómez Gómez, quien asumió la dirección de la agencia desde el pasado jueves al tratarse de un nombramiento en receso. Los otros 4 son el doctor William Méndez Latayadi, como nuevo término, miembro de la Junta de Directores del Centro Comprensivo de Cáncer de la Universidad de Puerto Rico, el CPA Jeanlin Alemar Escavín, para un nuevo término en la Junta de Directores de la Compañía de Fomento Industrial, el licenciado Francisco Gierbolini Bonilla, miembro de la Junta de Directores de la Corporación de Puerto Rico para la Difusión Pública, y la gobernadora nombró en receso al honorable Olga Viriel Cardona como miembro en propiedad del panel para fiscal especial independiente tras la renuncia del licenciado Rubén Vélez Torres. Viriel Cardona se desempeña como miembro alterno del panel desde el 3 de julio del 2025 y al tratarse de un nombramiento en propiedad, su designación deberá ser evaluado tanto por la Cámara de Representantes como también por el Senado. Al ser nombramientos en receso, los 5 designados continuarán ejerciendo sus funciones mientras la Asamblea Legislativa atiende el proceso de confirmación correspondiente, según se dio a conocer durante la tarde de hoy. Esa es la nota del periódico El Vocero de esta tarde. Sepa que ya en Puerto Rico, unos 2.8 millones de los puertorriqueños están afectados por la sequía, que alcanza ya al día de hoy un 80%. Las condiciones más severas se concentran en el sur de la isla, mientras los embalses reflejan descensos significativos, entre ellos Carraízo, que se prepara para inicio de racionamiento durante este próximo viernes. Eso comienza mañana. La sequía que sigue ganando terreno en Puerto Rico se acerca a 8 de cada 10 partes del territorio puertorriqueño presentando algún grado de sequedad, mientras que las condiciones más severas se concentran principalmente en la región sur del país. El más reciente informe del monitor de sequía ha dado a conocer durante el día de hoy los datos recopilados hasta este 4 de agosto. Establece que el 78.94% del país se encuentra bajo algún tipo de clasificación de sequedad, desde anormalmente seco hasta una sequía extrema. Solo el 21.06% del territorio permanece libre de estas condiciones, que como ya le expliqué durante esta semana y la semana pasada también, tomamos una línea directa desde Utuado, pasamos un cordoncito por el sur de Arecibo, no muy arriba, por el sur de Arecibo, chapeamos, como decimos allá en San Sebastián, Atillo, le pasamos por el lado, por ahí por la 130, el norte de Atillo está seco, el sur tiene algo de humedad, ha llovido algo, por ahí por donde están las cuevas de Camuy y toda esa zona está un poco húmedo para el barrio y bonito de Atillo, ha llovido algo, pero para el norte no ha llovido, para la zona costera, y entonces llegamos hasta el área de Camuy Quebradilla, Baja Isabela, seguimos por aquí, llegamos hasta Mayagüez. Esta es el área, es un cono, básicamente, si lo vemos de esa manera, es la zona donde ha llovido y se mantiene verde. Lo demás está quemadito. En Puerto Rico, el 11.17% de la isla está clasificado como anormalmente seco. 32.14% se encuentra bajo lo que se conoce como una sequía moderada
y el otro 26.14 enfrenta una sequía severa. 9.49 está bajo sequía extrema

0: la categoría de mayor intensidad registrada actualmente en Puerto Rico. No hay sectores bajo sequía excepcional al momento. Las cifras reflejan además un deterioro considerable en apenas dos semanas. La del pasado 28 de julio, el 60.76% del territorio, o sea, del país, se encontraba bajo sequía moderada o peor, proporción que aumentó a 67.77 en el informe más reciente, o sea que en una semana básicamente se secó. La sequía severa o peor pasó de 24.75 a 35.63 y sequía extrema aumentó de 0% a 9.49. El cambio aún es mucho más marcado al comparecer y al comparar las condiciones actuales con las de hace tres meses. Para el 5 de mayo, el 100% de Puerto Rico se encontraba libre incluso de clasificación de anormalmente seco, de acuerdo a las estadísticas del monitor de sequía. Pero junio y julio fueron meses absolutamente seco, atípicamente seco, decía el monitor de sequía durante la mañana de hoy. Vamos al teléfono. Buenas tardes. ¿Con quién y de dónde?
1: Hermano Armando.
0: Ajá.
1: Soy Alberto, de la Joya San Carlos.
0: ¿Cómo tú estás, Alberto?
1: Estamos bien. Lo único que aquí, en vez de los tubos, ahora son 13 los que están liqueando.
0: Sigue votando. Ay, bendito. No me digas sí, que no lo han arreglado. Hay que ir para allá. Porque, bendito, el agua hace falta.
1: Seguro, y
0: no se puede perder.
1: Es pérdida de la bucha, el alcantarillado, bendito. Y no toman consideración ni hacen nada a esta gente, men. Y esto es en el casco del pueblo. Yo no sé qué le pasa al alcalde de aquí, men.
0: Lo que pasa es que la autoridad de acueducto y alcantarillado, pues aparentemente los mensajes no le da el seguimiento que debe ser.
1: Porque sí, exacto.
0: Eso lo hemos dicho hasta la saciedad.
1: Sí, chico.
0: Y obviamente ellos pasan por ahí también.
1: Exacto. No, han pasado, pero no han hecho nada.
0: Es correcto.
1: Bendito.
0: Es correcto.
1: Ya lo saben, a ver lo que se puede hacer. Y pues, me saluda Yevele Rivera, que es mi novia.
0: Ok, cómo no, saludada está.
1: Muy bien.
0: Vamos a ver qué pasa, Berto. Gracias. Vamos entonces a la pausa y venimos con las deportivas. Adelante, Jorge.
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Seguimos. Y ahora vamos con las deportivas a esta hora de la tarde. El equipo de Puerto Rico, que perdió ayer un juego que obviamente estuvo en la balanza, pero que se nos escapó. No hicimos el trabajo, los relevistas nos fallaron, la ofensiva en el clutch no se produjo y Puerto Rico terminó perdiendo 8-4. Encuentro ante Nicaragua, que nos ha dado de pasta y queso en todos los certámenes desde el 2013 para acá, aunque usted no lo crea. Difícil de creer.

de asimilar o de aceptar, póngale el nombre que usted quiera. El asunto es que Nicaragua siempre nos juega un gran béisbol y nos ha dominado con jugadores con poca o con ninguna experiencia a nivel internacional, con poca o con ninguna experiencia en los pasados torneos nos ha dominado. Y las razones huelgan y las excusas pues complacen a aquel que las da. Jugamos mal y quien juega mal y no hace el trabajo de la manera correcta no debe ganar. Ganando de la manera correcta y convincente es como se lleva el triunfo. El equipo y el nuestro no jugó su mejor béisbol ayer. Esa es una razón válida. Hoy juega Puerto Rico ante Panamá, en breve, en los próximos minutos. Puerto Rico está obligado a ganar ante el equipo panameño. Si Puerto Rico pierde, escuche bien, si Puerto Rico pierde hoy, puede quedar eliminado. Porque Cuba, que está perdiendo con Nicaragua esta tarde, terminaría con 3-2. Pero como Puerto Rico perdió contra el equipo de Nicaragua, si Puerto Rico pierde durante el día de hoy, pues básicamente también quedamos fuera del medallero. Explica aquí el amigo Eddie Figueroa que Cuba pudiera poner su récord en 3-2 si pierde ante Nicaragua. El juego está 6-1 en la quinta entrada. Ya ese juego básicamente está al lado allá. Si gana el equipo de Puerto Rico, si Puerto Rico pierde, debo decir, y gana Dominicana por el desempate, Dominicana terminaría cuarto y Puerto Rico terminaría eliminado. Eso lo acaba de postear aquí el amigo Don Eddie Figueroa Traverso, que obviamente sabe de números y que le gusta siempre llevar ese tipo de data. Difícil de entender, pero hay que asimilarlo. Eso es lo que hay. El baloncesto se prepara para comenzar el próximo fin de semana, lo que es la serie entre el equipo del norte, vamos a llamarlo así, y el equipo del oeste. El equipo del oeste, Aguada, los Santeros, que representan a todos los que estamos en esta porción del país, y Bayamón, que representa la zona metropolitana y el norte del país. Escuchaba un análisis de un amigo durante el día de hoy y decía que Aguada tiene posibilidades siempre y cuando las segundas unidades de Aguada repitan el mismo trabajo que hicieron en todo el año. O sea, Aguada tuvo lo que le llamamos la segunda unidad, es aquel jugador de reemplazo que le tiene que demostrar al dirigente que está capacitado, 3, 4, 5 jugadores que están ahí para entrar y salir, para dar apoyo a aquellos jugadores estelares que están cansados en determinado momento del juego y que usted tiene que darle un brequecito, porque obviamente 40 minutos en el tabloncillo no son fáciles. Pero si usted tiene esas segundas unidades que puedan hacer el trabajo, y Aguada las tuvo durante todo el año, son los llamados obreros del baloncesto, pues entonces las opciones están ahí. Yo creo que la ofensiva de Aguada está pareja de tú a tú con la del equipo de los Vaqueros de Bayamón y es cuestión de robarse un juego. Sí, hay que robarse un juego en Bayamón. ¿Por qué? Porque Bayamón terminó con mejor récord en la serie regular que el equipo de Aguada. El hecho de que juega 4 veces en su cancha, pues perdiendo los 3 en Bayamón, perdiendo los 3 en la Chavalillo, acá en Aguada, pues no se elimina. Ahora, si Aguada se roba uno, pues sería fantástico. Por eso hay que salir con todo desde el juego 1. ¿Para qué? Para

oro, de plata y de bronce. El estimado había dicho que era entre 95 y 98. Pues sí, yo creo que todavía estamos en esa proporción. Estamos cerquitita de las 90 y es probable que las logremos durante la tarde-noche de hoy, cuando la acción habrá de continuar. Del mediodía en adelante se celebran todas las actividades allá en la hermana República Dominicana. México sigue como primero de líder, segundo Colombia, tercero Cuba, cuarto Venezuela, quinto Puerto Rico y sexto Santo Domingo. El medallero al día de hoy. Ha sido buena la actuación del equipo de Puerto Rico. Yo creo que sí, que en pista y campo, boxeo y otras disciplinas nos han dado medallas que mucha gente no esperaba. Y los muchachos, la nueva cepa, la nueva camada de atletas de Puerto Rico, muy bien llevados, disciplinados, trabajando duro, han logrado demostrar que sí, que están listos para los retos que vienen a futuro. En el béisbol de las Grandes Ligas, vamos a echarle un vistazo a la tabla de posiciones que ha cambiado, si algo, durante los pasados días. El equipo de los Rays está de líder en el este. Los Yankees están segundo a 4.5 juegos. Los Medias Rojas siguen mejorando. Se colocan luego de una seguidilla de 23-5 en los últimos 28 juegos. Tienen 9-1 en los últimos 10. Se han acercado con 62-51 a solamente 5.5 juegos de la primera posición. Los Orioles están jugando por debajo de los 500 y los Blue Jays de Toronto piensan en la próxima temporada con 54-61. Los Medias Blancas de Chicago le han sacado 3 juegos a los Guardianes. El equipo de los Twins está a 4, pero está 3 juegos por debajo de los 500. Los Tigres de Detroit están a 4.5, no han tirado la toalla todavía. Los Reales de Kansas City sí que ya la tiraron, están a 12.5. Los Astros de Houston se han colocado 2 juegos arriba de los 500, 59-57. Carlos Correa, que ya está enfiebrado, está practicando y dijo que piensa volver antes de que se cierre la serie regular. Carlos, que ustedes saben, tuvo una lesión en el tobillo, tuvo que operarse. Se había dicho que se iba a perder toda la temporada, pero como es un fiebre del béisbol y la recuperación al momento le ha ido bien, pues está deseoso de volver y ha puesto todo su empeño con el permiso de los médicos para seguir trabajando. Los Rangers están a 1.5 juegos, los Marineros a 2.5, los Atléticos y los Angels piensan en la temporada próxima. Los Yankees de Nueva York recibieron una buena noticia cuando Aaron Judge recibió permiso de sus médicos para comenzar a trabajar, a hacer ejercicios livianos. No es que se va a tirar al terreno de juego. Primero vamos a correr, vamos a caminar, vamos a hacer ejercicios livianos y luego vamos a ver cómo está ese músculo cuando comience la presión y el estrés del juego. Judge, sin lugar a dudas, es el bate más temido, el equipo de los Yankees, uno de los mejores bateadores del béisbol de las Grandes Ligas, y ustedes saben que ha estado fuera por casi 2 meses. Los Bravos de Atlanta le han sacado 8.5 juegos al equipo de los Phillies de Filadelfia. Los Phillies con 61-54 no han podido tener buen rendimiento en los últimos 10 días, 5-5. Los Bravos, por su parte, han jugado para 8-2 y eso le ha brindado la oportunidad de colocarse de líderes absolutos. Los Marlins están a 11.5, Nacionales están a 14 y los Mets piensan en la temporada próxima y sueñan con estrellas a futuro. Los Cerveceros en el centro son los líderes con 71-43, 66-49. Tienen los Cubs de Chicago, luego los Cardenales de San Luis, que han jugado para 4-6 en los últimos 10 días. Los Piratas están a 15 juegos. Y a 15.5 está el equipo de los Rojos de Cincinnati. En el oeste, los Dodgers de Los Ángeles, que han perdido 8 de los últimos 10, tienen 2-8. No han podido conseguir la fórmula ganadora, pero no se preocupan porque saben que son malos tiempos. Han sacado ventaja. Tienen 69-46 y el que le sigue, que son los D-backs de Arizona,

0: tienen 61 y 54, están a 8 juegos. El problema que hay es que la gente pues se desespera. La gente a veces dice, bueno, lo que pasa es que no estamos jugando tan bien como nosotros quisiéramos. El asunto es que hay que apretar, como dicen allá en mi barrio, porque uno nunca sabe. El perder no se puede convertir en una razón de vida. Usted tiene que jugar siempre para ganar. Y si no gano, pues porque la vida se trata de eso, de victorias y derrotas, pues lo intenté. Vamos a ver qué pasa. En nota de las Grandes Ligas, ya les dije que George está autorizado a hacer actividades ligeras. Groschet le dijo al equipo de los Medias Rojas de Boston que está disponible para ser relevista si le necesitan. Sonny Gray sigue demostrando que es una buena decisión de Boston firmarle. Ya tiene 14 victorias. Mientras tanto, Marcelo Ozuna, en un momento dado uno de los más temibles bateadores de la hermana República Dominicana, fue liberado por el equipo de los Piratas de Pittsburgh. No pudo batear durante esta temporada y el hombre fue liberado. Eso ocurre en algunas ocasiones. Los jugadores pierden el timing. No voy a decir que está terminado, que sus días como jugador están terminados, pero el asunto es que el camino es difícil. Ahora le pagan 700 y pico de mil dólares a los muchachos jóvenes. Marcelo Ozuna es un veterano, gana mucho dinero. Y obviamente me parece a mí que es cuesta arriba para cualquier equipo firmarle, salvo que muestre posiciones en cuanto a bateo se refiere de buena calidad. Tenga buenos turnos, cosa que no ha ocurrido. Jordan Álvarez está como líder de bateo con 3.29, está como líder en cuadrangulares con 35 y está tercero en impulsadas con 86. El resurgir de Jordan Álvarez y a tres carreras de estar de líder en impulsor de las Grandes Ligas pudiera ser la razón vital para que el equipo de los Astros de Houston esté metido ya de lleno en la clasificación. Jordan, con los números para ser candidato a MVP, sin lugar a dudas, pudiera lograrlo si es que se mantiene saludable y logra conseguir carreras a impulsar. Luis Araez tiene 324, pero está ahora en la Liga Nacional. Jordan está en la Liga Americana, mientras que Otto López de Miami está tercero con 320. Indistintamente de eso, Otto ha tenido una gran temporada y a los 27 años ha conseguido su timing jugando como él deseaba y como quería. Luego le sigue Freddy Freeman con 310 y con 306 Nico González del equipo de los Piratas de Pittsburgh. Líderes impulsores son líderes en cuadrangulares, debo decir, son Álvarez de Houston con 35, Schwarber del equipo de los Phillies 33, Gottman de Colorado 33, Caminero en una excepcional temporada, camino a 40 cuadrangulares por temporada. Caminero, un muchacho joven también de la hermana República Dominicana, lleva 33. Y Matt Olson de Atlanta tiene 31. Junior Caminero se está convirtiendo en un gran jugador, tanto ofensivo como defensivo. Abrams es el líder en impulsadas con 88 de los Nacionales de Washington. Stewart de Cincinnati 86 y Jordan Álvarez de Houston 85. En los lanzadores, el zurdo Christopher Sánchez de los Phillies tiene 14 victorias. Sonny Gray del Boston tiene 14. Burns del equipo de Cincinnati 13. Alcántara de Miami, no lo cambiaron. Se decía que iba para el equipo de los Yankees, tiene un total de 12 victorias. Y Griffin de Washington, 12 victorias. Y Mizuroski es el líder en efectividad con 1.63. Eso es, a grosso modo, los jugadores más destacados en el béisbol de las Grandes Ligas al momento. Luego de la pausa, venimos con más. Adelante, Jorge.
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4: 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La conductora de nombre Ruti Trenche Chávez fue encontrada culpable por la muerte de José J. Díaz Serrano y Eduardo E. Álvarez Sosa, quienes fueron impactados mientras transitaban junto con sus caballos por la carretera 188, allá para el año 2024. Esta mujer fue declarada culpable por provocar la muerte de estos dos jinetes mientras conducía en estado de embriaguez y de manera negligente y temeraria en hechos ocurridos en marzo del 2024 en Loíza, informó durante el día de ayer el Departamento de Justicia. Ruti Trenche Chávez fue encontrada culpable por la muerte de José J. Díaz Serrano y Eduardo E. Álvarez Sosa, quienes fueron impactados cuando estaban transitando junto a sus corceles por la carretera 188, como ya indiqué. De acuerdo a la prueba presentada por los fiscales Juan J. Manzani y Marcos Algarín Echandi y Gilberto Hierolini Merino, durante el juicio, Trenche Chávez conducía una Toyota Tundra 2019 cuando se desvió hacia el paseo en la carretera e impactó la parte con la parte frontal del vehículo a estos dos jinetes y también a sus equinos. Tras el choque, agentes de la policía le realizaron una prueba de aliento que arrojó 0.15% de alcohol, evidencia que posteriormente fue presentada durante el proceso judicial. Díaz Serrano murió en el lugar del accidente, mientras que Álvarez Sosa sufrió heridas de gravedad y falleció días después mientras recibía tratamiento médico en un hospital en la zona. La prueba presentada por el Ministerio Público estableció además que ambos jinetes llevaban chalecos reflectores para aumentar la visibilidad durante la noche. El juez Edgar J. Figueroa Vázquez del Tribunal de Primera Instancia en Carolina encontró a Trenche Chávez culpable por los cargos del artículo 7.02 y el 5.

0: 2.07 de la Ley de Vehículos y Tránsito de Puerto Rico relacionadas con conducir bajo los efectos de bebidas embriagantes y de manejar de manera negligente y temeraria, ocasionando la muerte a estas dos personas. No obstante, el magistrado la declaró no culpable de la violación al artículo 7.06 de la Ley 22 del 2000, que le imputaba causar la muerte a una persona mientras conducía bajo los efectos de bebidas embriagantes. También fue absuelta de dos cargos de maltrato de animales relacionados con la muerte de los equinos. El juicio contra Trenche Chávez había comenzado en enero del 2025. La secretaria de Justicia, Lourdes Gómez Torres, expresó solidaridad con los familiares de las víctimas y sostuvo que el conducir después de ingerir bebidas alcohólicas representa un riesgo evitable que puede tener consecuencias irreparables. Así que este caso, que data de casi 2 años, acaba de concluir con la nota antes indicada. Vamos a los titulares de Endy.com a esta hora de la tarde, a ver qué está pasando en Puerto Rico y en el mundo, cuando ya son las 2:55 en la tarde. Elliot Ramos apuesta a que su llegada a los Yankees le habrá de servir para mostrar su mejor versión. Ese right field, señalando la parte del derecho del estadio, es mío, lo puedo buscar. Bueno, hay que batear para allá. No es cuestión de pararse y darle a la bola, es darle y que salga. Hayan causa para arresto contra hombre por actos lascivos contra un menor de 11 años. En otras, Samsung apuesta por creer en Puerto Rico anunciando nueva generación de teléfonos plegables, se anuncia durante la tarde de hoy. A un mes y pico de la temporada de temporales o de tormentas u huracanes, como usted lo quiera, la NOAA ajusta el pronóstico para la formación de ciclones en este 2026. Aquí estoy, mi gente, el emotivo primer mensaje del Monseñor Eusebio Ramos como arzobispo electo en San Juan. Hemos tenido un inicio de curso escolar normal, eso lo dice durante el día de hoy el secretario de Educación, a pesar de que escuelas abrieron con problemas por falta de agua y también de luz. El líder del Comité de Agricultura del Senado reiteró que el costo hundió la transición del PAN a SNAP y obviamente Puerto Rico se queda fuera de recibir esa oportunidad. En Washington se da a conocer que el proyecto de microredes con sede en Casapueblo ganó un concurso global de ciencia e innovación. Bien por nuestros amigos de allá del corazón de la montaña de Adjuntas. En otras notas, el Fondo del Seguro del Estado admite hallazgos de ilegalidad en inversiones de los fondos Fénix. Se da a conocer durante la tarde de hoy. Y por último, el Pentágono otorga contrato de $41.36 millones a empresa puertorriqueña del pueblo del Petate en Sabana Grande. Hasta aquí llegan nuestras notas durante la tarde de hoy. Llegó el compañero Maelo Vargas Saavedra. Desde Mayagüez. ¿Está sequecito? Bueno, está seco Maelo, pero llovió, hay lluvia. Pero viene contento porque está estrenando nuevo bebé. Lo escuché. Escuché el nuevo bebé de Maelo chinchorreando. Estuvo bueno, Maelo. Me gustó. Buen concepto. Felicidades al compañero que obviamente sigue explorando nuevos rumbos. Luego a las 4, luego de la música, a las 4 está el compañero Maelo Vargas Saavedra en tiempo de análisis por aquí por Guava. Y en la noche, Jocelyn Grafal con la música más linda del mundo, por Guava, la más completa.
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0: con el tema y entonces en la voz de Margarita Luna en el sonido de la grande, la más completa en tu radio 3 con 10.
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0: Miguel con el tema La Incondicional. Son las 3:33 en la más completa.
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Y en la más completa en tu radio son las 3:53 en la tarde. Johnny Albino viene más adelante. Mientras tanto nos vamos con Felipe La Voz Rodríguez para Rubén Mercado.

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1: Saludos amigos, buenas tardes. Yo soy Maelo Vargas Saavedra. Esto es Tiempo de Análisis. Guava, la grande del oeste, la más completa. Loas y críticas en el primer día de clases en las escuelas públicas del país. Gobernadora realiza nuevos nombramientos y los envía al Senado.
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1: Bueno, el inicio de clases provoca tapones en calles y carreteras del país en horas pico de la mañana y de la tarde, así que a cogerlo con calma cuando vayan a recoger los niños a sus respectivas escuelas. Esto me recuerda en mis años de escuela, un sargento de la policía que había en Mayagüez, el sargento José López, les habla.

0: El sargento José A. López. Vuelve los niños a las escuelas. Por este medio solicitamos la cooperación de la ciudadanía, particularmente a los conductores que transitan cerca de las escuelas públicas y privadas del país. Amigo conductor, haz que estos niños lleguen sanos y salvos a sus hogares. Nunca se me ha olvidado ese anuncio de servicio público que hacía al inicio de clase el sargento José A. López, de la que en paz descanse, de la Liga Atlética Policiaca, en mis tiempos, hacen 800 años que se ha llovido. Saludos, amigos, buenas tardes. Yo soy Maelo Vargas Saavedra. Esto es Tiempo de Análisis, Guava, la grande del oeste, la más completa, como todos los jueves, el licenciado Luis Sánchez Mercado. Saludos, licenciado, bienvenido.
1: Muy buenas tardes, Maelo, Martín, ahora en los controles y a todos los radioescuchas. Nuevamente, aquí Tiempo de Análisis.
0: Pégase un poquito, ajá. Martín Concepción, experto en manejo de emergencia y búsqueda y rescate. Saludos, Martín.
2: Saludos, Maelo. Saludos al compañero licenciado Luis Sánchez Mercado, a Jorge los controles. Así que vamos a tocar temas de interés aquí en Tiempo Análisis.
0: Bueno, y ya tenemos en línea telefónica, se nos había desaparecido, pero el buen hijo vuelve, está con bultito y lonchera en el primer día de clase, el secretario de Asuntos Públicos de Fortaleza, el amigo Jean Peña y Payano. Saludos, secretario.
3: Saludos, Maero. Saludos al licenciado Luis Sánchez, a Jorge, a Martín. Estamos aquí ya de vuelta a esta gran emisora y pudiendo contestar todas sus preguntas y hablando sobre los temas importantes de Puerto Rico.
0: Bueno, la pregunta se cae de la mata. ¿En qué lugar de la zona metropolitana usted vive?
3: Yo estoy ahora mismo cercano a llegar al canal Telemundo, ya que tengo una entrevista.
0: No, pero ¿dónde usted reside físicamente?
3: Ah, en Santurce.
0: O sea, ¿con agua o sin agua?
3: Estamos sin agua por el momento, pero nada, acoplándonos a la nueva realidad producto de esta sequía y apoyando a la gobernadora en poder colaborar para que todo el mundo pues pueda tener un poquito de agua.
0: Oiga, le tomó por sorpresa la renuncia del presidente de la Junta de la Autoridad de Acueducto y Alcantarillado.
3: Mira, ciertamente la gobernadora había expresado durante el día de hoy que ellos, permítame un momento, rapidito, por favor, que estoy atendiendo un tema aquí en vivo.
0: La fanaticada, secretario, la fanaticada pidiendo autógrafo.
3: Aquí estamos, rapidito. Lo que ocurre es que ya ellos habían expresado, Manelo, que él había expresado que iba a estar durante el mes de julio denunciando a la oposición. Obviamente la gobernadora le solicita al presidente de la Junta, que ya que teníamos posiblemente un evento de sequía, que extendiera su estadía. Hoy durante conferencia de prensa la gobernadora fue enfática en que desde el 17 de julio, y hay un video, ¿verdad?, porque las vistas en las reuniones de esa corporación pública se graban y se transmiten, se había notificado directamente que se preveía este asunto de la sequía en Puerto Rico como cuestión de hecho. El director ejecutivo de la Autoridad de Acueductos y Alcantarillados también ha expresado durante la tarde de hoy que se mantuvieron en comunicación directa todo el tiempo con el presidente de la Junta de Gobierno. Y además de eso, mira, yo estoy ahora mismo en 6 juntas de directores. Cuando una corporación pública tiene el mecanismo de autoconvocarse, ¿verdad?, y que hacen una reunión extraordinaria, él tenía la capacidad de convocarlo, ¿verdad?, si hubiera sido la necesidad. ¿Y por qué nosotros nos sostenemos en eso? Desde el 2 de junio, la gobernadora, que no tiene que hacerlo, se ha estado reuniendo con todo el componente del gabinete, con el meteorólogo de la NOAA, Ernesto Rodríguez, Guardia Nacional, y todo el equipo comunicándole al pueblo de Puerto Rico cuál era el estado de los embalses de cara a una potencial sequía. Así que había conocimiento general del evento. Se sabía que era posible que ocurriera. Estuvimos comunicándolo desde el 2 de junio y nos parece que nosotros, dentro de los poderes que tiene la gobernadora, de primero firmar una orden ejecutiva entre sus facultades constitucionales. Había conocimiento de más en todo Puerto Rico que los embalses

0: presentando problemas. Así que, más allá de dar excusas, la gobernadora no iba a permitir, ¿verdad?, que esto se convirtiera en un problema mayor. Así que la información estaba desde la vista de la reunión que se transmitió el 17 de julio, se había explicado parte de esto, así que pues, ¿verdad?, cada cual dirá lo que entenderá, pero lo cierto es que la gobernadora ha cuidado por la gente en Puerto Rico y no nos vamos a detener.
1: Tiró un pájaro ahí dando a entender, como dirían en mi barrio, Maní de Mayagüez, como si estuviesen chimbados.
0: Pues mira, pues de verdad que desconozco, vuelvo, cada persona tiene que responder a los intereses que entienda. En este caso, el pueblo de Puerto, el mejor interés de nosotros es a favor del pueblo de Puerto Rico. Que eso es lo que importa aquí. Así que nosotros vamos a seguir enfocados en atender y resolverle a la gente. Como cuestión de hecho, establecimos dos órdenes ejecutivas, se han mantenido reuniones con agencias del gobierno para llevarle el agua a la gente en estas dos fases. Atendimos el dragado de Carraízo, que en 27 años no se había hecho el dragado, y la gobernadora en tan solo un año y nueve meses logró el dragado, lo que permitió como consecuencia directa expandir la vida útil del agua en Carraízo, y por eso, en vez de hacer ajustes operacionales a principios de mayo de junio, logramos extenderlo hasta principios de agosto.
1: Oiga, hay que enviarle nubes del oeste para allá, porque aquí prácticamente está lloviendo todos los días. Ahora mismo yo crucé Mayagüez hasta acá, hasta Aguadilla, y eso es ellos lloviendo, y ayer lloviendo también. Envíeme el email para enviarle una poca agua.
0: Por favor.
1: Oiga, porque se están hablando hasta de inyectar las nubes.
2: Sí.
1: Imagínese.
0: Bueno, eso se intentó en el pasado. Vamos a seguir viendo cómo va avanzando esto. Y la gobernadora, las órdenes ejecutivas 2026-035 y 2026-036 le permiten facultades amplias para ella tomar cualquier determinación que redunde en que la gente tenga agua.
1: Oiga, le cogió el tapón hoy en el oeste, tapón va y tapón viene, la hora pico, pero es que empezaron las clases. ¿Usted no cogió tapones?
0: Cogí un poquito de tapón en la mañana, ahora en la tarde un poco de tráfico también, así que estamos contentos que los nenes tuvieron, ¿verdad?, ese regreso a clases como nosotros pronosticábamos, a pesar, ¿verdad?, de lo atípico quizás del asunto de la sequía, ¿verdad?, de los racionamientos, las interrupciones programadas. La gente tiene el servicio y estamos, vuelvo, enfocados en que los nenes tengan el mejor regreso a clases posible.
1: Oiga, y Luma, eso todos los días están amenazando con relevo de carga y todas esas cosas. ¿Qué es lo que está pasando?
0: Bueno, Luma continúa con su estrategia de implementar miedo. La gobernadora hizo una promesa de campaña de cancelar el contrato de Luma. Y aquí hubo muchos abogados. No estoy diciendo que el licenciado Luis Sánchez, él es una persona que se distingue su carrera, pero muchos analistas, muchos abogados, Maelo y la gente que nos escucha allá a través de Guava Radio, habían dicho que olvídate, que el caso del gobierno no tenía ni pies ni cabeza, que eso era una derrota segura, que no íbamos a prevalecer, que olvídate, que Luma nos iba a ganar, y les tengo que dar una mala noticia a esa gente que creían eso. Se equivocaron cuando no en una ocasión, dos ocasiones, la jueza Laura Taylor Swain le dio la razón a la teoría jurídica del gobierno de Puerto Rico. No solo eso, nos cuestionaron cuando planteamos el recurso de certificación. Y el día de ayer, no solamente acogieron el recurso de certificación, sino que consolidaron ambos pleitos y solicitaron incluso al gobierno de Puerto Rico que ya le presentáramos cuáles eran los planes, si alguno, de transición en caso de que se declarara el contrato nulo. En un tribunal de puertorriqueños, en Puerto Rico, no como quería hacer Luma, que era llevarlo a otra jurisdicción. Aquí en Puerto Rico, personas que sienten y padecen, o sus familiares o amigos y vecinos, van a ser los jueces que van a determinar si en efecto el contrato de Luma fue válido o no, cuál fue el proceso, si fue correcto o no, y si se cancela el contrato o no. Así que, duélale a quien le duela, otra victoria a esta ecuación en los tribunales al gobierno de la gobernadora Jennifer González Colón.
1: Licenciado Sánchez, ¿tiene...?
3: Sí. No, en el caso de Luma, pues se consolidaron ambos pleitos y ahora pues le tocará al Tribunal Supremo evaluar los expedientes, ¿verdad?, tanto del gobierno como de la parte peticionada, ¿no?, que sería Luma. Y me imagino que habrán sus días de vista, ¿verdad?, argumentativas, porque el Supremo tiene la facultad y en este caso, pues, con mucha más razón. Licenciado, en el caso... caso de, ¿verdad? Porque pues para no seguir preguntando de lo mismo, bendito, porque sé que ustedes lo tienen para arriba y para abajo, en términos de la agenda legislativa, o sea, ya hablando un poquito, pues, porque sé que hay problemas del agua y otros problemas, pero hay que seguir, ¿verdad?, con la agenda. En la agenda legislativa, sé que la gobernadora hoy hizo nominó cinco personas en receso, normalmente en receso, correcto. Y sé que pues va a haber más. ¿Cuándo es que empieza la sesión y cómo va esa agenda de esa primera reunión, ¿verdad? El cónclave legislativo que la gobernadora tiene con los cuerpos para atender los casos que están pendientes, que son unos cuantos?
0: Mira, en primer lugar, la gobernadora específicamente ha podido comunicar las prioridades legislativas. Va a haber muchos proyectos de ley, sobre todo temas de educación, energía, adultos mayores y algunos temas pendientes dentro del programa de gobierno que requieren verdad utilizar fiat legislativo. Nosotros estamos enfocados, la sesión comienza el 17 de agosto, estamos ya, la gobernadora expresó, al igual que el presidente del Senado, que van a sostenerse reuniones con ambos presidentes de los cuerpos. En el caso, por ejemplo, del tema de sequía, la gobernadora propiamente comunicó el martes de esta semana que llamó también a ambos presidentes de los cuerpos legislativos y le comunicó la determinación de sequía. En lo que respecta al asunto legislativo y el compromiso programático, se deben atender medidas que quedan de envergadura pendientes, entre ellas reforma contributiva, reforma de permisos y la eliminación del impuesto al inventario. Okay, esos son los tres proyectos de más rigor, ¿verdad?, más complejos.
3: Y más complejos,
0: pero tengo que tener responsabilidad intelectual, licenciado, y allá la gente en la zona norte y oeste. El 90% de los nombramientos enviados por parte de la gobernadora se han atendido por Senado y por Cámara. De igual manera, de sobre ciento y pico de medidas que se han sometido y que han llegado a la legislatura, ya más del 60% de los proyectos de administración han sido aprobados, y de los proyectos programáticos, porque no todo proyecto de administración es parte del programa de gobierno, más del 90%. Así que una cosa es la discusión pública, ¿verdad?, en el campo político electoral. Otra cosa es lo que lo hemos hecho como parte del gobierno, así, de lo programático. Y vamos a continuar eso. El tema político partidista se atiende en arena política partidista, y eso el Partido No Progresista lo ha manejado muy bien. Han visto que cada ocasión que hay primaria el PNP sale victorioso. Así que lo que es la arena política es, como dice, harina de otro costal. En lo programático, en lo que se le ofreció al pueblo, estamos cumpliendo. Y les digo, lo de ayer del Tribunal Supremo es bien importante, porque yo creo que hay pocos puntos en consenso en Puerto Rico que la gente está de acuerdo. Y si tiene duda de si Luma lo está haciendo bien o no, usted pregúntele a un vecino, a un abuelito, a un adulto mayor, a alguien encamado, a alguien con alguna familia con discapacidad, si se le va la luz o no. Y pregúntenle si prefieren que ese dinero que gasta Luma en documentales, dinero que gasta Luma en hoteles lujosos cuando traen estos ejecutivos que nunca han divulgado los salarios, que piden transparencia pero no divulgan salarios, no divulgan cuánto le pagan en casas bien caras, cuánto pagan a colegios caros a los hijos de los ejecutivos, no publican los salarios, no publican los hoteles, no publican cuánto pagan en propaganda. Usted pregúntese en su casa si eso es justo y si el gobierno de Puerto Rico debe tener la razón en la cancelación. Así que ustedes pendientes, nos han seguido cuestionando, y cada uno de los temas que han puesto en duda Jennifer González Colón, como lo fue con el presupuesto balanceado y certificado, no uno, dos presupuestos balanceados corridos. Nos cuestionaron que iban a pagar carrera magisterial, 90 millones de dólares para esos maestros que le vendieron la idea hace varios cuatrenios, que hicieran maestría y doctorado, nadie les pagó. Jennifer González en un año y 9 meses pagó 90 millones a carrera magisterial. Estamos hablando de la inversión en Carraízo, lo que se hizo de crear ahora el helipuerto en el hospital de Castañeda en Lares, la inversión en Valenciano en Juncos, con una demanda que había hecho Morovis en 2019, y Jennifer González logró transar el pleito, acordar y también resolverles el problema. Así que no estamos enfocándonos en las encuestas que solamente hacen en San Juan hasta Cagua. Puerto Rico es más grande que San Juan hasta el peaje de Cagua. Por eso ustedes me han visto también a Aguadilla, atiendo los medios como ustedes, voy a Camuy, voy a Barranquita, voy al oeste, ayer estaba en Cagua, porque Puerto Rico es más allá de San Juan, y eso siempre lo he tenido claro.
3: Sí. Oye, agradecemos siempre su disponibilidad, ¿verdad? Porque veo que se atienden todos los medios inmediatamente, pero la realidad de las reformas, no lo digo por prisa, porque yo entiendo que como son tan importantes, mientras se tarden y se hagan bien, porque es que la reforma de permiso y la reforma contributiva son bien importantes, y sé que es bien complejo y sé que eso no se atende.

0: en 5 meses, o sea, yo estoy claro en ese aspecto, pero lo importante es que, ¿verdad?, que se continúe el trámite y obviamente pues claro. Tenemos 4 años para adelante.
1: Y ustedes allá en los paneles, tanto uh-huh. Martín, usted, Maero, Jorge, allá en los controles, uh-huh. Ciertamente la gente ha usado, sobre todo aquí en Zona Metro, de punta de lanza para atacar que la gobernadora alegadamente ha incumplido su programa de gobierno, que no ha hecho obra. Se han limitado a esos 3 temas, que son claro. temas legislativos. Uh-huh. Y el tema de Luma es un tema que está subyudice ante los tribunales, ¿verdad que sí?
0: Sí.
1: Pero ¿por qué no hablan de todas las demás cosas que la gobernadora ha hecho? Yo creo que el pueblo de Puerto Rico es sabio. Y cuestionar esa sabiduría, yo creo que ahí mucha gente se ve equivocada. Y veremos en el camino y la arena política, vamos a ver si el pueblo va a evaluarla. Por como le hemos llevado más de 1.400 títulos de propiedad, gente que lo tenían esperando hasta 40 años, cómo hemos atendido carrera magisterial, cómo hemos ido atendiendo el tema de educación especial en Puerto Rico, cómo hemos reforzado las leyes para fraude financiero de adultos mayores, cómo hemos aumentado la seguridad y el equipo a nuestros policías, cómo hemos dado permanencia a maestros que dejaron transitorios, cómo hemos mejorado las escuelas, cómo nuestros niños, licenciado Imaelo, han mejorado sus números en las pruebas que se hacen cada año para medir el aprovechamiento académico. Así que vuelvo, la gente podrá decir lo que sea desde San Juan hasta el peaje de Caguas. Fuera de Caguas hay más Puerto Rico y vamos para adelante.
2: Secretario, debo entender que a partir de ahora, en las próximas 24 horas, la gobernadora debe estar haciendo el anuncio quién va a ser el secretario o secretaria y subsecretario de la gobernación, ¿no?
1: Mira, la gobernadora ciertamente había expresado que iba a ser esta semana, no había tomado en cuenta que iba a tener que adelantar la determinación de unas interacciones programadas. Ella, en la facultad que tiene de delegar y designar, ella lo estará comunicando cuando entienda apropiado. Entendemos, según dijo hoy y ayer, que va a ser entre hoy y mañana. Estaremos esperando, y si tiene que tomar un día más o dos, lo hará también. Pero el gobierno, que es lo más importante, a todas las personas que sintonizan, continúa operaciones. Esto es un tema de cambio de liderato, cambio de estructura, pero el gobierno va a seguir la continuidad de sus operaciones como el día a día. Así que esto, como decía aquel comediante, que no cunde el pánico, todo está bien y vamos a seguir haciendo obra.
2: Secretario, gracias por estar en estos minutos en Tiempo de Análisis.
1: Siempre, siempre es un honor.
0: Muchas gracias, siempre.
2: Linda tarde.
1: Dios los bendiga. Vale.
2: Gracias. Bueno, paso de inmediato con el director del área de Mayagüez, del negociado de manejo de emergencia y administración de desastre, Alberto Trabal. Trabal, buenas tardes, bienvenido.
3: Buenas tardes, Maelo, ¿cómo estamos? ¿Todo bien?
2: Estoy aquí con el licenciado Luis Sánchez Mercado y con Martín Concepción. ¿Qué tú crees?
3: Tremenda persona, olvídate. Estaba súper acompañado.
2: Mira, salgo ya mismo con Martín, que vamos a inyectar las nubes, a ver si le mandamos agua para la zona metropolitana. ¿Nos acompaña?
3: Pues mira, sería una aventura, vamos para allá. Yo me apunto.
2: Mira, nos vamos a detener en Calley, que como es alto, empezamos allí a dispararle a las nubes. A ver si tú ves para Cajaíso.
3: A ver si cae algo.
0: Eso no será malo, bueno. Tú quieres chinchojear por Calley, ten cuidado.
2: Vamos, va. Mira, oye,
3: a mí me da la impresión que sí.
2: A esa gente le hace falta agua y a nosotros. A nosotros nos sobra.
3: Oye, gracias a Dios, pero gracias a Dios, porque la verdad que este problema de la sequía no solamente le trae un problema, ¿verdad?, a los residentes, también a los negocios, la economía, y se perjudica todo. Eso es una cadena.
2: Bueno, pero está bueno porque la gente entonces los fines de semana arranca para el oeste.
3: Sí. Y inyectan la economía del área de acá. Pues, sí. hay que verlo desde el punto de vista, bueno, ese sería el positivo, pero bueno, no todo el mundo puede hacerlo.
2: Sí, no. Venga acá, pero se supone que agosto y septiembre son los meses pico de la temporada de huracanes y todas esas cosas, que haya lluvia en estos 2 meses, ¿no?
3: Mira, además, eso es lo que se supone, ¿verdad?, que estos meses, por lo menos agosto, septiembre, que es el mes, ¿verdad?, más pico de la temporada,

0: en donde haya más eventos de lluvia, pero ya todos lo sabemos, ¿verdad? El factor del Niño, cambios climatológicos, ya, ¿verdad? No es que no se pueda predecir, pues siempre el Servicio de Meteorología tiene proyecciones, ¿verdad?, de los sistemas que vienen hacia nosotros, pero de que ha habido unos cambios, lo ha habido, y todos estamos, ¿verdad?, bien conscientes de que eso va, que está pasando y que va a seguir pasando, y no solamente a nivel de Puerto Rico, sino, ¿verdad?, a nivel mundial.
1: Oiga, estaba celebrando unos pocos de años en estos días, ¿eh?
2: 18.
0: Cumplimos unos poquitos de años, ya estamos, ¿verdad?, subiendo escalones, ya nos falta menos para ver si nos podemos...
1: ¿Cómo se ve? ¿Cómo se ve del sexto piso?
0: Pues mira, se ve, la verdad, cuando tú miras hacia atrás y has visto lo que tú has aportado, lo que hemos podido aportar, las altas y las bajas, ¿verdad?, porque no todo ha sido color de rosa, pero... Sí, hemos hecho el trabajo, ¿verdad?, y hemos tenido la cooperación y hemos tenido la colaboración de tanto a nivel gubernamental como municipal, como privado, y de verdad, pues uno se siente orgulloso del trabajo que uno ha hecho.
1: Venga acá, ¿y cuánto usted lleva ya en el servicio público?
0: 32 años, cumplo ahora 33, ahora en abril.
1: Martín estuvo,
0: cumplí
1: ¿cuánto tú
0: en abril,
1: tuviste,
0: 33.
1: Martín?
2: 37.
1: Martín estuvo 37, alcánzalo.
2: Sí, ya no puedo. Saludos, este trabajo. No estuvimos porque, compartiendo contigo en el mall los otros días. Y mi esposa.
0: Sí, y como dice Martín no se ha quitado. Martín sigue ahí, él se retiró, pero él sigue con sus proyectos, ¿verdad? Y sus cosas, que Martín eso lo lleva a la sangre y lo llevará. Y, o sea, que es difícil de alcanzar.
1: Bueno, lo mejor hasta cuando usted se retire.
0: Hasta la estatura es difícil de alcanzar.
1: a lo mejor cuando usted se retire, no lo ganamos de analista.
0: Bueno, quién sabe, es una probabilidad, pero yo tengo, ¿verdad?, en mi mente, hasta ahora, ¿verdad?, porque uno propone y Dios dispone de si me retiro, pues entonces irme para los Estados Unidos. Porque mis hijos están allá, mi nieto está allá y creo que me debo dar la oportunidad, ¿verdad?, de estar con ellos.
1: Está pero loco como, por estar en la estadidad. Todo,
0: hey. De alguna manera la voy a alcanzar.
2: Mira, te vi con Ada Monzón los otros días, mi amiga Ada Monzón, que hace tiempo no comparto con ella, te vi con ella los otros días.
0: Sí, la pasamos muy bien.
2: No sé qué día tampoco, lleva años.
0: Que la aprecio de muchísimos años. Tenemos mucha, ¿verdad? Nos comunicamos y Ada es una persona excelente, ¿verdad?
1: Creo que en estos días vienen para Mayagüez Mall, ¿no?
0: El 8 va a estar aquí este próximo sábado, va a estar en el Mayagüez Mall.
1: Qué bien. Mire, y a nosotros no tenemos ningún tipo de problema de sequía, ¿no?
0: Bueno, no tener problemas no quiere decir, ¿verdad?, que abusemos de la suerte que hemos tenido. Porque esto es un problema, ¿verdad?, que el agua hay que economizarla porque según ha pasado allá, pues no puede pasar a nosotros. Y por eso que bueno, ¿verdad?, que tú nos estás dando la oportunidad a través de tu programa de exhortar a las personas de que no debemos abusar porque nosotros tengamos mucha agua, vamos a estar lavando los carros cada rato, lavando con las marquesinas con escoba. Yo creo que debemos ser, ¿verdad?, lo más responsablemente que podamos en esto. Y economizar el agua, porque hoy son ellos, mañana podemos ser nosotros. Y esto es algo que, pues, que es cuestión de la naturaleza, no es algo en el que tú ni yo podamos decidir. Así que debemos ser bien conscientes, ¿verdad?, con el uso del agua.
1: Y a nivel de preparativo, ¿cómo está la agencia en el área que usted dirige? ¿Usted cubre desde dónde? ¿Desde Mayagüez hasta dónde?
0: Yo cubro desde Mayagüez hasta Sabana Grande, inclusive Las Marías y Maricao, Laja, Cabo Rojo, Hormiguero, Sabana Grande. Cubrimos esos pueblos y tenemos, ¿verdad?, ya también hay pueblos como Mayagüez y otros pueblos que le están dando apoyo con los camiones cisternas al área metropolitana. Y de igual manera, pues como lo han hecho ellos también ocasiones que hemos tenido problemas, que tenemos un plan y a nivel central, pues también el negociado de manejo de emergencia está, ¿verdad?, a través de los camiones que nosotros tenemos en oficina central, repartiendo, ellos están recibiendo las paletas de agua y se le está, ¿verdad?, ayudando a los municipios, a ponerle, ¿verdad?, que puedan trabajar con sus problemas, con su...

0: asunto del agua es la distribución.
1: Pero ustedes están preparados para cualquier evento atmosférico.
0: Eso es así, nosotros estamos preparados, pero gracias a la ciudadanía, porque la ciudadanía colabora mucho con nosotros. Nosotros somos los programas CERT, ¿verdad?, que hemos preparado, ¿verdad?, la comunidad, lo que es mi respuesta a manera de emergencia. Hemos estado dando mucho adiestramiento, Martín lo sabe, Martín sigue dando adiestramiento. O sea, que nosotros no paramos, ¿verdad?, porque yo digo que esto no es un trabajo que el gobierno lo puede hacer solo, ni el municipio. Esto es un trabajo colaborativo. Y tanto aquí tenemos que envolvernos a todo el mundo, y la comunidad pues nos ha dado la mano, la empresa privada, el municipio, como te digo, el Estado. Nos hemos unido, ¿verdad? Y según lo hicimos en María, que nos pudimos levantar, porque pues en María nadie se esperaba un huracán categoría 5. Sucedió. Ahora estamos más preparados, ahora los planes cambiaron, ahora los planes de nosotros operacionales pues ven cómo se puede responder a un huracán categoría 5, con más comunicaciones, con más coordinadores intervenciales, la unión de la empresa privada, que le tenemos una silla, ¿verdad?, en los centros de operaciones, que de verdad que hemos mejorado y seguimos mejorando día a día. El personal, en estos días hubo una graduación del área oeste, pero ya se ha hecho otro sitio, de 65 manejadores de emergencia, y en eso me incluyo yo, en donde se certificaron en gerencia de manejo de emergencia, porque tenemos que preparar a la gente, tenemos que estar preparados, porque manejo de emergencia es como cualquier otra disciplina. O sea, aquí tú te tienes que preparar. Aquí ha habido cambios, no es lo mismo cuando una explicación de un vehículo regular que de un híbrido o de uno eléctrico, no es lo mismo un desalojo en un edificio donde había muchas ventanas, cara y pocas ventanas. O sea, que esto ha ido cambiando, y nosotros pues hemos ido, ¿verdad?, a medida de que el tiempo va avanzando, preparando y adiestrando el personal.
1: Y a nivel gerencial, cuando personas como usted ya están contando a lo mejor 6 meses, 1 año, 2, 3 para el retiro, hay gente de los que vienen detrás que están preparados para asumir estos cargos.
0: Pues eso precisamente, en eso mismo que hemos estado trabajando, ¿verdad? Y en eso yo tengo que decirlo, que el comisionado ha sido bien enfático en esto, en adiestrar y preparar al personal, tanto el personal que está llegando como el personal que ya está, ¿verdad? Porque siempre hay que aprender, por más años que tú lleves, siempre, como te dije, siempre hay cosas nuevas y siempre hay cosas que aprender. Pero sí, esa es la misión, adiestrar, ¿verdad?, esa nueva persona, esa nueva generación, que son los que van a estar bregando con lo que es mano de emergencia, que como te digo, esto cada día es un poquito más complicado porque los sistemas están cambiando. Ya tú ves, en donde no había sequía, ahora hay sequía, en donde llovía mucho y ahora no llueve, en donde se inundaba, ahora se inunda. Han habido muchos cambios y hay que preparar a la gente para poder actuar en resolver y solucionar la emergencia. Porque mira, Maelo, yo siempre he dicho, el problema de la emergencia no es la emergencia, es como tú la puedas resolverla y la capacidad que tú tengas para resolverla lo más rápido posible y eficazmente, que tú puedes estabilizar, ¿verdad?, la emergencia, porque si no, ahí es que viene el problema.
1: ¿Y las oficinas municipales están haciendo el trabajo?
0: Mira, es correcto, nosotros, la oficina municipal es la primera respuesta, porque acuérdate que nosotros somos una agencia coordinadora de servicios, nosotros somos apoyo precisamente a los municipios. Los primeros siempre en responder a la emergencia son ellos, y por ejemplo, yo te puedo decir ahora mismo en esta temporada de huracanes, y tú lo puedes haber visto por ahí, la mayoría de los municipios, si no son todos, por lo menos del área mía, están en los proyectos de mitigación, limpieza de los cuerpos de agua, la evaluación de refugio, cómo, ¿verdad?, trabajar en cuestión la orientación que se está llevando con lo que hubo en Venezuela sobre terremotos, simulacros que se están haciendo. O sea que las oficinas municipales, ¿verdad?, han ido a la mano con nosotros, y este adiestramiento que se está dando, como no solamente de gerencia de manera emergencia que se dio, también la semana pasada terminamos la primera etapa de búsqueda y rescate, primer nivel también, que fueron participantes a nivel municipal, la mayoría de ellos, y ahora hay un adiestramiento que va a comenzar para estructuras colapsadas. O sea que seguimos adiestrando el personal, ¿verdad?, por si Dios quiere y no, pero si

0: si es una emergencia la podamos atender, ¿verdad? Lo más profesionalmente que podamos.
1: Pregunta que le hago, ahora que empezaron las clases, ¿hay escuelas que serían utilizadas como refugio en caso de que haya que refugiar personas por eventos atmosféricos?
0: Todas las escuelas, por lo menos yo te puedo decir que los municipios míos se van a usar escuelas, y en Mayagüez, que tiene algunos centros comunales, pero sí se van a utilizar escuelas en todos los municipios que tenemos. Son escuelas que ya se inspeccionaron, que ya el Departamento de Vivienda, a través de un comité con el Departamento de Educación, el Departamento de Bomberos, la Comisión de Servicios Públicos, es un comité, ¿verdad?, que lo evalúa, y ya nosotros tenemos identificados esos refugios preventivos que, en cuestión de una emergencia, se van a abrir. Y todos son escuelas.
1: ¿Tienen cisternas y generadores esas escuelas?
0: Por lo menos las que los hemos evaluado tienen cisternas y generadores.
1: Deme ejemplo en Mayagüez como tal. ¿Qué escuelas se utilizarían?
0: Por ejemplo, yo te digo, el Eugenio María de Hostos, que tiene cisterna, tiene generador. Nosotros tenemos la escuela en Río Cristal, que tiene hasta placas solares.
1: ¿El Pidio H. Rivera?
0: Correcto, que también se utiliza como refugio. Y por decirte, esas dos tienen cisterna y tienen generadores. Y nosotros, pues, obviamente, las que no tienen generadores, como se ha hecho en otros años, a través de FEMA o algo, siempre se le consigue un generador para que puedan funcionar.
1: Qué bien, qué bien. Por lo menos. ¿Y el palacio ya no se contempla como refugio?
0: No, ahora mismo no está contemplado como refugio. Está contemplado en Mayagüez, Aosto y el Pidio Rivera. Y ahí nosotros estamos desarrollando un proyecto para una escuela para personas encamadas, que es un proyecto que tenemos, que le estamos dando forma ya, que solamente para personas que utilizan máquinas y cosas, o sea, no personas que estén enfermas, sino encamadas. Y sería otro refugio que se va a hacer regional, que estamos dándole forma y trabajando en eso, pero que sí estamos ya listos, ¿verdad? Cada municipio ya tiene su plan aprobado operacional, porque si el municipio no tuviese ese plan aprobado operacional, no estaría recibiendo fondos de FEMA, ¿verdad?, en una emergencia.
1: Es que el licenciado Luis Sánchez le haga una pregunta.
2: Saludos, Alberto.
0: Saludos, hermano, ¿cómo estamos?
2: Sí, saludos a toda la familia Trabal allá en Mayagüez.
0: Claro que sí.
2: En la emergencia, técnicamente la emergencia que estamos ahora mismo atravesando, el área metropolitana, ¿verdad?, por el asunto de la sequía y el problema del suministro de agua potable, especialmente, ¿verdad?, para el asunto de la operación del gobierno, ¿están ustedes contemplando o tienen algún plan provisional en caso que tengan que asistir al gobierno central a llevarles camiones cisterna? Pues no se trata de la gente, se trata de las escuelas, se trata de ciertas agencias, ¿verdad?, que van a requerir servicios, que yo espero, ¿verdad?, que llueva, pero si esto se tarda un mes más, vamos a tener que todo el mundo ayudar de un lado a otro, ¿no?
0: Sí, déjame decirte, ahora mismo el municipio de Mayagüez ya le ha prestado camiones cisterna y han estado trabajando en el municipio de San Juan en semanas pasadas. Uh-huh. Y sí tenemos la disponibilidad de acuerdo, ¿verdad?, la necesidad que haya en el pueblo de acá de prestarle camiones cisterna, pues ya lo hemos hecho. Y como te mencioné, en semanas pasadas estuvo el de Mayagüez, estuvo en el área metropolitana, dando la asistencia y apoyo allá a los municipios de allá.
3: Sí.
1: Bueno, Trabal, Martín, tiene...
3: No, felicito a Trabal, yo lo conozco hace muchos años, pensamos en estos menesteres. Una preocupación que yo siempre he tenido, Trabal, en el área tuya, tú tienes bastantes voluntarios y la comunidad responde, y he visto en otras charlas que he dado en estas áreas que hay una negatividad en algunos... personas que no quieren ser voluntarios, que no están como antes, que yo tuve hasta 60 voluntarios, y de ellos tú sabes que está Alexis, que es un profesional en su campo, y he visto esa parte que no me está gustando en estas áreas. En el área tuya tú tienes muchos voluntarios.
0: Eso es algo, ¿verdad?, que yo quisiera quisiera decirte algo sobre esto, pero eso depende, ¿verdad?, las áreas. Por lo menos el reglamento de voluntarios ya está activo. Y sí, nosotros tenemos lo que es el Strike Team, tenemos otros cuerpos de

0: Exacto. Por eso siempre nosotros en los adiestramientos pues incluimos voluntarios también que participan, ¿verdad?, de esos adiestramientos.
1: Bueno, gracias, Alberto, gracias por estar estos minutos en Tiempo de Análisis.
0: Cómo no, gracias a ti, Mael, y sabe que siempre estamos a las órdenes, y saludos a los compañeros.
1: Un abrazo.
0: Vale. Igual bueno, a ustedes.
1: Vamos, Jorge González, la dirección técnica. Vamos a la pausa. Regresamos en breve.
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1: Regresamos a Tiempo de Análisis con este su servidor Milo Vargas. Ya en la primera parte del programa tuvimos al secretario de Asuntos Públicos de Fortaleza, Jean Peña Payano. También estuvo con nosotros el director regional de manejo de emergencia en el área de Mayagüez, Alberto Trabal. ¿Qué les parece a ustedes esos dos primeros entrevistados, Martín y...?
9: Muy apropiado, ¿no? Y en caliente, ¿no? En el caso del secretario de Asuntos Públicos de la Fortaleza, pues le hicimos las preguntas, ¿verdad?, relacionadas a nuestra preocupación por lo de las reformas, porque son muy importantes esas reformas de Puerto Rico. Por eso yo le decía, esto no se trata de prisa, se trata de que si se tardan, pero que lo hagan bien. Porque es muy importante no pensar ahora en lo que vamos a resolver en estos días, es lo que va a pasar en 10 años futuros. Nos hizo las preguntas y la persona, él siempre ha estado bien disponible para todos los medios, por lo que veo, ¿verdad? Está trabajando bastante activo. Y en el caso de Alberto Trabal, pues nos dio, ¿verdad?, un preview de todo lo que está ocurriendo en la regional de manejo de emergencia y también las preguntas que le hicimos, ¿verdad? En cuanto al asunto de la merma de voluntarios en la región que se está viendo, si están preparados para asistir a la emergencia del área metropolitana y también de las cuestiones de los huracanes.
10: Hay una cosa que queremos preguntar, licenciado. Usted está hablando de unos nombramientos nuevos que hay. Sí. ¿Quiénes son los nombramientos que la AI me escribió?
9: Son de unas corporaciones. Son nombramientos que están llenando de unas juntas de gobierno.

0: son de unas juntas de gobierno, no han nombrado ningún director ¿verdad? De agencia del gabinete. Sí, también está nominado la que va a sustituir al secretario de corrección. Ese es el único nombramiento en propiedad.
1: Una mujer, Julie, algo.
0: Ajá, sí, una licenciada. Y los demás, pues ahí creo que hay un doctor, hay un arquitecto, que son en unas ramas. Yo había escuchado que era algo del DIDEC, pero no, me puse a leer la noticia y no lo pude ver. En cuanto, ¿verdad? A esos aspectos, dentro de las noticias del día, ¿verdad?
1: Hay una cosa que a mí me preocupa. He estado hablando de que tienen un plan en San Juan, ¿sabes? Que se está haciendo plan en San Juan con el Carraízo. Siempre se menciona el Carraízo, pero lo hace como 7 u 8 años atrás hubo un problema de sequía. Volvemos a lo mismo. No sé si es que se está construyendo mucho y no se planifica para la cantidad de agua que están usando todas esas nuevas construcciones, porque aunque no llueva, yo sé que para aquí está lloviendo todos los días, pero para allá ya no llueva. Y si no hay una buena planificación cuando se está construyendo, tenemos un montón de problemas.
0: Sí.
1: Y eso es lo que yo creo, por lo que yo he leído y lo que he visto en los medios. Yo no estoy experto en esto de hidráulica, pero en ciertos estados que yo estuve tomando un seminario de seguridad, ellos tienen unos tanques reservas gigantes. Y eso estaban hablando fuera del aire, compañero, que es de Aguada también, donde Aguada, en el tiempo, mucho antes de Yuyo, pues había unos tanques que estaban en el desvío sur y otros estaban en el área donde está el club de tiro, que me escuchan de Aguada, saben que están allí todavía. Y eso ayudaba a las plumas que le decían plumas públicas. Ajá. Cuando ven la emergencia, pues iban abriendo esos tanques para subastecer a las personas que necesitaban agua, y eso se puede hacer, yo creo.
0: Sí, eso hay que planificar, ¿verdad? Eso se llama, eso es un proyecto de infraestructura, ¿verdad?
1: Ajá.
0: Para dar redundancia, ¿verdad? Los servicios, en este caso en el asunto del agua. En términos de Puerto Rico, si venimos a ver, la primera sequía fue para la primera administración del gobernador Rosselló González, que fue que, ¿verdad? De ahí salió el superacueducto. La última fue en el 2015, que estaba el licenciado Alejandro García Padilla, que era el gobernador. Pero, sin embargo, en esta época todos sabemos que después del huracán María la población de aquí bajó dramáticamente, no solamente la natalidad, sino las personas. Pero ¿por qué persiste el problema del área metro? Porque en Puerto Rico la economía gira en el área metropolitana y las personas que viven en la isla, en el sur, en el este y el oeste, pues muchos de ellos tienen que estar en el área metropolitana, ya sea trabajando o viviendo. Y eso es, vemos el desbalance que hay poblacional, que aún perdiendo población la isla a nivel, ¿verdad?, a nivel completo, se sigue el consumo más agresivo en el área metro. Ahí sabemos lo que hay. Y obviamente, y vuelvo nuevamente, hace como un mes lo hablamos y lo vuelvo, insisto, la región oeste es la única región en todo Puerto Rico que no existe un embalse de agua.
1: ¿No existe?
0: No existe.
1: ¿En ningún lado?
0: No. En el norte, en el sur y casi en el este, ¿verdad? Que esté cerca de Junco, ¿verdad? Que hay unos embalses y está el lago Guayabal y sigue Cejillo y vas por ahí toda Vaca, pero ninguno en el oeste.
1: Gracias a Dios. Yo digo, bueno, eso también. Nosotros por lo menos todavía tenemos agua.
0: Sí, por los ríos. Tenemos muchos ríos.
1: Tenemos muchos ríos y está lloviendo casi todos los días. Uh-huh. Otra cosa es, no sé si el río Carraízo se hizo una limpieza que se iba a dar de sedimentación para sacar sedimento, si se hizo o no se hizo, que eso es otra cosa, que el sedimento ocupa más de un cuarto, mucho más de sedimento de medio del río, y eso afecta también a los residentes.
0: Sí, hay quienes dicen eso, que aprovechar ahora que está seco para tratar de dragar, que es más económico, porque está tan seco, pues no tienes que usar la draga, lo que hace es que busca una excavadora y arranca. Creo que lo hizo el alcalde de Bayamón y Toa Alta en el 2015, que arrancaron y empezaron, le metieron casi 3 semanas de máquina hasta que empezó a llover, ¿verdad? Empezó a llover, pues, obviamente, paran. Pero eso son eso es la planificación que le toca a Acueducto y Alcantarillado, ¿verdad? En este caso, de como dijo el secretario, ¿verdad?, de Asuntos Públicos, que comentó con Maelo Vargas la renuncia que fue hoy, ¿verdad?, del presidente de la Junta de Gobierno de Acueducto, pues se quedó en el tintero una pregunta. Creo que leí que el nombramiento se le vencía en septiembre. Por lo tanto, se fue un mes antes, por lo que vemos aquí, de esa posición. Y desconozco el término que sea, pero vemos esa transición y si fue así, pues entiendo yo que tenían que estar ya preparados, ¿verdad?, para nominar a una persona. Y como la sesión, como nos dijo el secretario, empieza el 17 de agosto del 2026, pues tenemos que estar atentos

0: a las atenciones, ¿verdad?, los nombramientos de la señora gobernadora y los proyectos tanto legislativos como del Ejecutivo.
1: Yo espero que tomen acción pronto, porque el problema es que en algunos asuntos no se toma acción. Ahora mismo está hablando de Trabal también, de que el gobierno del área oeste estaba ayudando también a San Juan y, uh-huh, iba a llevar lo que se llama tanque reserva. Pero también nosotros tenemos que, yo espero, ¿verdad?, que no pase una sequía como está pasando en el área de San Juan, en el área oeste, porque se afectan los ciudadanos, se afectan los trabajos, se afecta la escuela, se afecta la salud, todo se afecta en una escasez de agua. Y yo veo que hay países que empiezan a hacer eso que tú dices, las reservas o los tanques, como se llamen, para en caso de una emergencia yo tener, para trabajar con cualquier situación de emergencia. El problema de Puerto Rico es que no se está vislumbrando hacer esos tanques o esas reservas que se llama para una emergencia real grande. Eso sería un problema. Que hubo un terremoto, un huracán de grandes cantidades, aunque el huracán por lo menos no nos afecta porque hay agua de más. Yo siempre digo que el agua de lluvia es la mejor que se puede tomar, pero en un desastre mayor, que es un temblor de tierra o algo así, que están pasando temblores de tierra en diferentes países, Puerto Rico se puede afectar grandemente, una sequía, uy, cuidado, porque la respuesta en las primeras horas, como dijo Trabal, es la ciudadanía. El gobierno llega después y la gente no se prepara en las primeras horas. Las primeras 3 a 4 horas son las más importantes en una emergencia.
2: Sí. Bueno, tenemos en línea telefónica al representante del Distrito 20, Emilio Carlos. Representante, buenas tardes.
3: Buenas tardes, Maelo. Buenas tardes los que nos escuchan a través de la radio.
2: Estoy aquí con el licenciado Luis Sánchez y con Martín Concepción, son parte del panel de la tarde de hoy.
3: Saludos a ambos, saludos.
2: Saludos. En esencia, usted tuvo una conferencia de prensa esta mañana. ¿De qué se trató la misma?
3: No, la conferencia de prensa fue ayer en la mañana.
2: Ajá. En esencia, ¿qué fue lo que pasó?
3: En esencia, lo que pasó es lo siguiente, que después de una investigación, de un análisis, una evaluación exhaustiva que me tomó 12 meses y 2 semanas sobre ese proyecto, sobre ese desarrollo turístico en el suroeste de Cabo Rojo, entre Boquerón y El Combate, este servidor decidió estar en contra del proyecto por varias razones. Número uno, para la capacidad de agua en ese proyecto se necesita 1.25 millones galones de agua diarios, lo cual la Autoridad de Acueducto y Alcantarillado, su presidente ejecutivo, ingeniero González, ha indicado que no hay capacidad y no hay forma de cómo llevarle el servicio de agua potable a ese desarrollo. Número dos, la capacidad eléctrica. Pues todo el mundo sabe que en todo Puerto Rico la capacidad eléctrica está frágil, demasiado frágil. Eso no quita que Cabo Rojo también esté en las mismas condiciones. Número uno, podemos decir que de 7 días, 2 días y quizás hasta 3 días hay problemas de energía eléctrica en diferentes comunidades de nuestro querido amado pueblo de Cabo Rojo. Número tres, vertedero. ¿A dónde? Los desarrolladores van a depositar cientos de toneladas de desperdicios sólidos, porque el vertedero de Cabo Rojo, la última celda que se construyó, ya casi está llena. Hormigueros dijo que para allá no miren. Lajas, Mayagüez y los demás pueblos dijeron no, estamos completamente sirviendo solamente a cada municipio, a cada pueblo. O sea, ¿dónde vamos entonces? ¿Dónde va a depositar toda esa basura que va a tener ese proyecto? Número cuatro, los accesos de vías públicas. Solamente el que conoce Cabo Rojo, ahí está el licenciado Sánchez, sabe que hay una sola entrada y una sola salida para el combate. Si hay una inundación, un huracán, un problema de emergencia forestal, fuego, etcétera, yo creo que nunca pase. ¿Cómo realmente van a salir sobre 3.000 familias de ese proyecto, más la gente que toda una vida ha vivido en Pologea, en El Combate, etcétera? Se va a formar una catástrofe para salir. Número 5, los

0: recursos naturales. Todo el mundo sabe que en esa parte suroeste de Puerto Rico existe los humedales, existe los manglares, fauna, flora, todo esto, animalitos que jamás se ven en ninguno de los lugares de otro sitio de Puerto Rico y en ninguno de los estados, y se van a perjudicar, se van a eliminar. Y número seis, la administración le ha dado a este proyecto exención contributiva por $498 millones, donde Cabo Rojo pudiera estar perdiendo sobre $30 millones anuales que se podían estar utilizando si se hiciera el proyecto y no hubiera exención contributiva. Se podía estar utilizando para mejoras de infraestructura, acceso de vías públicas, deporte, cultura, entre otras mejoras que necesitan los municipios.
1: O sea que...
0: Esas son las razones por las cuales yo estoy en oposición y en contra del proyecto.
1: O sea que cualquier pequeño y mediano comerciante tiene que pagar patente municipal y en este caso... se liberan de pagar como 30 millones en servicios municipales a Cabo Rojo.
0: Es correcto, eso se pierde porque la exención contributiva que le dio el gobierno, que incluye CRIM, incluye patente y otros servicios contributivos, se van a perder.
2: Y arbitrio,
0: entonces es un beneficio.
1: Y arbitrio, venga acá, y los arbitrios de construcción.
0: Inclusive arbitrio de construcción también.
1: Aquí tengo al licenciado Luis Sánchez, que es experto en esa área de permisología. Licenciado, ¿de qué estamos hablando?
2: Bueno, por lo menos, primero saludar a Emilio, representante del mi distrito donde yo voto, que es el 20.
1: Ah, ¿verdad que tú votas en el 20?
2: No, él es mi representante allá. Uh-huh.
0: Es correcto.
2: Y la realidad es que, pues, hay que tomar. Emilio, pues, tomó su postura. Y eso, pues, es bien importante porque. Yo siempre entiendo que para que un proyecto, y de esa envergadura, para mí es de los más grandes que he visto por acá, y yo he trabajado en múltiples, y no los quiero mencionar, por no decir Columbus Landing, Discovery Bay, no se han hecho, y los trabajamos y se aprobaron las consultas de ubicación, que la archivaron, se aprobaron las declaraciones de impacto ambiental, que eso es mucho más difícil. Pero que este proyecto, pues entiendo yo, ¿verdad?, que las personas que tengan la legitimación activa, ¿no?, tienen que continuar el trámite administrativo. Ya se aprobó la consulta.
1: Pero este proyecto es más grande que lo que usted está mencionando.
2: Sí, no. Y ninguno se dio. O sea, ni Costa. Había uno que decía que se llamaba Costa Marfil. Yo trabajo como 6 Los Cayos en la Palguera, aprobados. No se hicieron. Porque estamos hablando que eso conlleva una inversión. Y tú puedes hacer una gran propuesta, tener los mejores peritos. Pero el dicho hecho un gran techo. Aparte de que yo sí siempre he creído, desde que estaba en Alpe allá en el año 2000, 2003. Que esa finca, pues, hay que desarrollarla, ¿verdad?, de alguna manera, pero hay forma y hay manera. Pues yo estoy confiado que hay forma y hay manera, pues, eso es lo que ellos proponen, hay que ver si se puede dar, pero le falta esto le falta, y la gente, pues, tendrían que orientarse a agotar el trámite.
1: Con el problema de sequía, imagínate, no, y la planta de Betance, ya dijo Acueducto, ni miren.
2: Por eso, sí.
0: Licenciado Imaelo, lo que se aprobó el viernes pasado fue un permiso de consulta de ubicación. Uh-huh. Eso no quiere decir que el permiso es de construcción. Uh-huh. Faltan varios permisos por otorgar, faltan varias evaluaciones y falta de que el Cuerpo Ingeniero Federal también dé su aprobación, porque eso, recuerde que eso, mayor parte de esos terrenos tiene que ver el Cuerpo Ingeniero Federal.
2: Sí, pero colindan con una reserva federal.
1: ¿Cuerpo Ingeniero?
2: Sí, porque por lo menos Fish and Wildlife colinda con la reserva federal, colinda, está cerca del área del proyecto.
1: ¿Y lo ellos que no sucede, se han expresado?
2: Es correcto. Sí, se expresaron.
1: ¿A favor o...?
2: No, está en contra.
1: ¿En contra?
0: En contra.
2: Fish and Wildlife está en contra.
0: En contra.
2: Sí, lo que pasa es que ahora analizando, ¿verdad?, los casos que yo vi en el gobierno más los que yo vi privado, ¿cuál era siempre el problema ya? Al principio era que no había agua en Boquerón, ¿verdad? Cuando se arregló la estación de bomba de Betance, pues entonces todo el mundo empezó a conectarse allá, ¿verdad? Después vino la estación de Laja, ¿no? Y entonces se nutre de una nueva que hicieron en Laja, más esa área donde está el proyecto, que le dicen el Caño.

0: ahí hay un pozo, ¿verdad? Y hay dos, creo que hay dos pozos que producen agua, que de las mejores aguas que hay Puerto Rico, porque el agua de Cabo Rojo que procesa el municipio, ¿verdad? En el área del casco urbano tiene mucho sedimento. Pero el área de los pozos, ahora, el que le dicen el pozo, el caño, sector del caño, perdón, en los Martínez, esa área es que se nutre esa parte de cerca de la entrada de Esencia, pues la entrada de Esencia va a ser por allí. Eso es antes de lo que le dicen el viandón, que está la pizzería de Palermo que está cerrada, pues ahí es que esa es la entrada principal del proyecto, la que está en los planos.
1: Oye, este servidor no está en contra de desarrollo, de inversión, del turismo, al contrario. Oye, pero tenemos que estar en contra de un proyecto que no es responsable, que no es inteligente, que no está sostenible, que no hay transparencia. Porque mira, yo le envié, yo solicité dos vistas públicas para celebrarla en el Capitolio.
2: No me diga que se la bloquearon.
1: No fueron autorizadas. Le pedí a la presidenta de la Comisión de la Región Oeste, honorable Odalis González, para que se celebrara una vista o en el oeste o allá en el Capitolio. Ella consultó, no fue autorizada. Pues, ¿qué yo tuve que hacer, Maelo? Yo lo que tuve que hacer fue enviarle un requerimiento y unos requisitos por escrito a los proponentes del proyecto. Se envió en julio. A finales de junio, y en julio 23 me contesta una representante autorizada por el proyecto de que no iban a disponer ninguna de las respuestas y que no iban a enviar ninguno de los documentos y requisitos que este servidor como representante le solicitó. Oye, pues si no pueden contestar las dudas, las situaciones, las preguntas de 25 temas que yo le envié, y cada tema tenía varias preguntas que yo le puedo enviar la evidencia. Oye, si no están disponibles, pues algo está ocultando. Tienen que ser claros con la comunidad, tienen que ser transparentes con la comunidad, y no lo están haciendo. Y esa situación es lo que me lleva a mí, como nacido y criado en mi amado pueblo de Cabo Rojo, yo no puedo estar a favor de un proyecto así.
2: ¿Y Pichichero?
1: El Pichichero de Puerto Real toda una vida, y sigo residiendo en Puerto Real.
2: Déjeme identificar la emisora, este WABA 850 Aguadilla. Como decía, que en paz descanse Pedro Franky Piro Acosta, Pichichero.
1: Pichichero. Sí. Así, ex alcalde de Cabo Rojo, que en paz descanse, sobrino de mi abuelo y primo de este servidor.
2: Qué bien, qué bien. Y entonces, válgame Dios, ya mismo usted cae en desgracia.
1: Bueno, yo le puedo indicar que primero yo estoy con mi distrito, con mi gente, con mis constituyentes, pase lo que pase.
2: Veo que la butaca suya la están mudando para allá, para el final del hemiciclo.
1: Donde quiera que la puedan poner, ahí estaré defendiendo a Cabo Rojo y a Hormiguero y a San Germán.
2: Llévese un abaniquito, que yo creo que ni aire acondicionado le van a dar.
1: No crea. Yo entiendo que
2: bueno, pero no le dieron paso a la pista que usted ha solicitado, y eso es, bueno. ya eso es un atisbo.
1: Vamos a ver qué sucede, Maelo.
2: Wow. Y entonces, después que usted hizo esa conferencia de prensa y que ha estado en los medios radiales, escritos, televisivos, no han empezado todavía, no ha empezado la sequía para usted.
1: No, en ningún momento. Llevo ya 11 entrevistas con esta que estoy haciendo con ustedes en la tarde de hoy. Y esta noche tengo la última también, que voy a estar presente en otra entrevista.
2: ¿Va a San Juan?
1: No, acá mismo en el distrito.
2: Ah, yo creía que iba a jugar pelota dura.
1: No, de ahí no me han llamado.
2: Ya entendí el mensaje.
1: Ay, señor.
2: ¿Cómo es que? Bueno, ahí

0: la plana mayor, ahí la plana mayor del PPD dice que hay uno de los miembros de la claque.
1: Bueno, yo le tengo que indicar que la mayoría de los proponentes de este proyecto son populares. Sí. La mayoría.
2: Sí, bueno, los dueños de los terrenos.
0: Sí. Incluyendo dueños de los terrenos.
2: Claro, los originales, sí. Los que vendieron.
0: Sí. Los originales.
2: Que tienen su,
1: y los asesor, su derecho. Y los asesores y los abogados, todos uh-huh. son populares.
0: Sí.
2: Pero tienen, o sea, ahora pues siendo un poco más neutral, pues tienen, ¿verdad? Estas personas tienen derecho a proponer, tienen derecho a desarrollar, pero tienen también que escuchar y analizar, ¿verdad? Porque estos son costos que pues, tú puedes traer la persona más rica del mundo, pero la cosa cuesta, y si no, pregúntenle a Paulson, que tuvo unas demandas en Puerto Rico, porque con todos los chavos que tiene. Lo que sí veo es el asunto de Acueducto Alcantarillado, que pues estoy seguro que Acueducto Alcantarillado no los va a endosar, porque bueno, sí.
0: Y energía eléctrica, tiene que tener
2: una
0: subestación,
2: pero es más fácil tú buscar un microgrid, con lo que dice microgrid eléctrico, que buscar agua. Y viendo la tendencia de 20 y pico de años de Alberto Lázaro cuando él quedaba endoso, de ingeniero Bonano Villajea quedaba endoso, lo veo, o sea, que venga un ingeniero ahora a revertir eso, obviamente, si ponen una planta desalinizadoras.
0: Que eso cuesta.
2: Eso quisiera verlo.
0: Sí, porque allí podrán hincar claro, 4 o 5 claro. pozos, pero son salubres.
2: Eso existe en San Tomás. En San Tomás es agua, ¿verdad? En todas las islitas tienen esa planta, pero eso hay que cuesta. Verlo.
0: Bueno, pero si tienen 2,000 millones para invertir, bueno, pues tienen que...
2: Pero está bien, yo lo sé, pero cogieron entonces un incentivo contributivo de turismo de casi 400. Aquí ya, nadie va a regalar nada.
1: Es fácil. Fíjate que cuando si este proyecto se diera, que yo veo que como va no se va a dar, pero si se diera, el inversionista, el desarrollador, cuando termine el proyecto va a triplicar el gasto, la inversión, y cuando tengan los bolsillos más llenos de lo que tienen, se van a jancar y irse de Puerto Rico y van a dejar el problema, ¿quién? Al Estado, al gobierno municipal, a que le resuelva los problemas de energía, de agua, porque ahora se está hablando de un lago, se está hablando de una planta de filtración de tratamiento, pero eso no lo hablaron desde un principio, cuando presentaron el CROC y presentaron la marqueta y presentaron el proyecto. Ahora lo están presentando porque saben que estamos dándole duro, le estamos diciendo, oye, nos estás engañando, habla con la verdad. ¿Me entiendes? Entonces, cuando ellos conecten ese tubo que ellos dicen que le van a dar y que agua gratis a las comunidades, agua gratis. Usted se puede imaginar, agua gratis a las comunidades, y será alguien de Puerto Rico, el problema va a ser para la Autoridad de Acueducto Alcantarillado, para el Estado y para el gobierno municipal.
0: Oiga, representante, ¿es cierto que la casita más humilde allí de interés social vale 3 millones de pesos?
1: Bueno, según la lectura que hemos dado y la información que tengo, es que la casa y el apartamento más barato, el más barato que tú puedes comprar, vale 2 millones de dólares. Y la más cara son 20 millones de dólares. ¿Qué puertorriqueño puede comprar eso? ¿Qué puertorriqueño puede comprar esa área una vivienda?
0: ¿Como otro Dorado?
1: Peor que Dorado.
0: Peor. ¡Ay, a rayo!
1: Peor,
2: sí. Sí, mira, van a tener que legislar allá los legisladores en Puerto Rico para hacerle un pueblo, de sacarlo, de convertirlo en un pueblo.
0: Vamos a hacer un sejucho para comprar un...
3: El baño.
0: Ahí bien. Pero, bueno.
1: Se dice que ese proyecto, esa ciudad privada va a ser más grande que el pueblo de Hormiguero.
2: Claro.
0: ¿Cómo es?
1: Imagínate. Que la ciudad privada que se proyecta en el desarrollo de Esencia en Cabo Rojo es más grande que el pueblo de Hormiguero. Más grande que el viejo San Juan.
0: El alcalde de Hormiguero ya se pronunció en contra de eso.
1: Sí, porque habían dicho que iban a utilizar el vertedero de Hormiguero, y él, el alcalde, rápidamente salió y dijo, no, aquí, para acá no miren, acá no hay para darle servicio de recogido de desperdicio a que vengan a depositar los mismos aquí en el vertedero de Hormiguero.
0: Sí, que abojó las trincheras que tiene, no dan para eso.
2: Sí, tiene una celda nueva, última, pero es pequeña. Sí,
1: que la última celda que se construyó ya está casi al borde. La de...
0: Wow. Pero eso, esto como dice...

0: licenciado Luis Sánchez Mercado, esto está empezando, eso necesitan 800 permisos más. Sí. Hay gente que está celebrando, es que ya empieza, ¿no? Esto, muchachos,
1: y, falta todo. Insisto que me gustaría que desarrollen esa finca. O sea, no tengo duda que, porque yo siempre veía esa finca como un, o sea, como un potencial, pero lo que estoy viendo es bien grande. O sea, no, es mucho más de lo que hubiese imaginado.
0: Ciudad, dentro de otra ciudad.
2: Un pueblo.
3: No, y antes, al principio, no contemplaba una verja alrededor de esa ciudad. Ahora, la enmienda que hicieron al Corgi presenta una verja de más de 25 pies. O sea, que va a cejar esa ciudad completa.
0: ¿Es de 25 pies de alto?
3: Sí, para que ninguna una persona humilde, sencilla, como nosotros de Puerto Real, del Corozo, del Combate, de Boquerón, de Betance, de La Tuna, del Brujo, de La 22, de Monte Grande, de Cerrillo, de Sabana Alta, de Joyuda, pueda, que sea hasta mirar para allá. ¿Ves?
1: Mira, ni los monos la van a trepar porque tiene 25 pies.
0: Ni los monos, ni los monos, dice.
1: No se van a meter allí. Y allí hay, en esa finca hay.
4: Dos canastos, un canasto tiene 10 pies, imagínate, 2 pies. 10 pies, 20, ha hecho demasiado.
0: Nos van a encarcelar allá adentro.
1: Eso, ahora Dios sí.
4: Y la ventilación afecta también.
1: No, y fíjate, exacto, sí, pero fíjate, pero como está localizada esa finca, ¿no? tiene una gran ventaja, sí, porque tiene la gran parte va hacia el frente. No,
0: ¿sabes lo que sale nada más? Sí. Fojar un converja a 25 pies, a vuelta redonda, una finca de 2000 cuerdas. Sí.
4: Y no puede ser cualquier verja. No puede ser cualquier verja.
1: Pero en esta etapa de consulta, pues todo eso se plantea y después entonces tienen que empezar a conformar, sacar los permisos ambientales finales, ¿verdad? Y pues entiendo yo que va a haber el trámite administrativo.
0: Todavía falta.
1: El trámite
0: falta
1: administrativo. Todo. Si el trámite administrativo está.
3: Falta mucho. Falta mucho camino.
1: Sí, falta.
3: Falta mucho, es correcto.
0: Bueno, representante, pues gracias por estar estos minutos en tiempo de análisis.
3: Estamos a la orden y siempre que necesiten cualquier comentario o opinión de este servidor, pues sabe que estamos a la orden.
0: Del pichichero mayor.
3: El pichichero menor de Cabo Rojo, de Puerto Real, Emilio Carlos Acosta.
1: Sí, sí.
0: Gracias, linda tarde.
3: Igualmente, gracias a ustedes.
0: Me dice Jole que debemos ir a la pausa. Vamos a la pausa, regresamos en breve.
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4: Regresamos a tiempo de análisis con este su servidor Mairo Vargas, Jorge González en la dirección técnica, licenciado Luis Sánchez Mercado, que bueno que está aquí porque es experto en esa, en el área esa de permisos y cosas, y Martín Concepción, experto en manejo de emergencia y búsqueda y rescate. Ese proyecto, ¿cómo compara con otros proyectos allá en el este de Puerto Rico, Río Mar por allá, por Río Grande por allá, Palmas del Mar en Humacao, esos proyectos grandísimos, multimillonarios de residencia de 30 y 40 millones en Dorado y todas esas cosas, licenciado?
5: No, sería único.
4: ¿Más grande que todo eso?
5: Sí. Lo que pasa es que es una tendencia que están haciendo, ¿verdad? Ya estos proyectos en el Cabo San Lucas, escuché que estas personas que están desarrollando aquí, inclusive el puertorriqueño que está de gestor, trabajó con ellos en Cabo San Lucas, que son en el Pacífico, allá en México. Es un concepto de todo, o sea, va a haber hoteles, condoteles, residencias, áreas comunales, áreas comerciales, dispensarios, hasta una escuela están proponiendo. Es un concepto bien, yo entiendo que primero hay que leerse la consulta, la resolución que emitió la Junta, hay que leer la Junta, no la OPE en este caso. Porque luego de la nueva ley, la ley 161 del 2009, las consultas de ubicaciones migraron de la Junta de Planificación, que era la que lo hacían originalmente, lo ve la Junta Educativa, la OSPE, y hay que leer ese proyecto completo, ya que hubo una declaración de impacto ambiental sometida ante el Estado, que fue la que hubo vistas públicas, la que se aprobó. Luego de esa declaración de impacto ambiental, hubo una orden ejecutiva que luego subsistió convivió esa orden ejecutiva con la enmienda última, que la ley 82, o entiendo yo que era 82, que fue la última enmienda, la 161, la que todo el mundo hablaba de los injunctions, de la fianza, pero en esa misma medida legislativa también hablaba de poder desarrollar y hacer proyectos en las zonas de los suelos rústicos presente protegido. En este caso, esta finca pues está dentro de ese suelo rústico presente protegido, porque está hablando de una finca que una época hace más de 60 años, una finca agrícola, y que en su mayoría no ha sido desarrollada. Entonces, pues en esa coyuntura, pues en 15 días la OPE pues aprobó la consulta de ubicación, ¿verdad? Luego de estos cambios legislativos. Y ahora pues les corresponderá a las personas que estén en contra hacer el trámite, ¿verdad? Agotar el trámite que corresponda, por eso que hay que leer la resolución, dónde lo van a agotar y cómo, antes de las demás etapas de desarrollo, que con tal posibilidad va a ser un permiso de construcción consolidado, luego de ello un permiso único consolidado, y lo que pidan, ¿no? Si hay enmiendas de infraestructura, pues tienen que someter un proyecto de infraestructura, si van a hacer un proyecto de generación eléctrica, igual, porque aunque sea consolidado, lo tienen que diseñar individualmente. Y si van a trabajar por etapas y por fase, eso es bien importante.
6: Una pregunta, tengo una duda. Uh-huh. ¿Eso era una finca, tú dices que era agrícola?
5: Eso 60 años atrás, sí.
6: Entonces, para convertirla...
5: Muchos años.
6: Entonces, para cambiarla...
5: Lo que sucede fue que cuando hubo el plan de uso terreno de Puerto Rico, que fue aprobado en el 2000, a principios de 2015, eso se determinaron suelos rústicos especialmente protegidos por valores ecológicos. Recuerda que esa

0: área colinda con unos manglares, con unos humedales salobres, ¿verdad? Porque no son humedales como los que tú y yo conocemos acá en Espinar y en esta área, o como conocería Maelo allá en La Boquilla, pero son humedales. Y tiene, entonces tiene esas características. Lo que pasa es que esas fincas eran las originales que se segregaban de 50 en 50, ¿cuerda?
1: Okay.
0: Entonces, por eso que ese remanente de la finca, que colinda también con la finca del doctor Carlos y todas esas personas, pues eso es lo que le dicen en el área de los pozos. Entonces, ya hay unos desarrollos pequeños, sueltos, con permisos de uso de la ALPE, de los tiempos de antes, pero todo el resto de fincas, porque es que es bien grande y es un reto llevar la infraestructura allí.
1: Bueno, un reto grande porque...
0: Pues es grande y es...
1: Sí. El problema es la inversión. Cuando tú tiras un proyecto así, ellos tenían que tener una visión de que le iban a sacar o que iban a... Y ese proyecto lo tiraron y es tan grande que... Yo digo que eso empezó...
2: Pero si el área de Boquerón, Combate y Bullé tiene playas bonitas, los pozos ahí,
0: sí.
2: Ese es una doña playa.
1: No, pero sí. Si tú ves la historia de Las Vegas, hablando por eso, uh-huh. Fueron proyectos así,
0: sí.
1: Y entonces ahora mismo desarrollan ese proyecto tan grande,
0: sí.
1: Creo que va a ser un poquito imposible.
0: La verdad que son las fases, ¿verdad? Porque fíjate, trajo Martín, como esta prueba de tiempo análisis, trajo una buena de eso, Las Vegas, Nevada. Las Vegas se crea porque los militares que viajaban de Los Ángeles, de allá de California, tenían que ir a las bases en Reno, Nevada, y una persona construyó, creo que era un cafetín, barrita, etcétera, y siguieron, los militares paraban allí, y a veces se quedaban, porque pues, se emborrachaban, se quedaban, jugaban topo, jugaban alta, ese fue el inicio de por qué se creó el asunto de Las Vegas en un desierto. En este caso, lo que yo he visto en otros proyectos que he trabajado, es que lo diseñan por la fase, empiezan a hacer el hotel, luego empiezan a hacer apartamentos y luego pues, al final los solares para las residencias, porque si lo hacen al revés pues entonces no le van a sacar la productividad inmediatamente porque tienen que hacer préstamos, y aunque dicen que estas personas van a traer billones, pero todos sabemos pues que son billones y hay bancos, aquí hay bancos envueltos, o sea, aquí nadie va a dar, o sea, ni John Paulson, como dijo ahorita, que es uno de los millonarios más grandes de Puerto Rico, ahora mismo tiene una demanda y devolvió el dealer de Gómez Hermanos, que él compró Gómez Hermanos, que es Gómez Hermanos, Ferrari, Land Rover, etcétera, que lo compró con el socio, el árabe aquel que estaba, ¿te acuerdas? Con aquella gobernadora, que el árabe perdió el caso y ahora Paulson le entrega el dealer a los Gómez Hermanos. O sea, nuevamente, o sea, que los negocios son negocios, ¿sabes? Y el que tenga negocios, pues que Dios lo bendiga y qué bueno. Pero que, ¿verdad? Que sepamos que aquí no hay nada de gratis.
1: Sí, pero hay una cosa que a mí me preocupa. Primero, vamos a ver que le den el permiso y que saque el proyecto.
0: ¿Ah?
1: Eso va a traer otras cosas más. Más negocios,
0: sí.
1: Más infraestructura en ciertas áreas. Y van a tener que conseguir más vivienda, porque muchas personas se van a tratar de vivir en el área circundante a ese proyecto. Y aparte de eso, la infraestructura conlleva, como dijo el representante, pues, agua, más electricidad, porque quizás, como tú indicas, se puede trabajar con electricidad, pero cuando empiezan a moverse todas esas personas de diferentes partes, de tanto de Puerto Rico y del mundo, al área... El de Cabo Rojo se va a afectar, sí. Yo creo que se va a afectar y entonces hay otras consecuencias que trae eso, que entonces los precios no van a ser los mismos.
0: Sí, no, y el asunto de la población, sí, eso ocurre, ha ocurrido y está ahora mismo ocurriendo en Punta Cana.
1: En Punta Cana.
0: En Punta Cana, tú sabes que las playas van subiendo, ¿verdad? Tú estás Cap Cana, después está Bávaro, después está Ubero Alto, después está Miches. Que eso va subiendo, es como si tú cogieras playas desde aquí hasta Fajardo, ¿verdad? Sigue subiendo. Pues allí hay un proyecto que se llama el Moon Palace, que es un proyecto nuevo que hicieron, que está bien retirado. Y lo que hicieron fue que para no impactar el asunto ese de los campos de golf, lo que están diciendo acá, de que eso afecta, que eso no es conservar, lo que hicieron fue que lo hicieron alto. En vez de ser hacia el lado, lo hicieron alto. Y entonces el área de los manglares los dejaron, no los tocaron. El campo de golf lo hicieron hacia atrás. Pero tuvieron que desarrollar un área residencial para 200 familias, porque son los empleados que han allá. Y tienes que tener un alojamiento. Y si, ¿verdad? Y si este proyecto, vamos a suponer que se dé, y que va a pasar 10 años, 15 años de desarrollo, ¿cuántas personas van a tener que mudarse a Cabo Rojo? Porque los que van a trabajar allí, servicios, van a querer vivir cerca.
1: Parte.
2: Están hablando de eso y que va a crear 17 mil ¿De dónde?
0: Empleo directo y indirecto. Serían exactos.
2: 17 mil empleos.
0: No, es que me voy a leer la resolución, que no leer la resolución.

0: bien, que es lo que proponen, pero me imagino que la gran mayoría son indirectos, pero tenemos que atender el problema que muchos indirectos se van a quedar en el área.
1: ¿Mano de obra? Si tú sabes que no hay mano de obra aquí.
0: Eso otra, pues tienen que traerlo. Pues,
1: van a tener que traerlo
2: de afuera, pero el licenciado tiene, y yo tengo una preocupación, todas esas personas que se van a mudar y van a desplazar quizás muchas personas que iban allí. Que ese es el problema que estamos teniendo en Puerto Rico.
1: Mira, hablando, el licenciado Luis Sánchez hablando, pero nosotros teníamos teníamos otro proyecto aquí, Isabela, aquel que estaba sí, Carlos sí. Romero, que en paz descanse.
0: Ah, sí, el de los japoneses. El de
1: los japoneses, sí. Que aquello fue también, aquello era grandísimo también.
0: Sí, no, ese proyecto
1: y,
0: lo
1: ¿y eso
0: comenzaron.
1: Murió, ese proyecto?
0: Sí, se convirtió en Royal Isabela, ese proyecto, ellos, ¿sabes? Los japoneses lo empezaron, pero entonces se convirtió en un campo del golf, que lo que Charlie Pasarel y los muchachos lo compraron, y eso es lo que está ahí.
1: Pero era algo grandísimo, sí, también. Sí.
0: Lo que pasa es que es un área que, aunque es preciosa, pero es roca y cuesta, es que cuesta sí, construir.
1: Pero este, la localización, porque la playa es a los pozos.
0: No, es que el área es.
1: Al lado de Isabela, que tú sabes no, que las playas no son las mejores no, para bañistas.
0: No, y que yo quisiera ver cómo, o sea, porque no lo he visto, o sea, tengo que decirle honestamente a los radios, a los que nos están escuchando. No he analizado, he visto lo que ustedes han visto, pero yo conozco esa finca. Y definitivamente, si se desarrolla por fase, porque esa finca es semillana, eso no es un plato, eso es empezar la loma, está todo el área de donde están los humedales y empieza a subir. Que
1: pero
0: yo
1: vamos
0: imagino,
1: a darle que empiecen a dar permiso. ¿Eso tarda 20 años?
0: Sí, no, yo no sé.
1: Todo
0: yo,
1: eso que ellos planean, eso tarda. Pero estamos hablando que esa gente estarían allí adentro con esa verja que está diciendo el representante y ellos pueden vivir allá. Porque tiene hasta centros sí, comerciales y tiene de todo.
0: Sí, lo
1: o sea, gente
0: lo,
1: no tiene
0: sí,
1: que salir allí a nada.
0: Lo que pasa es que el gancho son los incentivos de la del gobierno de turismo. O sea, la compañía de turismo, ¿verdad? A través del Departamento de Hacienda consiguen esos incentivos contributivos y entonces te venden el concepto del hotel. Pero yo pensando, y si yo fuera a hacer casa con 1,000 metros, sacaría los mismos millones sí, porque es que ese sitio sería una cosa, ¿sabes? Tú puedes creer, o sea, tú puedes tener 100 casas con vista al mar directamente, porque es que es un terreno bien bonito, pero también eso pasa en Yabucoa. En Yabucoa allí hay una finca de 300 cuerdas que dicen que eso es lo más bello que hay, pero ¿quién lleva esa electricidad para allá? A Yabucoa. Pues te digo, o sea, que es que esto, la infraestructura, aquí el asunto es la infraestructura. No es tanto el ambiental, como dicen la gente, porque eso tú lo puedes mitigar, es la infraestructura.
1: Entonces, resumiendo, eso no es tan fácil.
0: No, es un reto, pues. Es un reto.
1: Necesitaría como 21 o 22 permisos entre municipales, estatales y federales, ¿no?
0: No, lo que pasa es que en el caso del municipio, si el proyecto se aprueba y se aprueban las fases, pero el municipio pues tiene que honrar los decretos y entonces pues tendría que empezar a eximirlo de los arbitrios. Si no hay un decreto directo, pues entonces el municipio tendría que hacer una ordenanza, ¿verdad? Dándole un beneficio contributivo.
1: Oye, pero el alcalde endosaría eso. Perdiendo 30 millones en patentes y arbitrio y todo eso.
0: Bueno, en el caso de los incentivos, lamentablemente, que eso era una pelea que tenía el exalcalde honorable Carlos Méndez Martínez, que los incentivos te los tiraban, por ejemplo, Lufthansa, para mira aquí está. Y entonces, pues, y ya viene con un decreto firmado de allá del gobierno de Puerto Rico, gobernador. Sí, no tienes dónde moverte mucho. Pero entonces, en el caso ¿verdad? En el caso de Cabo Rojo, el municipio autónomo, pues, ¿qué van a decir? Pues que si cumple con la ley, pues tienen que endosarlo. ¿Ves?
1: ¿Y tiene que darle los incentivos? ¿Por
0: sí,
1: ley?
0: Los decretos de turismo sí. El detalle. Y fíjate, y la ley municipal autónomo vieja, no sé si el Código Municipal lo menciona. Hay unas disposiciones,
1: lo que crecería el municipio con 30 millones en las arcas.
0: Sí, no,
1: ¿qué pierde?
0: No, es más, con menos, con 10 millones compran el edificio ese grande de Efesios que está en la entrada del pueblo, de Almandona, el bien grande. Con eso lo compran y lo arreglan. Es más, con 20 lo ponen.
1: Oye, yo pensando, a ver qué pasa por ahí.
0: Anunciaron que van a hacer algo. Esta semana dicen que van.
1: ¿Ha venido un inversionista ahí que?
0: Escuché que sí, que en estos días, claro, si no es mañana o es.
1: Eso se lambe 20 millones todavía.
0: Sí, porque bien grande, sí, no, y equiparlo, si no pregúntale.
1: Por eso te digo.
0: Y no lo que nos pasa en las cascadas, sí, que había que amueblarlo.
1: No, eso se lambe 20 o 25 millones, así con ese carapacho, lo que está ese carapacho.
0: Sí, no es que el hotel, para tú, o sea, tú puedes construir un hotel, pero habitar
1: como 100, ¿verdad?

0: Es grande, sí.
1: Es grande, pero la, hace falta en Cabo Rojo. No, y, ese hotel, no,
0: y,
1: ahí.
0: Y pues, hace falta que se haga. Igual que todas esas mejoras que hicieron la carretera 100, que eso va a quedar, la carretera 100 de Cabo Rojo, eso va a ser un espectáculo.
1: Sí, sí.
0: A cuatro carriles y un carril de bicicleta y llegaste, sí. No, eso es tremendo. Yo
2: voy cada rato ahí.
0: Ya yo no vivo allá, es que es lejos para mí, pero sí. Yo estuve muchos años, tengo residencia allí y eso allí.
1: Pero es tú no estás viviendo allá mismo.
0: No, no, no. Yo estoy por acá ahora.
1: Ah, bueno.
0: Sí, pues. Sí.
1: Sí, es que ir allí. Bueno, es que eso los fines de semana, allí eso se pone que sí, eso...
2: No se puede.
1: Cabojó una
2: eso
1: cosa.
2: Eso es lo que pasa, con el, como yo estaba diciendo, la seguridad va a ser pésima también. Ahí se, es que hay muchas cosas que se ven fuera del contrato y de las construcciones y todo, pero tienes que poner la seguridad, la policía, todo, manejo de emergencia, sistema de emergencia, son muchas cosas que tienen que ver después.
0: Eso no es tan fácil. Mira, con 30 o 40 millones cogen el balneario de Boquerón, lo enchapan.
2: Lo enchapan.
0: Hacen nuevo y le sacan dos chavos alquilándoselo a los puertorriqueños.
1: No, tú puedes estar seguro que tú eras un día de estos que adoptan el, como tú dices, el balneario y esas cabañas las hacen nuevas.
0: Seguro.
2: Sí. Y tienen
0: y eso sí es rentable si sí, las arreglan
1: sí. Porque eso
0: tiene tradición,
1: ningún municipio puede meterle el dinero que hay que meterle a un balneario como ese de Boquerón.
0: Eso
1: va a tener que venir un inversionista allí.
0: Eso es así, eso está aprobado y reprobado ya.
2: Lo más importante, tú dijiste, el mantenimiento del personal que va a trabajar, que consigan personal para trabajar.
1: No, pero yo tengo mis reservas. Que aquí tú consigas empleo.
2: Exacto.
1: Empleo.
0: El problema ahora mismo en las subastas, ¿verdad? Ahora mismo en las subastas de recuperación de los municipios, ha habido mucho problema por eso, porque es que no hay tantos contratistas.
1: No hay mano de obra.
2: No hay empleados. Mira, ahora, ¿cómo tú has visto que en Puerto Rico los McDonald's, los Burger King, los Church pongan, se busca empleados? Hasta Papo, hace poco que Papo me estaba hablando conmigo los otros días, que me compró unos cuchillos. Que no hay empleado.
1: No consigue.
0: Bueno, dicen las malas lenguas por ahí que cuando llega una lancha indocumentado, salen cogiendo y se lo llevan. Por lo menos le trabajan un par de semanas. Y mueven un proyecto. Sí. Es que es algo, fíjese, yo había hablado con el ingeniero Lavoy, ¿se acuerda? Cuando estaba el gobernador Pierluisi.
1: Dicen que vengan con...
0: Es que hay un decreto. Hubo un decreto. El Departamento de Estado de Miami tiene un decreto para traer, ¿verdad? Obreros migrantes, sí. Pero no le aplicaron eso a Puerto Rico. A Puerto Rico lo que le aplicaban eran, creo que los mexicanos, y el mexicano es más costoso porque el mexicano es más especializado. Ah, tú vas a hacer unas cosas lindas en piedra, acera,
2: madera.
0: Es más artesano que los que están trabajando en San Juan son mexicanos, ¿ves? Pero acá necesitamos pues los que puedan trabajar más fuerte. Entonces, los de la República Dominicana no lo permitieron.
1: Pero el que trabaja, es verdad lo que dice el licenciado, el que trabaja de sol a sol, de 6 de la mañana a 6 de la tarde, ahí sin parar, con un buen desayuno, es el dominicano.
0: Sí.
1: Y en construcción es buenísimo.
2: Mexicano, hija mía, construyeron unas viviendas en nada.
0: Y ahora están bien pagos, porque los proyectos de fondo FEMA, por las leyes anti, las Davis and Bacon y todas esas leyes, establecen y tú tienes que pagarle al mínimo federal y cumplir con OSHA y con todos los aspectos. O sea, que esa gente que tú los ves dando bandera en la carretera número 2, están bien pagos.
1: Ahora mismo tú tienes un montón de proyectos de la empresa privada y de los gobiernos y gobiernos municipales paralizados y toda esa cosa porque es que no hay empleado.
0: No, hay que planificarlo, sí.
2: Fuerte. En Puerto Rico.
1: Y ahora están bien pagos porque sí. Se le están pagando a 15, a 20, a 25 dólares la hora.
0: Pues,
1: y no se consiguen.
0: Pues son los contratistas que antes, hace 10, 15 años, tú le pagabas al foreman $100 diario, ¿verdad? Y el ayudante cobraba 50. Ahora, no. Ahora no está así, ahora está 1.5 y le gente 100.
1: Muchachos, hay handyman que están 250 y $300.
0: Ah, y tú...
2: Y, si
0: tú,
2: y el plomero y el electricista.
0: Y por la necesidad tienes que pagárselo porque si no, no haces el proyecto.
1: Mira, ahora mismo tú tienes una necesidad de plomeros en Puerto Rico con este golpe de cisterna que tú tienes en la zona metropolitana, en la ferretería, 100 y 200 personas haciendo fila para comprar cisterna, pero esa cisterna necesita un buen plomero para montarla.
0: Sí.
1: Y eso instalada. No es cualquiera que te monta.
0: Y los que montan losa, que ya no son, ya no da $2 la losa.
2: Ya se consigue.
0: Sí, hay que pagarlo. Si te piden $5 la losa, hay que pagárselo.
2: Como dijo un amigo mío que vino hace poco de Estados Unidos.

0: Puerto Rico va a ser difícil para vivir.
1: No, ahora mismo la casa de yo relajaba con esa casa de 3 millones, pero la casa de interés social ahora, la casa para el pobre vale 300 mil dólares.
2: Lo vio.
1: Empieza ahí.
2: Sí.
1: Cualquier urbanización que te están construyendo por ahí, un cajoncito, esto es, olvídate, un supermaster este.
2: Sí, loco.
1: 300 mil para arriba.
2: Sí.
1: Está más barata, 300 mil.
2: Sí, lo que hace es que, exacto, lo que hace es que lo presupuestan.
1: La casa del pobre.
2: Sí.
1: Por eso es que los jóvenes no se casan.
2: No.
1: Antes, yo no sé de tú, pero en los tiempos míos en el Maní, todos los fines de semana, los sábados, pasaban 3 y 4 bodas. Yo no sé cuánto fue la última vez.
0: Y en Aguada, y en la iglesia.
1: Una boda, ya no hay boda.
0: Sí, sí. Ya no.
1: Están viviendo de lunes a jueves con papá y mamá.
0: Sí.
1: Viernes y sábado conviven y domingo vuelven otra vez.
2: Uh-huh.
1: Porque es que el dinero no le da para vivir, para comprar casa, no le da.
2: No, hay que trabajar con eso. Porque fíjese, ese estimado de interés social... primero que lo hacen para proteger los costos de construcción futuros, ¿verdad? Vamos a suponer que esa casa no va a valer, no le va a salir en eso, pues yo sé que no. Pero el problema es que mientras más alto esté, si fueran 320 mil, ya sabemos que esa casa la tienen que sacar en 280 obligados y es fuerte, un préstamo de 280 para ir empezando.
1: Y aunque el gobierno te dé 50 mil de ayuda y qué sé yo qué, como quiera.
2: Yo no hago,
1: eso va para el pronto.
2: Sin embargo, fíjate, yo no hago notaría, pero hice hace 2 años una escritura en San Juan que una muchacha. ¿Verdad? Que te estaba casando por segundo, se había casado, se había divorciado, etcétera. Pero le dieron 60 mil pesos. El incentivo eso del hogar y la llave del hogar. Y yo, bueno, el otro notario y yo nos quedamos. Yo, válgame Dios, 60 mil pesos le dieron. Pero quien cualifica, ¿verdad? Tuvo que estar un año peleando con vivienda.
1: Hay que estar ahí.
2: Bueno.
1: Pero esto de la construcción, esto. Y no salen casas nuevas.
2: Por eso que los vagones están cogiendo auge por todos lados, los vagones.
0: ¿Los vagones?
1: Sí, eso ha cogido un auge.
2: Sí.
1: Y entonces están hablando de restaurar los estorbos públicos. Pero ¿en cuánto te sale comprar una casa ahí que está trancada 15 y 20 años ahí?
0: ¿Puede ser de plomería, electricidad?
1: No, plomería, electricidad, sellar el techo.
0: ¿Tú sabes cuánto estás remodelando?
1: Es mejor comprar una nueva.
0: ¿Tú sabes cuánto estás remodelando? La que estaba... Hoy vi que estaban un montón de carpinteros allí en el... En la que era Casa Sánchez Juiz. Ahí está ese edificio grande, lo están remodelando.
2: Sí, el de los Colón. De Colón
0: Martínez. Colón Martínez compró ese.
1: ¿Dónde es eso?
0: Aguada, edificio más grande que está en la plaza.
2: Sí, al otro lado de donde era
0: comité. Al lado de la plaza, viene siendo al lado izquierdo.
2: ¿De qué es esquina? Casa Esquina.
0: Es que esquina, que era Casa Sánchez Ruiz. Claro,
2: el edificio de Casa Esquina, bien grande, más grande.
0: Es más grande de Aguada.
2: Sí.
0: Hoy están, vi que
2: qué bueno,
0: estaba rompiendo paredes.
2: Buena noticia, es que también la renta en los pueblos hay que bajarla, chicos.
0: Hay que bajarla.
2: Pues entonces, yo sé que no deben dinero los dueños. La mayoría de los dueños de los cascos urbanos son gente que sus casas están saldas. Pero entonces se van muy por encima de los chicos, pero buscate una forma.
1: Lo que trepó la renta de las casas solo es Airbnb,
2: también.
1: Porque en un fin de semana... te sacan la renta de... Y entonces tú no consigues una casa para alquilar de 3 cuartos y un baño por menos de $700 ya.
0: Pero ahora mismo, dice él...
1: Hay de 1.500, de 2.000, 2.500 pesos una renta de una casa. Con eso tú te compras una casa.
2: No, y prepárense para este mes, porque mientras haya problemas de agua en la área metro, todos los Airbnb del oeste los van a buquear, los de San Juan.
1: Sí,
2: vienen para acá.
0: No, y ahora mismo están reconstruyendo, pero tú dices que la construcción, estos días estaba con primo mío, Cajiga, que están reconstruyendo, eran jaritas con soplay, yo vi todo aquello. Toda la tubería tuvieron que sacarla.
2: Sí, sí.
0: Toda la plomería completamente explotada ya. La varilla explotó y todo eso. Salen muchos miles de dólares.
1: Después de 50 años una casa construida, imagínate.
2: Sí.
1: Te revienta tubería, te revienta electricidad.
0: No.
1: Tú tienes que hacerla nueva.
2: Menos lo que les recomiendo a las personas, ¿verdad? De algo que me dijo un contratista, el asunto del aluminio. Las ventanas Miami, los antiguos, ¿verdad? Los railings en aluminio viejos, que los restauren, porque ese aluminio es el mejor. El aluminio de ahora no es ese.
0: No es ese,
1: más nunca.
2: Jamás, yo lo sé. Porque
1: ventanas de aluminio de antes.
2: Yo lo sé.
0: Las de Isabel la Católica, tú te le parabas encima.
2: Ande.
0: Mi esposa quiso cambiar, la suele cambiar. Pero me le paraba encima nosotros, las vete al lado de ahora.
2: Sí.
1: No, es una laminita de que tú le das un puño y...
2: Ah, y aguantaron el huracán María, la gran mayoría.
0: María y todo, ¿no? Aquí no se, ni se mojaba.
2: O sea que eso sí, hay que la gente contemplar que se pueden reparar y utilizar ese aluminio porque...
1: Ese aluminio.
2: Eso es.
1: Y sí.

0: las piedras había otra.
1: Ah, los hermanos Rivera en la playa, sí. Sí, los hermanos sí. Rivera, sí, están todavía. O sea, están todavía ambas. Los hermanos Rivera son mayoristas de aluminio. Son mayoristas.
0: Y el aluminio está sí. como el oro ya. Como sí. tú dices, ahora es una laminita.
1: Sí, no,
0: esas ventanas de aluminio de antes.
1: Sí, yo iba a gelar una puerta y la persona me dijo, no hagas eso jamás. No lo hagas ni para nada, porque ese es el aluminio, que ese aluminio no lo consiguen. Porque imagínate, dieron aluminio del 2010.
2: Igual que la puerta de madera de antes.
1: Ah, no, eso pues.
2: Eso era otra cosa.
1: Sí,
0: la puerta. La casa, las ventanas tuyas, Jole, ¿son de aluminio de antes también? La ventana mía, mío, o tú no tienes.
2: De
0: o tú tienes. Esa de ahora de Jico, de seguridad y todo.
3: Ay, eso. Con dedo
0: esas
3: automático.
0: Esas Miami de antes sí. eran de respeto.
1: Sí, sí.
0: Eso ya.
2: Eso era de respeto.
3: Tú sabes que la hora que estaba hablando de eso, en estos días estaba un amigo mío hablando de remodelación de puertas, Carlitos Chapajo.
1: Ajá.
3: Y él mandó a remodelar las puertas de abajo, no las sacó. Sí. Porque esa madera antes se trataba, el tratamiento.
0: Ah, bueno, que esa madera de antes, la de antes. Porque la de ahora,
1: sí.
0: Eso en un año o dos está, tiene más polilla que.
1: Sí, no son. No,
3: pero es que se le da un tratamiento.
0: Pero la de antes, esas pesadas.
3: Uh-huh. Sí. Yo no sabía que se usaba un tratamiento para esa madera, por eso duraban tanto. Y de ahí que viene la fiebre del hierro. Pero fue porque no quisieron explicar cómo se trataba la madera.
1: Sí, pero también era por el asunto de los incendios, que ahora recomiendan las puertas interiores en aluminio para evitar, ¿verdad? Igual que eliminar la alfombra, que ya no se recomienda eso.
3: No se recomienda la alfombra. En Estados Unidos todavía están en todo lado.
1: Y ahora empezaron las losas de PVC, los paneles de PVC. Que eso tú tiras un panel de PVC y tú crees que es losa y digo, y es bien fuerte y se limpia y eso queda.
3: Sí.
1: Y tú dices, wow, qué piso más bonito. El linoleum, ¿te acuerdas del linoleum de antes?
0: Mira, y te acuerdas la losa de antes que era de bien gorda y ahora así bien finitita.
1: Ah,
0: bien
1: sí, finitita. Sí, sí.
0: Eso por montar losa antes era.
2: Y el tejazo.
1: Sí. El tejazo.
0: Aquello era pesado, pero.
3: La de casa era.
0: Así de gruesa.
3: La de casa era de 6 pulgadas.
0: Más finita no sí. puede ser. No,
1: el tejazo es una maravilla.
3: El de casa nunca fue festó, que
1: nunca.
3: Nosotros le vendimos las casas.
0: Esas que venían las casas antes antiguas, que eran la losa negra y blanca.
3: Sí.
0: Eso era una belleza.
1: Sí, no, eso.
0: Esos pisos.
1: No, eso es un lujo ahora. Ahora conservarlo y pulirlo es un lujo. No, el terrazo tenía su forma. Yo llegué a ver cómo montaban tejazo y eso era una forma, eso era una artesanía. Eso, tú sabes que tiraban
0: sí, la arena,
1: después se vendía, la comodidad, llevan agua.
0: Y ahora vienen tan grandes.
1: Sí.
0: Es un montón.
2: En casa de Josecita era así.
1: Sí.
0: Y pesada que eran.
1: Y duraban.
0: Llegaba el troco con la losa para la casa y aquello. Muchacho. Descargar aquello no era.
3: Y como ellos. Yo tengo un primo de mi vida que era carpintero. Como se trataba la madera. Ellos usaban lo que se llama láncito hoy, le echaban tramontina y vinagre, y esa madera le pasaban, y eso nunca se podría.
1: Uh-huh.
3: Y tú veías esos palos que para clavarle un clavo,
1: sí.
3: Era que. Pero ellos sabían de eso, que es lo que se llama linaza, aceite de linaza.
1: Ah, sí, sí.
3: La combinaban con dos productos más, que es lo que yo uso para los cabos de los cuchillos. Los dejo 2 días ahí, a 2 días, y no hay forma que se pudra, no hay forma. Bueno. Eso se mantiene para toda la vida. Pero tienes que dar el tratamiento. Y eso lo hacían antes, ya no.
0: Pero yo creo que eso, esas casas de estorbos públicos, la gente se está detrás, locos detrás de. Pero cuando vengan a tirar números,
3: eso
0: tú tienes que cambiarle toda la plomería, tienes que cambiarle toda la electricidad, tienes que bregarle todos esos techos completos. No hay una que no.
1: Demolerle y hacerlo nuevo.
3: El lote,
1: sí. Conectarse, porque ya muchos.
0: Lo que vale es el terreno.
1: Hay sanitario ahora, antes no lo había. Pues, que
0: ahora hay unas casas antiguas, como por ejemplo en Mayagüez
1: sí.
0: Casco Mayagüez. Urbano. Hay unas casas de esas antiguas de antes que esas valen la pena.
1: Sí, sí.
3: Mayagüez en el
0: porque la luz era bien alta. Sí.
1: Hay que reconstruir.
3: El techo era de 12 pies.
1: Reconstruir un reto.
0: Tengo una llamada.
1: Mira.
0: Buenas tardes.
4: Buenas tardes, Milo, Mario.
0: ¡Ey!
3: Mario.
0: Esa llamada se espera siempre.
4: Mario, sí, porque me está hablando un tema bien importante, porque tengo una herencia y muy recuerdo que en el 1966... Uh-huh. Nosotros fabricamos las casas de ayuda mutua y esfuerzo propio, que era cemento, hormigón armado a mano.
0: Todavía en mi barrio Manía hay un montón de esas casas.
4: De dos cuartos.
3: Y la puertita
0: sí, salían en $500-$600 en aquel tiempo.
4: Para aquel tiempo yo cobraba 15 pesos por 3 días.

0: 15 mi pesos papá, por tres días.
1: Mi papá no me pagaba por los tres días nada, pero por lo menos hicimos la casa, porque como los huracanes tenían una casa de madera, y la, cuando surgió la primera, que fue un ciclón grande en 56, hey, no le hizo daño a la casa.
0: Yo
1: pero
0: te diría que en el Maní que hicieron más de 100 casas de esas.
1: Pero sí, que... Aquí en Voladora se hicieron como 50 y en la parcela hay como 15 o 20. Están sí, nuevas. Sí. Entonces, para tú poner
0: y todavía esas ahí, casas están.
2: Mario, y la puerta era de la del baño de 24 pulgadas, que uno no podía ni pasar, tenía que ir de lado.
1: Sí, tenía que pasar de lado, para los gordos no podía entrar.
2: Sí. ¿Qué casa la hubieron que tumbar? Sí.
1: Y me dio pena porque el maestro, cuando yo empecé a hacer ponerla, ya estaban haciendo la zapata, y el maestro me dijo, Bajeto, era de Isabela.
0: Mira, la ligadora futuro. Era de esa de que tú le echabas todas las cosas.
2: La tómbola,
0: la tómbola. La tómbola sí. Aquella, ¿te acuerdas?
1: Sí, no, pero nosotros no usábamos tómbola, nosotros usábamos dos paneles y le hacían uno, le ponían como...
0: La liga, la liga.
1: De... Sí. Sí, y la ligábamos ahí y nos ponían tres sitios para subir y nos tirábamos balde a balde y el último que se quedaba era el maestro.
2: Y era arena, nada polvillo.
1: Sí, te digo la verdad que era, no, entonces el cemento era no el de ahora, porque ahora es más mínimo de calidad, porque ahora se agrieta, se pone colorido.
0: La calle de casa todavía quedan como hay como 20 y pico de casas de esas.
1: Sí, no, por esas casas
0: se, ayuda mutua se llamaba.
1: Sí, ayuda mutua y esfuerzo propio. Sí. Entonces el maestro me puso a mí, Bajeto, tú vas a ponerte a bregar con amajar la varilla, porque la varilla no era de la que es torcida, de esa estría, eso era liso. No, me dijo, vienen para poner la 24 pulgadas de diferencia. Digo, yo creo que debe ser 16 pulgadas o 12, pero no puede ser tan
0: distanciada. Esa torta se tiraba a mano.
3: Sí, entonces ese es el problema de esas casas, don Mario, que eran tan duros esas columnas que sale más caro de molerlas hoy de lo que salieron construidas.
0: Mira, y la mochila de cemento era de Quintal.
1: Sí.
0: No es como ahora la chiquita esa.
3: La mini, no, la antes
0: mini,
3: no.
0: La ahora mini, son
2: y
0: mini.
2: Y esa varilla era como torneada.
1: Esperaron para las 9 desayunar y la 1 para comer un bocadito y un poquito de agua caliente. Sí.
2: La casa de mi papá era así.
1: Yo quisiera que se volviera a hacer esos proyectos, porque las casas ahora, las personas que no tienen económicamente dinero para hacerla, podían hacer algo y haber personas voluntarias que puedan aportar un par de días, un par de semanas.
3: Muy buena idea.
1: Y usar grupos para ayudar a esa gente, sí. Porque... Va a llegar el momento que los nietos, bisnietos, nosotros, si no le dejamos algo seguro, no van a hallar dónde vivir.
0: Sí, Mario, despide el programa.
1: Bueno, Mario, gracias por darnos el espacio. Los felicito a todos. Un día de esto nos veremos de nuevo, porque siempre paso por ahí, pero cuando paso ya no queda nada más que yo sin grafal, pero siempre pero participa del platito.
0: Yo sin grafal con doña Aida Santiago. Te está escuchando, envíale saludos.
1: Sí, un saludo para Josín Grafal y su señora esposa, que las conozco hace tantos años y son una gente muy buena. Josín Grafal dice, salgo ahorita, ahí está Santiago.
0: Sí, salgo ahorita y sale a las 9.
1: Y Dios los bendiga a todos y adelante con el programa, que es muy exitoso.
0: Te cuida, Mario. Esas casas, muchachos, en el barrio mío, sí. Que ellos eran. Sí, quedan.
2: Aquí quedan, aquí en donde la tía mi esposa tiene una casa aquí.
0: Frente a mi casa ahí hay una. Que la han expandido, le han hecho otras cosas, marquesina y cosas, pero el carapacho de esa, que era de dos cuartos todavía.
2: Pero aquella es completamente española, que Jorge sabe, de vivía Pilmo, la casa de Pilmo, la del lado de la tía de mi esposa, que esa de los flanes que yo traía aquí, porque él ella dio la receta a mi suegra, y mi suegra hace los flanes que yo los he traído aquí. Y esas casas son para hacerle un barreno. Sí. Eso no es tan fácil como la gente cree.
4: Es el detalle.
2: No, es que hombre.
0: No, pues eso era concreto armado. Eso. Allí no era bloque. No, aquello era concreto armado.
4: Sí, eso no era que el hormigón servido. Eso era ahí.
0: Bueno, licenciado Luis Sánchez, ¿dónde lo consiguen?
3: Bueno, muy buenas tardes nuevamente al 787-374-2976 y a las órdenes siempre. Y seguiremos sacando ratitos.
0: La semana aquí. Que viene, tráigase al... A Nelson Esteban Vera Santiago.
3: Sí, no.
0: Que la semana pasada hablamos de herencia y
3: de una disertación.
0: No,
3: y la cuestión esa, bueno, la cuestión de las reglas profesionales éticas, la explicó sí. muy bien.
0: Martín Concepción.
2: Pues estamos aquí todos los jueves, 546-4883. Y recordando también el saludo a Maelo Chaparro, compañero y amigo tuyo, a Willy y aquí Pérez, que están siempre escuchando el programa. Empezamos a fines de agosto los adiestramientos de seguridad y salud. Así que, buenas tardes.
0: ¿Pero dónde los empiezan, Martín? Dinos
2: eso. En la biblioteca pública.

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0: A fines de este mes de agosto. A través de este medio, Guava la Grande, vamos a estar anunciando los programas.
1: Bueno, gracias a Jorge González, que estuvo en la dirección técnica, a Martín, al licenciado Sánchez Mercado, ustedes por la sintonía. Tengan todos buenas tardes.

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Reciban el saludito cariñoso de Jocelyn Grafals, por aquí por Guava, desde Aguadillita, querida ciudad, donde hasta las piedras cantan. Hoy es jueves, estamos a 6 de agosto del 2026, para la escuela comer cazuela. Te voy a acompañar contando con Papá Dios hasta las 9 de la noche, Aida Santiago. Salgo ahorita y rapidito comienzo Romántico Primero con Cheito González, de Marianito Mores, lo titulado Cristal. Cheito González, y de esta manera comenzamos Romántico Primero.

con el Chavito González de Marianito Mores Cristal, y siendo las 6:08, una llamadita telefónica desde Lares, allá en las montañas de Lares. Carlos Alberto Pagán Feliciano está escuchando la guava romántico. Primero me preguntó, ¿tendrá por ahí de Camilo VI, Vivir así es morir de amor? Pues claro que sí.

Pero la voz de Camilo VI, vivir así es morir de amor. Y siendo las 6:12 para seguir, y voy a seguir, Miguel Acevedo, ya me llamó Miguel Acevedo, gracias, saludos a la gran familia de Guava, la familia completa, y quiere escuchar a Nat King Cole. Se grabó en el 1958, la escribió Osvaldo Farrés. Quizás, quizás, quizás, quizás.

0: Oígame, se grabó en el 1958 Osvaldo Farrés, quizás, quizás, quizás, con saludos al buen amigo, distinguido amigo Miguel Acevedo. Ya mismo, saludos a Sirifón, mire, está escuchando Sirifón de Rincón, ya mismo va. Saludos en el programa Reyes Acevedo, Reyes Acevedo enchufado con la guava ya en Chicago, Estados Unidos. Unidos, gracias, Reyes Acevedo.
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El otro día se grabó en el 1959 Nils Daga, Mientras Viva, Alicia y Raúl escuchando Guava en el Pueblo de Isabela. Saludos para Alex Ariel González, parte de Alicia y Raúl, por allá por Isabela, Ciudad de las Cosas Buenas, el Jardín del Noroeste, el rico quesito de hojas.

Ahí lo tenían, era Odilio González, penitencia, 6:22, vamos a seguir, Romántico Primero, Sirifón de Rincón, saludos para Alicia Rivera, y saludos al próximo, Luis Daniel, claro que sí, aquí está, el gran favorito de ustedes. Se trata de Julio Jaramillo, para cantar Adoración, Julio Jaramillo.

Ahí lo tenían, era la voz de Julio Jaramillo, acaba de cantar Adoración. Vámonos con la siguiente paginita musical. Saludos al profe, por allá por el área metropolitana. A partir de mañana, mira quién canta eso, Alberto Cortés. A partir de mañana, el racionamiento en el área metropolitana. Que lo diga el profe.

la voz de Alberto Cortés, y Alberto Cortés les acaba de cantar del 1985 lo titulado A partir de mañana a las 6:30. Yo soy Jocelyn por Guava, te sigo acompañando hasta las 9 de la noche. Romántico primero, Aida Santiago Salgorida.

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Che dovonito ha il verto, Santa Rosa, por aquí por guava. Amigos míos, a través de Guava la Grande, romántico primero, y el acompañamiento de su servidor, Jocelyn Grafals. Pero nos vamos ahora con más música, claro que sí. Ya me llamó Guilla, en Pupo Jiménez. Saludos a Marisol, saludos a Guilla, saludos a toda la familia. Y también aprovechamos y saludamos al artesano Luis Cruz González, ya en Pupo Jiménez. Alfonso Vélez del Árbol, La Última Hoja.

Es una composición de José Ángel Ortiz del 1990 del álbum La Última Hoja. Alfonso Vélez, Mr. Bois, que siempre está con nosotros cada sábado de 1 a 5 atardecer con el Bois. Producción de don Alfonso Vélez y Durrino. Oye, me llamó Mondromán. Mondromán ya mismo va, también me llamó Alberto Cruz Vadillo, ese distinguido hermano, ese es el galán de los ojos claros, ha participado en muchas novelas, qué bueno, Alberto Cruz Vadillo, y me dice que está lloviendo en Lakeland, Florida, así que buscamos una de llovizna, de lluvia, de aguacero, ya mismo la buscamos. En lo que el hacha va y viene, queridos amigos, Buricabán el padre, negrita chabelona.

0: Oye, pero mira cómo pasa el tiempo, las 6:46, restan 14 para las 7 de la noche. El profe allá en Carolina, agarradito de la guava, disfrutando. Romántico primero, distinguido hermano, escuchando en Carolina.
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Óigame, el trío San Juan y Bobby Valentín con el Cano Estremera, la mujer y la primavera. 5 minutos han de completar las 7 de la noche. Te sigue acompañando Jocelyn Grafals. Vamos a complacer allá en Chicago, Edith. De parte de Marian, escuchando la guava. Aquí está Roberto Yanis, la voz romántica de Argentina, también de Argentina, de Palito Ortega. Y Dino Ramos, lo mismo que a usted, lo vamos a escuchar ahora mismo, Roberto.

Quedó bonito, Roberto Yanis, lo mismo que a usted. Quedan 2 minutos nada más, solo 2 minutitos para completar las 7 de la noche y el acompañamiento de su servidor Jocelyn Grafals. Hasta las 9, romántico, primero Aida Santiago Salgorita.

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Lupe Victoria, Jolie, Raymond, la GGG cantando. Si vuelves tú, Alberto Cruz Vadillo, se le dio allá en la Florida al rico Mavi Champán. Qué bueno, ¿eh? Espumosito. Se está gozando la musiquita de Guava Romántico primero. Me preguntó si yo le podía conseguir. Y Armando Manzanero canché. Esta tarde vi llover.

Oye, pero mira cómo pasa el tiempo, las 7:09. Mira, Goyo el carpintero, mira, es Goyo el carpintero, Camasella Aguadilla, está pegado de la guava. El acompañamiento de Antonia Álvarez González, no, de Ana Lidia González, su señora. Ana Lidia González y su hijo, Antonio Álvarez y González Goyo. El carpintero me hizo una pregunta, ¿tendrá por ahí de Lucho Gatica los ejes de mi

Chocatica, los ejes de mi carreta. 7:12 ahora. Gracias, Reyes Acevedo. En Chicago, está escuchando Guava vía internet. www.guava850.com. Oye, me llamó de Rincón Juan González Llorens. Ya mismo va José José. Alfredo Ríos Morales está esperando una de Julio Jaramillo. Saludos a Benjamín Muñiz, sector Los Muñices, en Plata, de Moca. Amigo mío, aquí está Julio Jaramillo. Amor del alma.

Ahí lo escucharon, Julio Jaramillo, Amor del Alma, 7:15 se le dio. Ahora sí que lo vamos a complacer a Juan González Chorenza, allá en Rincón, el pueblo de los bellos atardeceres. Quiere escuchar a José. José. Lo escribió Jorge Adán Torres Solís. Almohada, 1985.

Oye, pero mira cómo pasa el tiempo a las 7:19 ahora. 7:19. Oiga, me saludamos a Mon Román, Caimital Bajo Aguadilla. Mon Román, mi distinguido hermano. Mon Román me dijo: tengo ganas de escuchar alguna canción de El Gallo. Plácido Acevedo le

Oye, mire cómo pasa el tiempo, 7:22. Saludamos a Mr. Barradas, que siempre está pegadito de guapa, escuchando Romántico Primero, hermano mío. Barradas, cuídate mucho. Y ahora, José Luis Monero con la Super Orquesta Original. Roberto Cole lo escribió, Olvídame.

Oye, pero mira cómo pasa el tiempo, las 7:25, Barradas se lo estaba gozando, no pagaba medio chavo prieto. Aquí está ella, la muñequita que canta Blanca Rosa Gil. Y viene para cantar, brindar o no brindar, recuérdame.

Recuérdame la voz de Blanca Rosa y el brindar o no brindar, recuérdame. 7:28 el acompañamiento de Tecatacatra, Jocelyn. Grafals, te acompaño hasta las 9, Dios mediante. Aida, Santiago, salgo ahorita.

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de Beijing con la dimensión latina a mi manera. Saluda a don Guillermo Santiago Torres en el este de la isla. Seis escuchando Guava. Y el saludito directo para Alfredo Ríos Morales, 414, Cruces de Aguada, Julio Jaramillo. Para cantar de Hinojos.

Óigame la voz de Rocío Dúrcal de Juanga. Acaba de cantar Costumbres. Eso es de Juan Gabriel, de las grandes favoritas de Alberto Cruz Vadillo. Y va a continuar Romántico Primero. Le tocó el turno a Santitos Colón. ¡Qué raro!

Porque me le quedó bonito a Santitos Colón lo titulado, qué raro. 7:49, ya me llamó Víctor, hace ratito me llamó Víctor de las Playuelas. Saludos a Genio, saludos a Nata, a la familia entera. Y saludos a Pipo Molinari, Mr. Moment, de parte de Víctor. Y por otro lado, vamos a enviar saludos en Chicago, Estados Unidos de Norteamérica.

Y Marian, pegaditas de la guava vía internet www.guava850.com. Aquí está el Tariacuri, Juan Mendoza, ansiándote.

0: Billy Joel del año 1983, durante muchísimo tiempo. Mira, son las 7:57. Y ahora, para seguir la música, me llamó Berto. No faltaba más Berto de la Joya, San Carlos. Berto, con saludos a Aide Vélez Rivera, su adorada, me dijo, búscame. De Felipito Rodríguez, novela del 1955, lo escribió Pepito La Comba.
1: Cada vida es una novela.

Oye, pero mira cómo pasa el tiempo, si ya son las 8 de la noche, no lo puedo creer, ya son las 8. Romántico primero se extiende hasta las 9 de la noche, Dios mediante. Aida, Santiago, voy para allá que me las pelo.

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